0: emisión de Canal Plus Aisnada el 8 de junio de 1990, que ya ha llovido desde entonces. También ha colaborado Miguel Parra pues en prensa, en radio, bueno, en diferentes medios. Es licenciado en la Facultad de Ciencias de la Información en la Universidad Complutense de Madrid, en la rama de imagen y sonido, y en lo que tiene que ver con su parte de cineasta, de director de cortos y de guionista, pues tiene ya 5 cortometrajes, creo, hechos. 2013 el primero, Sin Respuesta, que iba sobre el tema de los desahucios y que tuvo pues un montón de premios, incluso estuvo de candidato en esa lista corta de aspirantes al Goya de ese año, en el año 2014, en el 2016 Raguán, que hablaba sobre el integrismo religioso, en el 2018 El Jardín de Vero, sobre la memoria histórica, creo que en el 2019 Circunloquio y en el 2021 Anormal, un con la A entre paréntesis, que hablaba sobre las personas transexuales, la visibilidad de las personas transexuales. Ahora mismo está preparando, creo, otro corto, también tiene por ahí algún proyecto de un largometraje y hoy está aquí con nosotros en Mar de Poquitos. Muy buenas, Miguel, bienvenido a Mar de Poquitos.
1: Muy buenas, muchas gracias por invitarme.
0: En uno de tus cortos, dice uno de los protagonistas de ese corto, dice que el pasado le da acidez de estómago. No sé cómo andas tú del estómago.
1: Bien, porque trato de mirar al pasado con frialdad y con buen humor y perdonándome los fallos y tomando nota para no repetirlos dentro de lo posible, aún asumiendo de que es muy cierta la frase de que el hombre es el único animal que tropieza 2, 3, 4 y 5 veces con la misma piedra. Pero bueno, intento de que no. Sí, sí, esa frase sí, está guay, que la hayas cogido de ejemplo.
0: Es de El Jardín de Vero, se llama ese corto, en el que hablas, bueno, echar la mirada atrás, echar la mirada al pasado, hablas de memoria histórica, hablas de fosas, pero nombrabas el humor, lo haces desde un punto de vista, bueno, no sé, si se puede, no sé cómo se puede calificar.
1: Sí, bueno, es que a veces el humor en este caso salía de los dos propios personajes que son dos miserables protagonistas, quiero decir, o sea, son dos personajes absolutamente miserables y tan poco empáticos que o lo enfrentas con humor o le metes a la gente un trallazo difícil de asimilar. Entonces sí, siempre intento colar alguna pildorita de humor, porque sobre todo, o sea, ya lo has dicho tú en la introducción, que todos los temas de mis cortometrajes tampoco son temas banales, ¿no? O sea, que intento que... O sea, yo soy muy de cine social y bueno, pues por eso, de vez en cuando... Claro que el Jardín de Vero, básicamente estamos hablando de alguien que tiene una fosa de desaparecidos de la Guerra Civil, de asesinados de la Guerra Civil, ahí y resulta que llevan conviviendo con ella décadas y bueno, pues eso, o le pones un poco de humor o es difícil de gestionar.
0: Ese corto me ha recordado estos tiempos en los que vivimos, que bueno, ya estaban, el mundo estaba patas arriba, pero bueno, cada vez está más patas arriba. Sí. Hay un diálogo en ese corto también que dice alguien, no sé si ella o él, hablando de esas fosas de la Guerra Civil, dice, ¿qué ganas tenía la gente de dejarse fusilar? Dice, de la gente que fue fusilada en la Guerra Civil, y todo para joderte hoy la fiesta. Es un poco, ¿no?, lo que estamos viendo hoy en día, ¿no? Que la gente llega a decir, bueno, a decir y a creer hasta esas cosas.
1: Sí, es que ese corto es de 2018, lo escribiría durante 2017 y es que se decían esa serie de cosas. La verdad es que muchos de mis cortos arrancan de situaciones reales y ese corto, la idea me surge porque yo leo en el periódico que pasa eso, o sea, que hay en un pueblo que tiene retranca el tema porque es un pueblo de Burgos que se llama Espinosa de los Monteros, el apellido del señor este de Vox, pues hay un pueblo que se llama así. Pues en ese pueblo, en Espinosa de los Monteros, a un chalet había recibido una notificación comunicándole que le iban a tirar la valla, digamos, de acceso al chalet y parte del jardín, porque ahí ahí había una fosa de desaparecidos de la Guerra Civil, que en su momento era campo y ahora estaba urbanizado. Entonces yo leí esa noticia, me impresionó bastante y dije, madre mía, como esto sea una familia de derechas, muy, muy de derechas, ¿cómo encajarán esto? Y a partir de ahí fue cuando empecé a... porque me parecía interesante el punto de vista... pues de la gente que niega, no es que lo niegue, es que lo banaliza, es como, ¿para qué vamos a remover los muertos? ¿Y para qué? No sé qué, ¿y para qué? Pues tío, pues porque sí, porque hay que sacarles de ahí, porque eso no es humano y no hay derecho, o sea, además es que luego yo hablé con varias familias que estaban en esa situación Y todos te decían, pero si no queremos venganza, si es que esta gente está, si es que aquí nadie está hablando de venganza, si lo único que queremos es coger a nuestros muertos y enterrarlos decentemente. Ya está, o sea, no queremos más. Pero no hay manera. Entonces, por eso me parecía como interesante hacerlo desde el punto de vista de una pareja, pues, muy conservadora y sobre todo muy capitalista, ¿sabes? Como que ella lo que quiere es liar, va a dar unos chinos una fiesta para hacer ella negocios y no me vengas a mí ahora con fosas comunes cuando tengo una fiesta donde quiero ganar dinero. Es como, bueno, tía, o sea, no sé.
0: Hilando con eso que decías y con otro de tus cortos, todo es normal, todo nos parece normal a día de hoy, cosas como esa de, bueno, de tener, saber que tienes ahí una fosa debajo de la piscina y darte igual, todo se vive con una normalidad, todo, cosas tan terribles como esta.
1: Sí, es que es como una, en realidad es parte de una deriva, hay una palabra, la palabra empatía, yo creo últimamente estamos abusando tanto de ella que me dan a veces miedo de que la banalicemos, ¿no? O como ha pasado con el concepto libertad, que ya está tan manoseado que es que ya no sabes qué es libertad. Entonces, bueno, sí lo sabes, pero te intentan marear. Entonces, con empatía pasa un poco lo mismo, que ves que estamos en una deriva de mundo cada vez menos empático, o sea, y lo estamos viendo en la guerra de Gaza, en Irán, en todos los lados, o sea, en Líbano ahora, es como... Pero bueno, oye, que esto no va, que esto va de gente que se muere ahí, a miles, o sea, ¿qué pasa con esa gente? Y parece como que no importa, ¿no? Y como que no, bueno, o lo que dijo ayer esta cantante Alaska de la Eurovisión, ¿no? Como, no, es que es una tontería decirles que no vayan a Eurovisión. Bueno, tú desde tu atalaya de privilegiada piensas eso, a lo mejor si te bajas de la atalaya le das un pensamiento y pensarías otra cosa, ¿no?
0: Contábamos antes, bueno, tú eres cineasta, has grabado ya, has dirigido y has guionizado varios cortos, también has trabajado de periodista, de comunicador, hablando de atalayas, en los periodistas había un tiempo, no sé si era también, en los que de alguna manera también estábamos en esa atalaya, veíamos desde allá arriba un poco todo lo que estaba pasando, no sé, todo esto que estás comentando desde el punto de vista del periodismo, la comunicación, tu trabajo de cineasta, no sé cómo se ve desde ahí y qué se puede hacer, cómo se plantea, viéndolo desde ahí, cómo planteas pues tu trabajo, lo que puedes hacer a partir de ahora.
1: Bueno, es verdad que tú lo sabes también como yo, que es verdad que a veces cuando tú te dedicas al periodismo manejas un volumen de información mayor que la mayoría de la gente, simplemente porque tienes acceso a ciertas fuentes de información que el común de los mortales, de los ciudadanos, pues a veces no tiene. Yo creo que el problema es cómo tú gestionas esa información extra que tú tienes. Yo, por ejemplo, ahora mismo, bueno, yo estoy un poco ya de retirada de ese mundo del periodismo cinematográfico, pero con esa poquito de información extra que todavía tengo en la recámara, pues por ejemplo, el cine que veo ahora es muy distinto al que veía cuando yo empecé. O sea, ahora mismo cada vez hay menos valentía. Las plataformas han sido buenas en el sentido de dar mucho trabajo a la gente porque se produce mucho y precisamente en ese sentido el País Vasco es un ejemplo, quizá junto con Canarias, el mejor, porque se está produciendo aquí todo con los incentivos fiscales. Entonces, por un lado dices que bien, o sea, en Euskadi ahora mismo, en el mundo audiovisual, prácticamente se puede decir que hay pleno empleo, ¿eh? Así como te lo digo, que eso es una utopía, que bien, todo el mundo del audiovisual tiene trabajo, pero es verdad que las series que se hacen son todas iguales, parecen todas cortadas por el mismo patrón, se ruedan historias sometidos a unos patrones argumentales muy controlados por las plataformas, muy controlados, controladísimos, y dando, o sea, en realidad dices que bien, ¿cuánta gente ahora poniendo dinero para producir cosas ya? Pero es que todos, al final, el mensaje que se lanza es muy parecido del que sale de una plataforma al que sale de otra, ¿no? Y estas plataformas entran en los guiones y meten mano y según qué cosas pues no dejan rodarlas o no dejan decirlas, y en ese sentido yo creo que hemos retrocedido bastante desde que yo empecé en esto de la información cinematográfica, que te hablo del año 93, ¿eh? Que no te hablo de hace un par de años, o sea, te hablo de hace 30 años, ¿no? Sí, 30 años. Y yo creo que antaño había más libertad, más posibilidad de cine independiente. Ahora mismo, pues, lo del cine independiente, sí, o sea, sí existe, pero pues tan caro hacer cine, y eso que se ha abaratado muchos costos, pero sigue siendo caro, que es muy difícil. Y sobre todo hay muchos referentes que se están yendo al garete, pero por edad. O sea, el cine de Ken Loach, por ejemplo. O sea, Ken Loach, el hombre tiene casi 90 años, ya no va a hacer mucho más. Y dices, ¿quién viene detrás de Ken Loach? Es que no, no te creas que lo hay, ¿eh?
0: Sí, de Aristarain, que se murió el otro día, por ejemplo.
1: Sí, o Aristarain, sí, qué penita, joder. Pues sí, una película como Un lugar en el mundo, que era una maravilla. A mí Un lugar en el mundo me hizo carácter. Es decir, yo soy quien soy, yo soy la persona que soy, porque en su momento, en el año 92, vi Un lugar en el mundo. O sea, pero es que lo tengo clarísimo.
0: Ahí estamos en empate, eso me pasa a mí también.
1: Claro, es que es una película maravillosa. Si es que cualquiera... O sea, yo toda esta gente... Ayer leí una encuesta que no quiero hacer mucha referencia porque no vi la fuente, pero bueno, el típico, esto que está ahora un poco, que nos espanta un poco a todos, de que hay mucha gente joven que te dice que en determinadas circunstancias una dictadura no sería malo, que a mí es que me pone los pelos de punta solo leerlo, es que tampoco sé hasta qué punto era fiable la encuesta porque no sé quién la hacía. Pero es verdad que tenemos todos un poco ese run de que eso está pasando entre la gente joven. Y bueno, y eso, no sé por qué te decía esto, pero que es importante que haya una voz disidente y una voz tal, y se están yendo, tío. O sea, Aristarain, por Un lugar en el mundo, te lo decía. Claro, pues ya me encantaría a mí que todos estos jóvenes que dicen esta barbaridad se vieran Un lugar en el mundo, por ejemplo.
0: Tú vives ahora desde hace poquito aquí...
1: Un año ya, justo un año.
0: En Bilbao, y claro, aquí la pregunta del millón. ¿No habrás venido por los incentivos? ¿Que aquí te empadronas aquí y te cae una película? No,
1: no, no, no, no, no. Que va. No, no, yo me vine aquí porque me lo ofreció mi empresa. Yo trabajaba en Movistar, Canal Plus, luego fue Movistar Plus. Y el año pasado pues nos ofrecieron un programa piloto como vamos a probar si puedes hacer tu trabajo desde otro lado del Estado español, y había varias posibilidades, nos daban elegir entre varias ciudades, y yo aquí conocí a gente, y Bilbao siempre me ha encantado, y el País Vasco, porque llevo viniendo al Festival de San Sebastián desde el año 93, creo que fallaba un año nada más, siempre me ha gustado mucho el País Vasco, y dije, pues esta es la mía, y me vine para acá y estoy encantado, vamos, tanto que ahora ya no trabajo para Movistar Plus y aquí me quedo, vamos. Entonces luego eso, o sea, todo lo del cine y tal ha venido como después, ¿no? Pues ya que estoy aquí, pues voy a hacer algo.
0: Claro, ahora hay dinero para producciones aquí, por ejemplo, en el caso de Euskadi. Hablabas antes de que luego todo lo que se hace es parecido, todo es lo mismo. No sé hasta qué punto la gente, bueno, los cineastas, la gente que se maneja por ese mundo, sabe a qué van a dar el dinero, entonces hace los proyectos pensando en dónde está el dinero, quién te lo va a dar, y luego pasa lo que pasa, claro.
1: Hay de todo, o sea, hay gente que... Es que es un dilema, ¿eh? Es todo un tema, tío, porque, y no es fácil, ¿eh? O sea, yo intento comprender, o sea, una de las cosas que yo creo que he ido comprendiendo con la edad, que ya calzo muchos años, es que todos tenemos contradicciones, y convivir con tus propias contradicciones, entonces es duro. Claro, hay mucha gente que para ellos hacer cine, no es mi caso, a mí me gusta hacer cine porque tengo historia, que quizá por eso soy bastante fiel al cortometraje, porque creo que es el único territorio en el que puedes decir lo que te dé la gana, porque la inversión es razonable. En un momento dado te pides un crédito personal y lo pagas tú, ya está, si nadie te quiere dar el dinero, ¿sabes? O sea, eso ya depende de la economía de cada uno, lo vas pagando en cómodos plazos y chimpún. Pero, claro, si tú tienes mucho mono, mucha necesidad de hacer cine, mucho tal, pues al final... lo que vas es buscando la manera de intentar conciliar lo que tú quieres contar con la forma con la que te dicen que

0: muy sutil, que no, o sea, él no la pegaba a ella, no la había puesto la mano encima en todos los años de convivencia, pero la violencia, el nivel de violencia psicológica y sexual había sido bestial. O sea, que a veces salen cosas, sí, a veces salen cosas, pero yo creo que es un poco, cuando tú eres cineasta, pues mira, una película que aquí ha sido, hasta donde yo ha sido polémica, ¿no? La Infiltrada, de Arantxa Echevarría. O sea, es una película que, bueno, pues pues yo supongo que Arantxa quiere hacer cine, y además ella es de origen vasco, aunque es madrileña, pero como su propio apellido indica, es de origen muy vasco, y entonces, pues bueno, pues ella navega ahí como pueda, y luego pues que cada uno juzgue el resultado según
1: conozca. Que ahora ha visto que va a haber otra Infiltrada más, no, van a hacer otra también, el Carpasuro creo que está hablando para hacer otra también, de hacer otra de Infiltrados también, otra película va a hacer ahora.
0: Pues la visión de Carpasuro sobre este tema puede ser...
1: Bueno, pues no sé
0: si quiero pensarlo.
1: Que iba,
0: lo digo sinceramente.
1: Que iba a rodar otra peli. Con la que está callando, hablabas antes de pues del genocidio en Gaza, de pues los bombardeos en Irán, lo que tenemos por aquí, de la prioridad nacional. No sé, por ejemplo, en tu caso, a la hora de plantearte un guión, una película, un corto, tu próximo proyecto, no sé hasta qué punto uno pues se amolda a lo que le afecta a los tiempos que está esto, o bueno, tiene claro lo que quiere hacer y un poco se abstrae todo.
0: Bueno, la verdad es que, mira, precisamente el corto que tengo pensado ahora... Pues fue una historia, esta parte ya, y como te decía antes, todos mis guiones y cortos de alguna manera están vinculados con la realidad. Y este parte de una movidilla sentimental que tuve yo aquí en el País Vasco. Y entonces me ha sido muy fácil localizarla aquí, porque fue incluso antes de venirme yo aquí a vivir. Entonces, en realidad, a partir de esa historia he construido un guión un poco sobre... Bueno, el enfrentarte a una persona narcisista, básicamente, ¿no? O sea, una persona tóxica, narcisista, que de pronto entra en tu vida y te la pone patas arriba, y esta gente además tiene un modus operandi que es muy común, que es engancharte y luego darte la hostia, te dejan cao y hasta que te recuperas pues pasas un tiempo. Entonces, el hecho de rodarla aquí me venía un poco al pelo porque era una historia que había pasado aquí. Y bueno, pues luego empecé a escribir el guión, lo empecé a mover aquí, en principio, porque como en los cortos pagas poco o nada, pues entiendes que a veces los actores le quieren hacer contigo una cosa, pero luego si les llama Almodóvar, pues te dejan colgado y hacen muy bien en dejarte colgado. Pero en principio es con Lander Otaola y con Urko Lazabal y con Gemma Martínez, con estos tres actores.
1: O sea, muy conocidos los
0: Son
1: actores.
0: Muy conocidos, sí. Con el que más estoy colaborando es con Lander, porque es el que tiene el papel... O sea, Lander está todo el rato en plano. Y, bueno, Lander y yo nos teníamos ganas desde hace muchos años ya. Yo ya le ofrecí otro corto que al final no salió. No conseguimos la financiación. Y tenemos amigos comunes, que pasó, ojo y tal. Bueno, nos conocemos del mundillo del cine hace tiempo, antes de venirme yo aquí a vivir. Y le gustan mucho mis trabajos y nos teníamos ganas. Y entonces, este se lo di, joder, sí, además está súper entusiasta. Es de esa gente que te encanta colaborar con ella porque, o sea, Lander me llama y me dice, tío, ¿qué pasa con este guión? ¿Qué lo quiero hacer? Y yo, ya, tranquilo, que ya estoy buscando la pasta. Vale. Y eso a ti te viene bien. A mí me viene bien porque dices, coño, pues debe tener el guión algo interesante cuando este tío... está ahí como que le cuente.
1: Claro, decíamos, tú eres director, eres guionista también de, creo que de todos tus cortos, la mayoría de tus cortos.
0: Sí.
1: Tú no eres productor, pero has dicho, claro.
0: Sí, también.
1: A ver, eso de decir, ¿pero quién consigue la pasta? Pues, tú mismo, vamos.
0: Yo mismo. Sí, o sea, yo, te quiero decir que esto ya va por filosofías de vida, ¿no? Yo no he tenido hijos, nunca he querido tener hipotecas. Entonces, que quiero hacer un corto, pues a ver... tanto dinero, en cómodos plazos, a tantos años, a tanto. Y así me los voy pagando. O sea, ahora he terminado el año pasado terminé de pagar el Jardín de Vero. Y ahora estoy pagando a normal. Entonces, porque, por ejemplo, el Jardín de Vero, la verdad es que yo creo que mereció mejor funcionamiento del que tuvo. Pero a normal, que sí que ha funcionado muy bien. O sea, normal es que es una pasada, porque sigue en plataformas, o sea... No vamos a hacerle publicidad a nadie, pero vamos, el que sienta curiosidad, que a nada que rasque un poco lo
1: encuentra. Bueno, lo puedo decir yo, está en Filmin, ¿está dónde está? En Filmin.
0: En Filmin. Y entonces, y luego ganó muchos premios, nos lo compró Movistar Plus, que esto ahora lo puedo contar, pero me acuerdo el día que lo estrenamos, que era el final de la pandemia, solo pudimos llenar el 50% del cine y tal, y yo...

0: pues luego un coloquio con los actores, con Viruta, con Edu Ferrés, con Rubén y tal, y estábamos allí y alguien me dijo, no, porque esto y tal, para emitirlo, no sé cómo salió el nombre de mi empresa, de Movistar y Plus, yo dije, no, o sea, olvidaros esto, en la vida lo va a comprar Movistar Plus, ya os lo digo yo, que no, pues oye, tío, lo compró, y además a la primera, ¿eh? Fueron los primeros. Que me llevó un sorpresote bastante notable. Y con esto, pero bueno, esto te decía que de alguna manera sí que recuperé parte de dinero. Pero aún así, aunque recuperé parte de dinero con premios en festivales y tal y cual, nunca recuperas todo con un cortometraje. Es muy difícil. O sea, te tiene que llegar, bueno, ni a los Goya. O sea, los Goya están muy mitificados. Te quiero decir que parece que cuando llegas al Goya ya no. O sea, el Goya sigue siendo un... O sea, te da mucho glamour y mucho oropel. Pero
1: vamos, por lo que estás contando, para vivir de lo tuyo,
0: no, yo no vivo de esto.
1: Que vamos, para vivir de, ¿no? De complicado.
0: No, muy complicado. O sea, para mí, hombre, si te conviertes en un, es lo que hablábamos antes de las contradicciones y el intentar meter tus historias ahí entre el mainstream y lo que tú quieres contar, intentar llegar a un ambiente cordial. Entonces, el que entra en ese engranaje sí vive de esto. Sí que vive de esto. Pero, y los actores igual, o sea, pues un actor por cada cosa que hace que le gusta y que le enriquece y que le supone un reto, pues hace 20 que las hace porque tiene que comer y tiene que pagar las letras del piso y tiene que pagar la hipoteca y tiene que pagar la pensión de los niños o la manutención. Entonces, pues bueno, tiene que hacerte una película que no le apetece para luego poderte hacer por menos caché alguna que sí que le va a aportar algo como intérprete.
1: Ese próximo corto, seguramente antes de que acabe el año, puede estar ya por ahí, ¿no? Por ahí.
0: Sí, nuestra idea es rodar en noviembre. Ayer tuvimos una reunión desde el punto financiero que fue prometedora y vamos a ver si lo podemos rodar en noviembre. Porque justo está Lander con una obra aquí, en el Arriaga, entonces me ha pedido hacerla justo después de la obra, que la tiene en octubre, está en el Arriaga con la obra, que no sé qué obra es, sinceramente, si no lo diría, pues que no lo sé.
1: Además de ese corto, este es el proyecto de la primera película, el primer largometraje. Este corto hablabas de narcisistas, de temas de relaciones. La película, esa futura película, también de alguna manera tiene por ahí, ¿no? Pues todo lo que tiene que ver con las relaciones, con la masculinidad. Sí. Es un tema que te preocupa, que salen muchos de tus trabajos.
0: Sí, bueno, a ver, yo soy del colectivo LGTB, entonces, lógicamente, ese tipo de temas me interesan y me toca la patata. En el caso de la película, que ojalá la consigamos hacer en algún momento, básicamente lo que narra es una época que yo conozco, bueno, conozco bien, la sufrí más que conocerla, que es, bueno, pues en este país, en los años 80, en el Estado español, pues se dice que hubo una explosión de libertad después de morir Franco y tal y cual, y bueno, eso es una verdad relativa porque la gente que estábamos en el colectivo LGTB no tuvimos mucha más libertad. O sea, la ley de vagos y maleantes se deroga mucho ya bien avanzados los años 80. O sea, ya yo creo que estaba incluso el primer gobierno socialista, o sea, que no te creas que fue fácil. Y entonces esta novela lo que te habla es un poco de la llegada de los primeros casos de VIH en España y cómo la gente lidiaba con ello y encima en un pueblo pequeño. Entonces, bueno, ahí estamos, intentando levantar la financiación, pero bueno, es complicado, porque además aquí, o sea, que tú dices, bueno, pues has hecho un corto que has tenido mucho éxito, esto te lo tendría que facilitar. No te facilita absolutamente nada. O sea, te quiero decir, la gente que del mundo del corto consigue hacer, pues por ejemplo, lo que le ha pasado a Lauda, que bien súper feliz y súper merecido, porque es una gran cineasta, pues es más que se enamore de ti un productor. O sea, que de pronto un productor vea ahí talento y diga, pues venga, ¿qué tienes en la cartera? Pues yo te lo intento sacar adelante. Y luego hay una cosa que la gente que no se dedica a esto no sabe, y es la cantidad de proyectos que se caen. Pero no a un director, o sea, no a alguien de mi perfil que está empezando, que... Bueno, esto es algo que me encanta, que con casi 60 años decir que estoy empezando. Sí. O sea,
1: y además te ha quedado muy bien.
0: No, y es que además yo lo reivindico. ¿Qué coño? O sea, ¿dónde está escrito que a los 60 años ya no puedes empezar nada? Entonces, y si está escrito me da igual, o sea, no le voy a hacer ni puto caso. No, pero que hay muchos proyectos que se caen, o sea, que pero no a gente que está empezando, o sea, un sesentañero o un veinteañero. O sea, es que a Almodóvar se le caen proyectos. La gente no se lo va a creer, pero esto es así. o a Amenábar se le caen proyectos porque no consigue la financiación. Y hablamos de los tops, o sea, no consigue la financiación. O sea, mientras dure la guerra, la película de Amenábar, que fue un exitazo brutal, le costó años levantar la financiación, pero años, ¿eh? O sea, no te hablo de un par de años, te hablo de años. O sea, de a lo mejor estar 10 años intentando sacar la película. Por eso la gente lo que hace es llevar varios proyectos a la vez, por si no sale uno. O sea, es como, ¿sabes? Como tengo esto, no te gusta, tengo esto. Otro es como aquello de los hermanos Marder, ¿no? Estos son mis principios y no le gusta, tengo otros. Pues con lo de las ideas para las películas, los cineastas van un poco así. Es como que, mira, tengo esto de época, que en la época ahora no tira, pues tengo esto otro. Y así hasta que consigues el dinero.
1: Bueno, de momento ese corto está...
0: Sí, el corto madurito, tiene buena pinta. Sí, el corto, bueno. El corto sí, además yo tengo ya mucho mono de rodar y...
1: Bueno, pues como vas a andar por aquí ya te vas a hacer bilbaíno, pues ya lo presentaremos
0: ya estoy aquí. Estoy pensado aquí.
1: Lo presentaremos aquí cuando
0: sí, salga. Joder, ya os avisaré y eso. Sí, sí, yo espero, si rodamos en noviembre, bueno, pues estará listo a principios del año que viene, me imagino. Para estrenarlo, o sea, en Medina del Campo, que es como el festival emblemático.
1: Para el Cinevi no llega, para el Cinevi, para el siguiente, para el del 2027. Sí,
0: lo que sí. Me, Cinevi no le gusta a mi cine, tío.
1: Ah, no.
0: No me han seleccionado nunca nada y mira que lo he intentado. Yo creo que Cinevi, y esto no lo digo con tal, ¿eh? O sea, no es una valoración.
1: Que oye, eso sí nos oye.
0: No, pero es un hecho, o sea, ellos tienen, pero no lo digo en plan mal, o sea, es verdad que ellos tienen un tipo de programación y de cortometraje que es verdad que tal vez los míos no encajen, o sea, yo lo puedo entender. Aparte que en estas cosas hay que ser muy deportivo. Tú haces, como decía, me acuerdo una vez una frase que le oí a Isabel Coixet y llevaba bastante razón, lo decía, al cine hay que venir llorado. Y me pareció que era una frase muy cierta, porque tú propones y luego a lo mejor una historia que para ti es como que te va la vida en ello, que te abre un canal, que no sé qué, pues luego la estrenas y la gente lo ve y pues no. Pues por lo que sea, la gente no entra, no le interesa, no quiere en ese momento ir a hablar nada de ese tema y ya está. Mira, con Rawan, con el segundo corto, yo creo que me pasó un poco eso, que es que la gente no... O sea, que para mí, que era una cosa que me llamaba muchísimo la atención, que leí, que no sé qué, qué tal, qué para cual, no sé qué. Luego, ya el primer día que lo presenté en público, ya me di cuenta que a la gente no... No, bueno, que sí, que muy bien, que se alegraban por ti, pero que no... Y de hecho no tuvo apenas carrera en festivales. Entonces, lo de Cinevi... Bueno, yo creo que yo hago un tipo de cine que no es el que ellos encajan en su programación. Que oye, que están en su derecho, que no lo digo para... Cinegoa, que es más posible que lo encontréis. Habría que ver, pero en Cinegoa me encaja en principio más.
1: Hablando de ser deportivos, vamos a terminar como si fuéramos deportistas. Comenzamos con una cita de uno de tus cortos y vamos a acabar con otra. Y no sé en qué corto hay alguien que dice: no bajes la guardia, el partido continúa. Que...
0: Ah, sí, sí, esto es en Anormal, claro, sí, sí, pues... es que sí, esa frase, porque yo eso juego mucho conmigo, hay gente que se da cuenta y hay gente que no, pero yo en todos mis cortos hay como vallas y como cosas que sí, tienen
1: hay una ahí... que dice, arriesgas de cobardes, dice, hay una valla de...
0: Claro, sí, o sea, ahí es, además están puestos como referencia clara al... y además son los dos el mismo, bueno, es un actor que se llama Mario Mayo, son... Es el mismo muchachote el que está al principio y al final, al principio de trajeado y después de jugador de rugby. Sí, sí, sí, es que nunca hay que bajar la guardia, nunca, nunca, nunca, nunca, nunca, porque a la que bajas la guardia se retrocede. Claro, y sobre todo que esto es una constante lucha de David contra Goliat, entonces... Con perdón de la referencia bíblica, que yo soy cero religioso, pero bueno, como frase hecha la entendemos todos. Es muy David contra Goliat, entonces a la que tú seas un poco David y estés ganando a Goliat, como te relajes, Goliat gana terreno, pero vamos, en cuanto te descuides, te ha recuperado el terreno y te ha avanzado tres campos de fútbol más. Entonces hay que estar todo el rato un poquito alerta.
1: Pues estaremos pendientes a ver de cómo va ese próximo corto y bueno, a ver si lo podemos ver por aquí en algún festival.
0: Claro que sí. Hombre, en alguno caerá, sí. Seguro que sí.
1: Seguro. Muchísimas gracias, Miguel Parra, cineasta, periodista, por haber estado aquí en Mar de Foguitos hablando de cine, de periodismo y de esos futuros proyectos, esos futuros cortos.
0: Bueno, muchas gracias.
1: Y mucha suerte con lo que queda, con el partido.
0: Venga, gracias.
1: Agur, chao.
0: Agur.

La historia es injusta repartiendo eternidades. En 1977, en la grabación de una conferencia de Borges, un hombre tose. Junto con la inmortal palabra de Borges queda la inmortal tos de un anónimo constipado. Entonces yo pienso en cómo está repartida la eternidad entre los hombres. Pienso en el obrero, indivisible individuo, que pasó a la historia como la compleja abstracción de un filósofo alemán con cierto parecido al Papá Noel de Coca-Cola. O aquel que fabricó el pincel con el que se pintaron los girasoles. O el artesano de espejos cuya obra culmina cuando la compra un guapo. O el cristalero que enmarcó el bello paisaje de esta habitación. O en el otro orden de cosas, ¿cómo se llamaría el talón antes de que muriera Aquiles? Se trata de un trabajo complementario entre la tos y la voz, el pincel y el cuadro, el cristal y el espejo y su paisaje. Aunque no lo merezca, déjame toser cuando converses de tu vida.

La planta mínima. Así, como la planta mínima que entre dos losas halla el espacio para germinar y se levanta, contraponiendo al gris brutal y frío un solo rayo de ternura verde. Así, con paciencia menuda pero firme, hemos de hacernos con las grietas de este mundo.

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1: Pues la mar va a ser protagonista aquí en los próximos minutos en Mar de Fueguitos, de alguna manera, también de alguna manera, esas costas del Sáhara Occidental ocupado, esas playas que todavía siguen ocupadas por Marruecos, también ese buscarse por la palma de la mano, esa dignidad de buscar un futuro mejor, una vida más digna, de todo eso vamos a hablar, esperamos hablar con nuestra siguiente invitada hoy aquí en Mar de Fueguitos. Ella se llama Nayat Ahmed Abdesalam, nació en Tindouf, en los campamentos de refugiados saharauis de Tindouf, en Argelia, y ella es, además de saharaui, traductora, cineasta, escritora y feminista islámica y decolonial. Está aquí en Bilbao para presentarnos su último libro. Su primer trabajo cinematográfico fue sobre la apatridia, la apatridia, que es esa condición jurídica de una persona que no es reconocida como nacional por ningún estado. Es una persona que carece de nacionalidad y, por tanto, también de la protección que le otorga esa nación a la que pertenecería. En el 2025, en el Estado español, había ni más ni menos que 11.516 personas apátridas y el 95% de todas ellas saharauis. Los saharauis, las saharauis apátridas en el Estado español. De eso también hablaremos, de esa nueva regularización estadounidense de personas migrantes que no incluye a ninguna de estas personas. Ese, el primer trabajo cinematográfico de Nayat fue sobre la apatridia, luego también otro hizo, no sé si otro documental, otra película sobre la prostitución y la trata en el mundo árabe, también tiene publicado una novela que se titula Honor, cuando nuestro honor está a la venta, y su último libro, este que está presentando ahora aquí en Bilbao, se titula Las fronteras del color y está escrito en memoria de su abuela Fatma Labeit, que falleció aquí en el Estado español esperando regularizar su situación, esperando que le otorgaran papeles. Muy buenas, Nayat, bienvenida a Mar de Fueguitos.
2: Muchas gracias, me acabas de emocionar al pronunciar algo que no esperaba que ibas a pronunciar, que es la dedicatoria a mi querida abuela. Muchas gracias.
1: Sí, porque es que leí la dedicatoria, bueno, de este libro y que estaba esperando regularizar sus papeles, que ya falleció, y lo primero que vino a la memoria es, no sé si tenía esa condición de apátrida tu abuela o no, no tenía papeles, la cosa es que no consiguió, ¿no?, regularizarse antes de fallecer.
2: Sí, literalmente, yo no le acepté la condición de apátrida, ni a mi madre tampoco, porque considero que los saharauis somos saharauis, tenemos un Estado reconocido por más de 80 países. Si el Estado español no lo quiere reconocer, eso no significa que carecemos de nacionalidad. Y, por supuesto, también porque es un atropello a la población saharaui y mucho más que estoy hablando de personas que nacieron bajo la ocupación española y cuando el Sahara era la comunidad número 53. Y claro, yo lo que quería para mi madre y mi abuela era la nacionalidad española, que supuestamente, y siguiendo el Código Civil desde el 17 al 22, les reconoce plenamente la nacionalidad española, pero como son saharauis, ese atropello seguirá y lo estamos viendo incluso estos días con el tema de la regularización que discrimina de manera directa al pueblo saharaui.
1: Porque es una de las cosas que sorprende, ¿no?, de este proceso. Se calcula que alrededor de medio millón de personas van a poder conseguir sus papeles, regularizar su situación aquí en el Estado español y van a quedar fuera esos 11.000 saharauis, ¿no?
2: Literalmente.
1: Y eso se deberá, me imagino, bueno, a las presiones de Marruecos o lo que pueda pasar.
2: Sí, es como nosotros somos la moneda de cambio para que España no sufra ni de inmigración, ni de narcotráfico, ni, por supuesto, de terrorismo, como podemos también calificarlo como terrorismo yihadista, que proviene casi siempre del Estado marroquí.
1: Es una condición esa de apátrida poco conocida, que no sé en vuestro caso, cuando alguien le cuentas o le hablas de eso, igual ni se lo creen, igual no se cree que haya personas que estén consideradas apátridas.
2: No, y mucho menos, por ejemplo, las personas españoles de más de 50 años que conocieron el Sahara. Incluso hay españoles que nacieron en el territorio saharaui cuando era la comunidad número 53, y casi todo el mundo queda en shock porque es como, ¿cómo es posible que un saharaui no pueda ser, o sea, ni siquiera ser legal en un estado que lo colonizó? Y es que realmente España todavía está colonizando porque ni siquiera descolonizó. Yo no entiendo qué tipo de moral tiene el Estado español. Y cuando hablo del Estado español, me refiero a la derecha y más a la izquierda, porque como persona de izquierda me siento avergonzada que un supuestamente conjunto de partidos pueda hacer el cambio y no lo hace. Y, o sea, es bastante vergonzoso.
1: Las fronteras del color, se titula este libro que has dedicado a la memoria de tu abuela. No sé, cuéntanos, decíamos, hablábamos antes de la mar, de la dignidad, cuéntanos cómo son esas fronteras del color, cómo se te ocurrió, cómo nació este libro.
2: Bueno, este libro realmente no iba a ser un libro, sino un guión. Era un guión cinematográfico de una película. Pero claro, soy una persona que siempre intento trabajar financiando mis proyectos, porque creo que cuando el dinero entra en temas de dignidad y derechos humanos, se inclina más bien al guión clásico, comercial, donde mucha gente vende su moral, y yo la verdad que prefiero no hacer eso. Y claro, pensándolo bien, yo ahora mismo no puedo financiar una película, como tampoco quiero pedir recursos para realizar una película, y más escrita y va a ser dirigida por una persona africana, panafricanista y decolonial. Por lo tanto, el guión no va a gustar. O sea, normalmente estamos acostumbrados en Europa, en España, a ver películas que hablan de nosotros sin nosotros. Y cuando ellos realizan cualquier trabajo, es como siempre somos la teoría de la blanquitud. Y eso me parece demasiado triste. Yo estoy en contra totalmente de esa ideología. Por lo tanto, cuando escribo algo sobre nosotros, o sea, quiero que sea realmente sobre nosotros, para nosotros, y que las otras personas puedan verlo, pero no con ojos occidentales.
1: Claro, hablábamos antes de autora, cineasta, escritora, hasta ahí, bueno, más o menos bien, pero claro, luego nos metemos ya feminista, islámica y decolonial. Casi nada de eso que estás hablando, de la decolonialidad.
2: Claro.
1: Eso casi no se puede hablar de eso.
2: No se puede hablar, y menos, por ejemplo, en el cine. O sea, yo hay muchísimas películas que cuando las veo me fijo mucho en el guión, y es como, me parece vergonzoso porque ves personas negras y racializadas, pero parece que están ahí pues como un mueble. O sea, y supuestamente hay una película que vi hace años que se titula Adu, que habla de dos hermanos africanos que cruzan y bueno, las barbaridades de las personas africanas que sufrimos a la hora de intentar cruzar tanto por Ceuta y Melilla como hacia las Islas Canarias. Y me parece tremendo porque es como el guión realmente gira en torno a los blancos que estaban ahí. Y los últimos eran las personas que supuestamente la película va sobre los africanos. Y eso me parece tremendo, y creo que eso también nosotros, las personas africanas, tenemos que cambiarlo, tenemos que empezar a trabajar y hacer trabajos desde nosotros. No esperar que la blanquitud venga a África a crear tanto, escribir o hacer cine, porque al final es como parece ser que lo hacen sobre nosotros, pero realmente es para ellos, y además desde los ojos occidentales, y es total, o sea, es inaceptable.
1: Hablando de cosas inaceptables, la blanquitud evidentemente no la aceptan desde la derecha, la extrema derecha, los fascistas, por ejemplo, pero la blanquitud también cuesta aceptarla desde las izquierdas.
2: La cuestión es que la izquierda es como lo vemos, como también el feminismo. Es como todos, aquí voy a entrar en un charco demasiado peligroso, es como todos los hombres de izquierda supuestamente dicen somos feministas. Pero cuando empiezas a rascar, sacan ese machismo. Con la izquierda es exactamente igual con el tema de la blanquitud. Es como somos pro personas racializadas. Pero yo creo que es el discurso progre, que además parece que ahora se vende mucho y mucha gente lo sigue. Nos captan de esta manera también para, por ejemplo, a la hora de votaciones. Y realmente, incluso si eres una persona racializada y de izquierda, hombre, claro, no vamos a... O sea, yo, por ejemplo, soy una persona de izquierda y jamás votaría a la derecha. O sea, prefiero no votar o votar en blanco a votar a la derecha. Pero claro, es como vas a espacios que supuestamente son de ideología más, que digamos, más abierta, más progre, más... Y luego te das en toda la cara con unos discursos, incluso con unos tratos donde dices tú, es que yo aquí realmente sobro.
1: Y no sé si pasa lo mismo, claro, decíamos, feminista islámica, eres musulmana, no sé si pasa lo mismo, sí. Si pasa lo mismo también por ahí. Sí,
2: sí, sí, sí, sí. Ahí es como, no puedes ser feminista y musulmana, imposible, y menos si eres una persona practicante. No pongo el velo y esa mucha gente es como, ah, sí, y es como, no, es que el velo no tiene nada que ver con ser una persona musulmana y practicante. O sea, el velo es nada más que un trapo que te puedes poner o quitar, pero es que realmente soy una persona practicante, soy musulmana, sigo mi fe y soy feminista. Pero claro, feminista islámica, que también el feminismo islámico choca con el feminismo occidental, porque es como parece ser que para ser feminista tienes que ser atea, blanca, de un estatus medio alto, y yo creo que el feminismo supuestamente no debería de ser así. Debemos de ser todas iguales y luchar por todas, y no solo por algunas.
1: Este libro, Estas fronteras del color, el hilo conductor del libro creo que es la historia de Mamadou, y en esa historia, y luego lo que vas contando en el libro, se mezcla también a esa parte que tiene que ver pues con la religión, que tiene que ver también pues con las fronteras, con lo de colonial. Cuéntanos cómo, bueno, sin desvelarnos la novela, cuéntanos cómo es esta novela.
2: Bueno, esta novela realmente... está hecha, muchas personas racializadas, bueno, las personas racializadas y negras que han leído el libro, es como, siempre me escriben, jolines Nayat, esto me pasó. Es como todos nos identificamos con la historia de Mamadou, y da igual de qué país seamos, aunque Mamadou es de Senegal, pero es que todos nos identificamos con Mamadou. Y luego situaciones que le pasan a Selka también, que Selka es una mujer saharaui que nace en los campamentos de refugiados. Es como se identifican con cosas también que le pasan, y luego lo que le pasa también a Iman y Reda, que son dos jóvenes argelinos, que es como ahí toca también lo que podemos llamar ahora aquí, que parece que es crimen, lo de MENA, lo de menor no acompañado, que yo creo que incluso yo era una persona MENA en Argelia, porque al final yo estudié en Argelia a partir de los 12 años y yo era una menor no acompañada. Pero claro, cuando yo comparo mi situación con la situación de los menores no acompañados aquí en España, es tremenda. Y más cuando, por ejemplo, indagamos en la historia, España ha hecho mucho daño a lo que llaman hoy menas, porque la mayoría de los menores no acompañados que vienen, por ejemplo, del norte de Marruecos, todos son rifeños. Y si damos marcha atrás a la historia, ¿qué ha hecho realmente el Estado español en la República de Rif? Las armas químicas que usaron en contra de esa población, que hasta hoy en día la población rifeña está sufriendo esas consecuencias. Es como parece ser que España quiere borrar esa historia que la relaciona con la República del Rif, Sidi Ifni, el Sáhara Occidental y Guinea Ecuatorial. Y creo que este libro les va a recordar su historia, porque aquí no solo hablo de sentimentalismos, aquí hablo y me apoyo en la historia.
1: Claro, España olvida su historia, olvida su etapa colonial, que en el caso del Sáhara todavía pues persiste ahí. ¿Cómo se puede hacer para que las nuevas generaciones, que no han conocido aquello, pero por lo menos no vivan tan bien o no sigan creciendo en ese olvido?
2: Pues yo creo que con la educación. Yo creo que la educación es la que puede cambiar las generaciones, pero, o sea, las generaciones en todo el mundo. El tema de la educación es demasiado importante, el tema de la lectura, pero claro, estamos en unos momentos tan, tan difíciles donde la IA, donde las redes sociales, donde se difunden muchos bulos sin luego consecuencia, y mucha gente pues está incluso apoyando, mucha gente, estoy hablando de chavales de 16, 15 y 17, en los que dice, por ejemplo, con Franco se vivía mejor, y es como quisiera yo devolverles al tiempo de Franco a ver si opinan lo mismo. Y claro, ahí, ¿qué es lo que está fallando en la educación?
1: No sé qué está fallando. Igual no se cuenta realmente las cosas.
2: Yo creo que el Estado español está capando una parte de su historia, porque al fin y al cabo hay mucha gente que ni siquiera sabe lo del franquismo por sus abuelos. Y claro, y solo si sus abuelos, por ejemplo, eran de izquierdas o eran rojos, que sufrieron, que tal. Pero si es una familia de derechas que siempre... que sí vivió bien bajo el franquismo, claro, esa gente, para ellos todo ha sido bonito, pero la otra parte, yo creo que la otra parte debe de hacer un trabajo, trabajar más en ese sentido, contar la historia, porque al final, incluso si en el colegio no se da, yo creo que los abuelos, los padres deben de recordar, porque no podemos olvidar la historia. Yo, por ejemplo, no nací en España. O sea, yo llegué aquí ya con 24 años. Yo nací en un campamento de refugiados, pero yo conozco perfectamente lo que se sufrió bajo el franquismo. ¿Por qué? Porque mi abuela me habló de lo que se sufrió bajo el franquismo. Mi madre, mi padre, mi familia me habló de lo que sufrieron bajo el franquismo. Por lo tanto, yo creo que eso también es un trabajo que tiene que venir aparte de la escuela en la casa.
1: Claro, un trabajo que choca con otros trabajos que se hacen en el sentido contrario. Por ejemplo, ahora está muy de moda, se está hablando mucho estos días de eso de la prioridad nacional. Los españoles, las españolas primero y los demás, pero bueno, si queda algo, pues a la cola. Terribles, no sé, que luego aparte, pues no sé si, claro, van calando, yo creo, en la gente.
2: Sí, calan, porque claro, cuando no hay una base en la juventud de conocimiento, por supuesto que tú les vendes cualquier bulo y ellos lo aceptan. Y ahí entra el tema de la educación y también yo creo que es la empatía ya. Es como cómo se ha criado esa juventud. O sea, una persona que habla así es porque realmente... ya tiene ese discurso en casa, porque, o sea, es como, desgraciadamente, en España hay mucha gente que está en contra de esta ideología de los españoles primero. Pero ¿qué pasa? Que la minoría arcaica hace mucho ruido, usa mucho las redes sociales. Y creo que ahí es cuando nosotros hemos fallado, la otra parte. Que usamos las redes sociales pues probablemente para otras cosas y no para contrarrestar esas olas de odio. Y creo que también, ya que estamos gobernados por lo que podemos llamar izquierda, yo creo que deben hacer una nueva ley. Hay que castigar. No se puede, es como, no se puede vivir en un estado de democracia y creer que la democracia... entra todo, no entra todo, porque esto ya es, si lo vemos, ya vemos, por ejemplo, mujeres que están, la periodista Santolaya, por ejemplo, los comentarios y las denuncias que tuvo que hacer, porque ya la estaban recibiendo unos mensajes ya demasiado agresivos. Por ejemplo, nuestra diputada Saharaui, lo mismo. Yo creo que realmente si estamos gobernados por la izquierda, yo creo que la izquierda tiene que hacer algo y lo primero es cambiar la ley Mordaza.
1: Hablábamos al comienzo de la blanquitud y de esa blanquitud que llevamos encima, pero que no somos conscientes de todo lo que significa. Las fronteras del color, se titula tu libro, sigue siendo el color una frontera.
2: Sí, el color es una frontera. La forma de vestir es otra frontera. El idioma es otra frontera. Desgraciadamente. Sí, es lo que van a leer en las fronteras del color y ver también que es como a veces las personas blancas de manera consciente o inconsciente, tienen muchos prejuicios a la hora de ver a otra persona. O sea, no nos ven como personas. Primero ven su prejuicio y luego tienen que conocerte en profundidad para luego decidir si eres bueno o eres malo. ¿Eres de los aceptados o los no aceptados? Yo creo que eso debe de cambiar. Somos al final personas.
1: ¿Y crees que las personas que miramos así somos conscientes de eso, de esa mirada y de lo que hacemos sentir a la otra persona con esa mirada?
2: Hay gente que es consciente y lo hace porque le nace. Y porque lo ha mamado en casa. Pero es verdad que hay otras personas que lo hacen desde el desconocimiento. Y hay otras personas que lo hacen ya menos. ¿Por qué? Porque estuvieron años descolonizando su mente, pero yo creo, desde mi punto de vista y desde los años que llevo aquí viviendo en España, creo que todos los blancos, todos, tienen supremacía blanca y superioridad. Y por lo tanto, tienen que trabajarlo. O sea, esto ya es algo... ¿Por qué los blancos colonizaron en el Abya Yala, en África, en Asia? Porque se consideran mejores y está. Y eso hay que trabajarlo.
1: Y eso no gusta a los blancos, claro.
2: Hombre, por supuesto que no gusta, claro. No es fácil mirar el espejo y ver las cosas que no nos gustan. Pero es que a veces tenemos que mirarnos en el espejo e intentar borrar esas partes que no aportan nada al mundo.
1: Por poner una nota de color, una nota positiva, cada vez hay más mensajes, o bueno, hay más gente que cuenta lo que tú estás contando respecto a eso, a la blanquitud, a cómo somos los blancos, las blancas, y si hay gente que está intentando cambiar de alguna manera también, ¿no? Pues dar una vuelta, ¿no?, a eso que ha hecho durante tantos años.
2: Sí, porque yo tengo un entorno así, o sea, en el que yo puedo hablar abiertamente y que nadie me diga, oye, Nayat, te estás pasando. Es como, joder, Nayat, es que es verdad, es que esto no lo sabíamos, es que no pensábamos de esta manera. Pero claro, también nosotros, es como, ¿qué pasa? Que muchos blancos esperan que nosotros les hagamos el trabajo de conciencia. Y es como, es otro peso para nosotros, es como, no sé... Uno puede buscar información por sí mismo, hay muchas charlas, por ejemplo, donde puedes asistir. Es como no dejar siempre el peso encima de nosotros. Es como nosotros somos las víctimas, pero luego para que esas personas descolonicen su mente, es como dejan esa responsabilidad encima de nosotros para que nosotros hagamos ese trabajo. Es como, no es así. Hay muchos libros de coloniales, hay muchos escritores, hay mucho cine independiente de colonial. No sé, yo creo que las personas... Es como, por ejemplo, como los críos pequeños. Cuando quieren montar en bici o quieren aprender cualquier cosa, pues ellos se esfuerzan. Pero claro, es que aquí también la gente es muy cómoda. Ahí es como... No, hay que moverse. Como nosotros venimos aquí sin conocer el idioma, sin conocer personas, sin ni siquiera conocer la cultura de este país, y tenemos que hacer todo ese esfuerzo en aprender el idioma, conocer las calles, conocer, por ejemplo, las ciudades, viajar de un sitio para otro sin conocer absolutamente a nadie. No sé, si lo hacemos nosotros, yo creo que el blanco debe de salir un poquito de su zona de confort.
1: Descolonizar la mente, casi nada. Ahí queda ese reto y bueno, no hay que hacerlo todo de golpe, poquito a poquito se puede ir haciendo. Las fronteras del color se titula el libro, lo ha publicado la editorial Círculo Rojo, lo podéis pedir en vuestras librerías, que llega y seguro lo vais a poder leer. Y lo ha escrito Nayat Ahmed Abdesalan. Muchísimas gracias, Nayat, por este libro y por seguro suerte con los siguientes proyectos que tengas.
2: Gracias a vosotros por acogerme y por acoger el libro y por dar simplemente voz a las personas racializadas y negras y voz a una persona saharaui que está luchando a contracorriente y todo un pueblo.
1: Gracias a ti. Un saludo, agur.
2: Igualmente, agur.
1: Soy la de las púas en la voz, la no doy, la tampoco fío, la no pido permiso, la reflexiva y sin reveses, la que va donde sea, la que no se calla, la yo misma, dice una de nuestras invitadas hoy aquí en Mar de Fueguitos. También dice que lo que le gusta, lo que se dedica en parte, es hacer política con las palabras. Si no lo puedes decir, no lo puedes pensar ni actuar. Ella es Sayak Valencia, ella es de Tijuana, es filósofa, es poeta, es ensayista... Y es artista performativa. Le va esto de la parte de lo de poner los cuerpos y hacer arte y denuncias de los cuerpos. Le va también lo de la teoría, lo del ensayo, lo de pensar desde una mirada transfeminista, transnacional y decolonial. Ella estuvo viviendo en Madrid. Ahí creo que hizo la carrera de filosofía. Ahí se hizo filósofa. Pero ahora vive en México. Y ella está aquí junto con nuestra otra invitada, con Clancy Rosa, que es periodista feminista, cofundadora y editora del medio digital La Brújula, medio digital salvadoreño, nacido en el año 2019, y Clancy comenzó trabajando en radios comunitarias ahí por su tierra, por El Salvador. Ambas dos, Ayak y Clancy, están por aquí, por Bilbao, invitadas por Mugar y Gabé. Han estado por aquí participando en diferentes talleres y también en conversatorios abiertos al público en torno a la violencia política por razón de género, sobre todo en la violencia hacia las mujeres y las personas sexogénero disidentes. Con ambas dos, con Sayak y con Clancy, vamos a hablar aquí en Mar de Fuguitos. Muy buenas, bienvenidas ambas dos, Sayak, Clancy.
0: Hola, buenos días, ¿cómo están?
1: Hola, muy buenas.
3: Hola, ¿qué tal? Gracias por este espacio.
1: No, gracias a vosotros por haber venido hasta acá, hasta Mar de Fuguitos. Si os parece, vamos a comenzar hablando de cine, de ese cine gore en el que parece que la sangre sale por debajo de la pantalla cuando acaba la película, que hay sangre por todas partes, de esa idea de ese cine gore hace años, que Sayak publicó un libro en el 2010 que se titulaba Capitalismo Gore, Control Económico, Violencia y Narcopoder. Un libro en el que acuñaba ese término del capitalismo gore y venía a decir algo así como que, bueno, que el capitalismo, al igual que el cine gore, pues se alimenta de la sangre, y no la sangre como simplemente pues un añadido más o un detallito de la película o del mundo en el que vivimos, sino que lo fundamental del sistema este capitalista que tenemos viene a ser la sangre, y sobre todo viene a ser la violencia, un sistema político, económico, cultural, en el que la violencia es fundamental, es central. A eso le denominó, creo, o sea, ya capitalismo gore. Y a mí la primera duda que se me surge, si hace años, en el 2010, era gore el capitalismo, no sé cómo lo estás viviendo, sintiendo en los últimos meses, años, Sayak, ahora que parece que lo militar, la violencia, lo sanguinario, pues se extiende por todo el planeta a una velocidad, no sé si, bueno, no sé ni cómo calificarla. No sé si seguimos en ese capitalismo gore o eso ya se nos ha quedado hasta un poquito corto.
0: Hola, buenas. Bueno, gracias por la pregunta. El capitalismo siempre fue gore, ¿no? Ya sabíamos con Marx que decía que venía chorreando sangre y lodo, pero además de eso encontraba importante ponerle esa metáfora porque lo que quería decir en el libro en 2010 era hablar sobre todo la espectacularización de la violencia y la rentabilización de esa violencia por otros medios, literalmente, ¿no?, a través de los medios. Y ahora lo que ha pasado es que hay una aceleración de esa espectacularización y también un perfilamiento del tipo de violencia que consumimos. Pero además de que el capitalismo es gore en el sentido de que se alimenta de sangre, de explotación, de deshumanización, pero también del asesinato sistemático de ciertas poblaciones para crear una economía circular de la violencia, digamos, y también para crear un estado necroadministrativo. Lo que ha cambiado o lo que se ha acelerado por ejemplo con el genocidio en Gaza es que se transmite la violencia en vivo y en directo, que ya se hacía, ¿no?, con la guerra del Golfo Pérsico, por ejemplo, en los años 90. Pero ahora la violencia gore se institucionaliza a través de algo que he denominado política snuff. ¿Qué significa snuff? Significa matar, borrar, arrasar, eliminar, y es un término como muy coloquial que también viene del cine y que tiene que ver con la representación del asesinato en vivo indirecto para ser consumido, y que tenía fines sexuales en su momento, pero que ahora también tiene fines de entretenimiento, y que como en hace 15 años parecía que esto era como una imaginación desbordante de alguien que veía mucho cine gore, pero que ahora vemos con los casos de los archivos Epstein o los casos de la guerra por ejemplo, en Irán, o el genocidio en Gaza, que no solamente hay una rentabilización de esas imágenes de violencia, sino hay un plan sistemático de exterminio. Por eso hay una política snuff, y la idea de política, o sea, del capitalismo gore a la política snuff, la diferencia es que el capitalismo gore se suponía que pertenecía al ámbito B de la economía, ¿no?, al narcotráfico, a la trata de personas, a todos estos ámbitos, digamos, denominados criminales, pero que alimentan las arcas de la economía legal y que pasan pues por una serie de lavados, digamos, de capitales para poder llegar a la economía, al mar de la economía legal, pero que ahora con mandatos como Trump, pero también con Milei o con Bukele o con autoritarismos de izquierda y de derecha, pero sobre todo de derecha, estamos viendo que hay una institucionalización de esta violencia, ¿no? Las órdenes ejecutivas con las que ha empezado a gobernar este nuevo mandato Donald Trump es política snuff. Lo que hizo en el mandato anterior, donde cambió toda la Cámara de Diputados, diputados y la de senadores para poner a personas fundamentalistas y de ultraderecha adentro de la del gobierno es política snuff, porque política snuff significa crear como una realpolitik o un asentamiento en lo político, en lo jurisprudencial, en el Estado, para poder crear esta desechabilidad de personas, que cosa que vemos con Gaza y que vemos hemos visto en los países excoloniales, pero también en los países que tienen, digamos, colonias dentro de colonias, ¿no? Colonias dentro de países que no son, que son imperiales, que han hecho deshumanizado sus poblaciones y también aniquilado de diferentes maneras, de manera muy malthusiana, a través pues de la precariedad económica, pero también a través de la violencia explícita o del perfilamiento racial, por ejemplo, ¿no? Con la policía o la persecución policíaca de ciertas comunidades, y bueno, en el País Vasco eso saben muchísimo, ¿no?
1: Entre los conceptos que tú manejas, no sé si este también es tuyo, está ese del necromarketing, creo que le has llamado, toda esta violencia, este capitalismo gore del que estás hablando. Una de las cosas que hace, y yo creo que se está notando más en los últimos tiempos, es lo de normalizar la violencia. Al final, que alguien sea capaz de entrar a un país y secuestrar al presidente del país, o tirar un pepino y matar al presidente de un país y no pase nada, esa normalización de la violencia, creo que se está acentuando en los últimos tiempos. ¿Qué hay detrás de eso? ¿A qué nos puede llevar o qué puede suponer el hecho de que al final terminemos normalizando todo lo que tiene que ver con la violencia?
0: Bueno, yo considero que hay, por un lado, un camino recorrido muy largo, ¿no? O sea, por eso también es importante el activismo, pero también la teoría o conocer la memoria histórica de las luchas, pero además conocer la memoria histórica de la tecnología y de las imágenes, la difusión de imágenes. Recuerdo que, bueno, hay una teórica que se llama Susan Buckmore, que habla de que las imágenes de la Primera Guerra Mundial, por ejemplo, indignaron a la gente, la indignaron muchísimo. Las imágenes fotográficas de la Primera Guerra fueron muy conmovedoras, en el sentido de que fueron revulsivas, y la gente se empezó a manifestar contra las guerras. Dijo, no queremos guerra porque esto es lo que sucede. ¿Qué pasó después de la Primera Guerra? Bueno, viene la Segunda y así, pero también se incrementan las formas de asedio con imágenes. Me refiero a que se normaliza la violencia a través de algo que en psicología se llama primado negativo, y que es a través del bombardeo de imágenes negativas te están informando de lo que sucede, pero también a través de una ciertas narrativas catastróficas, ¿no? Que además siempre pasan en lugares desolados o en urbes que son el corazón económico de estas potencias mundiales. ¿Cuántas veces vimos caer las Torres Gemelas antes de que se cayeran, ¿no? O cuántas veces vemos que países que son retratados como distopías casi siempre se parecen a los países en los que nosotros, las personas del sur global, habitamos, ¿no? Desertificados, violentos, casi en color sepia, y eso también habla mucho de la normalización de estas visualidades, donde a lo mejor ni siquiera visualmente son así los países, pero ya hay una costumbre o un adiestramiento de cómo tendrán que verse esos países porque van a ser arrasados, ¿no? Entonces, estas mitologías cinematográficas o estas mitografías cinematográficas van normalizando la violencia y también crean como nichos de consumo. Podríamos hablar muchísimo de esto, pero creo que algo que se conjunta y que he venido pensando desde los últimos 10 años, que denomino el régimen live streaming, que es esta forma tecnológica de los medios que transmiten en vivo y en directo, que no es algo de las redes sociales solamente, pero que las redes sociales viralizan contenido y perfilan el contenido. Entonces, ha habido un cambio entre el capitalismo gore del que hablaba en 2010 al nuevo capitalismo gore, porque la intensificación de la difusión de imágenes a través de la tecnología digital ha hecho que ahora no solamente consumamos más imágenes, sino que no procesemos ninguna, ¿no? Es un desbordamiento de imágenes, y en ese sentido el primado negativo actúa de manera muy eficaz, porque básicamente no puedes guardar memoria de los hechos, ¿no? Ya con los diarios, que eran diario, era difícil, pero ahora con el scrolling infinito también cambia, cansa y moldea conciencias, y esto no es como una conspiración. Realmente sabemos el poder que tienen no solo las imágenes, sino los medios y su potencial de viralización. Entonces, esto ha creado también nichos de consumo muy importantes. ¿Cuáles son las cadenas de entretenimiento más importantes en estos momentos? Pues cadenas digitales como Netflix, que construye sus propios contenidos, y que además estos contenidos no son casuales, ¿no? Son contenidos cada vez más violentos, y además o son de violencia muy especializada en autopsias, en casos criminales, en cosas así que veíamos desde los años 2000, o de narcos, ¿no? O de militares que van a salvar el mundo, pero siempre la violencia en medio y la construcción de un sujeto no político, sino de un objeto político en el sentido de desechabilidad de cuerpos y de poblaciones, ¿no? Casi siempre vemos que los que sobreviven son los que tienen las armas, los que tienen el poder y los que dan golpes sobre la mesa, no las poblaciones que habitan esos países a los que van a bombardear o a saquear.
1: Hablando, Clancy, de violencia y de poder en tu país, en El Salvador, algo que está exportando tu país al resto del mundo ahora, es ese modelo que tiene el presidente de tu país, un estado de excepción, autoritarismo, da igual los derechos humanos, todo por la seguridad de la gente que vive en el país, un modelo que está exportando a otras partes, parece, dicen, exitoso y se está repitiendo en otros países, un modelo también que va acompañando esas imágenes de las macrocárceles y, ¿no?, que también pues tienen que ver en parte con la violencia. No sé ese modelo hasta qué punto también normaliza una manera de eso de entender el poder, de entender la violencia, en este caso desde el propio Estado.
3: Sí, la verdad es que creo que este capitalismo gore también sí se refleja mucho en El Salvador, y pensaba en lo que decía Sayak sobre las imágenes, o sea, las primeras imágenes del régimen de excepción creo que te llevaban a conectar incluso con imágenes de campos de concentración, porque esas fueron las imágenes que se hicieron internacionales de cómo eran ubicadas las personas detenidas, una tras otra, y una multitud horrible. O sea, sabemos que las cárceles en El Salvador, bueno, digo, sabemos ahí como en la medida en lo que se puede tener algún tipo de información, porque el gobierno no da información, pero están sobrepasadas en un 300%, es uno de los datos de subregistros que se maneja, por ejemplo. Eso no es una... pues no se está respetando ninguna garantía. Sabemos que aunque una persona esté privada de libertad, pues hay normas internacionales con las que se deben de seguir estos procesos. Las imágenes del régimen sí han sido fuertes, como esa que menciono, pero también todo el tema de la crueldad, ¿verdad?, que otra vez recae en los cuerpos de las mujeres y de las infancias, porque hay una organización en El Salvador que ahora ha tenido que exiliarse, que ya no está dentro de El Salvador, pero justamente estaba haciendo como registro, ¿no?, de las familias que llegaban a buscar apoyo, porque mucha de la gente que está detenida no tiene, no se le ha comprobado, pero ni siquiera un nexo con pandillas. Y el régimen justamente es eso, ¿no?, quitarte todos los derechos ciudadanos a cambio de darte seguridad. Le entregas todo básicamente al Estado por, supuestamente, por seguridad, ¿no? Pero la seguridad no debería de costarte tanto, es lo que repetimos como feministas y también como periodistas, ¿no? No debería de ser ese el precio de la seguridad. Pues esta organización había documentado justamente que las que están buscando o están más en proceso, digamos, de saber sobre las personas detenidas injustamente, pues son las mujeres, son las madres, es la mayoría que ha llegado a buscar a sus familias. Y no llegan solas, o sea, si uno va a una marcha convocada por los movimientos de familias víctimas del régimen, son mujeres e infancias, porque son mujeres que se han quedado cuidando. O sea, si sus hijos fueron detenidas, si sus hijas fueron detenidas, ¿quiénes son los que se están haciendo cargo de estas infancias? Son las mujeres, y muchas ya son adultas mayores y son las que se están encargando. Entonces es un régimen totalmente cruel, pues, y que está reflejado en esos cuerpos cansados, en las vidas de estas mujeres, otra vez asumiendo toda la carga que dejan estas políticas necropolíticas al final, porque realmente no nos permite, o sea, ver esperanza en medio de una política así de muerte. De hecho, hay madres que desde que inició el régimen sus hijos fueron capturados que ya murieron y murieron buscando, ¿no?, buscando a sus hijos. Entonces realmente es muy triste mirarlo, pero realmente cuando se ven esas imágenes, porque está todo este efecto que te puede generar, o ya se ha dicho antes, ¿no?, desde las teorías de comunicación, que los actos repetitivos también te pueden crear ese efecto narcotizador de que no te mueves. Pero realmente también pasa lo otro, ¿no?, de que hay muchas personas también que están en contra y que saben que el precio de la seguridad no debe ser eso, y que la crueldad también no debe ser una política.
1: Al hilo de lo que estás contando, hablamos de narcopolítica, hablamos de narcoestado, de normalización de la violencia. No sé hasta qué punto afecta también eso a normalización de esa masculinidad o de esos hombres que siguen agrediendo, atacando, pues machacando a las mujeres. ¿Qué relación hay entre todo esto que estamos hablando, esa parte del capitalismo, ahora, en lo que tiene que ver con los avances que ha habido del feminismo, con la situación de los hombres, la masculinidad? No sé cómo está afectando a todo eso, Sayak.
0: Bueno, primero, en Capitalismo Gore hablaba de ciertas personas específicas, que hablaba de los sujetos endriagos, que eran los trabajadores de la violencia o aquellas personas cuyas condiciones materiales los obligaban en muchos casos a sumarse a estos escuadrones de violencia para hacer los brazos armados o la defensa de los cárteles en México. Y hablaba específicamente de Tijuana y de la frontera del norte de México. No quería hablar de otros lugares que no conocía, porque me parece que el conocimiento es situado siempre y que hay que hablar con respeto y con conocimiento de causa, pero en este sentido el concepto de necropolítica, que es un concepto de Aquiles Bembé, que es un teórico camerunés que lo acuña para hablar de esta política donde la muerte es y el exterminio es la forma de gobierno para poblaciones en el caso de Bembé, pues en África, y en el caso nuestro en Latinoamérica. Pero a partir del sujeto endriago, que era este sujeto monstruoso, que no era Trump, porque mucha gente dice, bueno, Trump es un endriago. No, perdón, Trump es un imperial y es un colonizador. O sea, no son lo mismo, porque lo que yo quería poner de manifiesto es que los endriagos también son masculinos, evidentemente la mayoría de ellos, pero son esta parte como el lado B o el que hace el trabajo sucio de aquella parte del poder que puede llevar corbata y crear sistemas de

0: En otros lugares, como en Estados Unidos, tampoco son esperanzadoras, pero no existe el concepto, por ejemplo, de feminicidio en Estados Unidos, aunque el feminicidio exista. Entonces, no hay feminicidio en Estados Unidos y especialmente no hay, por ejemplo, en lugares como Alabama, que es población sobre todo afroestadounidense, y donde el número de mujeres asesinadas es muchísimo, o en lugares como Canadá tampoco existe el feminicidio como categoría, pero el asesinato de mujeres inuits y de mujeres de comunidades indígenas canadienses está al alza, sobre todo de jóvenes mujeres y de niñas. Entonces, como esto es un eje de construcción también de una idea de estado necroadministrativo, donde la necromasculinidad, que sería una forma de englobar a todas estas masculinidades que ejercen violencia de manera directa, de alta o baja intensidad, y que crean con esto nichos de mercado, por supuesto, del mercado internacional, pero a través también del asesinato y de la regulación de género a través justamente de la violencia en contra de las personas feminizadas y de las mujeres, para poder crear o mantener estas formas despóticas y cínicas que van contra la vida, en el sentido de que destruyen y que no quieren sostener la vida, o que no quieren todo el poder, ¿no? Y una forma de representar esta necroadministración o esta necromasculinidad sería Donald Trump, ¿no? Donald Trump, o también cualquiera de las, incluyendo también a las sharias de los países islámicos, por ejemplo, en Irán, que mataron al el Jamanei, pero que además cada vez se parecen más los estados fundamentalistas con el estado estadounidense, por ejemplo, o con otros estados que están no respetando la soberanía, por un lado, de otros territorios, igual que no se respeta la soberanía del cuerpo de las mujeres o las personas feminizadas, y cómo se les están negando derechos, y cómo este estado de excepción del que nos está compartiendo Clancy no es solamente un estado de excepción externo o de vigilancia o de seguridad, sino que también es interno y que está muy enlazado con la pérdida de derechos ciudadanos, por un lado, pero también de derechos adquiridos a través de la lucha y de la política de distintas comunidades, comunidades indígenas, comunidades de mujeres, comunidades de distintos tipos, y que se van organizando y van creando activismos de diferentes maneras, creando una alianza profunda y diferente, ¿no? No solo desde la identidad, no desde el identitarismo, sino desde un trazado evidentemente mucho más amplio, porque los frentes se van ampliando cada vez más, porque la exclusión y la violencia está atacando cada vez más personas. En este sentido, pues el necropatriarcado está trabajando de manera conjunta, ¿no? No es excepcional y tampoco es una excepción a la regla democrática de Occidente, sino una consecuencia a esta aceleración del poder y de la acumulación capitalista o hipercapitalista, o del anarcocapitalismo del que habla, por ejemplo, Milei, o los tecnofeudales, o estos criptobros, que ya no quieren Estado, pero sí quieren seguir teniendo poder y economía. Entonces, sí, la necromasculinidad sería un lugar de enlace entre la necroadministración, la gestión del poder a través de la violencia como un trabajo, pero también de la violencia como una cualidad para ciertas masculinidades que pueden ejercer esa violencia de manera impune, algunas de manera mucho más impune, como el señor Trump, que está imputado por miles de, bueno, cientos de cargos, y que ahora con los papeles de Epstein no sabemos muy bien a bien qué va a suceder, pero que además nos estamos dando cuenta de que es una forma de regulación y también de compartir de alguna manera este poder para administrar los cuerpos de poblaciones a través del Estado, pero también los cuerpos de mujeres individuales a través de violencia muy explícita y a través también de otras formas o una avanzadilla en contra de los derechos de las poblaciones, por ejemplo, los derechos reproductivos en Estados Unidos, o los derechos reproductivos en Latinoamérica, pero también los derechos económicos y políticos y de tránsito, incluso, ¿no? Cuando hablas, Clancy, del estado de excepción, no te refieres así como a un estado de excepción imaginario, sino muy concreto, que recae sobre cuerpos muy concretos y que además elige poblaciones muy específicas, ¿no?
1: Sí, no, y ahí también trayendo pues a esta conversación, o sea, viendo justamente cómo son nuestros países. El Salvador es uno de los países a nivel mundial, pues de los, creo que son cinco por ahí, número de países que tienen el aborto penalizado de manera absoluta, por ejemplo. O sea, que ya eran estados en los que los derechos de las mujeres, de poblaciones diversas, pues ha sido una lucha, ¿verdad? Tratar de ir conquistando estos derechos. Y pues en 2019, justo cuando llega este gobierno, pues sí se sentía que se iba avanzando, ¿no? O sea, veníamos de aprobar, bueno, de 2012, de ya tener una ley especial integral para una vida libre de violencia, que son estas leyes integrales que reconocen la violencia contra las mujeres fuera de los ámbitos únicamente privados, ¿no? Sino también las violencias que suceden en lo público, de reconocer los crímenes por odio. Esto fue más o menos 2017-2018. En 2016 también ya se había logrado prohibir los matrimonios infantiles. O sea que es todo esto ya ha pasado obviamente por un acuerdo.

0: acumulado de lucha histórica feminista, de movimientos LGBTI, etcétera, ¿verdad? Pero bueno, 2019 viene y que no es una casualidad, porque luego viene la pandemia, ¿no? Y sabemos que en todo el mundo se sintió como que nuestras agendas avanzaban y de repente esta pandemia, ¿no? Fue como muy estratégica en el sentido de te encierran, te desmovilizan y creo, no es algo que solo se vivió en El Salvador, lo decíamos en Latinoamérica, de sentir que nos pararon en seco, ¿verdad? Como decimos por allá, o sea, ibas con todo y de repente, ¡pum! Y a nosotros, a partir de este encierro, ¿no? Y este régimen de excepción por pandemia, pues no, al parecer vieron que ese régimen de excepción, que también lo abordas en tu libro, ¿no? Cómo usan los estados quitarle los derechos a los ciudadanos, a las ciudadanas, y pues les empieza a funcionar. Y básicamente desde 2022 a la fecha, pues estamos en un régimen de excepción que solo decirlo, que vas para 4 años con eso no es una excepción, ¿no? O sea, el régimen de excepción tal cual lo planteaba la Constitución, pues decía justamente en qué momento se activa. En todo país, pues hay momentos en los que sabemos, como esto de la pandemia, pues que había un marco en el que se podía hacer, pero seguimos en ese régimen, aprobado cada mes por la Asamblea Legislativa, donde no hay contrapeso, solo hay dos diputadas que son de partidos de oposición, pues, pero luego toda esa asamblea es afín, bueno, es oficialista y de sus aliados, y tenés ahora sesiones de la Asamblea que pueden durar 2 horas o menos, eso es lo que duran. La gente, los diputados de este partido oficialista aprueban leyes que no han leído, se sabe porque luego vos les escuchás decir, o no, no, en las discusiones que deberían haber en la Asamblea, no saben ni siquiera qué están aprobando. Ahí hay una frase muy que, bueno, que la gente la usa muy popular ahora, que le dicen puya botones, porque realmente es como no saber nada de lo que se va a aprobar y ir y aprobar estas cosas, ¿no? Pero lo que iba a agregar a esta conversación es que con todo el régimen de excepción, algo que cuesta muchas veces ver allá, es que también hay población LGBTI detenida. Y aquí hay un problema que es importante mencionarlo y que también un poco lo habían reflejado estas organizaciones que documentaban casos. Y es que pese a que se sabe que hay personas LGBTI detenidas, muy pocas familias lo dicen así. Y para algunas personas puede parecer sorprendente cuando no se entiende cuál es el problema en un estado como el salvadoreño, bastante conservador, un país, mejor dicho, como El Salvador, ¿no? Que es muy difícil, que todavía ni siquiera hay una ley de identidad de género, que no hay políticas dirigidas hacia población LGBTI. Entonces, se preguntaba mucha gente de por qué hay personas LGBTI detenidas en el régimen, o sea, personas que injustamente detenidas, como ha pasado con muchos casos, y decían, ¿por qué no los están buscando? ¿Por qué esto no se ve? Y claro, o sea, muchas veces para una familia es más fácil decir que su hijo es pandillero que decir que es gay o que es una persona trans o que es una hija lesbiana. Y eso es muy fuerte, porque, o sea, es algo que se ha venido viviendo. Nosotras conocimos como medio feminista que hemos tratado de darle cobertura a eso también desde un enfoque feminista, de un enfoque que no de interseccional también, los casos de mujeres que fueron detenidas siendo lesbianas, por ejemplo, vendedoras de mercados, ¿no? Y que incluso ahí, porque el régimen también, al no considerar no todos tus derechos a la hora de ser procesado, pues cualquier persona puede ir y denunciarte. O sea que hay casos de también personas que son lesbo-odiantes que también están usando el régimen incluso para poder acusar a una persona, ¿no? Todas esas cosas están pasando y pasan porque no hay un Estado que funcione, ¿no? Que no está funcionando para nada, sino que al contrario, un régimen que hace mucho tiempo perdió ese sentido supuestamente por el que se hacía, sino que hoy se aplica para todo, ¿no? Para poder ir a invadir las playas y para que la gente no reclame sus tierras, porque también están expulsando a las personas de las playas, porque para lo que mencionaba Zayac, ¿no? Los crypto bros que están llegando a El Salvador necesitan llegar a comprar muy baratas las tierras en las playas, y para eso tienen que expulsar a las personas que viven ahí. Si estas personas protestan, que es algo que está pasando ahora mismo, pues les están diciendo, pues va a venir el régimen, te va a llevar. Están despidiendo a mujeres trabajadoras de las maquilas y lo mismo, hay casos ya registrados de estas mujeres diciendo, a mí me despidieron de la maquila y me dijeron, si usted protesta, pues yo traigo la policía y se la echo y se la lleva el régimen. ¿A quién realmente le sirve el régimen? O sea, ¿a quién, verdad? ¿Y seguridad para quién? O sea, el pobre, las personas pobres allá no sienten esa seguridad de la que se habla.
1: Estamos fuera de tiempo, pero me gustaría dos cositas más antes de terminar. Hay poco tiempo, pero claro, no sé si se puede contar en poco tiempo. Decíamos antes, Zayac, tú has reflexionado mucho, pensado mucho, que falta hace pensar y reflexionar, en lo que tiene que ver con el transfeminismo, con lo transnacional. ¿Qué puede aportar esa mirada a lo que está pasando, a todo esto que estamos hablando de lo gore, la normalización de la violencia, el sistema este que tenemos que parece que a veces está más crecido. ¿Qué puede aportar o qué se puede aportar desde esa mirada transfeminista o transnacional?
2: Sí, desde la mirada transfeminista, pues entendiendo trans como un sufijo que significa movimiento y algo que atraviesa lo que nombra, que no es una identidad solamente, sino también una invitación a unir luchas, a unir puntos, ¿no? El transfeminismo desde el que yo milito es la inclusión, por supuesto, de las personas trans en el feminismo, pero también la inclusión de personas migrantes, indocumentadas, las personas racializadas y todo esto porque habito y vivo en una frontera donde justamente lo trans no es identitario ni atomizado, sino más bien es algo que atraviesa a todos, ¿no? Es algo que está en movimiento y básicamente lo trans sería algo que está en movimiento. Lo que no está en movimiento regularmente se vuelve dogmático y entonces el dogma no es algo que nos interese desde los movimientos sociales por la justicia. En este sentido es una invitación a tener memoria histórica con los feminismos, por supuesto, pero también pensar en salirnos de este molde binario y de este molde al que hemos vuelto, como dices, Clancy, con la pandemia, se vuelve a reforzar la idea de familia, patria y Estado, ¿no? Que son las tres cosas, las estructuras, las macroestructuras que dirigen la vida, que dirigen el presupuesto, pero que también van eliminando poblaciones incómodas, como decías tú, con las personas LGBT o u otras poblaciones. En México recibimos muchas personas trans, mujeres trans en migración o en procesos de migración que han salido de El Salvador por amenazas, solo por ser personas trans, no porque estuvieran en ningún otro tipo de problema, solo por ser quienes son. Entonces, la invitación es a desdogmatizar, digamos, los movimientos sociales y crear justamente no solamente una reflexión conjunta, sino también una articulación donde nos pongamos a ver que la atomización que está haciendo el sistema capitalista neocolonial, pero también a través de las redes, el régimen, la streaming, ese perfilamiento de que si no se parece a lo que me gusta, no le doy like, que nos pongamos en crear unos consensos que sean realmente consensos discutidos, porque creo que lo que está pasando ahora con lo que dices, Clancy, y con lo que pasa con el régimen, la streaming en general, que Bukele podría ser un gran representante de este, pero también Milei o Trump haciendo sus teatritos todo el tiempo, y transmitiéndolos y diciendo cosas sin sentido, pero con mucho sentido político para destruir. Lo que interesaría también es como volver a tener complejidad, porque creo que lo que está pasando es que estamos en un consenso muy silencioso, en un consenso sin entendimiento, que la gente no sabe qué está diciendo cuando dice qué cosa, porque todo el mundo se comparte el meme, se comparte el comentario y se olvida, y básicamente volver al compromiso de dialogar y de tomar la calle, porque la calle también es nuestra y sigue siendo nuestra, y creo que eso es, o sea, el Estado funciona para el Estado, no para nosotros, ¿no? En ese sentido, creo que no es que sean estados fallidos, es que el Estado no es nuestro amigo y eso lo tenemos que entender. Pero si podemos dialogar y crear un diálogo para conseguir derechos, claro, eso sí es parte, pero el Estado es muy vertical, ¿no? Y entonces está siendo aplastante porque básicamente una de las ideas de Estado es que tendría que decir Estado democrático, porque la idea de Estado sin apellido, pues, puede resultar en todas estas antinomias estatales en las que estamos viviendo, que violan soberanías, que invaden países y que secuestran presidentes de otras naciones, ¿no? Eso es lo que podría decir.
1: Comenzábamos con uno de tus poemas, no sé en cuál de los libros está, pero me gustaría terminar con otro, no llega ni siquiera, no sé si es un poema o un verso que he encontrado por ahí, una cosa que has dicho creo que en alguno de tus libros. Quieres las respuestas, pero tenerlas no significa poder con ellas. Eso creo que has dejado escrito por ahí en alguno de tus libros. Y eso me ha recordado también al tiempo en el que estamos, que me da la sensación de que, bueno, que aunque tengamos las respuestas con la que nos está cayendo, con la que tenemos encima, da la sensación de que, bueno, sí, vale, sabemos qué pasa, pero que no podemos con lo que está pasando. No sé si esa sensación de que este capitalismo gore puede acabar con las opciones de, no sé, de intentar cambiar o de pensar otras maneras, si también puede llegar a ese punto, o sea, ya no sé cómo lo veis, y bueno, y también Clancy.
2: Bueno, Clancy, si quieres, para que también digas algo.
0: No, estaba muy absorta con la frase y es como, bueno.
2: Bueno, yo creo que las situaciones que tenemos que desembarazarnos de la idea de que nosotros somos el capitalismo, no. Nosotros somos los obreros del capitalismo y ya ni siquiera eso, el precariado del capitalismo. Entonces, creo que lo que podemos hacer, y que creo que suena muy simple, pero no por ser simple deja de ser importante, es que nos tenemos que desembarazar de la idea de poder, porque el poder no es tu amigo. El poder, tú cuentas con tu comunidad, con la comunidad que haces y también con tu fuerza vital y de trabajo. Entonces, un poco de, como decía Michel Foucault, ¿no? en este epílogo a un libro de Deleuze y de Guattari, traducido al inglés en los 80, decía, había como una receta para ser antifascista y terminaba diciendo, sobre todo, no te enamores del poder. Quisiera dejarlo ahí.
1: Casi nada. No sé, Clancy,
0: bueno, yo,
1: está complicado.
0: Sí, está complicado, pero yo también creo de que hay que creer en las personas y también justo ayer hablábamos con Sayek sobre construir las confianzas y reforzar, ¿no?, esa confianza política. Y pese a todo lo que está pasando en El Salvador, por ejemplo, el 8 de marzo las feministas hemos salido a las calles, hemos salido, ¿no?, a decir pues que vivimos en ese país, que es, pues que merecemos estar ahí y que hay que reclamar nuestros derechos y también reconocer que como feministas tampoco venimos de, podemos decir que hubo tiempos mejores, o sea, unos más o menos, pero como que tengamos esa certeza. Siempre hemos estado en lucha, ¿no? Entonces, creo que eso no se nos debe olvidar, y el poder colectivo y el poder de cambiar las cosas. Cuando nos sentimos como muy triste, digamos, o estamos como muy desanimadas, porque de verdad que El Salvador, y tiene que ver con toda esta espectacularización, es de titular fuerte cada día y de mantenerte en emergencias siempre. Entonces decimos, bueno, pero hemos podido cambiar cosas. De no poder votar hasta el día de hoy, hay muchas cosas que han cambiado y han cambiado justo por la fuerza colectiva, y pues hay que tratar de seguir haciendo nuestras luchas también desde la ternura, desde el amor y desde la confianza en la otra, en el otro que nos acompaña en las calles y en la esperanza de pues tener mundos más justos.
1: Pues no son malos mensajes con lo que está cayendo, vamos, lo que tenemos encima. Muchísimas gracias a ambas dos, a Sayak Valencia, filósofa, poeta, ensayista, artista, y también a Clancy Rosa, periodista feminista salvadoreña. Muchas gracias a los dos por haber estado aquí con nosotros. Y nada, mucha suerte con lo que queda, con lo que sigue por delante.
2: Muchas gracias a ti, Gorka, por tu tiempo y por tu interés. Y a todos los que nos escuchan.
1: Un saludo. Agur. Chao.
2: Agur.

escribes como deseo leer. Como poeta que espera a la amada y mis ojos se llenan de agua. Escribes como los poetas antiguos cuando todo es nuevo cada vez que te veo. No me entretengo en pensar la calidad o la caligrafía, ni siquiera la puntuación. Me concreto en lo acuoso del cuerpo. Escribes llamando al agua de mi cuerpo de la misma manera en la que amas. Mis ojos, mi vulva, mi centro se vuelven cascada, manantial, orilla. Son capaces de pedir deseos pequeños. Que suene esa canción, que amanezca a una hora templada, una luz adecuada, el calor. Escribes haciéndome agua, recordándome los porcentajes que llevo dentro. La revelación podría ser meterme en tu cuerpo, observar, ver qué es lo siguiente que escribes.

de su juego como Rito, su infancia sin pasado. Juega como si no recordara haber sido otra cosa, como si no arrastrara historia, ni culpa, ni propósito. Cada zancada, una invención nueva de lo posible. Cada salto, una ruptura del tedio sin explicaciones. No juega para aprender ni para alcanzar metas. Juega porque su cuerpo lo exige como si fuera hambre. Yo, que crecí bajo la ley del deber, veo en su juego un acto de insumisión contra la maquinaria que entrena para la utilidad. Nadie le enseñó que debía merecer el gozo, y así lo toma sin permiso ni plan. Juega con una hoja como si fuera un mundo. Juega con su sombra como si fuera una duda. No representa, vive, no simula, inventa. Yo, que aprendí a fingir juegos para complacer adultos, admiro su autenticidad, que no pretende ni educa. Juega sin estrategia, pero no sin arte. Hay en sus gestos la precisión de lo ritual y la sorpresa de lo que no busca repetir. La infancia no termina. Solo se esconde detrás del rostro serio. Y él, rostro sin máscara, me recuerda que jugar es resistir al desgaste, que reírse del mundo no es ingenuidad, sino inteligencia sin vanidad. El mundo para él es siempre nuevo, no por desconocido, sino por disponible. Y en su juego, feroz, delicado, sin nostalgia, se esconde la promesa de que no todo lo hermoso tiene que ser útil, ni todo lo libre castigado.

0: Tenemos ya acá a nuestra siguiente invitada, en Mar de Fueguitos, a ella y también al protagonista, la protagonista del libro del que os vamos a hablar. Siento un profundo dolor al no saber escribir sino la verdad, dice la protagonista de este libro en uno de los textos que escribió para la revista Héroes, una revista de la que fue directora. Y eso de escribir sino la verdad, pues suena muy curioso cuando una lee este libro de Andrea Momoitio. Andrea Momoitio, como sabéis, es periodista, fue también coordinadora de Pícara Magazine, colabora en diferentes medios de comunicación, entre ellos el Diario Público, escribiendo columnas de opinión, es lesbiana, es feminista y además de seguir siendo adicta a esos macarrones con tomate, que ya nos contó pues hace mucho tiempo que era, pues además de ser adicta a eso, parece que es también adicta a las investigaciones o al, no sé si detective privada o qué, porque por ejemplo para este libro que ha visitado, ha recorrido pues cerca de 45 archivos, hemerotecas, bibliotecas, asociaciones, fundaciones. Y como nos contará ahora, con un resultado, no sé si, bueno, cómo lo califica ella, porque hay muchas dudas, muchas lagunas en la vida de la protagonista, el protagonista de este farsante, Una historia queer en la Falange, un libro que ha publicado la editorial Libros del Cao hace nada, este mes de marzo, y del que vamos a hablar ahora con ella, con Andrea. Os recordamos, ya os acordáis seguro, hace unos añitos, en el 2022 estuvo por aquí Andrea para presentarnos, en este caso, a una lunática, no a una farsante, María Isabel Gutiérrez Velasco, la protagonista de aquel libro, el primer libro de Andrea. María Isabel, que apareció en 1997, pues su cadáver calcinado en una celda de la prisión de Basauri, muy cerquita de aquí, de Bilbao. Lunática fue ese primer libro, farsante es este segundo, que farsante vale para él, vale para ella, vale para ella, vale para todos. Muy buenas, Andrea, bienvenida a Mar de Fueguitos.
1: Hola, muchas gracias.
0: Lo de adicta a las investigaciones, y eso ya es una enfermedad, o no sé cómo
1: catalogarlo. Es que engancha esto de buscar, engancha mucho.
0: Pero es impresionante esa lista de solamente de archivos de, bueno, de diferentes partes del Estado, de fuera del Estado. Claro, un trabajo, no sé, bueno, aparte me imagino muy solitario, no sé si ingrato, grato, no sé cómo es ese trabajo de buscar los archivos.
1: Es siempre un camino de ida y vuelta encima, ¿no? Porque no hay archivo que puedas visitar una única vez, porque vas a un archivo, pides un dato, no lo tienen, averiguas cualquier otra cosa en cualquier otro archivo, dices, ah, pues entonces quizás en aquel primer archivo en el que estuve puede que preguntando esto, sí que sepan decirme algo, ¿no? Entonces es un camino de ida y vuelta. Todos esos archivos, la mayoría los he visitado en más de una ocasión. Es apasionante y a veces un poco desesperante, porque algunos son una maravilla y está todo perfectamente clasificado y te encuentras con personal maravilloso, y otras veces pues no pasa nada de eso, ¿no? Entonces, bueno, es curiosa la experiencia del archivo.
0: Leyendo este libro, una de las sensaciones que se le queda a uno es lo que habrá sufrido recorriendo esos archivos y descubriendo que no hay nada que descubrir dentro de esos archivos.
1: Sí, la verdad que sí, que ha sido frustrante a ratos. Es verdad que en otras ocasiones te encuentras grandes sorpresas y mucha información. Entonces, bueno, con eso te vas quedando, no queda otra. Pero es verdad que es un libro que es incompleto, ¿no? Hay muchos lugares a los que no he conseguido llegar, hay mucha información que no he conseguido recabar. Así que, bueno, ahí se queda como una pequeña aportación y, bueno, quizás alguien en el futuro tenga ganas de retomar esta historia y llegar a algún lugar al que no he sido capaz de llegar yo, ojalá.
0: Por empezar por el principio, no sé si por el final, por el título de este libro, decíamos, dejó escrito en uno de sus textos, Margarita, eso de siento un profundo dolor al no saber escribir sino la verdad, y tú has titulado este libro Farsante. Leyendo el libro, a mí me ha sorprendido que, bueno, lo titule así, como Farsante, porque no sé si queda claro, muy claro, ¿cuán de farsante es la protagonista de nuestro libro?
1: No queda claro. El título es una provocación, igual que lo es el subtítulo, ¿no? Porque decir una historia queer en la Falange pues es una provocación, sin ninguna duda, ¿no? Porque estamos hablando de un término que no existía, que no se conocía, ¿no? En los años en los que vivió Margarita B.S. y participó activamente en la Falange, ¿no? Siempre los títulos son una provocación de alguna manera, ¿no? Un gancho. Pero es cierto que investigando la vida de Margarita B.S. lo que me he encontrado es que ella era bastante mentirosilla. Entonces, bueno, es verdad que titularlo mentirosilla pues no tenía tanto gancho. Y no solo por lo que tiene que ver con el eje central de la historia, ¿no? Que es que en 1940... decide registrarse en el Registro Civil de Santa Cruz bajo el nombre de Juan Carlos. No me atrevo a titularlo farsante por eso, ¿no? Sino porque a lo largo de toda su vida se movió muy bien en las verdades a medias, eso sin ninguna duda, pero también en las mentiras, ¿no? Y en grandes mentiras. Decía que estudiaba medicina y nunca se había matriculado en la facultad, decía que había aprobado no sé cuántos cursos ya de bachillerato sin haberse matriculado, engañaba continuamente a su familia, ¿no? Bueno, sí que he podido ir detectando que, bueno, pues que sí, que se movía bien en la farsa.
0: En el libro aparece, bueno, también aparte de esos archivos, ese recorrido que has hecho por diferentes familiares que siguen vivos de Margarita, y en una de las partes del libro, Bruno, su sobrino, te pregunta qué es lo que te tiene tan interesada en Margarita, porque yo creo que hasta la familia se sorprendía, ¿no? Se sorprendió de, bueno, nosotros no queremos saber tanto, ¿qué hace esta aquí, no? Preguntando tanto por Margarita, ¿por qué?
1: Bueno, a Bruno se lo dije ese día y se lo he dicho en un montón de ocasiones, ¿no? Que lo que me interesaba era lo opaco de este personaje, ¿no? Me llamó mucho la atención cuando conocí su expediente judicial, ¿no? En el que le acusan de falsedad documental por querer inscribirse bajo el nombre de Juan Carlos. Eso sin duda me llamó la atención, pero a la hora de ir tirando del hilo, ¿no? Yo esperaba encontrarme a una lesbiana de izquierdas, politizada, ¿no? Que había encontrado en esta estrategia una manera de sobrevivir en un mundo hostil y lesbófobo como el que era esa España en los años 30-40, ¿no? Me esperaba un personaje así y lejos de eso me encuentro con una falangista muy vinculada a su partido, no era una militante cualquiera, ¿no? Con una gran participación política en muchas de las estructuras de la Falange. Entonces a mí me impresiona y me engancha mucho esa historia, ¿no? Me engancha mucho también que su familia no supiera nada, me engancha que su entorno no la recuerde, ¿no? Me engancha que la Falange trate de ocultarla continuamente, ¿no? Me engancha lo desconocido de esta figura e insisto, sigue siendo muy desconocida para mí después de publicar este libro y espero que algún día alguien sea capaz de arrojarnos algo más de luz sobre Margarita.
0: Hay muchas conjeturas en el libro, pero podríamos decir que todas las dudas que aparecen en el libro le vienen de familia a Margarita, porque sus padres tardaron 5 años en registrar a su hija en el registro, cosa que es, bueno, pues un poco rara. Tampoco se sabe si estaban casados, si no, lo que pasó. O sea, ya en la familia también hay muchas dudas sobre, ¿no? Sobre sus padres,
1: sí,
0: su madre.
1: Se manejaban bien en las mentiras y en las verdades a medias, ¿no? En esa finca del centro de Santa Cruz de Tenerife, ¿no? De la que ahora apenas quedan 4 paredes. Ahí se movían muy bien en las mentiras. Su padre contaba lo que quería contar, de su madre apenas sabemos nada, su familia trataba un poco también de ocultar quién era este personaje tan farsante y tan fascinante a la vez, ¿no? Es verdad que esto de no ser del todo clara le venía de familia, yo creo.
0: Una cosa que sí parece clara en todo el libro, el padre de Margarita era alemán, que se fue a vivir a Santa Cruz de Tenerife, y era alemán y era nazi, y la familia de Margarita eran prácticamente, ¿no?, la mayoría también nazis.
1: Sí, eso no hay ninguna duda, ¿no? Que Margarita no solo apuntaló el levantamiento militar en el Estado español, sino que participó y contribuyó en la medida de sus posibilidades también a que Hitler pudiera mantenerse en el poder, ¿no? Y esto, bueno, pues es algo en lo que ella creía firmemente y al menos sabemos que su padre también, ¿no? La ideología de su madre es completamente desconocida porque de su madre apenas hay información y del resto de su familia, pues es verdad que no he indagado tanto. Pero lo cierto es que tanto ella como su padre, por supuesto, eran fascistas convencidos.
0: Empezamos, si te parece, por Margarita y luego vamos con Juan Carlos. Margarita, cosas que también, bueno, se saben o que dejó publicadas por ahí, estudiaba, que ya has puesto en duda si estudiaba mucho o poco, leía, pintaba, escribía, soñaba, no sé qué se sabe, qué se conoce de que esté certificado, podemos decir, de Margarita.
1: Hay cosas certificadas, muchas más de las que me imaginé al principio y muchas menos de las que me hubiera gustado al final, ¿no? Lo que sabemos es que en los años 20 convence a su padre y le cuesta mucho convencerle para que permita que se vaya a estudiar a Madrid. Llega a Madrid, se matricula en el Instituto Cardenal Cisneros para hacer el bachillerato. No va mucho, pero bueno, ya va contando que aprueba, exámenes a los que no se presenta. Y los primeros años que pasa en Madrid los pasa en la residencia de señoritas, porque bueno, fue un poco un requerimiento de su padre, ¿no? Vale, te dejamos ir a Madrid, pero Madrid es un lugar muy grande, ¿no? Y es un lugar muy complicado para una mujer tan joven. Entonces te dejamos, pero a cambio de que estés en un sitio controlada, ¿no? Y ese sitio fue la residencia de señoritas. Fue fascinante encontrar una serie de cartas entre el padre de Margarita y María de Maeztu, donde María de Maeztu le ponía en su sitio a este señor alemán tan soberbio, ¿no? Eso fue muy bonito descubrirlo, así que sé eso, que estuvo en Madrid, sé que dirigió una revista que se llamaba Héroes, como decías antes, no, escribió habitualmente en la revista y la llegó a dirigir durante un tiempo. Conseguí también concretar a qué se dedicaba, porque esto fue un interrogante durante mucho tiempo, pero ¿de dónde sacaba el dinero esta mujer? Por un lado sé que falsificaba la firma de su padre y que le sacaba sin su permiso dinero del banco alemán, pero con aquello no era suficiente para vivir, ¿no? Entonces se fue una de las primeras mujeres en entrar como trabajadora de correos. Sabemos también, ¿no?, que estuvo afiliada en la Falange desde el año en el que se funda el partido, que fue trasladada como funcionaria de correos a Granada, a Málaga, y fue sobre todo en Málaga donde tuvo una vida política más activa, ¿no?, formando parte de la estructura de la sección femenina y también del sindicato vertical.
0: Así era Margarita. Sabemos mucho menos de Juan Carlos. El 5 de enero de 1939, en el juzgado municipal de Santa Cruz, Margarita se inscribió, fuera de plazo en el registro civil, pero se inscribió como Juan Carlos. Tenía entonces 43 años, fue vestida como un varón para inscribirse como Juan Carlos. No sabemos, no queda claro en el libro por qué lo hizo ni cómo era ese Juan Carlos, claro.
1: No queda claro en el libro porque no lo sé. Lo que sí que sé es que Margarita sabía que esa era una opción porque, como contabas antes, a ella no la registraron hasta que era una niña de 5 o 6 añitos. Entonces ella, cada vez que tenía que matricularse o en el instituto o en las oposiciones de correos, todo el mundo llevaba su partida de nacimiento para poder inscribirse y ella tenía que llevar una sentencia de inscripción fuera de plazo. Ella sabía perfectamente que esa opción existía, ¿no? Sabía que sus padres no la habían registrado al nacer, que le registraron cuando tenía 5 años. Entonces, me imagino que porque conocía, ¿no?, que ese era un procedimiento posible, cuando tenía 40 años decide registrarse bajo el nombre de Juan Carlos. Es verdad que fue una postura muy, muy difícil de entender, sobre todo me resulta muy difícil de entender cómo pudo atreverse a hacer algo así, que sabía que las consecuencias iban a ser muy graves en una ciudad tan pequeña como Santa Cruz, y siendo ella una persona de tanta visibilidad en la isla, porque mucho antes de irse a Madrid y durante el tiempo que estuvo en Madrid y también mientras estaba en Málaga y en Granada, ella escribía en la prensa de Santa Cruz. Era una persona conocida, sus opiniones importaban, ¿no? Participaba de la vida política de su ciudad, incluso cuando estaba fuera. Entonces las posibilidades de que alguien descubriera que no era que no era Juan Carlos eran muchas. De hecho, no mintió. Apenas dijo que había nacido el día que había nacido, dijo que su padre era su padre, que su madre era su madre, que su casa era su casa. Lo único que dijo que se llamaba Juan Carlos. Lo que pasa que esto para la Fiscalía de Santa Cruz primero y luego después también para el Tribunal Supremo, que incluso al Tribunal Supremo llegó el caso, bueno, lo que dijeron es que precisamente eso era el gran delito, ¿no? Haber mentido en la categoría del sexo, a la que van asociadas obligaciones y derechos muy distintos, ¿no? En el caso de los hombres y las mujeres en ese momento, ¿no? Donde la ley era muy claramente desigual, ¿no? Hoy la desigualdad la vivimos de otra manera, al menos en el plano de la ley no encuentras desigualdades tan grandes como sí que se vivían entonces, ¿no?
0: Y por eso fue condenada a 2 años, 4 meses, 1 día de cárcel, 2.500 pesetas de multa, a pagar los costes de...
1: Y no le perdonaron ni un solo día de prisión, ¿no? A pesar de ser ella una persona tan afín al régimen, no hubo clemencia con ella. Sí, fue acusada de falsedad documental y esa fue su condena.
0: Entre, bueno, las cosas que sorprenden, ella hace, se inscribe como Juan Carlos, con 43 años, hasta sus 43 años no hay ningún dato, ninguna suposición, algo que digas, bueno, efectivamente hizo esto durante su vida, pues estaba claro que iba a hacer luego lo otro.
1: Nada, todo lo contrario. En sus textos habla continuamente en femenino, por supuesto, y no solo eso, sino que en varios de sus textos habla de lo preocupada que está por un feminismo laico, ¿no?, que de alguna manera hacía contrapeso a su feminismo, ¿no?, que era un feminismo católico y muy conservador. Ella se reivindicaba feminista, ¿eh?, pero feminista como Dios manda. En muchos de sus textos hablaba de que estaba muy preocupada porque el feminismo ateo de alguna manera promovía la masculinización de las mujeres. Y para ella era muy importante que las mujeres fueran femeninas y que fueran evidentemente mujeres, ¿no?, y que se formaran, sí, pero que se formaran para poder criar en condiciones a sus hijos, ¿no?, y para cuidar en condiciones sus familias y para cuidar en condiciones a sus maridos, ¿no? Ella estaba muy preocupada por esta cuestión, o al menos esto decía en sus textos.
0: Ese feminismo de Margarita, por ejemplo, ella estaba en contra del voto femenino, el voto de las mujeres, que entonces estaba discutiendo mucho, y hablaba de ese feminismo como Dios manda, que decía ella. Nació en 1896, ni más ni menos, Margarita. Un feminismo, sin embargo, que recuerda mucho a algunos feminismos también de hoy, que están muy de moda por aquí.
1: Sí, lo que también es alucinante es ver cómo en los años 20 también estaban las feministas enredadas unas en contra de la otra, ¿no? Sí, ellas estaban contra el sufragio y lo expresó así en muchas ocasiones. De hecho, las mujeres en el Estado español votan por primera vez durante la dictadura de Primo de Rivera en unas elecciones municipales, y Margarita escribe muchos textos en contra. Es verdad que luego, cuando se nombran a las primeras concejalas, las felicita también en sus columnas, ¿no? Dice que, bueno, que cree que no están preparadas para lo que viene, pero bueno, que con lo educada que era ella, pues quería darles la enhorabuena y la bienvenida a la vida política, pero ella no estaba a favor de esto. Es curioso porque se dedicó toda su vida a hacer propaganda en contra de lo que ella misma hacía, a participar. Ella estaba en contra de que las mujeres participaran en la vida pública y política, pero ella nunca estuvo en un segundo plano, ¿no? Todo lo contrario, ¿no? Daba mítines diciendo que las mujeres tenían que estar en sus casas. Esto es algo que se ha achacado mucho, no solo a Margarita, sino también a las mujeres de la sección femenina, que mientras pedían que las mujeres se quedaran en casa, ellas se dedicaban a viajar solas a sus países favoritos, sobre todo a Alemania y a Italia, donde viajaban continuamente, ¿no?, a hacer propaganda falangista, mientras pedían eso, que el resto se quedaran en casa. Bueno, consejos vendo y para mí no tengo.
0: El 10 de abril de 1943 salió de esa prisión de mujeres de Santa Cruz de Tenerife, Margarita, y se fue a vivir a Alemania. También,
1: ni más ni menos.
0: También,
1: sí.
0: Ya para rematar, sí. Ya el libro.
1: Sí, la verdad es que yo, según iba acercándome al final de su vida, no dejaba de sorprenderme, ¿no? Porque al inicio de la investigación hubo quien me dijo que se había muerto en Alemania y hubo quien me dijo que se había quedado en Santa Cruz y que pudo vivir toda su vida bajo el nombre de Juan Carlos. Claro, aquel era el final que yo quería. Lo que pasa es que Margarita tuvo otro, ¿no? Se fue a Alemania, según salió de prisión prácticamente, en concreto a trabajar en un centro psiquiátrico.

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0: Buenas, buenas gentes, nos encontramos en un nuevo capítulo de Recupera tu Vida, 25 de febrero del 2026, en plena decadencia capitalista, esperando el cambio de mando y cómo se ve la restauración conservadora, suponemos que no muy diferente a la nefasta socialdemocracia, aquí en el volumen 2 de la serie especial de Lucha Internacionalista y Experiencias Sácratas, que empezó hace más o menos un mes atrás con la entrevista a Galle, ahí en Buenos Aires. Y esta vez con unas sorpresas de Grecia, ¿no? Cuéntanos más, Perry.
1: Buenas, buenas. En esta versión de la serie vamos a entrevistar a un compa del territorio dominado por el Estado griego, nuestro compa Dimitri, que nos entrega un, por así decirlo, un mensaje, una idea, un panorama, una fotografía también. De lo que sucede allá en el contexto más cercano al ideal ácrata, también parte de su historia, de sus vivencias, así que se viene una entrevista muy entretenida.
2: Hola, hola a todas, hola a todos. Saludar a la gente que escucha este programa, que no sale de forma regular, pero que están ahí siempre atentos. Saludar a toda la gente que nos escucha en distintos territorios, abrazar fraternamente a todas las compañeras y compañeros presos, presas, que también escuchan este programa ahí, como pueden, abrazo fraterno. Y vamos a dar la bienvenida a un compañero que va a ser parte también hoy día de este programa de Grecia, que es un compañero de acá, pero que estuvo hace poco tiempo ahí en el territorio dominado por el Estado griego, quien además va a poder complementar y apoyar también el relato que tenemos en directo con Dimitri, que fue un contacto telefónico que pudimos hacer con él. Y vamos a ir complementando de a poquito con la experiencia también que vivió nuestro compañero allá.
0: Bueno, este programa va a ser un programa a modo estalinista, revolución por etapa. Va a ser un etapismo revolucionario. No. Vamos a tener dos segmentos principales en el programa. Primero lo que vamos a escuchar a continuación va a ser la entrevista al compañero Dimitri, el compañero de Grecia, al cual, bueno, abordamos diferentes temas. Habla bastante español, la verdad, bastante español, considerando lo complejo que es, digamos, para un griego aprender español y para una persona que habla español aprender griego, porque son idiomas súper distintos. Pero si logramos pensar bien el compañero, y abordamos temas como la relación entre las distintas tendencias revolucionarias en Grecia, el tema de la presión política, de las características combativas e insurreccionales, igual de los grupos de allá. Hicimos ciertas comparaciones con el contexto chileno, el contexto griego, hablamos también de la represión, bueno, una serie de cosas que fuimos ahí conversando con el compañero y que vamos a escuchar a continuación.
3: Pues les mando algo bastante corto y así de una manera más pequeña, porque no tenemos suficiente tiempo ahora por el juicio que va a empezar a unos días. Así que espero que eso les sirva. Y si no, podemos hablar de nuevo algún día en abril. Pues sobre el contexto político griego actual, ahora los últimos 7 años tenemos un gobierno de derecha y extrema derecha. Así que es un partido popular que se llama un partido neoliberal, perdón, que se llama Nueva Democracia, que prácticamente es un partido que tiene como mucha gente que cree mucho en Dios, otra gente que como quiere participar en este tipo de imperialismo con Estados Unidos e Israel, y en general es un gobierno neoliberal, como he dicho, y la represión se ha aumentado bastante los últimos años. Y los primeros que nos afecta somos nosotros los anarquistas. Últimamente tenemos como más o menos más de 10 personas como compas en la cárcel. La solidaridad anticarcelaria es un tema que intentamos hacer como lo máximo que podemos. Hay asambleas como Tamío y como la asamblea de solidaridad con los fugitivos y los carcelarios con los compas con los prisioneros. Y la verdad es que ambos, las dos asambleas, tienen bastante gente. Intentamos hacer como muchas cosas de propaganda, como con afiches, pegatinas y tal. Y también concentraciones afuera de las cárceles. Queremos tener como una relación así más cercana con los compas que están en la cárcel. Y no queremos dejarles solo en sus familias y sus cercanos como amigos y tal. Sobre la situación actual de Mariana, Dimitra, Nikos, Dimitris y Argiris, los compas que están encarcelados por el caso de Abelóquipi. Pues ahora estamos esperando el juicio. El juicio va a empezar el 1 de abril, este miércoles. Y más o menos creemos que hasta el 1 de mayo va a terminar y vamos a ver qué va a pasar. Sabemos que el juez es bastante malo, es un tipo así de derecha y no es como algo bueno para este juicio. Mariana y es como tiene como el plazo más heavy en este juicio. Los demás estamos esperando que van a salir después del juicio, del primer juicio. Si no, vamos a tener el juicio en el segundo grado en unos años. Y eso.
0: No, era un poco también preguntarte, primero que nada, asemejar estas dos luchas anticarcelarias, porque aquí también hay semanas de agitación y prácticas solidarias permanentes por nuestros presos políticos anarquistas, que hay muchos. También, bueno, están los presos políticos mapuche, algunos otros de la revuelta, de otros fenómenos subversivos, pero la presión anarquista está muy presente, digamos, en el gobierno que sea, sobre todo post-dictadura. Y eso también responde al historial combativo también que se desarrolla aquí en Chile durante los 90, los 2000, que es un fenómeno que quizás pasó en Grecia desde antes, ¿no? Desde los 70, con este resurgir como del anarquismo y como de la izquierda radical. Entonces te quería preguntar un poco, ¿por qué tú crees que tanto en Chile como en Grecia se desarrolló más esta tendencia más combativa, más insurreccional, más de acción directa, violenta, digamos?
4: Sí, la pregunta es ¿por qué la? Yo no me he entendido.
0: Sí, ¿por qué en Chile y en Grecia, en ambos territorios, se ha generado, o sea, se ha dado este fenómeno más combativo, más insurreccional, digo?
4: Vale, sí. Pues, por ejemplo, no son solo Chile y Grecia que pasó ese tipo de más como insurreccionalismo y ese tipo de la lucha combativa que hay. También en la misma época habían ese tipo de
0: En Italia.
4: insurreccionalismo en Italia, en España, en Irlanda, en muchos más países, también en otras regiones. Así que sí, primero es esto, que no es solo Chile y Grecia. ¿Por qué pasó esto? Porque también cuando hay como una época de gran represión, como con junta militar, como era en Chile y también en España y también en Grecia, por ejemplo. La gente organiza y tiene que hacer algo bastante grande para ganar su vida atrás, así que tiene que hacer cosas como participar en la lucha revolucionaria, en la lucha armada y tal. Y la verdad es que ambos en Chile y en Grecia habían como gente extrema izquierda, como por ejemplo aquí en el grupo de 17 de noviembre, que sus están siguen en la cárcel, están encarceladas, así que cada generación de los 60, de los 70, de los 80, tenía sus propias características y intentaban ganar más espacio en un nivel más social, podemos decir, con sus acciones. Y también es que en los dos países, durante también la democracia, habían unas revueltas así bastante grandes, gigantes, podemos decir. Por ejemplo, aquí había la revuelta de 2008, y en Chile en el 2019. Y eso también genera mucha fuerza por gente que quiere organizar más, quiere participar más en un nivel más alto, podemos decir. Y eso.
0: Sí, claro, yo te lo preguntaba más específicamente, porque claro, la acción insurreccional, como dices tú, se dio mucho en Italia, en Alemania, bueno, en un montón de países, en México, pero aquí hablábamos con un compa y comparábamos como un poco lo que pasa y Atenas, en Bogotá también puede ser, en Colombia y en Santiago, que es como las salidas, el fenómeno de las salidas en el contexto de las universidades, de los estudiantes, como con bomba incendiaria, del enfrentamiento directo. Más que quizás como la acción individual como en modalidad atentado, ¿no? Que es algo que se repitió en otro lado.
4: Sí, depende de cada vez. Por ejemplo, aquí en Grecia también hay este tipo de los estudiantes que cierran las calles y cualquier cosa contra la policía y todo. Lanzan piedras, cócteles y todo. Lo que quiero decir sobre este tema es que el nivel de de la represión aumentó bastante, porque por ejemplo tal vez hace 10 años si te pillaron para hacer cualquier cosa en ese tipo de cosas en una universidad de todo, el máximo que podías podemos decir escapar este tipo de cosas fue algo tipo de 3 años, 2 años, 3 años de la cárcel, o habían también muchas veces que no, lo único que pasó fue tipo algo tipo que los compas no podían salir del país y tenían que pagar no sé qué, algún tipo de así de tipo de dinero, pero como penal, pero los últimos como 5 años con este código penal que, como he dicho antes, que cada vez es algo más fuerte para todos. Ahora puedes ir a la cárcel como para 10 años solo porque no sé qué, lanzaste piedras en un policía en un como universidad, así que eso también creo que este tipo de insurreccionalismo va a cambiar poco a poco, y es lo que habíamos como que hemos visto en otros países de Europa, que pasó las mismas cosas cuando el código penal cambió esto.
1: Bien, compa, yo te quería preguntar qué aspectos te motivaron a conocer cosas respecto de nuestro territorio, incluso hablar nuestro idioma.
4: Pues

0: propuse que para aprender como castellano era algo bastante importante para comprender más lo que pasa ahí y para que tener como relaciones con gente de ahí más fácil, porque pues okay, el inglés es un idioma bastante global, pero es mucho mejor si puedes entender un idioma y un texto con sus propias características, una compa de ahí directamente en castellano, por ejemplo, si hablamos sobre Sudamérica. Eso, creo que hay muchísimos años llevan muchísimos años que los anarquistas de Chile hablan sobre lo que pasa en Grecia y al revés, que los anarquistas griegos hablan sobre lo que pasa en Chile. Y creo que vamos a seguir así. Y me parece muy lógico. Eso.
1: Sí, y es lógico y es bonito igual, esa relación que hay, que se manden saludos para ciertas prácticas, ciertas acciones. Aquí en algún momento nos llegó la noticia hace muchos años de que había una biblioteca que se llamaba Mauricio Morales y quedamos todos, bueno, por un lado los que no éramos conscientes de la relación tan cercana, era como que quedamos sorprendidos, gratamente sorprendidos. Y bueno, eso fue un hecho de mucho después de relación, así que también encuentro que es bueno que siga así.
2: Hola, de nuevo. Pregunta, Dimitri, de cuando estuviste acá en este territorio. Bueno, no sé si habrá sido tiempo suficiente como para poder tener una noción de comparación, pero ¿qué podrías como contarnos así tu apreciación más allá de lo comparativo entre lo que viste acá de los movimientos anarquistas o organizaciones o compañeras, compañeros? En relación a lo que se vive actualmente en el contexto anárquico allá en Grecia.
0: La verdad es que fue una época así un poco antes de la revuelta ahí, en 2018, así que fue como habían como muchísimas cosas que hacer ahí. Los estudiantes estaban como en las calles cada semana. La lucha estudiantil también fue como algo que los anarquistas en esa época participaban. Así que he visto estas cosas. También es que eso también es algo muy similar, que la lucha estudiantil aquí también cada 5 o 6 años regresa, podemos decir, y cada vez tenemos también este tipo de imagen que los estudiantes en las escuelas, en las universidades, todo eso, es un parte que podemos como participar

0: universidades son como unas como ¿cómo se llama? Lugares que podemos ganar espacio para nuestra propaganda y por cualquier cosa para nuestras asambleas y todo eso. Por ejemplo, también cuando el compa estaba aquí durante el octubre, hemos hecho una gran charla en una de las universidades en Atenas y había muchísima gente, no solo anarquistas, pero también como comunistas y otros también estudiantes, gente de como una edad así más jóvenes, que estaban ahí y eso. Es algo que es bastante común.
1: Oye, compa, coméntanos cómo son las dinámicas relacionales y autónomas en Exarcha, por favor.
2: La pregunta que siempre.
1: ¿Cómo no? Voy a repetir. Coméntanos cómo es la vida en Exarquía.
0: Exarcia es como un barrio que tiene mucha historia, desde los años 60 y 70 fue un barrio así que muchísima gente de izquierdistas, anarquistas y insurreccionalistas y todos querían pasar un rato, vivir ahí, hacer sus empleos ahí, tener las ocupas ahí y en general fue un barrio así bastante importante para la lucha contra el Estado. Esto creo que cambia poco a poco y en los últimos años podemos ver en Exarchia como también en otros barrios en Atenas y también en otras ciudades, grandes ciudades de Grecia, que quieren cambiar el barrio, el Estado quiere cambiar el barrio, y con este tipo de ¿cómo se llama esto?
1: Gentrificación.
0: De que cambian las cosas, como que quieren por ejemplo muchísimas ocupas las desalojaron, que hay muchísimas turistas que ahora están como caminando todo el día en el barrio. En general hay ese tipo de gentrificación en el barrio con muchísimas Airbnbs y con muy pocas muy pocos apartamentos que puedes alquiler algo ahí. Y también el nivel como actualmente para vivir ahora en Exarchia es mucho más alto que era antes. Así que también hacen muchísimas cosas para que la gente no puede vivir más ahí, ni que, por ejemplo, en el centro de Exarchia, ahora construyen una estación de metro, y es otro ejemplo de este tipo de gentrificación que sigue ahí. Así que sí, los anarquistas intentamos mantener unas cosas en Exarchia. Por ejemplo, hay muchísimas manifestaciones ahí cada año. En el 6 de diciembre hay una gran mani ahí en Exarchia. Hay disturbios ahí, hay también, pero también eso es que hay muchísimas policías. Exarchia ahora está lleno de policía, de cada tipo de policía, secretos y no. Y es bastante difícil hacer otras cosas, así que sí, el barrio cambia poco a poco.
1: Complementando a esto que comentas un poco, ¿percibes que quizás con la mano de este gobierno se ha agudizado esa intervención represiva ahí en el barrio de Exarchia?
0: Sí, sí. Totalmente. Total. Es algo que no quieren Exarchia estar como era antes, así que quieren cambiarlo, y es como un objetivo para ellos. ¿Me puedes escuchar?
3: Sí, te escuchamos. Bueno, compa, queríamos agradecerte nada, pues, la disposición para estar aquí, para poder hablar con nosotros, para poder comunicarnos y ponernos al día, digamos, de lo que está pasando acá y lo que está pasando allá. Eso, mandarte un afectuoso abrazo, y a la asamblea también a la que pertenece, y eso, un llamado también solidario, internacional de solidaridad. No sé si te quieres agregar algo más, comentar algo más.
0: No, nada más. Muchísimas gracias a ustedes para tener esta conversación, y aquí estamos, seguimos en contacto por cualquier cosa. Un abrazo grande, y eso, internacional solidaridad.
3: A ver si recupera tu vida, se aparece por allá por Grecia en unos años más.
4: O te traemos. Chao, Dimitri, muchas gracias. Abrazos.
0: Chao.
3: Chao, nos vemos, compa.
1: Un abrazo.
5: Νέα αστυνομική επιχείρηση για την εκένωση άλλων δύο κτηρίων.

0: Buena gente, estamos de vuelta acá en Recupera Tu Vida. Recién escuchábamos la canción Vértigo de Crab Boca. Y estamos ya a puertas de nuestra segunda parte del programa, que en nuestra entrevista acá con el compañero, ¿cierto? Que estuvo en el territorio dominado por el Estado griego, ahí conociendo la cultura, fraternizando con las compas y los compas de allá. Y démosle. ¿Te gustaría empezar a ti?
1: Sí. Bueno, señalar Crab Boca, la banda de allá, pues como de rap combativo de Atenas, ¿no? Ya, bueno, de Grecia, por lo menos. Ahí por si lo quieren youtubear.
0: Apenas.
1: Por si lo quieren youtubear. Primero nada, como entrar ahí más en como la comparación, en analizar cómo se configuran las cosas allá, como primero que nada saber cómo se gestionó esta idea para allá, pues más o menos, en qué contexto se dio la idea de que fuera para allá, para Grecia.
2: Hola a todos, esto es. Una amiga, una compañera hizo el contacto. Agarramos Signal y empezamos a conversar. Pues, la idea era como contar un poco la experiencia de acá, que es muy similar lo que le pasó a Kiriakos con lo del Punky Maori. Entonces querían conversar con alguien que haya vivido todo ese proceso, todas esas como instancias, toda esa ¿cómo se llama? Situación.
1: Esa época,
2: claro, sí. No sé, porque es como lo más cercano en tiempo y similitud, ¿sí? como de situación. Y también como de, no sé, como ambiente anárquico, es parecido a Santiago, Atenas, en muchas cosas. Eso, entonces en un primer momento yo pensé que era una llamada, una videollamada, ya sí, no hay ningún problema. Claro. A las 2, 3 días, no sé, 4 días, me dijeron si tenía tiempo y quería viajar, y bueno, la suerte, alguna vez que toque, no sé, siempre con la mala, bueno, esta tocó la buena, así que tuve la suerte, ¿cachai? Ahí nos pusimos de acuerdo, coordinamos el tema, ¿cómo se llama?, del viaje, y estuve una semana allá, ¿cachai? Como me pidieron que fuera porque estaban presentando un libro como dedicado de Kiriakos, que hablaba de gente que ha muerto como accionando explosivos, de un libro muy grande que tiene 600 páginas y que abarca, no sé, de todos lados del mundo, de distintas tendencias, y me pidieron que si podía estar en la presentación, así que yo encantado, así ahí voy. ¿Dónde firmo?
1: Claro.
0: En relación y un poco conectando ambas entrevistas de este programa, yo te quería preguntar, ¿cómo percibiste esta racia represiva que comentaba el compañero Dimitri a propósito de esta intervención sistematizada de parte del Estado griego y también de la dinámica del capital, de esta gentrificación que más o menos se describe respecto a sacar a la población histórica ahí del barrio, desalojar ocupas? ¿Cómo lo viviste por allá?
2: Sí, la mayoría del tiempo yo estuve como se dice, deambulando por el barrio de Sarcha. Claro, acá hay mucho, ¿cómo se llama?, mitología también con respecto a... Ahí, claro, uno también saca sus conclusiones, quizás después las podemos hablar. Sí, lo que me decían allá era que antes la policía no entraba al barrio, y cuando yo estuve allá sí había policía, pero no en todas las esquinas ni para nada, de hecho donde yo estuve casi no pasaban, pero sí a una cuadra más allá, que es donde estaba la plaza, y están haciendo la estación de metro, siempre hay un, ¿cómo se llama?, un punto fijo. Que generalmente ha atacado, ¿cachai?, cada cierto tiempo, como vamos todos por los compañeros y compañeros, pero sí hay, pues antes no existían. Antes no entraban al barrio y ahora sí se ve ahí. Entonces, la experiencia que tengo es que estaba la policía, ¿no? O sea, ¿cachai?, no en todos lados, pero sí en ese lugar en específico.
1: Hay una pregunta, allá como, porque claro, el compañero de Mirin nos decía que pertenecía a una asamblea, ¿no? Y sé que también la relación entre las distintas tendencias dependía también del contexto, del lugar y de la causa. Entonces, preguntarte como lo que alcanzaste a cachar, ¿habían como que son asambleas que se organizan por afinidad, por territorio? Como porque claro, también están todo el tema de los enfrentamientos, la guerrilla urbana, pero algunas son como organizaciones específicas aparte. y otras son ya como resistencias más espontáneas ahí, como de los barrios en resistencia, ¿cómo viste eso?
2: Sí, lo que pude apreciar es que en términos, este es, claro, se me olvidó también decir lo que es importante, la asamblea de represaliados fue la que me invitó y también, o sea, me dieron una, ¿cómo se llama?, alojamiento y todo.
1: Asamblea de represaliados,
2: sí, no, es más largo el nombre, ya. Pero sí, pero es como, en resumen, ahí como que da apoyo a la gente que está en prisión. Y en particular el tema, el caso de Ampeloquipi, que es como el que de Quiriaco, Mariana y toda la otra más gente, Dimitra y... Sí. Lo que yo vi y lo que observé, claro, es bastante distinto acá. La gente, su edad, es generalmente de 25 años hacia arriba, ¿no? Gente muy joven, es poca la que hay. 25 años, no como aquí, que la mayoría de gente es bastante más pequeña. Y claro, en esa asamblea en particular, que es la que yo más compartí, claro, venían gente de distintas tendencias igual, porque tienen un fin común. Entonces yo no sé si lo llamaría como un grupo de afinidad, pero sí porque, claro, tienen distintas formas de ver la anarquía y se juntan para esto en específico. ¿Sí? Entonces, claro, yo creo que sí, no sé, es bastante distinto acá, la mayoría de gente anarco-comunista, no es como acá que hay otras tendencias que son más importantes.
1: No, pues estaba como para cerrar la pregunta. Como, puede ser que en una asamblea, a propósito de, no sé, pues de la solidaridad con algunos presos políticos, en la misma asamblea hayan anarcocomunistas e individualistas, por ejemplo. ¿Se puede dar?
2: Sí, yo creo que sí, de hecho sí. No sé, yo compartí con gente que era anarcocomunista, estaba ahí, quizás compartí menos, con gente de Células del Fuego, que son manilistas. No sé, sí había, es que el punto específico es la ayuda a la gente que está... como se llama, en una jaula, entonces creo que eso lo aunaba. Claro, cada uno tendrá sus perspectivas, pero ese como que se rompían esas dinámicas de confrontación, entre comillas, como teórica, y para un fin común.
1: Claro, bueno, también dejar en claro que allá como el anarcocomunismo ya se configura de forma diferente a la de acá, o sea...
2: Sí, no es lo mismo. Sí,
1: claro, tienen métodos insurreccionales, son más combativos. Aquí hay una cierta, bueno, no todos, pero una cierta rama del anarcocomunismo que... es bien como más de plataforma política o de casi electoral en algunos casos, entonces como ahí cómo va a ser la diferencia.
0: Sí, en relación a lo que fue la presentación del libro, ¿hay algunas de las intervenciones, cosas que se hayan comentado después de la presentación que te haya llamado la atención?
2: Lo primero, claro, la presentación habló mucha gente. También fue mucha gente de distintas partes de Europa.
3: ¿Dónde fue?
2: Fue en la Universidad Tecnológica, que es como la famosa...
1: Como el PEDA allá.
2: Sí, sí. Entonces, claro, había un... Bueno, también lo mismo que pasa acá, que un momento era en un lugar y después se canceló por presión policial. Entonces se consiguió de emergencia este otro lugar. Era un auditorio gigante, igual, como, no sé, 500 personas. Habían 500, 600 personas en la presentación del libro. Y ahí fue bastante largo, hablaron mucha gente de distintos lados que viajaron, algunos también por videollamada, y claro, y a mí me tocó ser la última persona que hacía su presentación. Entonces tuve que explicar desde que cuando empezó el anarquismo en Chile, y desde ahí, claro, algo rápido, pero claro, había que contextualizar.
1: Oye, pero, perdón, qué loco que aquí la presentaciones de libros somos máximo 30 y ya son 600. Pues, ahí algo hay que aprender de los compañeros. Ya.
2: Sí, pero también hay que entender que es una cosa especial. Era un año de la muerte de un compañero. Es como aquí cuando pasó lo del Mauri. Había cosas multitudinarias también. Entonces, claro,
1: sí.
2: Hay otros sentimientos también. No solo que no creo que en todos los libros sea así, pero no lo sé. La verdad no lo sé. Estoy
1: explicando.
2: No,
1: es un gesto inconsciente por invitar a la gente que vaya más al lanzamiento del libro.
3: Yo quiero preguntar. Bueno, a propósito de eso, de lo que dice el Petico, como la comparación de la cantidad de gente, igual, no sé, será así, pero siento que responde también un poco a que son contextos de agrupación más como heterogéneos, como que son más diversos también, no solo son anarquistas, hay anarcocomunistas, hay nihilistas, hay como... ramas como más diversas de la extrema izquierda, entonces siento que quizás por eso también es más la gente y no solo van anarquistas, porque eso reduciría quizás el número como en el caso de acá. Lo otro, no sé tampoco si acá, por ejemplo, en el funeral del Pan Ki Mauri habían marxistas o gente como de otras líneas políticas que militaran, no sé. O más partidarias, no sé. Pero quizás eso también creo que es una gran diferencia. Pero bueno, lo que yo quería preguntar era a propósito como de justamente de estas como asamblea tan amplia, ¿cómo se dan las relaciones ahí como entre las personas? Ya que igual hay distinta, no es de afinidad, hay un fin en común, pero obviamente cada uno tiene distintas perspectivas también de lo que es el trabajo colectivo, de la organización horizontal. ¿Cómo lo hacen como para establecer acuerdos, lineamientos o pautear ciertas formas de conducta políticamente correcta? No sé, que sea como representativa de esta gran gama de pensamientos, ideas que hay ahí.
2: Sí, no, lo que tú me preguntas ahí, porque no, la verdad no lo tengo tan claro, yo no participé en la asamblea directamente, fui invitado y cuando yo estuve allá, claro, las veces que pude escuchar era de coordinación, y claro, no hablaban el castellano y un par de me explicaban, me traducían, pero no todo lo que hablaban en griego, que es un idioma bastante complicado. Entonces no, esa respuesta no te la podría dar con certeza, entonces no.
3: Pero lo que pudiste percibir ahí, el tiempo
2: que... sí, como te digo, como que hay puntos como principales y claro, y se tratan de lograr, ¿sí? Como que también después me imagino que cada individuo, cada pequeño grupo, no sé, intentará también, no sé si la palabra es imponer, pero sí tratar de llevar como no sé, su práctica a no sé, al más allá de lo que es la asamblea. Pero la verdad no lo tengo tan claro.
1: Igual, claro, también todas estas tendencias que se empezaron como a agrupar en Grecia en un movimiento como anticapitalista, sobre todo como de los 70 para adelante, autonomistas y comunistas radicales.
2: ¿Puedo interrumpir? Sí. Con la gente autónoma, sí, yo pregunté porque, claro, hay mucha propaganda en la calle de afiches, y hay afiches que uno diría, oh, son como anarquistas, pero son de grupos autónomos. Claro, hay roces que incluso pueden llegar a pelear, como en la calle. Entonces no se juntan los anarquistas con los autonomistas.
1: Ah, ya, buen dato, eso era buen dato, porque claro, iba a decir yo que ciertos grupos de esas características también tienen prácticas organizativas realmente bastante horizontales, algunos, como sin estructura de partido político, como el Comité Central. Entonces, en caso hipotético podría ser de repente que ciertas asambleas, ciertas cosas así, no tuvieran tantos problemas en ese sentido, porque todos como que comparten eso. Pero ahora... Aquí el compa nos da el dato de que está todo mal.
2: No, con ese grupo en particular, igual, y con también otros grupos que son marxistas, pero autoritarios.
1: Ah, claro.
2: De hecho, cuando yo volví una semana después, dos semanas después, se entraron a la universidad y golpearon a la gente que estaba en toma, así como, ¿sí? Entonces, y dejaron gente grave, hospitalizada, entonces, sí.
1: Ah,
2: sí.
1: Claro, ahora yo, casi como...
2: Hay conflicto, igual que acá, con el PC, con el CAP, con el CAP, no sé. Es en todos lados, claro. Se cuece nada,
1: claro, conflicto interno... entre colectividades. Claro, igual es interesante que sea eso también, porque, bueno, un fenómeno también que sea aquí, en que finalmente el entorno de lucha o el entorno de organización popular, anticapitalista, hay tendencias que a veces los roces son tan rígidos o las contradicciones son tan como evidentes que ya la conversación se hace inevitable, se cae la hostilidad política y después ya el enfrentamiento, directamente. Entonces, bueno, también ahí hay otro fenómeno en común, aparte de la fuga en helicóptero y de los presos políticos y de las acciones.
0: No sé cómo plantear esta pregunta, pero ¿cómo es la relación de la gente cercana al ideal ácrata con su territorio, con su entorno, con sus otras vecinas, con sus vecinos que quizás no son anarquistas, pero viven ahí mismo?
2: Claro, como decía, al igual que acá, bueno, ya el tema social es está mucho más, ¿cómo se llama? Como
1: instalado.
2: Entonces, claro, tienen, por ejemplo, una copa muy, muy, muy famosa, sí, y muy grande en el barrio, que no sé, tiene que ver con el tema de la migración, con la inmigración. Entonces, claro, y con todos los problemas que hay ahí, se involucran, como que, no sé, dan comida a gente que no tiene para subsistir, y eso es bastante común, es como, no sé, sí. No como aquí, me parece un poquito más extraño, no sé, si yo estoy equivocado, quizás soy muy, ¿cómo se dice?, sectario.
1: No, o sea, yo creo que hay grupos que han hecho eso, como de cierta cercanía con el anarquismo, no sé si como tan anarquista, pero, claro, no una práctica tan normal, claro.
3: O sea, igual estaba por la olla insurrecta, sí, que la hacía una compañera que salía ahí con otro par de compas, sí, y que salían, y sé que todavía hay piños que salen y juntan moneditas como para salir a repartir comida a gente en situación de calle.
1: Bueno, en Argentina lo vimos, pero Argentina
3: bueno, en Argentina está... está la olla antiespecista, sí, que sí, se juntan a hacer comunidad justamente a partir como de la colectivización de los alimentos ahí con la gente. Bueno, volvamos con Grecia.
2: No sé, vuelvo a lo de la presentación del libro, que fue a lo que yo fui, que eran tres, un llamado como a tres días por en memoria del compañero. Entonces, la primera, lo primero era la presentación del libro, era algo muy grande. Después de eso, que según ellos resultó muy bien, igual siempre son quejumbrosos. Más que acá incluso, no, faltó gente, quizás ahí porque ellos están acostumbrados mucho más.
3: Pero había
2: mucho
3: como
2: más.
3: 300 personas.
2: No, con 500 personas, pero que para ellos estaba lleno, pero para ellos siempre es poco, porque parece que son mucho más que nosotros. Después, al otro día era la marcha también, y que partió en el centro de Atenas, y hizo un recorrido por todo el centro, y después trató de ingresar hacia Esargia, y claro, y en ese momento cargó la policía, la policía es distinta acá, está muy cerca, no como acá que está un poco lejos, y te golpea, no sé, te como hace como, ¿cómo se dice? Como que está por la orilla de la muralla.
1: ¿Bordea?
2: Claro, como que te bordea para no rayen, no rompan, entonces están, y por eso también uno ve los videos de los compañeros con cascos, con palos, porque claro, la confrontación es más directa. Y tiran una especie de bombas de ruido que te ensordecen y te poco descoloca. Entonces, al estar entrando a Sargia, hicieron eso y rompieron con la manifestación. Hubieron varias gente detenida y varios golpeados. Yo recibí un palo, ahí sí, varios palos en realidad. Pero bueno, así está. No me da risa porque te hacíamos bromas con respecto a que, claro, ya me golpeó algo un poco de Grecia. Ya
1: claro, una semana y te
4: bautizo anarquista.
1: Claro, es que no te podían recibir de otra forma, pues, bueno.
2: Bueno, también ahí también me di cuenta que no podía, ¿cómo se llama? Que la idea era no, que no se viera que venía de otro lado, para que claro, porque si no se me identificaban como que era como un punto o, claro, como a detener, pues entonces, y si me detenían, eran tres días en la ¿cómo se llama? En la comisaría, entonces era complicado, no era tan fácil. Entonces, y también si te pillan con propaganda, como que pasa eso, entonces, no, ahí recién lo supe, cuando después de que pasara recién lo supe.
0: Claro, y sobre el mismo tema, Dimitri comentaba de que se están estableciendo condenas prácticamente por tirar piedra. Entonces, ahí cómo está el tema de la seguridad, el cuidado entre las compañeras, los compañeros.
1: No, y perdón, pero para complementar la pregunta, que aparte hace un tiempo atrás por lo menos se empezó a caracterizar a Grecia como que no tenían leyes tan brígidas como para las mechas, ¿cachai? Entonces, claro, como que se daba más la mano en idioma chileno, ¿no? Sí, sí. Pero parece que ya no es tan el caso, ¿no?
2: No, si era así, tan así, como que lo que tú dices es que, bueno, te decía como que un juez como condenando a alguien, diciéndole, ¿qué, por qué está aquí? No, es que tiraron bombas molotov afuera de la universidad. Ah, pero eso es la universidad. ¿Quién no hizo de eso? Todos hicimos, incluyendo, soy él, incluía el juez. Todos hicimos eso, claro. Entonces, como que la cultura era un poco distinta, ahora claro, mucho más represiva. Y claro, llega tanto que, por ejemplo, hacen un rayado, te puede costar cárcel. Entonces es complicado. Hacer un rayado, ahí hay un chico que está en un proceso judicial bastante como complicado y tiene que pagar también. La multa es altísima, como 10 millones de pesos acá.
1: Por
2: es,
1: rayar.
2: Solo por rayar. Solo para hacer un rayado, así como los que se ven acá, gigantes. Pero claro, entonces claro, es complicado. Entonces, claro, ahí las leyes se están poniendo durísima y se nota igual.
1: Claro, creo que las leyes se pusieron represivas, proporcionales como también a la cantidad de actividad que hay, actividad como subversiva o antisistema que hay en Grecia, claro, como para ponerle un paralelo. Aparte, en los casos de Grecia, los casos de los grupos armados, sobre todo las guerrillas urbanas de Grecia, o sea, de los 80 hasta ahora, ya han sido después objeto de persecuciones o de interés de la CIA, de la Unión Europea, que lo han catalogado como terrorista, lo han ingresado a listas especiales de grupos terroristas, entonces claro, ahí igual también hay una presión internacional de lo que es toda la política antisubversiva a nivel internacional, a nivel mundial, de todas las policías coordinadas que se aconsejan, bueno, se van a entrenar para allá, para acá, ¿cachai? Como la policía, los pacos chilenos que se fueron a entrenar un rato a Colombia, después a Barcelona, ¿cachai?
0: Sí, por eso mismo preguntaba el tema de la seguridad, porque hablo algo también que mencionó el compa durante la entrevista, era que en el fondo se ven policía ya así en el auto, con el uniforme, se ve en el barrio, y más allá de eso también están los que no se sabe que si son policía o no.
3: La policía secreta.
2: Sí, hay una policía secreta, que son como guitos, ¿cómo se llama? ¿Cómo se dice? Como que están vestidos de civil.
1: ¿No sé?
2: O civiles, bueno, sí. Pero también hay otros que como especiales, que cuando hay disturbios, están, no recuerdo el nombre en este momento, tienen una sigla, pero son que andan en moto. Uno maneja y el otro está como sentado atrás. Y claro, y la gente les tiene terror, de verdad. O sea, yo estuve con compañeros, compañeras principalmente le tienen terror porque agarran a cualquiera y te agarran a palo y te dan duro, no es como. No, y te pega en la cabeza, ¿no? Si son.
1: Ya.
2: Te pega fuerte, no es que va, te paran un palo así en las piernas, ya váyase de aquí o te echan. No, no, te dejan a la gente del hospital, hospitalizada, no, si son complicados. La gente a ellos les tiene muchísimo miedo.
1: Ya. Oye, pero disculpa, es como la policía, ya, obviamente es secreta, o pasan
2: No, no es secreta,
1: no, son legales, son pagos
2: sí,
1: legales,
2: están
1: digamos.
2: con uniformes, pero con un uniforme negro, distinto al otro, y son como grupos de cinco
1: Ya.
2: motos,
3: De fuerzas especiales,
2: sí.
3: ¿no?
2: Claro, pero
1: Pero no son
2: claro.
1: como paramilitares, como fuera de la legalidad, o
2: No,
1: no.
2: no, no, no, no, no.
3: Es
2: Son los
3: como
2: que
3: una rama de la
2: actúan
1: policía.
2: de forma muy brutal.
1: Claro,
2: Ese
1: claro.
2: es el tema.
1: Con la impunidad policial, digamos, con la
2: Sí,
1: impunidad.
2: absolutamente,
3: Y que actúan como básicamente en la calle, pues, como para
2: Sí. De
3: la.
2: hecho, eso
3: ¿Fue
2: como.
3: preparada esa policía como para la guerrilla urbana?
2: ¿No te acuerdas que aquí hubo como un tema con cazadores? ¿Cazadores?
4: Sí, me acuerdo de
2: Sí,
4: ese.
2: como algo parecido. Como que te acuerdas cuando acá un tiempo andaba como la policía como agarrada del zorrillo y como que tratando de bajarse corriendo a agarrarte
1: Sí.
2: y te pegaban y te subían. Como es más o menos parecido, pero arriba de una moto.
1: No, y en una moto tienen mucha más llegada, po. En la moto se mete por cualquier lado, te agarran igual, po. O sea,
2: Claro. Otro tema importante, claro, que uno cuando imagina como las calles de acá, más amplias, sobre todo si es como. Sarcha es como si fuera el barrio de Yungay, entre términos de cercanía al centro. 20 minutos caminando desde no sé, el
1: Ya.
2: principal metro llega ya, 15 minutos. Entonces está muy cerca. Pero las calles son pequeñas. ¿Sí? Entonces las calles
1: Más
2: son
1: pa como
2: pequeñas.
1: más corte pasaje.
2: Cabe un puro auto, si estaciona un auto, cabe,
1: Apenas.
2: pasa difícil. Y las veredas, claro, también son pequeñas, entonces, claro, es un poquito más, todo más angosto, entonces, claro, es otro tipo de arquitectura que también, también la lucha también se adapta a la arquitectura y a la
1: Sí, bueno.
2: metodología de la policía, y por eso también pasan muchas cosas ahí, pues.
1: Claro, esa estructura puede ser o funcionar para los pagos, pero también puede ser muy
2: Uno
1: buena para el
2: se
1: com.
2: adapta, uno se tiene que adaptar a las condiciones que te da el territorio, pues.
1: Como perderse los pasajes, como decía la canción de Guerrillero Oculto. Corriendo por pasaje, ni cagando nos pillan, ¿no? Ya.
0: Claro. Y yo creo que también es muy en concordancia con justamente el tema que estamos hablando, me da la impresión que es el principal objetivo por el cual se está llevando a cabo toda esta intervención, porque no necesitan tanto a la policía, necesitan que se desalojen la Ocupa y que las casas se arrienden para esto los Airbnb.
3: Los Airbnb.
0: Entonces, cuando ya en el fondo se corta con la dinámica organizacional del barrio, se corta el huevo, por así decirlo.
1: Oye, yo quería hacerte una pregunta referente a algo que estábamos hablando ahí fuera de micrófono, ya, que tenía que ver con el tema como contracultural, que tú nos contabas que quizás ya no está tan el ambiente, digamos, más político, más, no me gusta mucho esta palabra, pero como militante anarquista, quizás no estaba tan vinculado como con la escena musical, como con actividad más contracultural, como acá, ¿no? Que está como muy ligado. Las bandas, muchas bandas de punk, narcopunk, están muy ligadas también al movimiento, no son gente ajena, digamos, que va a tocar y se va, sino que está ahí participando. Y tú habéis notado como una diferencia igual ahí.
2: Sí, lo hablábamos con gente, yo pues, claro, empezamos a hacer intercambio de musical, entonces yo decía, ¿y qué? ¿Cuál es la banda? Así que
1: La
2: aquí,
1: banda sonora.
2: claro, la tengo que escuchar, claro, entonces, no sé, todos tenemos otra banda sonora de anarquía, entonces como que le pregunté, me dijo, no, es que no sé, aquí me explicaban, que no hay tanto compañera y compañero, compañera que cante, no existe tanta esa como escena, por decirle un nombre, ¿sí? Entonces yo empecé a escribir, no sé, pude hacer fácilmente 30 grupos de acá y se los da y decía, todas estas personas participan, no sé, activamente en las actividades, hacen sus cosas, tienen su programa de radio, no sé, por ejemplo, no sé, no sé, como, hacen distintas cosas, sí. Tienen su biblioteca, por ejemplo, no, haciendo, en más términos, no sé, participan en las acciones de propaganda, pero claro, ya no era tan así, entonces no es tan fácil encontrar como grupos que si hablen de, no sé, de la anarquía como aquí, que, no sé, hay muchos grupos también de hip hop, no solo punk, te digo. Claro.
1: No, sí, yo puse el ejemplo, hay cumbia.
2: Sí, no, rama, no, aquí es un amplio espectro y claro, sí. y claro, a veces uno lo tiene tan asimilado que le piensa que es normal en todos lados y claro. No es así. Entonces yo que ahora tengo, claro, otra visión de la música como una fuente así como de propaganda. Ahora le pongo más arriba en mi, claro. mi ranking.
1: Quizás también teníamos esa percepción porque quizás también a nivel como continental, porque en Colombia igual está muy vinculado, sí. En Argentina también, en México también. Sí, entonces
2: algo cultural.
1: Algo latinoamericano.
2: Puede ser, sí, puede ser.
1: Claro. No, sí, no lo sé. Oye, y a propósito de eso mismo, ya que estamos como hablando, ya que lo vinculamos con la contracultura, el tema de los consumos. Ya, da para otro programa, no, pero para la...
3: Oye, yo quería preguntar sobre eso. Ya, ¿sí? Que tú igual también mencionaste fuera de micrófono como que hay harto organización como de base, la gente se organiza en distintos espacios, siendo los bares como principales...
1: Espacio
3: de sociabilización, ¿no? De colectivización de ideas, de planes, de todo. El tema del alcohol, es como, por lo que veo, es como bien visto, es como aceptable... ¿qué pasa con otros tipos de drogas no legales como que no son el alcohol?
2: Sí, cuando voy a hacer como cuando estaba yo haciendo la presentación del libro, claro, tiré la broma de porque todo es un lugar cerrado y todo haciendo al lado mío, ¿cómo se llama? Hay cigarrillos de tabaco, fumando al lado mío, yo no fumo. Como claro, entonces como claro, y el humo y mucha gente, entonces yo estaba como acalorado, asfixiado, decía, huelo mal, no, uno está acostumbrado aquí que en una actividad como entre comillas seria, ¿cachai? Como que pasan esas cosas.
1: Tanto humo, claro.
2: Sí, entonces
1: yo, fumar afuera.
2: Lo comenté y me dijeron, no, es un gran tema aquí, es una gran pelea, que nunca, siempre la han perdido la gente que no fuma, porque la mayoría de la gente fuma, la mayoría de la gente bebe. Entonces cuando yo estaba presentando, claro, tiré de tallo. Que aquí las actividades son libres de alcohol y humo y estaban todos sorprendidos con eso, ¿sí? Como que había instaurado ese tipo de dinámicas, pues ya es casi imposible cómo hacerlo. Pero con el tema de la droga, me refiero a marihuana, ¿sí? Como aquí está muy normalizado, no hay actividades así abiertamente, pero sí entre compañeros compartiendo, no sé, allá claro, es muy mal visto, ¿sí? Como yo estuve... El tiempo que estuve en Atenas no sentí un olor a marihuana en ningún lado. Yo no fumo, pero no sentí un olor a marihuana en ningún lado. Ninguna parte, ni el turista, ni menos de compañero. Y estábamos ahí un día compartiendo y alguien vio como un poquito más allá del monedito de Alexander. ¿Cómo se llama? Como que había un movimiento raro, como tráfico, podríamos decir. Y luego dice, yo me di cuenta, se le pusieron los ojos así y empezaron ahí. Uno se da cuenta, bueno, no habla el idioma, pero... como que vamos a pegarle, como que así, porque ya mismo uno también sabe que han combatido el narcotráfico, entonces sabían que yo sabía, yo había leído, y claro, como que estaban dispuestos a que si se veía más, así como más, porque era una sospecha, puede haber sido una cosa, porque claro, la actitud y todo, pero claro, no era algo real, así como...
1: ¿Concreto?
2: Sí, eso. Y entonces, claro, si veían ahí, le iban ahí, ya estaban agarrando, y ya están, ya eran 5 o 6... tipos gigantes que iban a enfrentar a la persona y con actitud de una golpiza. Ya. Como uno ha visto videos.
3: ¿Pero eso es con la gente que está como vinculada al microtráfico o con la gente que consume en general? O sea, si te ven fumando pito, ¿igual te van a pegar?
1: No creo.
2: No lo sé, pero yo la gente que ha ido, claro, no ha tenido que ir porque te miran muy feo. Y claro, es algo bastante mal visto consumir droga. ¿Sí?
3: No
2: hacia
3: el alcohol.
2: No hacia el alcohol porque... Sarcha es como no solo un barrio que tiene ocupa, librería o cosas así, también tiene, es bohemio, un barrio bohemio, está al lado de la universidad, entonces siempre fue bohemio, hay música, y entonces está ligado al, es como una mezcla de, no sé, del Bella, con, no sé, el barrio Yungay, yeah. Como el barrio Rastarria, porque también tiene cosas como así como murales bonitos, sí, yeah. Che, es una mezcla.
3: Yes. Los murales, te iba a preguntar, como estaban hablando de las altas sumas de dinero que te cobran de multa y la represión que hay hoy día como más endurecida, ¿qué pasa con la propaganda callejera? ¿Había murales? ¿Había propa pegada? en este caso por presos, presas?
2: Sí, la, o sea, de murales hay, los dos son emblemáticos, los dos murales que hay, ¿cómo se llama? Son gigantes, uno de Quiriacos, no sé, son inmensos, tienen, no sé, varios metros, yo creo, 15, quizás 20, no sé cuántos metros de grande, así como un edificio entero, casi como aquí, no sé, el museo ese que en departamental, en los museos de Cochay, cielo abierto, como de ese tamaño, quizás un poquito menos, pero así, aprovechando un frontis de un edificio, también de por ¿cómo se llama? Por Alexis, y claro, ahí, en ese barrio está todo muy rayado. O sea, no sé si está, eso está, como se llama, convenido con la gente que vive ahí, no sé cómo lo harán. Pero hay ese tipo. Pero, y hay muchos rayados en todos lados. En todos los barrios que yo fui hay muchos rayados y duran mucho tiempo. Parece que como Grecia es un país, hay que tener que como el contexto que es un país pobre de Europa. Entonces no ocupan el dinero en, ¿cómo se llama? En pintar, restaurar, ¿cachai? Como que solamente la parte turística y la parte más como central, céntrica. Y en términos de afiche, por todos lados, impresionante. Me impresionó, ¿cachai? Como que es algo que llegué diciendo de una calidad, de un papel, de cuántos colores, el diseño, todo, y por todos lados. Impresionante, así como que como llevan la propaganda callejera, ¿cachai? Y me decían que siempre están diciendo, no, ha disminuido, disminuido, y claro, yo lo veo, y comparado acá es otra cosa, es otro nivel.
1: Y acá hay un buen nivel de afiche también.
2: Sí, sí, sí, claro. No.
3: ¿En Santiago?
2: Sí.
1: En Santiago.
3: No en región.
1: ¿Cómo sé?
3: Ya, no, pero ciudades como supercapitalizadas.
1: Sí, sí, no digo. Digo que claro, que Santiago, ¿cachai? Que como que tiene un buen nivel en el sentido que tú has encontrado que ya es más, porque entonces tiene un buen nivel. Y si ellos encontrar que ahora hay poco, es porque entonces. No,
2: siempre cuentan que poco hay menos gente y todo. Antes era mejor, sí, sí, siempre.
1: Todo pasado fue mejor. Bueno, yo quería un poco volver al. A lo que estamos hablando antes, el tema de los consumos me parece interesante porque en ese sentido, claro, a lo que se le tiene tolerancia, digamos, a lo que está en la legalidad, que es como el tabaco y el alcohol, pero no creo que sea porque está en la legalidad, sino que es porque como algo viene, algo más cultural, y yo creo que finalmente lo que el rechazo a la droga está asociado al narcotráfico, porque como son sustancias ilegales, son proclives al narcotráfico, a que otros locos puedan hacer mafia o enriquecerse, ¿cachai? Ilegalmente con. No porque sea ilegal, sino que porque todos sabemos lo que implica el narcotráfico, las relaciones de poder, el control del territorio, la lógica del mercantil, ¿cachai? Del dinero. Pero, claro, ahí hay una ahí podríamos identificar una diferencia como más grande, en torno como en esta comparación que estamos haciendo entre Chile y Grecia, porque claro, aquí, por ejemplo, en la actividad ya libre de humo y alcohol, libre de humo y alcohol, por ejemplo. La gente se va a dar una marihuelta, vuelve y nadie te va a mirar feo. Todos saben que fuiste a fumar, pero mientras no fumí ahí, por el humo y porque quizás hay un niño, todo bien, ¿cachai? Ahora, si vas y te tomas una piscina y vas hablando un poco más fuerte en esta como desinhibición que te da el alcohol, igual quizás ahí puedes recibir más malas miradas, o no malas, pero un poquito más, más reprobables o más reprochables que si te fuiste a volar. Entonces, como que estoy haciendo como un poco una caricatura, pero como que ejemplifica un poco la diferencia que. Y si me apuntáis a mí, claro, desde mi posición aquí, yo también, bueno, y con desde la cultura aquí también, como nacido acá, para mí, en el sentido como la marihuana es una planta, porque que tú puedes cultivar en tu casa, ¿cachai? El alcohol, tener un proceso industrial, entonces como que yo ahí entraría a discutir, ¿cachai? Como el por qué el alcohol sí y la marihuana no, ¿cachai? Entiendo que el narcotráfico marca otro, sí. Otro elemento.
2: Bueno, después de tu manifiesta a favor de la marihuana,
1: no.
2: promoviendo el consumo de cannabis.
1: Realizando el fenómeno.
2: No, yo creo que también tiene que ver con la venta también de drogas mucho más que nocivas, por ejemplo, claro. Me imagino yo la heroína. Yo creo que ese era un problema.
1: Sí,
2: yo
1: cuando hablo, otra cosa,
2: sí, yo creo que claro, yo me imagino que todo lo asocian, que si parte con él, dejamos que esto parta, después van a vender esto otro, ¿cachai? Como que así. Yo creo que por ahí va la cosa. Ya. Porque antes, en la plaza donde estaba, te decía que están haciendo el ¿cómo se llama? El metro ahora, claro, está una, no están, no tan, es bastante abandonada, y había una como una fuente, y estaba la gente como. Sí, hecho claro. Bolsa y es como, no sé, tener, no sé. A 10.000 gente que fuma pasta base, porque no sé, en el centro, no sé. Aquí estamos ocultados, están las poblaciones más periféricos, todo.
1: Claro.
2: Pero eso,
1: no, igual, el centro y pasta y todo.
2: Sí, sí.
1: No, claro.
4: Sí, por el grupo hay pirámide.
1: Por eso, como que yo creo que hay algo, ahí debe haber algo que explique, digamos.
2: Sí, yo creo que por ese lado, yo creo
1: por
2: que.
1: Por ese lado yo también creo
2: que. Imagino que también a esa gente más antigua se les murieron compañeras, como en la droga, debe ser difícil igual también.
1: Sí, no, o sea, si ya como que hablamos del tema de heroína, ya el fenómeno de la heroína en Europa fue brígido, o sea, marcó todos los movimientos revolucionarios, toda la juventud, la escena contracultural, porque también, así como la pastaba se la metieron los médicos aquí, ya más que comprobado, allá lo mismo. O sea, ya hay fuentes irrefutables de como, por ejemplo, en el País Vasco, donde se ha investigado harto, bueno, metieron la heroína para neutralizar los movimientos revolucionarios, contraculturales, subversivos, independentistas, etcétera. Y por eso también la ETA se pitea a narcotraficantes, así como también los compañeros anarquistas en el CERCHA combaten el narcotráfico. No sé si alguien quiere agregar algo más con respecto a las drogas, no, a lo que sea.
3: No, que igual yo le encuentro sentido, a pesar de que yo sí fumo, le encuentro sentido igual como a lo que hablan, como de que sea la puerta de más droga, entendiendo también todos los problemas a nivel social, de salud también que genera la heroína, y todo lo que se da también con los temas de narcotráfico y consumo desmedido, descontrolado. Pero aún así me parece que es súper ambiguo no problematizar el consumo de alcohol. Siento que es importante también, yo creo, el llevar a cabo, pero claro, yo creo que tiene que ver con esto también, que está relacionado a los bares, que mucha gente trabaja ahí, que son espacios, que tiene cooperativa, entonces como, igual ahí está como vinculado.
2: Aunque te podría decir que, por ejemplo, la única persona que yo vi ebria era una persona que venía de otro lado, no de Grecia.
1: Es que ese...
2: Sí, entonces, claro, y no, como que lo demás, todo, no sé, no, o sea, quizá, no, yo estuve hasta tarde, todos los días, hasta 3, 4 de la mañana, me iba a la casa, que era cerca, y donde yo estaba, en un barrio que se llama Siriza, estaba, no sé, 15 minutos también caminando de donde estaba, desde Sargia, y claro, entonces, pero no vi gente ebria, así como dando jugo, como sí. Que vemos acá a veces.
1: Pues, claro, no, es que eso es lo que yo decía también, yo, tiene que ver también con la cultura etílica de cada territorio, y es verdad que es diferente, y lo que tú estás hablando me recuerda un poco a España, o sea, yo que me tocó estar ahí en entornos en España, si bien también vi tocatas y a veces más festivo y gente borracha muy de tarde, ¿no? Incluso en after y todo, como instancias de carrete, ya como que todos saben a lo que van, participé de otras instancias como conversatorio, instancias políticas más en donde la gente de verdad se toma una pilsen y vendían estas cervezas que venden ayer en España, que son muy chiquititas, venden de distintos tamaños, hay una que es como literal 3 sorbos, ¿cachai? Una botella muy chiquitita, y se toman 2 de esas conversando y ya está, y no veis gente, digamos, ni siquiera con el efecto un poco del alcohol, ni arriba de la pelota, nada, o sea, como que se toman un par de pisos y después se iban, y quizás después más tarde se toman un café con un poco de whisky y otra cerveza en la noche, y quizás chupan todo el día, pero poco, y nunca se emborrachan, entonces también hay igual culturales que tienen que, y bueno, acá es distinto como decís tú, ¿sí? Aquí igual somos más de la cultura de... Quizás no tomar de luna a viernes y estar tranqui, pero el fin de semana me hago añico y tomo hasta, ¿cachai? Hasta emborracharme, ¿no? Entonces...
2: Claro, tiene que ver también con eso, tiene que ver, como no, yo lo explicaba de los afiches, como abajo decía libre de no sé,
1: de alcohol, y humo. Alcohol,
2: humo, y la comida es vegana. Allá, no, imposible.
1: Allá sí, comen carne.
2: La mayoría de la gente come carne, sí. Sí, la
4: mayoría. ¿Eso? ¿Qué pasa ahí?
1: Este es otro tema, ya, pero...
3: El antiespecismo ahí... Como, hay espacio, sí, para sí, eso, espacio. Se da el espacio de la atención a propósito de este grupo tan amplio de gente que, sí, que convive y se organiza.
2: Sí, pero la mayoría de la gente que es vegana, antiespecista, que está, no sé, por el tema, no sé, como queer, es un grupo que, claro, no es mayoritario allá, ¿sí? De hecho, hay alguna gente que un poco lo rechaza, dice que, no sé, son temas como progres, ¿cachai? Entonces, claro, tienen un cierto como resquemor. Y hay gente que ha ido a otro lado, ha vuelto, viene de otro lugar, ¿cachai? Como sea. Pero sí, si tú te pones como es un porcentaje, claro, quizás, no sé, 20%, quizás, no sé, te podría dar un número.
1: O sea, que existe el animalismo progre, sí, pero existe el antiespecismo anarquista.
2: Sí, de hecho, cuando todavía iban a hacer un encuentro, eran un fin de semana, y claro, había piche hermoso en la calle también desde la visión anárquica, claro, pero no, yo no pude ir porque no alcancé. Ya. Pero sí, de que hay, solo que, claro, quizás no es...
4: No es tan masivo.
2: No es tan masivo como aquí, que es algo que, no sé, está instaurado, ¿cachai? A medida de esfuerzo, ¿cachai? Como de repetición, de ¿cómo se llama? De concientización, ¿cachai?
4: Y de también instalar la atención en los distintos, sí, espacios.
2: Sí,
4: que eso igual ha sido una lucha de años y que se sigue dando también, porque no es un tema resuelto.
2: Y que se perdió un poco en la revuelta, porque claro, como empezó a entrar otra, más gente, ¿cachai? Y que como había la necesidad y se empezó de nuevo a comer carne, y yo creo que se perdió un poco ahora, ¿cachai? A veces se hace, o sea, uno tiene esa como disyuntiva de, le hago, ¿cómo se llama?, publicidad a este, no sé, a esta actividad que es por una persona que está presa, pero no sé, van a, no sé,
4: a
2: dar
4: van a hacer pescado
2: eso, ¿cómo así? Sí, de hecho lo he dado porque lo vi recién, por eso me acordé. Sí. Entonces, claro, yo tengo así
1: el menú con pollo,
2: sí, eso sí, claro, o, claro. O que diga también, especial también como para veganos, no sé,
4: opción para veganos.
2: Claro, sí, entonces, sí. Claro. Pero ya claro, es un tema que
1: claro,
2: está recién como increciendo, no es como que tanto le tomen la atención en este momento.
1: La mayoría de los y las compañías pesistas no van a ir a, si hay pollo ya no van a ir aunque haya opción vegana porque hay pollo casi, pero en ese sentido igual aquí en Chile, pero sobre todo en Santiago, bueno, en Chile es un territorio en donde el entorno anarquista ha pegado mucho el antipesismo, mucho más que en otros lados. No sé, es cosa de ver Argentina, en Buenos Aires obviamente hay compas, pero la mayoría igual come carne, se ve carne, la ocupa, se, o sea, el consumo es mucho más normalizado. A mí me tocó la oportunidad de estar en Italia. En Italia, todo el lado le ponen jamón a los tallarines, o sea, era muy raro. Creo que en Alemania vi que eran muy veganos, por lo menos yo, donde estuve en Alemania, en la Ocupa, era todo, no sé si eran todos veganos, pero por lo menos el menú y lo que se cocinaba, digamos, en la actividad de la tocata, era todo muy vegano. Y cocinaban muy vaganda, le ponían mucho talento ahí a la cocina, pero quizás en Bogotá también lo vi un poco más expandido, el tema de más normalizado como de comida sin productos animales, pero para contar, o sea, yo creo, no he estado en México, en Ecuador tampoco mucho interior, así, interesándome en cómo son los entornos allá, pero, claro, acá en Santiago hay harto énfasis, y bueno, y eso se ha reflejado en la cantidad de acciones también, ¿cachai? Lo que pasó en el caso de Susarón, o sea, también compañeros antiespecistas que han pasado a la acción igual, y a otro nivel.
3: Acciones a propósito de un video que andan dando vuelta por Instagram que dice así como que, bueno, ahora todos van a decir que los anarcos van a salir recién ahora, que no está Boric. Bueno, hay un video que hace un recuento de algunas acciones directas. Y hay varias que son de carácter antiespecista. Aparte de la célula de Belén Navarrete que hizo el atentado contra estos laboratorios, ¿cómo se llaman?
2: Abbott.
3: Hay otras más también. Así que igual falta todavía, por ejemplo, en este programa no todos somos antiespecistas.
1: Ah, ya, listo, atención interna. Córtame, por favor, estoy porque aquí.
2: Corte,
1: por favor.
4: Sí. Es que lo han preguntado.
1: Sí.
4: ¿A radio escucha las preguntas?
1: Sí, bueno, le respondemos. No sé si todos somos antiespecistas, no todos tenemos dieta vegana, que es diferente, o no es diferente. Pero es otro programa, de verdad que es otro programa. Allí, Y propongo hacerlo, ¿eh? Propongo hacerlo para tensionar este y más.
2: Para
1: sí. Porque varios compañeros, yo he salido varios compañeros, straight edge, veganos, perfecto, pero terminan pegando la palabra, entonces también ahí hay que vayamos poniendo matices en esto, por favor.
2: Continuando con el relato de. Bueno, después de la marcha, claro que hubo varias gente detenida. Claro, me dicen a mí si quiero ir a los tribunales, igual que acá es lo mismo, a los tribunales, a ir a dar su apoyo, a hacer propaganda, a llevar su lienzo, a apoyar sus gritos para que la gente lo escuche. Y claro, sí, entonces ya fuimos. Y claro, ahí se nota igual también que otro no es la Europa, ¿cachai?, como más bonita, Atenas, pues, entonces, porque yo ya fui en la mañana. Voy entrando y dije, me van a pedir mi identificación, me van a preguntar por quién, a quién vengo a ver, cómo es lo que sucede aquí, cuál es su número de carnet, qué causa es.
4: Y ni siquiera

0: La audiencia dijeron que como a las 11, pero siempre se demora. Es que aquí Grecia no es tan así estricta con el horario. No sé, quizás 2:30,
1: Oye, como los
0: una.
1: tribunales de acá.
0: Sí, uno, creo que aquí son más
1: ¿En
0: estrictos.
1: serio?
0: Y
1: Oye,
0: ahí,
1: acá las audiencias también son
0: bueno, también
1: demasiado
0: se demoran,
1: estrictas.
0: sí. Estuve esperando, gritando, ahí llegó los antimotines con su micro, con su escudo, todo, nos miraban. ¿Cachai? Y la gente gritando, apoyando perfecto, su lienzo, compartiendo. Y de repente veo que se abre una. El edificio, aquí el edificio es gigantesco, allá son como pequeños, como unos colegios, como un puro mini colegio, entonces con ventanas con rejas. Entonces de repente se abre una ventana así como que. Y saca a alguien y hace como así, saluda y se acerca a la gente y le pasa desde afuera hacia adentro agua, jugo, café, cigarrillo, se pone a fumar en la ventana. La persona que estaba detenida, entonces claro, de otra dinámica es como para nosotros bastante particular. Yo quedé como, qué hola, sí. Entonces claro, así es distinto y sí, tiene sus singularidades. Eso. Otro día fuimos al cementerio. Sí, eso fue bastante emotivo, porque claro, se cumplió un año de la muerte de Quillaco, como, no sé, armando un explosivo. Y claro, la gente era bien emocionante igual. Pues, sí, a mí me golpeó, ahora tengo que como poner un poco más serio porque sí, me golpeó bastante porque me hizo recordar mucho el Panque Mauri. De hecho, por eso me pidieron que fuera. Y claro, quizás no entendía todo lo que hablaban, ¿cachai? Porque hicieron un discurso y se cantó. Pero claro, se siente, según el lenguaje de la emoción, se como que trasciende cualquier idioma. Entonces, claro, todo gente con los ojos llorosos, lágrimas, era bastante impactante y ya estaba bastante emocionado, sí. Así que, claro, ese momento fue bastante especial. Hablaron las chicas también de la cárcel, ¿sí? Hicieron sus discursos.
1: Mandaron palabritas.
0: Claro, sí. Habló la mamá de Quiriacos, ¿sí? Sí, fue un momento como que esos que te quedan en el corazón, ¿sí? Y afuera después de este como se dejaron flores y todo, afuera del cementerio se hizo como un acto con alguien cantando, así típico ahí con su. Y claro. Y ahí aprovechamos de meter un poquito, como se llama, lo local. Y hicimos un grito en español, el clásico aquí, el compañero, y ahí por Quiriaco y por el Panque Mauri. Así claro, la gente ahí después está
1: ¿Y lo
0: toda.
1: reconocían ese grito?
0: Es que tienen gritos bastante parecidos en su idioma. Tienen, de hecho, son muy, muy, muy parecidos del toro, entonces que aquí quizás alargamos un poquito más el con, pero claro, pero sí. Sí, que dicen prácticamente lo mismo. Sí. Entonces ahí tratamos con gente que habla en castellano de ¿cómo se llama? Poner su cuota de este lugar del mundo allá, ¿cachai? Que se notara presencia. Y la verdad se agradeció a ellos, agradecieron bastante, ¿cachai? Como que estos gestos, ¿cachai? Y como los rayados, hicimos unos rayados ahí. No sé.
1: Los murales.
0: Sí.
1: ¿Hay murales del Mauri por allá?
0: Sí, pues se pintó un mural, no sé si un mural, pero un rayado. Se pintó un mural, eso fue el último día. La noche pintamos por Quiriaco, por el Panque Mauri, justo detrás donde está el monolito de Alexander, que es la parte principal de Sargia. Entonces, ojalá que dure, ¿cachai? Porque es un que hay mucho, mucho rayado y va cambiando, es dinámico igual la muralla, pero claro, después yo he visto fotos después de meses y sigue ahí. Sí, se logró. Lo costó porque, claro, el lugar es como una casa así de adobe antigua y se cae de pedazos, ¿cachai? Pero se pudo pintar y así que quedó bien, quedó bien. Sí.
2: Sí, yo quería preguntar algo justamente respecto a, sí, de la propaganda, porque hemos preguntado si, qué es lo que se ve de la propaganda anarquista allá, pero se ven, por ejemplo, rayados de los grupos fascistas, de los otros movimientos, más partidarios quizás, más comunistas.
0: Como decía hace un rato, hay que reconocer, es muy bonito el grupo ese autónomo. Sí, que si tienen como hay como fricción con el grupo anarquista, hay muchísimos también de grupos comunistas, de distintos grupos, hay varios grupos comunistas, sí, sobre todo de gente que está en prisión, de distintos lados del mundo se ven. No, pero yo creo que claro, los anarquistas en su conjunto, no son una tendencia en específico, pero en su conjunto son los que más se ven en la calle. Y lo principal es los rayados, sí, son como un spray, son como de corte anárquico, sí. Impresionante la cantidad de propaganda que hay en los tres barrios que yo estuve, ¿sí? Y que deambulé bastante y era como, no sé, bueno, cada esquina tenía su rayado, en cada paradero de micro había ¿sí? como, no sé, 15 afiches distintos de la volada, era como, bueno, aquí hay producción, esto tenemos no sé si la palabra es imitarlo, pero

0: si tratas de llegar a
1: Poder
0: ese, a
1: llegar.
0: eso, replicarlo, llegar a ese nivel, ¿cachai? Como que para ellos la propaganda sigue siendo muy importante y creo que es algo que aquí nos falta. O sea, me gusta, así que también creo, tengo un interés particular en eso.
1: Bueno, igual ha sido extensa esta entrevista, ha sido bien contundente porque hemos tenido la posibilidad de tener la perspectiva de un compañero de allá del territorio que ha nacido y ha estado ahí luchando y que además ha venido acá y ha podido tener también una visión desde acá y un compañero de acá que ha estado ahí. Así que ha sido bacán poder como comparar estas perspectivas y visiones de un territorio, de una lucha y también de comunidades que se organizan con un fin en común. Ya sea el tema de la vivienda, la resolución como también de tomar la autonomía de tu barrio, de tu territorio, la lucha contra la repre, la solidaridad también, la autonomía para poder autogestionarse y poder mantener una vida lo más antagónica posible también a lo que nos impone el capital. Así que quiero agradecer a Dimitri, al compañero que también estuvo acá acompañándonos. No sé si alguien tiene alguna otra pregunta para que ya cerremos.
2: Más que pregunta, también sumármelo a los agradecimientos. Es un programa extenso, pero está bueno. Está bueno.
1: Y podría ser más extenso, pero no sé.
2: No, pero está bueno ya.
3: Me quiero ir para casa, ¿no? Ya en su casa.
2: Si estuviera aquí, sabría que huelo mal y que me quiero bañar.
3: La higiene, un mecanismo de control social, ya lo hemos dicho
2: Sí, no, lo que quería comentar es justamente respecto de los compas que han sido desalojados recientemente de la toma de San Antonio. Hay que estar ahí más presente con ese tema. Se van a hacer varias actividades en apañe de compas que están resistiendo allá. Así que el llamado a estar atenta, estar atento y movilizarnos.
3: Bueno, igual en especial también el compa que igual ya había dicho que también que que se podía hacer público, digamos, que el caso del compañero de la 18 de la coordinadora, el pelado, que bueno, perdió todo en el allanamiento y se van a hacer una serie de actividades tocadas ahora en adelante para poder apañar al compo, que dirigido igual perder tu casa y todas las weas que son necesarias para la vida. Eso, yo tengo hartas más preguntas, pero a mí mismo, a mi infancia, cosas que no tienen que ver aquí con el programa, así que nada, bueno, sí.
1: Oye, ¿alguna recomendación de documental, algo de
3: Sí.
1: libro como para reforzar lo que se ha escuchado y
3: Sí,
1: poder
3: sí.
1: implementar?
3: Bueno, hay un documental que yo recomendaría que tiene que ver, abarca el tema del grupo Amanecer Dorado, el grupo ultraderecha,
4: Sí.
3: de Grecia, un grupo como casi guerrilla urbana de ultraderecha y que, bueno, tuvo bastante enfrentamiento y conflicto no solamente como con la democracia liberal griega, sino que como con grupos anarquistas, grupos subversivos, se pescaron a balazos, hay muertos, hay todo. Entonces ahí hay un documental, no me acuerdo el nombre, pero uno pone documental Amanecer Dorado y está en YouTube. Así que ahí también recomiendo eso porque también el documental se interioriza un poco lo que son la correlación de fuerzas políticas ahí en Grecia y también a propósito de no solamente el despertar revolucionario, subversivo insurreccional, sino que también toda esta parte conservadora de reacción, pues, la reacción fascista ante ese fenómeno. Así que ese queda recomendado. Y nada, agradecer al compa aquí también y a Dimitri por la exposición y por aportar tal tremendo programa.
2: Sí, ahí. Ya. Bueno, esto que tiene que ver con el programa ante anterior. Tengo acá en mis manos el libro de Carlitos Veas, que se llama Contra la historia del poder, historia de los otros y las otras. Lo tenía presente, así que en compromiso con esto, lo voy a empezar a leer.
3: Ahora sí, entero.
2: Ahora mismo.
1: Yo quiero cerrar agradeciendo también a la gente que nos escucha, a los compañeros que hoy día compartieron esta su experiencia y darle la palabra al compa finalmente si quiere dar algún aviso, difundir algo, decir algo, lo que quiera para cerrar.
3: Oye, ojo, ojo, que se viene la
4: Sí.
3: octava versión de la Feria del Libro, la propaganda anarquista para octubre. Ojo, ojo, creo que ese es un retorno que muchos y muchas estaban
1: Retorno contra
3: esperando.
1: la cárcel 3.
3: Sí, se viene el Señor contra la Cárcel 3, se viene el ALP, no sabemos, sí, se viene, parece, ya.
1: Y la feria de Recupera tu Vida.
3: Sí,
1: Nuevo sexto.
3: y en Recupera tu Vida estamos incursionando en la línea editorial también, estamos diversificando nuestro alcance, así que también estamos ahí con producción y de textos. Así que nada, un saludo afectuoso a todos y todas quienes se posicionan en ofensiva contra el orden social, a los presos y presas políticos, y a darle que sea en un año difícil.
0: Difícil. Un agrado compartir, un agrado haber estado aquí contando un poco lo que uno vivió. Y sí, pues, ya dijo lo de la octava.
3: Sí.
0: La octava. Y como a mí me gusta, nos vemos en Mayo Negro Anarquista 2025.
3: Eso mismo. Y hacer el avalanche en el Rockout. Ahí empieza el Mayo Negro.
2: Oye, ¿algo que adelantar respecto al Mayo Negro?
0: Se está organizando una exposición de
1: Caóticas Intenciones.
0: Sí, muestra artística. Eso va a ser el segundo sábado de mayo. Así que sí, va a estar bonito. Estamos poniendo harto corazón, harto cariño. Así que ahí ojalá puedan ir y, no sé, compartir un rato. Sí. Algo distinto que se haga, que vamos como intentando hacer cosas nuevas, ¿cachai? Como, no sé, creo que es necesario, porque la repetición igual como que aburre y nos cansa. Creo que hay que empezar a como ingeniarse, a hacer cosas nuevas, novedosas, sí. que no sé, que nos impulsen como a un nuevo, ¿sí o no?
3: Un nuevo despertar.
0: Es.
1: Sí, igual se extraña la cicleta.
3: Sí, cicleta, vamos a hacer una cicleta también, la tercera compañía. Hay que hacer una compañía de teatro, hay mucha guasca, ¿sí? Falta tiempo, hay que hacer, hay que diversificar.
1: Ya, ahora sí, vamos a cerrar. Muchas gracias a todos, a todas que nos escuchan. Y eso, fuego a las cárceles, abajo el Estado, que viva la anarquía. Chao.
0: Chao.
3: Ya, así.

0: libro Marcela Rodríguez, compañera subversiva, combatiente de las fuerzas rebeldes populares Lautaro. 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Poco se puede explicar las diversas implicancias que ha tenido esta entrevista en nuestras vidas. 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Muchas veces se reconoce la importancia de las vidas y acciones de nuestras compañeras luego de sus decesos físicos. Sin embargo, esta vez no buscábamos la historia de una compañera por libros, archivos o registros, sino que teníamos la posibilidad de llegar a ella sin mediadores, sin visiones externas ni interpretaciones de quién es o fue. Creemos que ese es el más grande logro y la mayor importancia de esta entrevista.
1: La luna menguante me pone.
0: Marcela, propagaremos tu memoria subversiva.

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1: Contextualizando nuestra alimentación antiespecista. Existen plantas comestibles presentes en todo el territorio. Les vamos a llamar buenezas. ¿Por qué buenezas? Las mal llamadas malezas nos aportan vitaminas y minerales de alta calidad, ya que no han sido deterioradas por la cruza ni siembra agrícola. Recomendaciones: no recolectar en lugares contaminados y estar seguras de que es la planta que queremos. Luego, dejarlas remojando con un chorrito de vinagre por algunas horas para eliminar bacterias y otros contaminantes. Algunas buenezas son: diente de león. Se puede consumir sus hojas crudas o cocinadas, en sopas, tortillas, ensaladas, etc. Yantén. Existe yantén menor y yantén mayor. Se consumen sus hojas jóvenes, crudas o cocidas. Su semilla también se consume cruda o cocinada, como el cuscús o agregando al pan. Tiene igual cantidad de proteínas que el diente de león. Yuyo o nabo silvestre. Se consumen sus hojas, flores, rizoma y tallos tiernos, en sopas, ensaladas, tortillas, etc. Las semillas también se pueden utilizar como condimento. Acederilla silvestre o vinagrillo. Sus hojas se pueden consumir en ensaladas o bebidas cítricas con limón u otras frutas. Borraja. Se consumen las hojas al vapor o cocidas. Sus tallos también se comen tiernos y pelados. Puede ser utilizada en ensaladas, verdes, picles o vinagretas.
4: Malva silvestre. Se utilizan sus hojas jóvenes, picadas en sopas. Sus flores también son comestibles. Contienen provitamina A. Quinoa o quingüilla. Se utilizan sus hojas crudas o cocidas en sopas, guisos, canelones o cualquier receta de hoja como la espinaca. Topinambur, papa chanchera. Se utilizan sus rizomas cocidos, posee un sabor parecido a la alcachofa y es antitumoral. Capuchina o espuela de galán. Se utilizan sus flores y hojas en ensaladas y sus semillas se utilizan como conserva en vinagre. Zarzamora. Se utilizan sus frutos, ya que poseen vitamina A, calcio, vitamina C y hierro. Se pueden consumir sus hojas secas para un sabroso té. También se pueden consumir sus brotes tiernos. Pica pica. Se pueden consumir sus botones o sumidades florales en vinagre, como alcaparras. Ortigas. se utilizan sus hojas jóvenes, las antiguas pueden irritar riñones. Deben ser pasadas por agua hirviendo y se pueden comer en sopas, tortillas y cualquier preparación. Contienen vitamina A y C. Hinojo. Se consumen sus hojas jóvenes, crudas o cocinadas. Sus semillas aromatizan salsas, tartas y pan. Se pueden germinar.
1: Cardo borriquero. Sus pétalos se utilizan como condimento, resaltando los sabores. Sus semillas tostadas se consumen como café. Sus tallos pelados se consumen como ensalada. También puedes recolectar alimentos como hongos. En este territorio se encuentran los digüeñes y changuis. Frutos silvestres, como el michay, el maqui, el fruto del boldo, la mora, el fruto de la chilca, mutilla, avellanas, castañas y la frutilla silvestre. Puedes recolectar algas, como el coyofe o cochayuyo, luche y ulte. Cuando recolectes, recolecta con respeto, solo lo que necesitas, para no perjudicar a otras recolectoras ni al ecosistema. Si recolectas rizomas o raíces, cuida de que la planta esté en abundancia y siempre deja un pedazo de raíz.

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Nagano Sugako nace el 7 de junio de 1881. Fue una comunicadora anarcofeminista japonesa que escribió una serie de artículos acerca de la opresión de las mujeres y contra el régimen del emperador Mutsuhito, conocido como Meiji. Durante su vida, publicó en el periódico feminista japonés Sekai Fujin, así como también en una serie de periódicos de corte anarquista, en donde conoció a distintos exponentes y traductores de las ideas sagradas. En aquellos años, el emperador era asimilado como un dios. Los métodos coercitivos que éste utilizaba eran calificados como cobardes y bárbaros por compas anarquistas de la época. En 1910, Kano fue acusada de alta traición por el gobierno japonés en el denominado caso Kotoku, Taiyaku Hiken, cuyo objetivo era el asesinato del emperador Meiji mediante un artefacto explosivo, acción que se vio truncada por la delación de Shimizu Taichiro, a quien le habían pedido que almacenara la bomba, pero este decidió dar aviso a la policía. La delación provocó la arremetida represiva del Imperio japonés, que detuvo a 25 anarquistas, entre los cuales se encontraba la compañera Kano Sugako. Sin embargo, solo 5 eran parte de la conspiración. El resto fue detenido por ser anarquista y participar de las últimas y controversiales manifestaciones del despertar ácrata en Japón. Todos ellos fueron en primera instancia condenados a pena de muerte. Durante su cautiverio, Kano escribió un diario en donde volcó sus más

0: Escribo esto como un registro del periodo comprendido entre el momento que se pronunció la sentencia de muerte hasta el momento que subí al caldazo. Escribiré las cosas con franqueza y honestidad de una manera directa. Este diario se escribirá sin ninguna falsedad o pretensión.
1: Manifestaban las hojas que le acompañaron sus últimos días. El hecho de que compañeros que no habían participado en la planificación de la acción fueran detenidos y condenados a muerte atormentaba brutalmente a Kano. Con esto, la justicia y el gobierno imperialista de Japón buscaba castigar y acabar con toda expresión ácrata, lo que también se había manifestado en la censura de múltiples periódicos. En su diario, Kano se refería a esto.
0: La acusación argumentó que el caso fue una conspiración de los anarquistas. Una cosa es ser anarquista y otra es ser amigo de un anarquista. Para ellos, todos participaron en la conspiración. Arrestaron a la gente utilizando ese razonamiento atroz. Mis pobres amigos, mis pobres camaradas, más de la mitad de ellos eran testigos inocentes que se vieron implicados por las acciones de 5 o 6 de nosotros. Solo porque estaban relacionados con nosotros, ahora deben ser sacrificados de esta manera tan monstruosa. Solo por ser anarquistas van a ser arrojados al abismo hasta su muerte.
1: Pasados los días, el emperador Meiji decide indultar a más de la mitad de los detenidos, lo cual significó un gran alivio para Kano, que debía enfrentar la presión psicológica de saber inocentes a la mayoría de los detenidos. Lamentablemente, 12 de ellos, incluyéndola, se mantuvieron condenados a muerte. El 23 de enero de 1911, Kano escribió al respecto.
0: Los veredictos fueron tan injustos que esto no me sorprende. Aún así, es una hermosa noticia. No sé a quiénes se les redujo la sentencia, pero deben ser los que tuvieron muy poco que ver con el asunto. Esas personas que, en mi opinión, eran completamente inocentes. Las autoridades primero dictan estas duras condenas, luego las reducen, pregonando la medida como un acto de benevolencia del emperador. Intentan dar la impresión al pueblo de Japón, así como a las otras naciones, de que este es un acto de justicia y misericordia.
1: Kano Sugako fue la primera mujer presa política anarquista ejecutada en la historia moderna de Japón, el día 25 de enero de 1911. Su asesinato fue descrito en el libro Reflexiones Camino a la Hoguera, en el cual se menciona: le ordenaron que se sentara en el suelo. Dos cuerdas muy finas fueron colgadas alrededor de su cuello. La placa del suelo fue removida. En 12 minutos estaba muerta.

0: Nada puede atar mis pensamientos o interferir en ellos. Podéis vivir 100 años, pero ¿qué vale una vida sin libertad? Una vida de esclavitud.
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5: 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Podemos abordar desde aquí la depresión, el estrés, traumas, heridas de infancia, problemas de conducta, falta de inspiración, vacíos, miedos, autoestima, relaciones o asuntos con los vínculos, ideas o creencias limitantes, rabia, odio, intolerancia, posesividad, pena, angustia, amargura, celos, la sombra, el ego, despertar o intensificar tu intuición. Todo este proceso para llevarte de vuelta a tu centro, encontrando tu propósito, o quizás solamente para que estés en paz contigo misma y tu entorno, o cualquier otra inquietud que tengas. 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

0: Protesora, grupo de lucha armada de mujeres y lesbianas.
1: Protesora, o Zorras Rojas en castellano, fue un grupo de lucha armada de lesbianas y mujeres que se dio a conocer por primera vez en 1977 con un ataque a la Cámara Federal Alemana de Médicos. Aunque esta no era su primera acción, dado que en 1975 ya habían puesto una bomba en el Tribunal Constitucional, llamándose por aquel entonces Células de Mujeres Revolucionarias. Ambas acciones estaban relacionadas con la campaña por la despenalización del aborto que aglutinaba a gran parte del movimiento feminista alemán de entonces.
0: Para Rotesora, era obsoleta la imposición hacia las mujeres de habitar una feminidad sumisa y pasiva. Se enfrentaron al imperialismo, al Estado, a las leyes, a las políticas capitalistas. Se posicionaron siempre desde la organización autónoma, prolongada, desde la constancia y disciplina a largo plazo. Mantuvieron una organización separatista ante la violencia que vivían las mujeres en diferentes espacios mixtos. Cuestionaron las lógicas jerárquicas y, por sobre todo, la opresión hacia el cuerpo de las mujeres, el sexismo, la trata, la comercialización de los cuerpos, la heterosexualidad y maternidad obligatoria, la medicalización y la biotecnología. Durante casi 20 años, Rotesora llevó a cabo numerosas acciones en apoyo a diferentes luchas feministas.
1: Según cuentan en su libro La danza de Milly sobre el hielo, en los años 70 en Alemania, las mujeres y lesbianas organizadas comenzaron a separarse de los grupos mixtos revolucionarios de izquierda, por estar forjándose desde los mismos orígenes patriarcales y porque las luchas de las feministas estaban solapadas por las luchas generales que llevaban los hombres. Es por esto que aparecen varios colectivos autónomos feministas, asumiendo esta separación como necesaria para el desarrollo de la liberación de las mujeres y todas las otras luchas que les atravesaban.
0: En el mismo tiempo que comenzaban algunas mujeres a rebelarse, crearon redes autónomas ante la violencia patriarcal, pero también comenzó la profesionalización e institucionalización de algunas mujeres. En ese momento, se evidenció la capacidad del sistema de integrar las protestas y aprovechar la oposición radical para empujar nuevas innovaciones y utilizar la política de las luchas sociales como fuente de creatividad para las instituciones y también destruir con toda dureza las estructuras de resistencia. Este hecho confirmó para el grupo de lucha armada de mujeres lesbianas que la oposición al sistema tenía que mostrarse de manera más fundamental, que debería ser menos controlable y que no finalizase los límites impuestos por el Estado.
1: Cread vuestras propias bandas fue el lema en los comienzos, con el cual quisieron contribuir a la difusión de la idea de organización militante. Era importante para Rotesora demostrar que la injusticia y la violencia no era solo estructural, sino que también era posible tocar y atacar a los responsables. En un contexto de guerra y opresión hacia el cuerpo de las mujeres, tomaron la decisión consciente de utilizar los medios violentos en su política como algo enormemente liberador. En consecuencia, la clandestinidad era la forma más idónea para perturbar la tranquilidad de las clases dominantes, los patriarcas y los imperialistas.
0: El grupo armado de mujeres y lesbianas Rotesora generó diferentes acciones a lo largo de su historia. En 1980, atacaron al abogado de un especulador inmobiliario. Distribuyeron en la zona del Ruhr billetes falsos en tren de cercanías. En 1981, publicaron su primer manifiesto llamado Cada corazón es una bomba de relojería. Atacaron el parque tecnológico de Heidelberg con explosivos. Destruyeron el archivo del Instituto de Genética Humana en Münster y robaron algunos archivos, atacaron un centro biotécnico e hicieron acciones internacionalistas atacando varias sucursales y la administración central de una empresa alemana por una huelga de sus trabajadoras textiles en Corea del Norte por tratos inhumanos. La última acción de Rotesora tuvo lugar en 1994. En 1996, anunciaron su disolución.
1: Atacaron a la Corte Suprema repudiando al Estado, las políticas públicas y las leyes. Atacaron a los abogados, policías, médicos y jueces, comerciantes de mujeres y empresarios. Repartieron panfletos, ocuparon casas, salieron a pintar la calle, sellaron cerraduras, tiraron piedras, pusieron artefactos explosivos e incendiarios. Todo era importante para ellas en cuanto se complementara. Intentaron demostrar que no era tan difícil atacarles, incomodarles o accionar de diferentes formas. Cualquier mujer, al igual que ella, podría hacerlo. No somos distintas a vosotras, decían desde la clandestinidad. Ninguna rotesora estuvo en la cárcel ningún día. Ninguna fue identificada por nadie hasta el día de hoy.
0: Mujeres, levantaos, que el mundo se va a enterar. No te protege ningún muro. Estamos al acecho. Las rotesoras vamos a entrenar y a darte una paliza. Vamos a incendiar tu coche. Vamos a diseccionar tu jardín y a demoler tu chalet. Cread vuestras propias pandillas. Saludos y besos. Rotesora.

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1: 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Muchas veces se reconoce la importancia de las vidas y acciones de nuestras compañeras luego de sus decesos físicos. 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

0: ¿Por qué es necesario hablar de Kurdistán en este momento? ¿Por qué es importante conocer la lucha del pueblo kurdo en Medio Oriente para Latinoamérica y el Caribe? ¿Por qué son tan importantes estos puentes de comunicación sonora? Kurdistán, en su significado etimológico, significa tierra de los kurdos. Es una región que no tiene acceso al mar, que está situada en lo que se conoce como Asia Menor, al norte de Oriente Próximo y al sur de la Transcaucasia. El territorio donde resiste y habita el pueblo kurdo es reclamado históricamente por él y habitado de forma ancestral. Hay registros de al menos 10.000 años. El territorio de Kurdistán actualmente está repartido en 4 estados-nación: Irán, Irak, Siria y Turquía. Abdullah Öcalan, líder kurdo, ha revisado y contado esta historia de vida y ocupación territorial milenaria. Lo hizo en las defensas que escribió luego de ser detenido, secuestrado por el Estado turco, por supuesto con la colaboración de los gobiernos del Estado de Israel y de Estados Unidos. Una condena injusta, completamente política, por parte del Estado turco, que desde el año 1999 lo tiene en condiciones de prisionización, de aislamiento profundo, que no le permite recibir visitas ni ningún otro trato digno por ser una persona privada de su libertad. Al finalizar la Primera Guerra Mundial y con el Imperio Otomano en un proceso de descomposición, también se empezaron a desplegar los procesos de recolonización y la construcción de los estados-nación, que niegan la diversidad, justamente, es una de sus características, imponiendo sistemas homogeneizantes que se fueron dedicando a exterminar, perseguir y estigmatizar también la pluralidad y la diversidad. El fallido proyecto del Tratado de Sèvres reconocía en ese momento el derecho a la autodeterminación de las nacionalidades que pertenecían a esos antiguos imperios y preveía incluso la creación de un Estado kurdo. Ese tratado nunca se cumplió. Es un siglo de esta resistencia anticolonial del pueblo kurdo. A mediados del siglo XX, el pueblo kurdo comenzó también a organizar estructuras políticas para participar en procesos que proponía el Estado-Nación frente a la falta de reconocimiento de su identidad. Recibieron represión, criminalización, asesinatos selectivos y hasta proscripción de esas expresiones políticas. Desde el año 2012 se levanta Rojava. Se fortalece como la Administración Autónoma Democrática del Norte y Este de Siria, la ANNES. Es una región autónoma a partir del poder popular, de las milicias, de las mujeres, que son muy importantes en el proceso revolucionario kurdo, que se ubican en el noreste de Siria. Allí llevan adelante el confederalismo democrático, una propuesta situada y construida desde el pueblo kurdo. Una forma de organización basada en la democracia directa, el feminismo y la ecología. Pero el sistema dominante no entiende estos procesos, no entiende nuestras construcciones alternativas, mucho menos la plurinacionalidad. El año 2026 inició con una arremetida de los países que van por la guerra, de una arremetida de esos poderes que hablan en nombre de la paz, perpetrando genocidios. El gobierno de transición siria se dedicó a atacar no cualquier territorio kurdo, sino este territorio de Rojava, fortalecido hoy como la Administración Autónoma Democrática del Norte y Este de Siria. Desde el 6 de enero comenzó un ataque a 2 barrios kurdos de Alepo, provocando el desplazamiento forzado de al menos 200.000 personas refugiadas desde Afrin. buscan destruir todo eso que se viene construyendo desde el año 2012. Un proyecto de democracia de base que cuestiona la democracia del neoliberalismo que nos quieren imponer, un proyecto antiimperialista, anticapitalista, que abraza a los bienes comunes. El actual presidente de Siria, al-Jolani, quien fue miembro de Al-Qaeda, también del Estado Islámico, también líder de la HTS, es quien lidera este ataque que estamos denunciando a final del mes de enero desde América Latina y el Caribe. Hablamos con Aida Fentos, que es delegada del Movimiento de Mujeres de Kurdistán, para que nos cuente cómo están viviendo estos momentos.
1: Respecto a la situación en Rojava, a la guerra en curso, decir que desde el 6 de enero se está llevando a cabo una ofensiva militar por parte del ejército de mercenarios yihadistas del gobierno de transición de Siria, de al-Jolani, una ofensiva militar sobre los territorios de la Administración Autónoma del Nordeste de Siria, que

asesina. Deberíamos haber dado ese paso de buscar la venganza, porque en realidad la venganza, la iglesia y todo el mundo nos ha metido en la cabeza que es malo vengarse. Pero ellos, ustedes fíjense que ellos, los ricos, los poderosos, solamente por haberle tocado sus bienes, por haberle tocado su fábrica, su tierra, ellos tomaron las armas inmediatamente. No se les tocó nunca a un hijo, nunca. Nunca se les tocó, no se mató a nadie. Sin embargo, ellos tomaron las armas y empezaron.

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3: 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Podemos abordar desde aquí la depresión, el estrés, traumas, heridas de infancia, problemas de conducta, falta de inspiración, vacíos, miedos, autoestima, relaciones o asuntos con los vínculos, ideas o creencias limitantes, rabia, odio, intolerancia, posesividad, pena, angustia, amargura, celos, la sombra, el ego, despertar o intensificar tu intuición. Todo este proceso para llevarte de vuelta a tu centro, encontrando tu propósito, o quizás solamente para que estés en paz contigo misma y tu entorno, o cualquier otra inquietud que tengas. 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
2: Este es un espacio de Radio La Zarzamora para compartir distintas prácticas, consejos y saberes que podemos adoptar en nuestra cotidianidad para alimentarnos, sanarnos, vestirnos y más, sin el sufrimiento de las otras especies y la explotación de la tierra y las aguas. Es necesario que tomemos conciencia y abortemos nuestros privilegios humanos y dejemos de oprimir a los otros seres en función de nuestra comodidad. Así podremos hablar de liberación. Manjar o dulce de leche de arroz. Para este solo necesitamos arroz, preferentemente integral, si no blanco, y azúcar, también preferentemente orgánica, si no la que haya. Para este solo necesitamos poner, primero, si el arroz es integral, hay que remojarlo bastante para que se ablande y no tarde tanto su cocción. Y si no, simplemente lo ponemos a cocer hasta que esté bien cocido. Una vez que el arroz esté cocido, lo dejamos enfriar. Y luego lo molemos con la mini pimer hasta que quede totalmente molido. Usaremos todo el arroz junto al agua misma que le haya quedado. Una vez que tenemos el arroz molido, lo meteremos en una olla y ahí le agregaremos azúcar. Si, por ejemplo, ocupamos una taza de arroz, también ocuparemos una taza de azúcar. Y también le agregaremos un chorro de esencia de vainilla y... Si tenemos también 2 cucharadas de chía y le agregaremos 2 cucharadas de maicena disueltas en agua fría previamente. Y todo eso lo ponemos a cocer durante bastante tiempo, aproximadamente una hora y media. Hay que ir revolviendo para que no se pegue hasta que veamos que vaya tomando de a poco la consistencia de manjar. Hay que recordar que igual cuando se enfríe va a volverse mucho más sólido.
1: 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Libro Marcela Rodríguez, compañera subversiva, combatiente de las fuerzas rebeldes populares Lautaro. Entrevista realizada el año 2023 por Medio Libre Anarcofeminista, La Zarzamora. Poco se puede explicar las diversas implicancias que ha tenido esta entrevista en nuestras vidas. Primeramente, el llegar a una compañera, a su increíble historia y poder recoger sus vivencias de primera fuente, es una experiencia escasa que no se da a menudo y, por supuesto, que viene cargada de fuerza y de una cantidad importante de emociones. Muchas veces se reconoce la importancia de las vidas y acciones de nuestras compañeras luego de sus decesos físicos. Sin embargo, esta vez no buscábamos la historia de una compañera por libros, archivos o registros, sino que teníamos la posibilidad de llegar a ella sin mediadores, sin visiones externas ni interpretaciones de quién es o fue. Creemos que ese es el más grande logro y la mayor importancia de esta entrevista.
3: La luna menguante me pone.
1: Marcela, propagaremos tu memoria subversiva.

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0: 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Los diseños que elabora La Loica buscan entregar una narrativa social con una perspectiva de género, que entreguen mensajes de empoderamiento y fortalecimiento a mujeres y comunidades de la diversidad sexual. Con la cual hoy tengo un sitio web funcionando, que es www.laloica.com.
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0: Contextualizando nuestra alimentación antiespecista. Existen plantas comestibles presentes en todo el territorio. Les vamos a llamar buenezas. ¿Por qué buenezas? Las mal llamadas malezas nos aportan vitaminas y minerales de alta calidad, ya que no han sido deterioradas por la cruza ni siembra agrícola. Recomendaciones: no recolectar en lugares contaminados y estar seguras de que es la planta que queremos. Luego, dejarlas remojando con un chorrito de vinagre por algunas horas para eliminar bacterias y otros contaminantes. Algunas buenezas son: diente de león. Se puede consumir sus hojas crudas o cocinadas, en sopas, tortillas, ensaladas, etc. Yantén. Existe yantén menor y yantén mayor. Se consumen sus hojas jóvenes, crudas o cocidas. Su semilla también se consume cruda o cocinada, como el cuscús o agregando al pan. Tiene igual cantidad de proteínas que el diente de león. Yuyo o nabo silvestre. Se consumen sus hojas, flores, rizoma y tallos tiernos, en sopas, ensaladas, tortillas, etc. Las semillas también se pueden utilizar como condimento. Acederilla silvestre o vinagrillo. Sus hojas se pueden consumir en ensaladas o bebidas cítricas con limón u otras frutas. Borraja. Se consumen las hojas al vapor o cocidas. Sus tallos también se comen tiernos y pelados. Puede ser utilizada en ensaladas verdes, picles o vinagretas.
7: Malva silvestre. Se utilizan sus hojas jóvenes, picadas en sopas. Sus flores también son comestibles, contienen provitamina A. Quinoa o quingüilla. Se utilizan sus hojas crudas o cocidas, en sopas, guisos, canelones o cualquier receta de hoja como la espinaca. Topinambur, papa chanchera. Se utilizan sus rizomas cocidos, posee un sabor parecido a la alcachofa y es antitumoral. Capuchina o espuela de galán. Se utilizan sus flores y hojas en ensaladas y sus semillas se utilizan como conserva en vinagre. Zarzamora. Se utilizan sus frutos, ya que poseen vitamina A, calcio, vitamina C y hierro. Se pueden consumir sus hojas secas para un sabroso té. También se pueden consumir sus brotes tiernos. Pica pica. Se pueden consumir sus botones o sumidades florales en vinagre, como alcaparras. Ortigas. Se utilizan sus hojas jóvenes. Las antiguas pueden irritar riñones. Deben ser pasadas por agua hirviendo y se pueden comer en sopas, tortillas y cualquier preparación. Contienen vitamina A y C. Hinojo. Se consumen sus hojas jóvenes, crudas o cocinadas. Sus semillas aromatizan salsas, tartas y pan. Se pueden germinar.
0: Cardo borriquero. Sus pétalos se utilizan como condimento, resaltando los sabores. Sus semillas tostadas se consumen como café. Sus tallos pelados se consumen como ensalada. También puedes recolectar alimentos como hongos. En este territorio se encuentran los digüeñes y changles. Frutos silvestres, como el michay, el maqui, el fruto del boldo, la mora, el fruto de la chilca, mutilla, avellanas, castañas y la frutilla silvestre. Puedes recolectar algas, como el coyofe o cochayuyo, luche y ulte. Cuando recolectes, recolecta con respeto, solo lo que necesitas, para no perjudicar a otras recolectoras ni al ecosistema. Si recolectas rizomas o raíces, cuida de que la planta esté en abundancia y siempre deja un pedazo de raíz.

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7: Este es un espacio de Radio La Zarzamora para compartir distintas prácticas, consejos y saberes que podemos adoptar en nuestra cotidianidad para alimentarnos, sanarnos, vestirnos y más, sin el sufrimiento de las otras especies y la explotación de la tierra y las aguas. Es necesario que tomemos conciencia y abortemos nuestros privilegios humanos y dejemos de oprimir a los otros seres en función de nuestra comodidad. Así podremos hablar de liberación.
0: ¿Qué entendemos por veganismo y antiespecismo? El veganismo es renunciar a consumir y/o usar cualquier producto de origen animal, sea alimento, vestimenta, producto de limpieza u otro. Asimismo, por antiespecismo, entendemos un posicionamiento político que exige y acciona por la destrucción de los paradigmas que ubican al humano como una especie superior, que utiliza, domina y oprime al resto de los animales para su propio beneficio.
7: Si quieres compartir algún consejo para nuestra resistencia antiespecista, como recetas veganas, consejos de huerta y compostaje, de reciclaje, fitoterapia, etc., no dudes en escribir a colectiva.lazarzamora@gmail.com. Puedes enviarlo en formato audio o por escrito.

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3: 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Podemos abordar desde aquí la depresión, el estrés, traumas, heridas de infancia, problemas de conducta, falta de inspiración, vacíos, miedos, autoestima, relaciones o asuntos con los vínculos, ideas o creencias limitantes, rabia, odio, intolerancia, posesividad, pena, angustia, amargura, celos, la sombra, el ego, despertar o intensificar tu intuición. 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
3: Soy Mari, mi pronombre es ella. Soy psicóloga clínica egresada de la USACH, con más de 15 años de experiencia acompañando a personas en sus procesos de crecimiento personal, emocional y relacional. Cuento con un magíster en psicoanálisis y un diplomado en sexología clínica. En cuanto a mis servicios, estos están dados por psicoterapia y talleres. En cuanto a la psicoterapia, esta la imparto en modalidades individual, de pareja, familiar y grupal. Acompaño procesos vinculados a violencias de género, sexualidad, alteraciones de la conducta alimentaria, duelo y otros desafíos psicológicos. Ofrezco cupos a bajo costo para quienes lo necesiten. En cuanto a los talleres, tengo un taller terapéutico que es un espacio donde cada semana abordamos temas profundos como duelos, violencias, relaciones, autoimagen y más a través de ciertas dinámicas. Por otra parte, tengo el taller Pillando al Amor Romántico, que es una instancia de 2 horas para, por una parte, cuestionar los mitos del amor que impactan nuestros vínculos y por otra, abrir caminos a relaciones más saludables. Cuento con modalidades presencial y online. Todos mis procesos comienzan con una entrevista inicial gratuita y trabajo desde una perspectiva feminista que reconoce, respeta y valora las experiencias, necesidades e identidades únicas de cada consultante. Puedes contactarme a mi WhatsApp +56 961 587083 o a mi Instagram @psico-mujeres.

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2: Este es un espacio de Radio La Zarzamora para compartir distintas prácticas, consejos y saberes que podemos adoptar en nuestra cotidianidad para alimentarnos, sanarnos, vestirnos y más, sin el sufrimiento de las otras especies y la explotación de la tierra y las aguas. Es necesario que tomemos conciencia y abortemos nuestros privilegios humanos y dejemos de oprimir a los otros seres en función de nuestra comodidad. Así podremos hablar de liberación. La leche de las vacas es para las vacas.
3: No es para ti.
4: Tú puedes tomar leche de arroz, leche de avena, leche de semillas, leche de frutos secos, etc. Por ejemplo, la leche de arroz es una gran fuente de vitamina B12 y ayuda a la formación de glóbulos rojos, al funcionamiento del sistema nervioso central y regula el proceso digestivo. La leche de avena contiene gran cantidad de vitamina E y lípidos que ayudan al funcionamiento cardiovascular y reducen el colesterol, además de su cantidad de omegas 3 y omegas 6 que favorecen a nuestro sistema inmune. También puedes tomar leche de semillas como de cáñamo, de sésamo, de girasol, de zapallo, etc. Estas son gran fuente de proteínas, aminoácidos y ácidos grasos como vitaminas B1, vitamina B2, B3, B6, vitamina C y vitamina E. También contienen gran cantidad de fósforo, de calcio, potasio y magnesio. Estimulan el sistema inmune. Los frutos secos como las almendras, las nueces, el coco, las avellanas, etc. son gran fuentes de proteínas, calcio, magnesio, potasio y vitamina E y protegen a las células de los radicales libres.
2: Para preparar cualquier leche, debes remojar una taza de lo que elijas para tu leche con agua tibia. En el caso de los frutos secos, alcanza solo con un puñado para un litro. Dejas esto remojando durante toda la noche para que se activen las propiedades y se conserve su sabor. Luego, debes licuarlo con un litro de agua y colarlo con una tela fina. En el caso del arroz, se cuece antes de licuarlo. Recuerda que con estas leches y pulpas restantes puedes hacer quesos y cremas siguiendo las recetas que ya te enseñamos. Si no las recuerdas, puedes buscarlas en Radio La Zarzamora.
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0: La Loica es un taller de manufactura textil que nació el 2015 de la necesidad de empezar a generar ingresos, donde retomo el oficio que aprendí de mi abuela Luzmila, que era costurera. Los diseños que elabora La Loica buscan entregar una narrativa social con una perspectiva de género, que entreguen mensajes de empoderamiento y fortalecimiento a mujeres y comunidades de la diversidad sexual. Con la cual hoy tengo un sitio web funcionando, que es www.laloica.com.
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2: Este es un espacio de Radio La Zarzamora para compartir distintas prácticas, consejos y saberes que podemos adoptar en nuestra cotidianidad para alimentarnos, sanarnos, vestirnos y más, sin el sufrimiento de las otras especies y la explotación de la tierra y las aguas. Es necesario que tomemos conciencia y abortemos nuestros privilegios humanos y dejemos de oprimir a los otros seres en función de nuestra comodidad. Así podremos hablar de liberación. La leche de las vacas es para las vacas.
3: No es para ti. Tú puedes tomar leche de arroz, leche de avena, leche de semilla, leche de frutos secos, etc. Por ejemplo, la leche de arroz es una gran fuente de vitamina B12 y ayuda a la formación de glóbulos rojos, al funcionamiento del sistema nervioso central y regula el proceso digestivo. La leche de avena contiene gran cantidad de vitamina E y lípidos que ayudan al funcionamiento cardiovascular y reducen el colesterol, además de su cantidad de omegas 3 y omegas 6 que favorecen a nuestro sistema inmune. También puedes tomar leche de semillas como de cáñamo, de sésamo, de girasol, de zapallo, etc. Estas son gran fuente de proteínas, aminoácidos y ácidos grasos como vitaminas B1, vitamina B2, B3, B6, vitamina C y vitamina E. También contienen gran cantidad de fósforo, de calcio, potasio y magnesio. Estimulan el sistema inmune. Los frutos secos como las almendras, las nueces, el coco, las avellanas, etc. son gran fuentes de proteínas, calcio, magnesio, potasio y vitamina E y protegen a las células de los radicales libres.
2: Para preparar cualquier leche, debes remojar una taza de lo que elijas para tu leche con agua tibia. En el caso de los frutos secos, alcanza solo con un puñado para un litro. Dejas esto remojando durante toda la noche para que se activen las propiedades y se conserve su sabor. Luego, debes licuarlo con un litro de agua y colarlo con una tela fina. En el caso del arroz, se cuece antes de licuarlo. Recuerda que con estas leches y pulpas restantes puedes hacer quesos y cremas siguiendo las recetas que ya te enseñamos. Si no las recuerdas, puedes buscarlas en Radio La Zarzamora.
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4: 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No les pediremos a las empresas de consumo animal que dejen de descuartizarlos, desollarlos y violarles.
5: Les quemaremos.

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2: Soy Mari, mi pronombre es ella. Soy psicóloga clínica egresada de la USACH, con más de 15 años de experiencia acompañando a personas en sus procesos de crecimiento personal, emocional y relacional. 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
2: Soy Mari, mi pronombre es ella. Soy psicóloga clínica egresada de la USACH, con más de 15 años de experiencia acompañando a personas en sus procesos de crecimiento personal, emocional y relacional. 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

干啥都给我活嘞。Policía total, munibas, tomateros, serchainas, nacionales, secretas, de los otros, marotos, de la moto y toda su puta raza, ¿vale? Si quieren rapar el pelo, por mucho hippie que haya, que quieran rapar el pelo a su puta madre. ¿O no? ¿Eh?

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3: 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Podemos abordar desde aquí la depresión, el estrés, traumas, heridas de infancia, problemas de conducta, falta de inspiración, vacíos, miedos, autoestima, relaciones o asuntos con los vínculos, ideas o creencias limitantes, rabia, odio, intolerancia, posesividad, pena, angustia, amargura, celos, la sombra, el ego, despertar o intensificar tu intuición. 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
8: 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Y por supuesto, que viene cargada de fuerza y de una cantidad importante de emociones. Muchas veces se reconoce la importancia de las vidas y acciones de nuestras compañeras luego de sus decesos físicos. 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Creemos que ese es el más grande logro y la mayor importancia de esta entrevista.
9: La luna menguante me pone.
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7: ¿Por cuáles manos ha pasado el proyecto minero que busca instalarse en Penco? Para entender quién está detrás de la empresa minera que hoy amenaza a Penco, debemos ir al año 2011, fecha en que se constituyó la Sociedad por Acciones REE 1 SPA, creada por el ex asesor de la Subsecretaría del Medio Ambiente, Manuel Barrón Lecaros, cargo que ocupó durante la primera administración del presidente Sebastián Piñera. En 2012 los únicos accionistas de esta empresa eran Barrón Lecaros y el fondo de inversión privado Lantanios. Sin embargo, cuando la empresa comenzó sus primeras tramitaciones ambientales y faenas mineras, como una planta piloto en los cerros de Penco, pasó a las manos de Minera Activa, que impulsó el proyecto conocido como Biolantánidos, ligada al grupo Larraín Vial. En el año 2019, las familias Páez y Cueto ingresaron como inversionistas a Biolantánidos. Sin embargo, no fue hasta el año 2018 cuando el grupo Hochschild, actor fundamental en el proyecto minero, comenzó a tomar un importante protagonismo. Tras una contundente inversión para alcanzar el control de las acciones de REE 1 SPA, Hochschild Mining, empresa de origen peruano, pero con casa matriz en Londres, informó que adquirió el 93,8% del proyecto. Es decir, se estableció como el dueño de la empresa que pasó por distintas manos empresariales. Sin embargo, el año 2021, Hochschild Mining buscó separar la operación del proyecto en Penco, por lo que transfirió la propiedad sobre REE 1 SPA desde Londres vía una triangulación en un paraíso fiscal a la Bolsa de Valores de Toronto, Canadá, donde es manejada por Aclara Research. Pese a esto, Aclara sigue siendo propiedad del grupo Hochschild y, en Chile, actúa con un nombre de fantasía, debido a que el nombre de la empresa, que es dueña de cientos de miles de concesiones mineras en el país, incluyendo la de Penco, es realmente REE 1 SPA.
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La Loica es un taller de manufactura textil que nació el 2015 de la necesidad de empezar a generar ingresos, donde retomo el oficio que aprendí de mi abuela Luzmila, que era costurera. Los diseños que elabora La Loica buscan entregar una narrativa social con una perspectiva de género, que entreguen mensajes de empoderamiento y fortalecimiento a mujeres y comunidades de la diversidad sexual. Con la cual hoy tengo un sitio web funcionando, que es www.laloica.com.

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Claudia López. Nace el 28 de noviembre del año 1972. Estudió castellano y posteriormente danza. Activó por la libertad de los presos políticos de la democracia. Participó de la lucha callejera antiautoritaria de los años 90, propiciando el nuevo despertar del anarquismo en el territorio. Fue asesinada por los pacos la noche del 11 de septiembre del año 1998, en la población La Pincoya, con un disparo en su espalda, durante las protestas de los 25 años del golpe.

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1: Caso ante Lopipoy. Mariana Manoura y Dimitra Zarafeta condenadas a 19 y 8 años de prisión. El juicio por el caso ante Lopipoy en Grecia, que había comenzado el 1 de abril de este año, culminó con las siguientes condenas y absoluciones. Mariana Manoura y Dimitra Zarafeta fueron condenadas a 19 y 8 años de prisión respectivamente. En cuanto a los compañeros Dimitris, Nikos Romanos y A.K., fueron absueltos y liberados por falta de pruebas. Según reportan medios anarquistas, la compañera Dimitra fue condenada por su posición durante el juicio, por no renunciar a sus ideas y por expresar sus puntos de vista. En el caso de la compañera Mariana, no se consideraron las atenuantes. En cuanto a Dimitra, se aceptó únicamente el párrafo relativo a la buena conducta después del delito, es decir, dentro de la prisión. Los delitos por los que fueron condenadas Mariana y Dimitra son: asociación con la delincuencia, fabricación agravada de artefactos explosivos, posesión de materiales explosivos, artefactos explosivos, pistolas y municiones, suministro y posesión de materiales explosivos, explosión mediante el uso de materiales explosivos y daños a la propiedad de otros. Presas anarquistas a la calle. Fuerza a las compañeras Mariana y Dimitra. Kyriakos Dimitris, presente.
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1: Trasladan a Rusio a Colina. El preso anarconihilista vegano Strayage, del caso Susarón, fue trasladado el 21 de abril al penal de Colina, al cual estaba postulando hace meses. Mediante un comunicado, Rusio había expresado su intención de llegar a Colina para reencontrarse con otros compañeros y para tener mayores posibilidades de acceder a beneficios carcelarios.
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1: Exigen fin al aislamiento de Lucas Hernández. Ha pasado más de un mes desde que el compañero Lucas Hernández fue trasladado desde la cárcel de prisión preventiva Santiago 1 hacia la cárcel de cumplimiento Santiago Sur, expenitenciaría. Y desde su llegada, el hostigamiento ha sido permanente. Lucas se encuentra hace más de un mes habitando la calle 4 de la expenitenciaría, dependencia de la población penal aislada y castigada, con un régimen de encierro de 24 horas en condiciones de hacinamiento que lo llevan a compartir celda con más de 20 personas y con una serie de limitaciones en su desplazamiento al interior de la calle misma, debido a su negativa a profesar religión alguna en su cotidiano tras las rejas. En el transcurso de este mes, se han llevado a cabo una serie de audiencias derivadas del recurso de amparo interpuesto por los abogados defensores de Lucas. El fin del recurso era denunciar y hacer cesar las vulneraciones a los derechos del compañero, que han estado siendo perpetradas por gendarmería. Sin embargo, aun cuando el recurso fue acogido por el tribunal, ordenando sacar a Lucas del aislamiento, Gendarmería de Chile, a través de sus abogados, han dilatado el proceso, no presentando los informes exigidos por el tribunal y sin que al día de hoy cumplan con lo ordenado, ni den siquiera una explicación del fundamento para mantener a Lucas en esta situación. Nuestro compañero permanece firme, digno y entero, pese a la tortura psicológica diaria a la que ha sido sometido por los carceleros en venganza de su posicionamiento político refractario. Hacemos el llamado urgente a todo aquel que sostenga un discurso anticarcelario a no quedarse en la inactividad de las palabras, que se multipliquen las acciones solidarias exigiendo el fin al aislamiento de Lucas Hernández y al cese al hostigamiento por parte de Gendarmería. Hacer de las ideas una amenaza real. Aldo y Lucas a la calle.
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1: Finaliza preparación de juicio oral del caso Grolmus. Prisioneros políticos mapuche del caso Grolmus y Los Ríos informaron el fin de la preparación del juicio oral del denominado caso Grolmus, la cual se extendió por más de 10 días en el juzgado de garantía de Cañete. Mediante un comunicado, los PPM expresaron que durante su desarrollo pudieron comprobar la debilidad del proceso que solo se sustenta con declaraciones de testigos protegidos, cuyos testimonios se han obtenido mediante diversas artimañas cometidas por el fiscal del caso Danilo Ramos y que hoy lo tienen como imputado por el delito de prevaricación, tras reconocer que formalizó sin pruebas a una Lamuén para que colabore con la investigación, vulnerando su presunción de inocencia, su derecho a guardar silencio y transgrediendo descaradamente el debido proceso. Revisa el comunicado en lazarzamora.cl.
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1: Caso Grolmus. 11 testigos protegidos, 0 evidencia. Durante estas semanas se está llevando a cabo la preparación de juicio oral del denominado caso Grolmus, un caso con graves repercusiones territoriales que mantiene a 19 prisioneros políticos mapuche de la zona Lapkenche encarcelados, 17 en el CP Biobío y 2 menores de edad en el Sename de Coronel. El nombre del caso hace alusión al incendio de un antiguo molino el año 2022, símbolo de la colonización alemana en el territorio de Contulmo, emplazado en un predio aledaño al lago Lanalhue de 40 hectáreas, entregadas por el gobierno de Chile a colonos alemanes, específicamente a Paul Grolmus, en la época del despojo a fines del siglo XIX. La investigación llevada a cabo por el Ministerio Público se desplegó en base a un fenómeno ya conocido hace décadas en el territorio mapuche, el uso de los famosos testigos protegidos, una práctica que por más parecida a las de la Inquisición que parezca, se usa convenientemente como evidencia, ignorando la subjetividad de la misma, situación que nos observa cuando los imputados son de las fuerzas represivas. De igual forma, la solicitud de detención de los imputados recogió los testimonios de 11 personas en calidad de testigos protegidos o sin rostro. Pese a que este hecho involucra un ataque a la propiedad sin pérdidas humanas, aunque sí con heridos que respondieron armados a la acción incendiaria, el Ministerio y la familia Grolmus exigen presidio perpetuo para los imputados, es decir, sin evidencias científicas y materiales que prueben la participación de estas personas en los hechos, se levanta un proceso en el que están arriesgando pasar 40 años como mínimo en prisión. Todo esto con la acostumbrada insistencia del Ministerio Público de cumplirle rápidamente a los colonos. ¿Quiénes son los imputados que demonizan los medios hegemónicos? ¿Cómo fueron los allanamientos? ¿Es posible castigar con 40 años de prisión solo basándose en relatos? ¿Qué repercusiones tiene este caso en las comunidades mapuche-lapkenche? Tratando de encontrar estas respuestas es que nos acercamos a las familias de los PPM del caso Grolmus, quienes nos contaron cómo ha impactado este encarcelamiento masivo en sus vidas. La siguiente Lamuén es madre de dos menores de edad recluidos en el Sename de Coronel y aparte tiene a su esposo en prisión preventiva en el CP Biobío, todos imputados por el mismo caso. Ella nos relata lo difícil que ha sido este proceso como familia, más cuando su esposo vive con la amputación de uno de sus brazos, una condición médica que anula la posibilidad de haber tenido alguna participación en los hechos.
2: Mi hijo Neto está en el caso del molino. Yo, mi hijo en el tiempo que supuestamente lo están acusando de los testigos protegidos, mi hijo, el más chico, tenía 12, 13 años. Mi otro hijo tenía 16 más o menos. Y a ellos lo acusaron que ellos estaban en la quema, cosas que no es así. Para ellos como jóvenes, como niños, porque para mí son unos niños, ha sido difícil como mamá, pero ahí lo estoy tratando de, cuando voy a sus visitas, de llevarle buena energía, llevarle fuerza. Gracias a Dios, mis papás, mis mamás no me han dejado sola para llevar el proceso. Los primeros meses igual fue complejo. De repente, por la misma vestimenta que llevamos, éramos como discriminados. Y así que al proceso de eso tuvimos que igual aprender a sobrevivir para nosotros entrar con la vestimenta. Eso lo estaban como diciendo, que nosotros nos podíamos entrar con las vestimentas que llevábamos porque éramos como mal mirados como mapuche. Bueno, yo soy una persona que yo tuve que sobrellevar mi casa porque por la situación de mi compañero, que es una persona discapacitada. Yo me levantaba a las 4 o 3 de la mañana, porque yo vendía mi pancito para hacerle el dinero a mi hijo para el estudio. Llegaron en ese momento y nosotros estábamos levantados, y adentro, cuando llegaron, los tiraron todo al suelo, a todos, a mi hijo, a todos los posaron, incluso a mi compañero, el que está detenido también. Cuando entraron le dijeron que pusiera las manos atrás, y después le dijo, ¿cómo voy a poner las manos atrás si me falta un brazo? Y ahí le decían disculpe. Pero igual fue como algo terrible, porque el allanamiento, incluso después mi mamá también llegó ahí a ver qué pasaba la situación, y ahí le dijeron a mi mamá que no hiciera nada porque si no le iban a disparar. No nada más, porque a tener fuerza nomás, hacia la familia, son todos los presos mapuches de todas las cárceles, Angol, Valdivia, Temuco, y allá en Concepción, Almanzano, todo. Y a seguir luchando, que esto no, todavía no, los ricos, como se dice, nos lo han bajado la mente, y siempre llevar el apellido mapuche y siempre ir con la mente en alto nomás, no importa que seamos mal mirados por los ricos, y siempre el llevar el apellido mapuche, bueno, en alto nomás, como yo siempre.
1: A continuación escuchamos al hermano de Camilo y Federico Astete Catrileo.
3: Buenas tardes. Bueno, yo soy hermano de Federico Astete Catrileo y de Camilo Astete Catrileo. El proceso de ellos llevan recuperación de sus tierras ancestrales. Llevan un buen tiempo como los pocunos. Yo me hice partícipe con el tiempo, pero ya lleva mucho tiempo en esto. Ha sido un proceso lindo en su momento, se podría decir, hasta que empezaron a meterse el latifundio y con amenazas, hostigamiento. Y bueno, hasta que quedaron detenidos, en este caso el caso, famoso caso Glolmus. El proceso carcelario de ellos dos ha sido bastante complejo, tanto por estar en Concepción, y ahora más que a Federico lo cambiaron a Valdivia, lejos de su casa, lejos de su familia, lejos de su cultura mapuche. Ellos procesan desde muy niño todo lo que es el tema cultural. Ambos se desempeñaban como curiche de machi, hablantes de su idioma, y ha sido duro todo este proceso, porque nuestra madre falleció estando Camilo en prisión y Federico clandestino. Han sido procesos duros. Ahora con Federico ha sido más, porque por el traslado que se le hizo a Valdivia, es mucho más lejos Valdivia que Concepción. Nosotros como familia entendemos que fue más que nada por la huelga que inició Federico junto a otros Peñi. El gasto en ir a Valdivia es mucho más que ir a Concepción, primero que nada. Entonces ha sido desgastante para la familia, la verdad que ha sido desgastante. Y también entendemos que todos estos procesos de traslado que hace Gendarmería lo hace con el fin también de menoscabar la integridad del preso y el aburrimiento de la familia en general, si eso es lo que buscan quebrar al interno, buscan quebrar a la familia. Pero bueno, en este caso, mis dos Peñi siguen estando firmes, están claros de lo que ellos han sido en el pasado, son ahora y van a seguir siendo en el futuro. Y nosotros como familia que estamos afuera, igual conscientes de los procesos que ellos se les están llevando en su contra, y no los vamos a dejar solos.
1: También hay hijas que tienen presos a sus padres. Así es el caso de la siguiente Lamuen, quien tuvo que fortalecerse junto a su hermana y a su corta edad sobrellevar la prisión política de su padre y el cuidado de sus hermanos.
4: Bueno, yo soy hija de uno de los detenidos. La vida que nosotros llevábamos cotidianamente, que llevaba mi papá, era agricultor, se dedicaba a trabajos en la agricultura. Y los días de fin de semana nos dedicábamos a ir a ver a mi hermano a jugar a la pelota, porque estaban inscritos en un club deportivo. El día que ocurrió la quema del molino, mi papá 4 días antes sufrió una parálisis en la parte izquierda de su cara y brazo, tanto que como en 5 días no se iba a poder recuperar. Y igual lo siguen culpando, los papeles que tenemos tampoco lo toman en cuenta, nada de eso.
5: El allanamiento a nosotros nos hicieron a las 3, casi 4 de la mañana, y nos rompieron una puerta, fue allá en Cañete, golpearon el portón y la puerta no la pudieron abrir, entonces mandaron una puerta abajo y no querían dejar vestirse a mi papá pues en ese instante, y mi mamá le dijo que tenía que ponerse un polerón o algo, y le pidió el papel y no se lo querían dar, y después igual se lo dieron. Y no, nunca le dijeron que era sobre el caso, solamente le preguntaban si conocía a ciertas personas y le mostraban fotos. Y ella le decía que no, pues porque no los conocía. Y después de eso se lo llevaron a Talcahuano, y de ahí después nos dijeron que era por el caso Grumol.
4: ¿No informaron a qué recinto lo iban a llevar o a qué parte? Nosotros llegamos a la PDI de Cañete.
5: Tampoco quisieron dar información
4: ni nada de eso. Fue como que tuvimos que averiguar por nuestros propios medios dónde lo iban a llevar.
5: Y nos pescaron para el deseo ese mismo día, pues nos dijeron no hemos hecho ningún allanamiento. Y nosotros le dijimos que sí, pues porque no habían hecho allanamiento. Y nos dijeron no, tienen que ir a preguntar a la comisaría. Y nosotros dijimos, ¿cómo vamos a preguntar a la comisaría si fue la PDI? Y dijeron, no, nosotros no sabemos nada. Después cuando nos íbamos, mi tía empezó a llamar a la comisaría y después nos íbamos, y ahí el de la PDI nos dijo que se lo iban a llevar a Talcahuano y teníamos que ir allá a Talcahuano. Igual ha sido complicado porque igual son racistas. De que son racistas, porque a veces uno puede ir pasando así y dicen, ya los indios vienen ahí, así como que se hacen la mala solo, pero al final uno no les puede decir nada, sino ya a nosotros ya nos han castigado una visita.
4: Mamá no puede hacer ingreso al recinto, así que voy yo y mi hermana y me hago cargo de mi hermano. La única que viaja a ver a mi papá soy yo. Ha seguido con su tratamiento, solamente que, por ejemplo, la insulina y eso, él por sus propios medios tiene que inyectarse él solo. No hay un profesional o alguien que le diga, tú te estás inyectando mucho o muy poco, solamente llegan y le pasan su aguja lista para llegar y pincharse. No está siendo controlada como debiese ser, a ver si es de su evolución, no, nada de eso.
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1: Admiten recurso de nulidad por juicio de hermanos Santigüén. Defensa sostiene existen fundamentos jurídicos serios para cuestionar esa condena. Tras el juicio que determinó la condena de presidio perpetuo calificado contra los jóvenes mapuche lafkenche, Felipe, Jefferson y Tomás Santigüén, las defensas de los hermanos presentaron un recurso de nulidad dentro del plazo legal establecido, que busca dejar sin efecto el juicio y desestimar la culpabilidad de los condenados en el asesinato de 3 carabineros, debido a que no existen pruebas directas que los vinculen en la ejecución del hecho. Al ser admitido este recurso por el Tribunal Oral en lo penal de Cañete, la Corte Suprema deberá revisar la legalidad y fundamentación de la sentencia condenatoria emitida en marzo de este año. Ricardo Bravo Cornejo, abogado defensor de Tomás Santigüén, en comunicación con la Zarzamora, expresó: existen fundamentos jurídicos serios para cuestionar esa condena. Nuestra posición es que la sentencia en su estado actual no satisface el estándar de fundamentación que exige la ley para sostener una condena de esa gravedad. A juicio de esta defensa, se debe desestimar e inhabilitar a todos los magistrados que fallan con sesgos políticos y o culturales, argumentó el abogado. La condena, tanto jurídica como mediática, contra los hermanos Santigüén, por tanto, carecería de pruebas certeras que permitan comprobar participaciones y situar en el lugar de los hechos a los involucrados. En ninguna parte se ubica a Tomás o a los otros imputados en algún lugar, son presunciones, pero no hay cómo acreditar que él haya sido y que él haya estado en el lugar, agregó el defensor. Lee nota completa en lazarzamora.cl. Libro Marcela Rodríguez, compañera subversiva, combatiente de las fuerzas rebeldes populares Lautaro. Entrevista realizada el año 2023 por Medio Libre Anarcofeminista, La Zarzamora. Poco se puede explicar las diversas implicancias que ha tenido esta entrevista en nuestras vidas. Primeramente, el llegar a una compañera, a su increíble historia y poder recoger sus vivencias de primera fuente es una experiencia escasa que no se da a menudo y, por supuesto, que viene cargada de fuerza y de una cantidad importante de emociones. Muchas veces se reconoce la importancia de las vidas y acciones de nuestras compañeras luego de sus decesos físicos. Sin embargo, esta vez no buscábamos la historia de una compañera por libros, archivos o registros, sino que teníamos la posibilidad de llegar a ella sin mediadores, sin visiones externas ni interpretaciones de quién es o fue. Creemos que ese es el más grande logro y la mayor importancia de esta entrevista.
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1: Marcela, propagaremos tu memoria subversiva.
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1: Pronto, en espacios

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1: Turín. Condenan a 18 anarquistas por manifestarse en solidaridad con Alfredo Cospito. Enviado a La Zarzamora. El juicio en primera instancia de una de las dos partes de la Operación City relativa a la manifestación que ocurrió el 4 de marzo del 2023 en solidaridad con el compañero anarquista Alfredo Cospito, quien llevaba en ese entonces meses de huelga de hambre contra el artículo 41 bis y contra la cadena perpetua sin posibilidad de libertad condicional, concluyó el pasado jueves 16 de abril. Como resultado, todas las acusadas fueron declaradas culpables y condenadas a penas de entre 18 meses y 5 años y medio. Los cargos de conspiración para cometer devastación y saqueo, que ya habían sido rechazados por las acusadas, fueron reiterados por los tribunales, reduciéndose a conspiración para cometer daños agravados y conspiración para cometer agresión a un funcionario público. Durante la sesión se establecieron 18 condenas de entre 5 años y medio y un año y medio de cárcel, así como el pago de altas sumas al Ayuntamiento de Turín, 33.000 euros, diversas empresas, cerca de 13.000 euros, y las costas legales de la acusación civil, 16.000 euros, para 16 de las acusadas. Como han subrayado las defensas de la mayoría de las acusadas, no han sido condenadas por acciones o por hechos concretos, sino por complicidad moral o facilitar la conducta de otros. Se ha programado una audiencia para el 11 de noviembre de este año, para dar revisión a un total de 29 acusaciones. Los compañeros manifiestan que la lucha contra el artículo 41 bis continúa. Libertad a todos los presos anarquistas.

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3: Febrero antiextractivista en todos los territorios. 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La usurpación de los territorios y su posterior extracción no solo atacan a la tierra en sí, ataca también la vida vegetal y animal, modificando y exterminando los ecosistemas. Ataca a las comunidades que habitan en los territorios, extrayendo sus conocimientos, historia y prácticas culturales para capitalizarlas. Destruye las prácticas autónomas e impone una dependencia económica. 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La crueldad del capital y sus ejecutores no da tregua, hoy con Julia Chuñil desaparecida, con Emilia Milén, con Macarena Valdés en la memoria y con la larga lista de asesinados por defender la tierra, nos toca actuar. No al sistema de la devastación. 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
8: Hola, bienvenidas, bienvenidos y bienvenides a este nuevo cadenazo radial que estamos realizando en conjunto con las radios libres y anarquistas de Apiayala. Desde Radio La Zarzamora nos encontramos con los compañeros de Queule Resiste, que es un movimiento que nace para defender el territorio de Penco y Lirquén contra todo extractivismo. Vamos a compartir con ustedes esta entrevista que estamos realizando en el territorio de Penco para conocer la historia de este territorio y también cómo surge este movimiento en defensa de la Bahía de Concepción. Bienvenidos, compañeros. ¿Cómo están?
9: Bien, todo bien. Gracias por la invitación.
10: Todo bien, gracias.
8: Bueno, cuéntenos, para empezar, queremos saber cómo surge Queule Resiste.
10: Bueno, soy Arnoldo Cárcamo. Ya con mis 74 años, nacido y criado en Penco, un luchador que siempre ha privilegiado la autonomía para defender mi territorio. Para mí son válidas todas las luchas, pero a la que últimamente he estado rodeado, porque nací en una lucha de la coordinadora Penco Lirquén, donde todos éramos uno, todos luchábamos. Pero hoy en día muchos de mis compañeros

0: ya no están luchando con esa energía y le es más cómodo para ellos porque no salen a luchar a la calle.
1: ¿Cómo surge Keuler Resiste, compás?
2: Hola, mi nombre es Rubén. Bueno, el Keuler Resiste nace de una lucha de muchos años atrás que nosotros llevamos acá en Penco Lirquén, que bueno, es una pequeña historia que voy a contar, cortita, para que más o menos tengan una idea clara. En un principio nosotros organizamos la lucha contra el proyecto Octopus en el año 2012-2013 aproximadamente, donde nos juntamos un grupo de vecinos, de jóvenes y de pobladores de acá de Penco Lirquén para enfrentar esta lucha del terminal de GNL que se quería instalar en aquellos tiempos acá en las costas de Lirquén, específicamente en el sector de La Cata de Lirquén, y que obviamente se iba a ver afectado todo el polo gastronómico que iba a haber acá y nuestro territorio. Y bueno, resultante de un quiebre que hubo ya después de mucho tiempo, de desgaste y muchas otras cosas que influyeron igual, nacen nuevas coordinadoras acá en Penco con gente que ya había participado de la coordinadora anterior. Y nosotros, cuando se comenzó con la lucha contra el proyecto minero acá en Penco, un grupo de compañeros que veníamos de la lucha anterior de Octopus, nos encontramos con la realidad súper dura y compleja, el saber que la gente que estaba organizando esa resistencia en Penco solamente la veían del ámbito académico, institucional. ¿Qué quiere decir eso? Que solamente estaban encerrados entre cuatro paredes, entregando información que también es buena, que igual es parte de la lucha, pero ellos no consideraban, y así nos dijeron, que dentro de sus estatutos estaba no salir a la calle, no hacer rayado y no hacer manifestaciones más directas contra la empresa misma que en ese tiempo era Viola Antanios. Y la conversación nuestra como grupo y como compañeros y como amigos que somos del territorio y que veníamos de otras luchas, como digo, dijimos, esto no puede ser. Así que nos reunimos un par de días, un par de semanas y nació el movimiento de Keuler Resiste, en homenaje a los Keuler, ¿cierto?, que precisamente van a ser, o sea, afectados acá en el territorio. Y le pusimos Keuler con K, para diferenciarnos un poco. Y la idea es nosotros ser una opción, digamos, de lucha frontal, directa, en este caso, en nuestras formas más radicales, podría decirse, frente al extractivismo y en especialmente frente a la minera Aclara, que hoy día quiere instalarse en nuestro territorio, y así también con el terminal de GNL en Penco Lirquén.
1: Compañeros, ¿nos podrían describir este territorio que habitan en cuanto a su diversidad vegetal y animal para que la gente sepa cómo es Penco, Lirquén y la Bahía de Concepción?
0: Bueno, nosotros como habitantes de Penco creemos que este es el paraíso, el Edén, porque si nosotros tomamos en cuenta el mar, la isla que tenemos a 20 metros de la orilla, entonces aquí no se pasa hambre. No se pasa hambre, o no se pasaba, porque si estábamos cerca del mar, íbamos a mariscar. Y si estábamos cerca del cerro, íbamos a la mutilla, a los chupones, íbamos a los quebles, íbamos a recoger todos los productos del cerro. Entonces, esto era un paraíso. Pero de hace muchos años que se vino este extractivismo, que nosotros no nos dimos cuenta, éramos cabros, y la gente también a lo mejor no se dio cuenta que vinieron las forestales.
1: ¿En qué año fue eso, más o menos?
0: Mire, yo tengo recuerdo del año 60, ya había aserraderos, pero no me recuerdo si eran de bosque nativo o de pino. Del año 60, que en el Lirquén hacia arriba volteaban, o en Coihueco, donde está la minera, hacia arriba vivía parte de mi familia igual, tía, primo, viviendo del área forestal. ¿En qué nos dimos cuenta con el tiempo ahora, reflexionando? Es que nosotros íbamos a buscar mutilla, íbamos a buscar zarza, íbamos a buscar los quebles. Había muchas vertientes. Tomábamos agua, pero de todo, riquísima el agua. Íbamos también a buscar nalca, porque habían pajonales, que sean extensiones húmedas grandes. Entonces íbamos a buscar nalca. Y de así, sin darnos cuenta, se fueron acabando las vertientes. Era porque las forestales, pues las famosas forestales que muchos quieren, pero ellas nos acabó el agua. Con todo esto de plantar árboles, después trajeron el eucalipto y todo eso produce erosión, produce desgaste en la tierra, produce la succión del agua, las napas. Entonces todo eso es un extractivismo que lo damos cuenta ahora. Bueno, para no dejar pasar, este gobierno ahora quiere darle luz verde a las forestales. Más todavía, digo yo. Entonces, eso es que Pinco se ha visto afectado. Después se nos quiso instalar un GNL. La empresa siempre ha mentido, vecinos y vecinas. Siempre han mentido. Nos dijeron que eso iba a traer progreso, que las empresas iban a tener gas y todo. Pero no dicen la verdad. Y a mí me tocó leerlo, afortunadamente. Y ahí me di cuenta. Porque no hubo ningún ingeniero, ningún político, ningún dirigente, ninguna persona que se llegara a mi lado, que yo lo pedí, para estudiar el proyecto.
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1: Compañero, ¿y qué especies de animales y qué especies? Porque mencionaban ustedes que hay muchos queules acá, o hubo en su momento muchos queules. ¿Cómo es el queule? ¿Cuál es su importancia para el territorio? Y también si nos pueden contar qué especies animales también habitan, porque sabemos que hay pequeñas reservas donde incluso se han visto pudús, por ejemplo.
2: Frente a eso, para acotar un poquito más, Penco, ¿cuál es la mayor característica que yo lo encuentro? Igual soy nacido creado en Penco y de hecho vivo a 100 metros del bosque y de la entrada del fondo Huehueco donde se va a instalar la minera. Yo desde chico hemos recorrido el bosque, y lo otro, que es muy importante, que ese bosque para la época de los 80, en plena dictadura, cuando no había muchos recursos, nos sirvió a mucha gente de acá de Penco y del territorio para abastecerse de leña. Entonces, y siempre la gente está yendo a buscar leña para su abastecimiento y para su consumo diario, porque en las necesidades, como decía Arnoldo, bien dicho, es un lugar donde la gente se puede tener energía para su estufa, para calefeccionarse dentro de todo el año. Y lo otro también, que Penco, ¿cierto?, es la tercera ciudad más antigua de Chile, que hay que tener en consideración eso, que es parte del patrimonio, yo creo que del mundo, por todas sus características históricas que tiene. Aquí ante la Concepción, se fundó Concepción, entonces toda una historia que tiene Penco. Y lo otro, que la característica especial que yo hallo, es que tú estás en el centro de Penco y a 4 cuadras tiene el mar y a 4 cuadras tiene el cerro. Uh-huh. Con los árboles, tienes río, tienes donde ir a bañarte, a pasear, a hacer ejercicio, deporte. Entonces, todas esas cosas se verían afectadas si se llegase a instalar una empresa extractivista como lo es, en este caso, la minera Clara. Y bueno, son los mamíferos que se encuentran acá, ¿cierto?, en el territorio de los cerros de Pencoliquén, son el zorro cumpeo, el zorro chilla, el gato montés, inclusive hasta el puma, son los que se encuentran acá en el territorio. Y las aves, es el águila chilena, el cernícalo, el choroy, el tucuquere. Y también se encuentran los reptiles, la lagartija, la culebra de cola larga, la rana chilena. Y bueno, y también el pudú. Y entre otros, el jilguero, el chugao. Entonces hay muchas especies que se verán afectadas si esta mega empresa nefasta llegase a instalarse en nuestro territorio.
0: Para no dejar pasar el peuco.
2: El peuco, sí.
0: Resulta que el peuco también se creyó que viene Penco de ese origen. Hay varias teorías como ustedes. Para contar esta del peuco nomás. Es que antes el escrito en español, Penco, Peuco, la N era como la U. Entonces se cree que Penco nació del Peuco, porque el Peuco con el cernícalo eran de por aquí. Nosotros, cuando llegaba la época de cosecha de la mutilla, del queule, de la avellana, íbamos a los cerros, porque eran unos árboles grandes y que tenía un fruto amarillo, como un níspero más grande. Entonces ese algunos lo comíamos las primeras veces, ya después no, porque uno se curaba, se embriagaba. Se comía con cáscara y ligerito andaba todo mareado. Entonces era típico. Entonces después ya no, pero lo traíamos para que en las casas las mamás hicieran mermelada. Hacían mermelada. Entonces lo cocían y ahí hacían mermelada, pero el recuerdo más es que si yo lo comía con cáscara,
1: ya mareado.
0: Andábamos mareados.
4: Consulta, ¿qué altura más o menos tiene el queule, logra en su adultez?
0: 15, por lo que veíamos, 15 metros hacia arriba los antiguos.
4: O sea, en el fondo el queule viene a dar un gran espacio de sombra
0: gran espacio.
4: Y de protección en el suelo, ¿cierto?
0: Y de protección, sí, correcto. Entonces, eran muy grandes. Entonces, eso de sobre el queule, que era muy apetecido porque era un fruto especial y que se podía hacer mermelada para el invierno, para tener después. Con respecto a penco, también característico, que aquí es histórico porque aquí vinieron los españoles y trataron de invadir. Murió muchos mapuches que se le hicieron frente y no los pudieron derrotar. Porque penco también tiene una característica para así como hacerlo notar, es que penco es privilegiado desde el punto de vista espiritual también, porque cuando vinieron los españoles y con su tecnología, aquí hacían iglesias, hacían fuerte, era tan los temblores que habían aquí que todo lo echaba abajo. Entonces dijeron, este territorio no es apto para una ciudad, y se fueron de aquí. Se fueron hacia donde hoy en día es Concepción. Claro, ahí se fue. No, temblaba mucho y muchos relámpagos, muchos tornados marinos. De hecho, hicieron el puente las ballenas que le pusieron, porque aquí habían ballenas. Eran muy saludable todo esto. Dicen que Penco fluía leche y miel, porque tiene agua dulce por todos los lados. Agua dulce, el estero de Penco, el Irquén, las quebradas, que tienen mucha agua, sobre todo cuando llueve. Entonces, por eso quisieron los españoles quedarse aquí, pero no pudieron por los temblores.
2: Y por los mapuches. Disculpa, ¿no? Sí, antes que se olvide. Tengo aquí un detalle nomás, es referente al queble, pero también está el pitao, que de hecho eso fue por lo que se paró en un momento el proyecto de la minera, por 5 pitaos, que ellos decían que eran 5, que lo tomaron así. Poco menos que un chiste, hasta el gobierno se reían porque el proyecto se había detenido por 5 pitaos, que también es un árbol endémico y en peligro de extinción, así como el queble, que está en nuestro territorio. Y de hecho, hace pocos días atrás, un compañero nuestro, de hecho, descubrió más quebles, que no están, digamos, dentro del área donde se va a instalar la minera hoy en día, pero sí está dentro del área de la concesión minera que ellos tienen. Y esos quebles no están declarados por la minera, digamos, para que se protejan, claro. Entonces ahí viene todo un trabajo que también hay que hacer frente a eso.
4: Compañeros, en relación también a lo que se venía ustedes relatando, ¿cómo y cuándo comienza a aparecer las amenazas extractivistas en Penco Lirquén?
2: Nosotros la hemos visto, nuestra amenaza, desde hace muchos años atrás. Yo tengo conciencia del año 70, cuando en aquellos años, yo recuerdo, no lo vas a recordar, de que ahí en el territorio donde tú entras, que es el fondo Coihueco, hablemos específicamente de eso, porque ahí es donde se va a instalar la minera. Yo me acuerdo que ahí antiguamente se plantaba trigo. O sea, yo veía por mi ventana, íbamos a jugar y siempre trigo. Y desde chico nosotros jugábamos ahí en las pajas cuando venían las máquinas. Era toda una aventura desde niño jugar en esa zona. Me acuerdo que te recuerdas tú eso. Cada ciertos kilómetros había en casa. Entonces era como una comunidad en realidad en ese tiempo. Pero de la noche a la mañana empezaron a llegar las forestales. Y como decía bien Arnoldo, y nunca nos dimos cuenta. Otros tiempos, dictadura, donde había muy poca información y llegó gente, y mucha gente fue a trabajar a las forestales porque no había trabajo. Gente cercana donde yo vivía en el territorio ahí, se hicieron, no sé, operadores de máquinas, otros andan con su yunta de bueyes, donde no había mucha tecnología como la que hay ahora, que ahora llega una máquina y te saca 10, 5 plantas de árboles en un minuto. Y no, antes había una mata, había que sacarla y pelarla así con hacha y tirarla con buey, ¿cachai? Entonces había una generación de trabajo, digamos, pero eso se veía como algo normal. Y ya, bueno, o sea, avanzaba el tiempo y se llegaron a las forestales, habían territorios, habían ciertas partes donde había árboles nativos, porque nosotros lo íbamos a tirar en liana, todo un cuento que hay ahí. Pero de repente todo eso de la noche a la mañana, sin darnos cuenta, se fue. Y después, digamos, lo que tenemos como más cercano es el proyecto Octopus, que fue aproximadamente en el año 2012, por ahí. Y esa fue la primera amenaza real que nosotros tuvimos acá en Penco Lirquén, de una empresa extractivista. Entonces, ¿qué quedó? O sea, organizarse la gente porfiada. Veníamos de una lucha contra la dictadura, mucha gente. Igual venía un periodo de que la universidad y los jóvenes venían con ansias de hacer cosas. Nos encontramos como en ese periodo, que es 2011, tú sabes, la primera revuelta estudiantil. Fue como el momento preciso, ¿cachai? Como para poder organizar como una resistencia frente a la lucha de lo que era la primera asonanza, o sea, asomada, digamos, de una empresa extractivista que realmente llegara a Penco a construir algo, algo concreto.
0: Sí, no sé si yo agregar algo que siempre lo he tenido en cuenta. Yo ya una persona mayor, una persona adulta, quien a mí me abrió los ojos y lo quiero dejar en claro aquí. Fueron esos jóvenes que tenían el pelo parado, pintado. Fueron esos jóvenes que nosotros los miramos de reojo y decíamos, ¿me entiendes? Esos niños fueron los que se dieron cuenta que era un peligro. Porque teníamos en el grupo nosotros gente así, teníamos gente. Yo me uní a eso porque dije yo, si yo no he hecho nada en la vida, ¿qué voy a hacer ahora que estoy viejo? Voy a unirme y me uní a esos jóvenes. Y como yo sabía leer y sabía de proceso, dije yo, ya, voy a leer el proyecto. Y ahí me di cuenta que era verdad lo que decían los cabros. Y la primer gran mito que había es que iba a ser saludable al medio ambiente. La bahía se iba a ver beneficiada con eso.
4: Ese era como el eslogan.
0: El eslogan que tenían ellos. Y resulta que al leer me di cuenta de que ellos usaban cloro para su regasificación. Y esa era la palabra clave. Entonces la lucha hizo que ellos echaran para atrás el proyecto, la lucha de todos los compañeros. Y después, cuando retiraron el proyecto, lo trajeron nuevo. Por eso le digo que cuando ellos dicen que han cambiado, van a hacer algo nuevo, es mentira, vecino, es mentira, porque trajeron algo más dañino que era la ionización. No, ahora nosotros vamos a ionizar, por lo tanto, este proyecto no va a dañar la bahía. Pero si la ionización es matar los peces con electricidad.
1: En eso consiste
0: la regasificación.
1: El Octopus, entonces, lo que ahora conocemos como GNL.
0: GNL era una empresa que traía gas desde Estados Unidos. Mire, ya Estados Unidos metido en el tema. Y toda la cuestión. Está metido, pues siempre ha estado metido en Estados Unidos en todos los extractivismos. Entonces, traen el gas a menos 172 grados centígrados. Lo traen líquido. Y aquí hay que regasificarlo. Donde llegan se regasifica. ¿Pero por qué? ¿Por qué lo traen criogénico? ¿Por qué lo traen frío? Porque así un barco hace como 240 barcos. Entonces aquí es como tener 240 barcos.
2: En uno.
0: Y se regasifica con temperatura. Porque a menos 172 grados, imagínense, y esta bahía tiene 10 grados. Ya, por decirle, 10, 12, 14. Eso es mucha temperatura para el frío. Entonces ahí lo regasifica. ¿Qué tienen que hacer con esa agua que van a usar para la regasificación? Tienen que matarle todo ser vivo. Y son muchos metros cúbicos que ocupan por hora. Entonces, ahí está el daño, pues. Nos dimos cuenta del daño que iba a producir y se luchó. Afortunadamente está parado, pero no por la parte política. Está parado con las observaciones que hacía uno, la réplica se podía llegar a la Corte de Ministros. Y ahora la están eliminando eso. Así que estamos como pueblo quedando abandonados por el extractivismo, por la misma falsa democracia.
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4: Bueno, en relación a lo que relata acá el compañero, ¿cuáles fueron las primeras acciones territoriales cuando comienza a aparecer este proyecto?
2: Bueno, las primeras acciones territoriales fue organizar y buscar gente que estuviera realmente interesada, o sea, en luchar contra este proyecto Octopus, que posteriormente pasó a llamarse BioGenera en su última etapa. Bueno, nuestras primeras acciones fueron organizar a la comunidad, informar, que es lo más importante, informar de todos los medios, tanto asambleas vecinales, juntas de vecinos, club deportivo, llegamos a las juntas de vecinos, fuimos a hablar con el alcalde, fuimos a hablar con los pescadores, con la gente de los puertos. Nosotros en Penco utilizamos todas las formas legales para poder informar a la comunidad de que estábamos en un peligro latente. Y además nosotros nos fuimos también informando del peligro

0: este momento, porque ellos hacen muchos videos, conferencias afuera, instalan espacios para que la gente conozca desde su mirada los proyectos. Lo que a ellos más les favorece que es la televisión y video, porque la televisión la ve la mayoría de la gente y la televisión
1: a través de los medios hegemónicos
0: la radio vio
1: ha sido la vocera casi
2: vio
0: las propagandas
2: funamos muchas veces la radio vio por lo mismo
0: propaganda a mil. Sí. Gastan mucho dinero en eso, porque la gente le escucha y la gente común a la que quieren llegar escucha eso. Sí. Entonces, comunicacionalmente, ellos dan la lucha, casi no con enfrentándolo a nosotros.
2: Lo otro, igual disculpa, que también, o sea, como van avanzando estas empresas, estos megaproyectos, ¿cierto? Es a través de la institucionalidad, que muchas veces, bueno, se dice, yo veo, leo siempre por ahí, de que todos los movimientos sociales van a una PAC, que es el proceso de participación ciudadana de los proyectos, ¿cierto? Que para mí, o sea, personalmente es como, la verdad, no sirve de nada. Creo que ese también es una instancia de limpieza de imagen de la empresa, es donde ellos no tienen ninguna mayor responsabilidad, te pueden decir lo que ellos quieran. Y nosotros lo hemos vivido actualmente con el proyecto de la minera, que en Penco lamentablemente hay mucha gente, mucha gente, más de la que ustedes se imaginan quizás, que está comprada y que está a favor de la minera, porque lo más probable es que sueñan en un trabajo, tener una posibilidad de empleo, que también uno puede entender esa parte porque hoy en día se juega con la necesidad de las personas, sí. Y ese es el terrible mal que tiene la empresa extractivista a nivel mundial. La limpieza de imagen que se hace a través de la institucionalidad, a través del SEA, del Servicio de Evaluación Ambiental, y con las PAC, yo creo que también es una forma de hacerle el juego a la empresa extractivista. ¿Por qué? Porque nosotros como ciudadanos, ¿cierto?, vamos a entregar como informes, le entregamos nosotros, no, creemos que esto y lo que ustedes hacen, suponte, no sé, que en vez de tirar 10 camiones, deberían tirar 5. Ah, ya, vecino, gracias, nosotros los vamos a ir. Entonces van modificando sus proyectos a través de lo que los mismos vecinos les vamos entregando.
0: Sí, yo creo que el proyecto minero, como vio el Antonio, se presentó, se hicieron las observaciones, se hicieron las críticas, se hicieron todo lo que estuvo a nuestro alcance, y como usted bien dice, han ido mutando, han ido cambiando, han ido perfeccionando su proyecto, hasta después cercar el palo y decir que son amigables al medio ambiente, siendo que es lo mismo, es lo mismo, le cambian las palabras nomás, le cambian las palabras, y a través de las conversaciones y de los PAC, nosotros hemos ido informando y ellos, claro, voy a citar un ejemplo. Ellos dicen carepalo, la minera, que son un circuito cerrado. Y cuando uno lo encara le dice, pero señor, esto no es circuito cerrado porque lo dice. Ustedes meten el producto, lo limpian, le meten agua y después lo sacan. Y eso que va para afuera lleva agua. Entonces los kilos que estaban dentro ya no son los mismos. Si fuera circuito cerrado, saldría lo mismo para afuera. Si meto 100, saco 100. Pero resulta que saco 120 para un lado y 80 para otro. Ya no es circuito cerrado. Después salen en algún momento de la vida, salen, sí, realmente no era tan así, pero somos un circuito cerrado. Pero evidentemente no es circuito cerrado. ¿Entiendes? Ellos van acomodándole, informándole a la gente y desmintiendo lo que uno dice. Pero uno está convencido que lo que dijo es verdad. No es circuito cerrado, no es aquí ni en la quebrada de la Ají. Pero ellos con sus palabras, porque tienen ingenieros, tienen técnicos, tienen de todo para poder hacer su marketing. Y nosotros no, somos simples pelagatos, simples vecinos, no. Simples vecinos, pero al final tienen que reconocer. Pero la reconocen así, ¿no? Y hay mucha gente que les cree. De hecho, en una intervención que yo le hice eso mismo, de un vecino dijo, pero si usted no es ingeniero, ¿cómo le vamos a creer? Un mismo vecino. Lo que uno dice es verdad. Ellos no son circuitos cerrados. Van a los químicos que echan, más el agua, más la tierra, que va a ir como desecho. Y esos desechos tienen químicos. Y no se los pueden sacar.

0: que recircule lo que más puedan.
1: Claro.
0: Les voy a contar algo. Esa recirculación que hacen, que es buena, desde el punto de vista que antes botaban todo afuera, ahora recircula, recuperan. Pero en lo más contaminante, aquí sí que ellos mintieron a la gente y mucha gente les creyó. Miren, les voy a contar que en una de las partes de su proceso, ellos dicen que producen fertilizantes. Y la gente, pero maravillada, yo les digo, véndanme un kilo de fertilizante, si me lo van a vender. No, porque disfrazan una pequeña porción de fertilizante dentro de toda su contaminación. Recirculan tanto, yo lo voy a decir en simples palabras, recirculan tanto que le queda una cosa espesa, llena de contaminación, y no la pueden botar. Entonces, ¿qué ellos dijeron? Porque son ingenieros, pues está la Universidad de Conce avalando, está la Universidad de Montreal y toda la cuestión. ¿Qué hacen ellos? Le echan permanganato de potasio y cal apagada, cubriendo toda esta contaminación, y van y la botan allá como sólido. Y dicen que eso es fertilizante. Pero aquí es donde hago un llamado yo a los vecinos, si hay algún ingeniero que pueda conversar con nosotros. Porque si nosotros sacamos esa conclusión, mejormente lo hará un ingeniero en proceso, un químico, ¿cierto? Para poder desenmascarar ese fertilizante que ellos dicen. Toda esa contaminación, le echan permanganato de potasio y cal apagada y queda algo sólido. Y ellos como sólido lo pueden botar. ¿Pero qué tiene eso si se vuelve a en presencia de agua?
1: Se llama, le cae lluvia.
0: Se le cae lluvia por algún motivo que la podemos describir. ¿Qué pasa? ¿Sabéis qué pasa? Esa masa sólida se lixivia de nuevo. Esa es la palabra técnica. Se vuelve a lixiviar, vuelve a formar agua y vuelve a correr y claro, contamina. Entonces, eso que lo dice un pobre viejo, un vecino nomás, necesitamos algo técnico. Ojalá que algún vecino tenga un hijo que quiera ayudar y pueda ayudarnos.
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3: ¿Quiénes están detrás de estos proyectos extractivistas?
4: Bueno, nosotros sabemos de que a raíz de la historia, ¿cierto?, detrás de todo el extractivismo que hay en América Latina y lo que pasa, bueno, en Europa y en los países africanos, siempre está a la mano, digamos, de los norteamericanos, en lo que digamos, o sea, el GNL, principalmente porque todo lo que es el proceso de GNL, el hecho ya de traer, digamos, o sea, el GNL desde Estados Unidos acá, siempre está metido Estados Unidos. Y más aún en lo que es la minera de tierra rara. Como sabemos que hoy día, para nosotros que hemos descubierto esto, porque cuando empezamos con el asunto de la minera de las tierras raras, de lo que aclara, tuvimos que empezar a investigar, a buscar artículos, ahí a preguntar, porque era algo extraño también para nosotros. Entonces, y nos fuimos dando cuenta, o sea, a través del poco tiempo que llevamos nosotros como organización, de que en realidad las tierras raras es una lucha geopolítica militar que le decimos nosotros como Keble Resiste, siempre en nuestras publicaciones ponemos eso, estrategia geopolítica militar, porque en realidad, si bien se usa para la tecnología de celulares, para cosas médicas, pero también el uso fundamental para las potencias hoy en día, lo que es China, Estados Unidos, hablamos de Rusia, que están enfrascados en una tremenda guerra, es para la tecnología de fabricación de armas.
3: O sea, para carrera armamentística.
4: Para carrera armamentística y para carrera espacial, fundamentalmente, porque eso es la... Ellos no piensan, ninguna empresa extractivista piensa de aquí a 5 años más. La guerra de Ucrania va a terminar en 5 o 4 años más o un par de meses más. Pero ellos piensan de aquí a 50, 60, 80 años de lo que viene. Entonces yo estaba leyendo anoche, hace poquito, de que Estados Unidos quiere quedarse con Groenlandia, ¿cierto? Y resulta que anoche salió una información, que la subimos de hecho a las redes, de que Groenlandia está plagada de tierras raras. Entonces todo es un porqué. ¿Qué pasa? De que nosotros como Chile, lamentablemente, igual tenemos tierras raras que se descubrió a través de la empresa Aclara, ¿cierto? A través de georreferenciación, y se detectó tierras raras acá en Chile. Y bueno, los países que están detrás de esto, fundamentalmente es Estados Unidos, Bueno, es que aquí hay un tema político, ¿cachai? Porque hace poco tiempo atrás vino Kamala Harris, que es una comandante del ejército, del Comando Sur de aquella estadounidense. Ella, de hecho, se juntó con el presidente Milei, se juntó con el presidente de Bolivia, se juntó con Boris, ¿cachai? Y donde les dijo, porque están los videos, y está ahí, ¿cachai? Donde ella les dice que todos los recursos naturales, el litio, la tierra rara, el cobre, todo eso, son para Estados Unidos. Porque Estados Unidos está en una lucha frontal, económica, y si puede ser hasta militar, pero así encubierta como la Guerra Fría, con China y con Rusia. Entonces, fundamentalmente, en este caso, lo que está detrás en nuestro territorio es literalmente Estados Unidos. Y la empresa Clara, bueno, es una empresa peruana con capitales canadienses e ingleses y que están en la bolsa de Toronto de Canadá. Está como en la bolsa, como aquí en Chile, cuando tú tienes una empresa y le pones a la bolsa y la gente empieza a comprar acciones. Entonces ellos ahí venden su empresa, venden su proyecto y todo eso.
0: Yo puedo comprar cualquiera. Y aquí donde están el marketing de ellos, dicen que para los automóviles, para los celulares, mentira. Ellos no van a ir y van a procesar aquí. Ellos van a pescar el producto y lo van a colocar a la venta. Y ahí lo compra los que tienen plata, no va a ser para mi automóvil.
3: ¿Cuáles serían las consecuencias concretas de la instalación de este proyecto acá en el territorio?
4: Yo voy a hablar, mi compañero va a dar una parte técnica y yo voy a dar un poquito de la parte social. Yo creo que la parte social que nos afectaría a nosotros es lo que te explicaba un poco al principio de la entrevista, que es un territorio en el cual nosotros toda la vida hemos vivido prácticamente libre, fuera de contaminación. Pero nunca digamos que nos haya tocado, o sea, tener una mega empresa que estuviera dentro de nuestro territorio, ¿cachai? Y estuviera tan cerca. Para empezar, la empresa va a estar a menos de un kilómetro del Cefán de Penco, que se encuentra en el fondo Coihueco, va a estar a menos de un kilómetro de un colegio básico que está a la entrada del fondo Coihueco. Se va a impedir el paso a los turistas, porque la gente va a los ríos, porque hay ríos donde tú te puedes bañar, puedes hacer picnic, ¿cachai? Entonces hay un área que se llama El Tranque, que eso queda como 800 metros de la entrada del fondo Coihueco, y de ahí van a poner, en su proyecto sale, van a poner guardia, ya no va a poder entrar gente, no va a poder caminar. Entonces se corta toda una vida turística y de contacto con la naturaleza de los vecinos del territorio, tanto de Penco como Lirquén. Y yo creo que es imposible y es loco pensar de que una minera esté a menos de un kilómetro de un territorio, y menos de un colegio y de un Cefán. O sea, para mí eso es algo terriblemente increíble y no sé cómo las autoridades pueden justificar eso. De hecho, hace un tiempo atrás, un grupo de parlamentarios, tanto de derecha y de izquierda parece, que salió en la prensa y nosotros lo recogimos en su momento, ellos quieren plantear, porque no hay ninguna norma que hable sobre, no hay leyes en Chile que hablen sobre la minera de tierra rara. No hay. De hecho, la empresa, de hecho, creo que no pagan no pagan impuestos ni nada por extraerla. No, creo que no queda nada acá. Royalty tampoco queda. Entonces, como no hay nada escrito, entonces hay un grupo de parlamentarios que salió un par de años atrás, donde ellos plantean que toda minera que se quiera instalar en el territorio chileno tiene que estar a más 14 kilómetros de una comunidad. Y nosotros vamos a tener una a 800 metros.
3: Súper cerca.
4: Eso es lo que yo puedo ver con la parte social.
0: Voy a hablar de la afectación que va a tener esta minera. Primero el paisajismo. Se va a ver afectado porque van a cortar todos los árboles, van a mover mucha tierra, grandes extensiones de tierra, que las van a sacar y no vuelve. Entonces se va a ver afectado mucho el paisajismo que tenemos en este momento nosotros, a pesar de que las forestales tienen un paisaje para allá, pero esos cerros van a volar. Esos cerros después se van a erosionar, porque nos dicen, hay algo que también me gustaría tocar. Ellos dicen que después de que saquen esas tierras, van a reforestar con árboles nativos. Pero nosotros tenemos dudas de que eso funcione. Porque hay muchos estudios que dicen que la reforestación con árboles nativos fracasa el 80%. Entonces, pues, cuando ellos fracasen y no estén aquí, esa es la pregunta. Cuando ellos no estén aquí y ese fracaso sea, ¿quién va a reforestar? Las mismas forestales van a decir, ya nosotros vamos a plantar pino y eucalipto para que se vea verde.
1: Aparte, estamos hablando de una mina de tajo abierto.
0: Sí, obvio que va a cambiar. Entonces, eso no se toma en cuenta porque hacen mitigaciones. La famosa, es decir, la institucionalidad es la peor enemiga de nosotros. Sí. Porque a cada cosa le tiene un decreto para favorecerlo. La reforestación no se la creemos. Van a botar su relave en quebradas. Se dice que las quebradas corre mucha agua y hay muchos árboles nativos en sus fondos. Y ellos los van a rellenar. Las quebradas por sí, con los temblores se mueven, con los terremotos se mueven, hay movimiento. ¿Y quién asegura que esa compactación que ellos van a hacer es segura? Siendo que la compactación que va a haber en esas quebradas, donde coloquen sus relaves, acordémonos que lo dije antes, va a tener fertilizante. Pero eso que está ahí, sólido, cuando la montaña se mueva, se va a quebrajar. Cuando se quebraje, va a entrar agua y lluvia. El agua del contorno lo pueden sacar, pero el agua propia que cae ahí, ¿cuántos milímetros cae por lluvia? Y hay fisura, va a entrar agua. Y lo otro es que si plantan árboles, ¿cómo se va a dar cuenta que se fisuró esa cuando ya esté la contaminación en el mar? Cuando ellos no estén aquí la empresa. Entonces hay tantas dudas de las cosas que van a pasar, tantas dudas, tantas respuestas que no, a lo mejor no se preguntaron. Las observaciones.
3: También que no es menor el impacto que va a tener sobre nuestros compañeros animales.
4: Sí, bueno, frente a eso es lo que delante un poco habíamos dicho de la cantidad de animales que habitan en el territorio. Y obviamente que sí, porque de hecho ellos con el pudú tienen la estúpida idea en realidad de poder encerrarlo en jaula, o sea, tener un espacio cerrado para ellos. O sea, ya oye, que te den 50 metros cuadrados y ahí ellos quieren recolectar a todos los pudú y echarlo adentro y ahí que queden, anden, pero todo dentro de una jaula, ¿cachai? Con un zoológico. Y lo que pasa, más encima dice Arnoldo, que el sistema eso se lo avala, o sea, está dentro, no, está bien, está dentro de la norma. Porque estamos protegiendo el pudú del hábitat donde ellos andan. Pero el pudú aquí todavía había andado libre, por todos los cerros, por todos los ríos que toman agua, ¿cachai? Y todo lo demás. Entonces la afectación del pudú principalmente, de todos los animales, de los invertebrados, porque también por los ríos también hay peces, hay cangrejos que andan, que habitan. Y los pájaros que andan día a día, las culebras, todo el sistema que vive en el bosque.
3: Claro, el proceso de nidación.
4: Todo, los ruidos, las luces, porque eso va a ser una faena de 24-7, o sea, no paran 50 años, 15 años que va a estar ahí, no paras, día y noche. Entonces todas las especies, ¿cachai?, van a tener que emigrar, como lo que pasa actualmente, un caso visible que nosotros actualmente tenemos cisne acá en la playa Penco, cisne así, pero muchos cisnes, que esos cisnes vinieron de la planta de Valdivia, cuando fue la contaminación hace no sé cuántos años atrás, esos cisnes, ¿cachai?, que llegaron acá y ahora tenemos cisnes en la playa, si no pueden haber cisnes en la playa, y lo vemos bonito y todo, pero no es algo antinatural.
1: Provocado por la industria
4: extractivista, claro. Como siempre.
1: Aparte, si estos animales no pueden migrar, o sea, cuando se ve afectado su posibilidad de alimentación, por ejemplo, y los animales les van a impedir migrar, porque si están encerrados, ¿cómo van a buscar otra opción de vida? Están condenados a la extinción en un territorio que está erosionado o que va a ser dañado. Y eso en cuanto a la minera, ¿cierto? A la minera clara específicamente. Ahora en cuanto al GNL, ¿cuáles serían las consecuencias del GNL, de ese puerto de gas?
0: Mire, las consecuencias que tiene tanto para las personas externas como Penco, Tomé, es el libre tránsito, porque en sus descargas ellos van a prohibir pasar por ahí, porque es dentro de la normativa. Y el polo gastronómico, obvio que se ve afectado, porque ellos recolectan para la venta, para el consumo de los turistas, de la gente, y ya no van a poder esas áreas estar, pasar por esa área tampoco se va a poder pasar. Entonces, el polo gastronómico, obvio que se va a ver afectado por el temor de la gente, porque va a haber una regasificadora ahí que puede incendiarse en cualquier momento por un accidente que se produzca ahí.
4: Justo en esa área donde va a pasar, digamos, el ducto hacia, porque después eso se conecta hacia el Bulnes. En principio era así, no sé si va a cambiar el proyecto. Justamente ahí está el rehue de las Coñito de las Quemapos, donde ellas realizan sus ceremonias y todo eso. Lo otro también de que, como bien dice Arnoldo, ¿cierto?, el barco que va a estar gasificando, cuando se haga la descarga, va a tener un área de seguridad de 500 metros de que habla el Arnoldo. O sea, a su alrededor no van a poder andar botes, ni personas, ni nada. Y lo otro de la contaminación del agua por la ionización y por la cantidad de, porque la ionización, como es bien lo explicaba Arnoldo, es a través de electricidad, porque tienes que matar todos los microorganismos que están que ellos succionan como agua, tienes que eliminarlos todos, los más chiquititos hasta los más grandes, peces inclusive, tienes que tener una malla de ciertos diámetros que va a ser cierta cantidad de peces, pasan y eso van a morir y después tienes que devolverlo al mar con otra temperatura, con otro calor, y eso va quedando una estela, ¿cierto? De,
0: se llama una pluma.
4: Como una pluma, ¿cachai? De un porcentaje de agua que no es al agua, digamos, que es original. Entonces ya afecta, digamos, la calidad del agua para los...
1: Un agua muerta.
0: Agua muerta,
1: como prácticamente, tú decías,
0: sin vida. Recordando así rápido que ellos vienen muy fríos, a menos 174, o sea, súper congelado, súper frío, menos grados, menos 172 grados. Entonces, después esa agua que se junta con la que tenga 12 grados, puede quedar en 6. Si es 12 grados, entonces se forma como una pluma distinta. En la descarga se va a formar unas corrientes distintas a la que hay, sin vida el agua, indudablemente, y todos los peces, todas las cosas van a morir y otros se van a transformar. Van a cambiar su forma de adaptarse a esa condición, pero contaminado. Esos cambios de temperatura, esos cambios de vida del ecosistema de la bahía, es el que provocaría la regasificación. Y esos cambios son dañinos para los alimentos que se venden en los pueblos gastronómicos. Obviamente, y para todos nosotros.
4: Bueno, nosotros tenemos los ejemplos de que ha pasado en Quintero. Quintero yo lo conozco de mucho antes de que llegaran todas esas empresas que están ahí, ¿cachai? Que igual tienen un nutrido de GNL. Y hemos visto por televisión cómo también han habido derrames de petróleo. Porque ellos tienen que llevar petróleo y a través de un barco que se gana al lado y le dan petróleo. Entonces muchas veces se da que esas mangueras se rompen y toda la cantidad de petróleo, toneladas de petróleo, han caído al mar. Entonces eso igual es un peligro latente. Un barco que explota acá son como casi 40 bombas atómicas. Ese es el nivel que se podría afectar una explosión completa así
1: de
4: un barco de GNL. También porque es un recorrido que, bueno, ustedes saben de que se hace la caminata del túnel. O sea, la gente va, camina y va hacia el túnel y esa parte ya quedaría cerrada porque tú vas a tener un gas que va a ir pasando, entonces tiene que estar cerrada esa parte para que la gente no lo pase.
2: 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Volviendo como al tema de estos procesos y cómo lo han enfrentado, cuéntenos qué irregularidades ustedes han identificado en estos procesos.
0: Tengo un ejemplo que me lo dieron en una PAC. Nosotros decimos que el plano regulador de Penco no se condice con el proyecto minero. ¿Y qué me contestaron? Yo le hice esa pregunta. Me dijeron, no, si ya se está arreglando. Cuando uno hace una pregunta, ellos ya van con los diputados, con los senadores y con todo este organismo medioambiental que existe, que para mí es un chiste, ellos le arreglan la carga. Este proyecto no es compatible con el proyecto, se lo arreglan. ¿Qué les cuesta hacer un plumazo y hacerlo? Claro. Mire, si todas las muestras que hicieron para avalar el proyecto, lo hicieron con agua potable y agua de río, y daban una cierta cantidad de datos ahí. Ahora la van a hacer con agua gris de esbío. No dan información esbío, yo he ido a esbío que me dé información de cuál es su calidad química, cuántos metales pesados tiene. No la dan esa información a las personas. Este proyecto va a usar agua ya no del río. Se lo sacaron el río que le dolía mucho a la gente. No vamos a ocupar su río, pero vamos a traer agua, se la vamos a comprar del río. ¿Qué agua? Agua gris. ¿Qué calidad de agua van a ser enterradas cuando compacten, cuando se la metan a los procesos? Todas esas cosas no las sabemos. Hay grandes dudas con la calidad del agua.
4: Lo otro era que también lo hemos dado cuenta, ¿cierto?, de la institucionalidad. Uh-huh. Nosotros hablamos siempre de la corrupción, de la nefasta, corrupta y bélica minera Clara. Porque es literal, es tal cual, y la gente a lo mejor hallará muy exagerado, pero es así. Y la corrupción está en todo momento porque resulta que la minera Clara hoy en día funciona en Concepción, en la región y en el país, como si ya estuviera instalada. Yo creo que la gente ve las noticias, hoy la minera Clara, hay un foro en Conce de la industria, y ahí están los buenos sentados, ocupando la palabra. Y resulta que ellos como empresas extranjeras, extractivistas, todo lo demás, ellos están funcionando sin poner un clavo en el territorio, están haciendo convenios con Huachipato, están prácticamente mano a mano con el gobierno. Entonces, eso igual es una forma de irregularidades que no se puede dar, ¿cachai? Como dice el compañero, bien, manga ancha para el empresariado y manga corta para los pobladores, porque nosotros no hemos tenido respuesta ni ayuda de nadie. ningún organismo del Estado ha dicho, oye, ustedes como pobladores, aquí hay un ingeniero forestal, aquí hay un ingeniero en proceso, como dice el compañero, nada. Para los pobladores este sistema no te da nada, nada, nada. Y si no tiene recursos, llegamos a esto, a estar un grupo de personas, de pobladores, entregando días, horas, ¿cachai?, de nuestro tiempo, pasándolo mal muchas veces, para poder leer este proyecto, que es súper complejo, y para poder tener una respuesta acorde, ¿cachai?, a lo que es el desafío de poder enfrentar una empresa terrorista como esta, ¿cachai?
5: Sabemos que en Penco y alrededores decidieron por medio de una consulta comunitaria que no querían la instalación de la minera Aclara, antes la Biolantánidos. ¿Cómo fue el proceso, ese proceso de consulta, y cómo ha sido ignorado por las instituciones y por también ignorado por la misma empresa?
4: Quiero aclarar primero que nada que como Quebre Resiste nosotros no participamos en esa consulta ciudadana. Esa fue hecha por otras organizaciones de Penco, que yo personalmente yo la valoro porque también nosotros realizamos cuando estuvimos con Óptimo, no tan completa como esa, porque sí, esa consulta que se hizo, que fue el 2022, en febrero del 2022, la consulta era que si se quería una minera en Penco, sí o no, entonces se hizo con todas las de la ley. Entonces las personas de los otros movimientos que hicieron esa propuesta, que como te digo, yo personalmente yo la valoro porque igual es una forma de poder demostrar y ver qué es lo que piensa, digamos, la comunidad en general. Cuento corto, ese proceso llevó alrededor de casi 9.000 personas y tanto, que es un gran número, para el Penco somos 50, casi 60.000 habitantes. Entonces, que llegara esa cantidad de personas, o sea, a votar legalmente con su carnet, registro electoral, si no fue una cosa al otro y te paraste en la plaza y firma aquí, ¿cachai? Tenías que estar dentro de la residencia y todo el cuento. Se habilitaron colegios y, bueno, ahí quedó que el 99.2% no quería una minera en nuestro territorio. Pero ¿qué pasa? Que como todos esos tipos de acciones no son
0: vinculantes.
4: No son vinculantes dentro de los procesos, porque el sistema ahí queda claramente que no escucha a las comunidades. Es como, sí, políticamente correcto, pero no era, al final era no quedar en nada, solamente tener un estudio sociológico, se puede decir, de qué piensa la comunidad. Y la minera, para ellos, nunca han tocado el tema, le da lo mismo, prácticamente, como te digo anteriormente, ellos están funcionando como si aquí no pasara nada. Como que todo el mundo está con ellos, nosotros estamos con el gobierno, estamos con el empresariado, lo invitan a todas las reuniones que hay de empresas en la región, fuera de acá igual, están en la tele. Y de hecho ellos, bueno, también observan bastante lo que nosotros hacemos, porque nosotros acuñamos el término ese de Penco Lirquén, la resistencia de Penco Lirquén, siempre me hablamos, y hoy en día hasta los candidatos de Penco, el alcalde de Penco, antes no se usaba Penco Lirquén, se usaba Penco solamente, porque Lirquén se miraba como el patio trasero, se puede decir literalmente, como de Penco. Y como nosotros tenemos compañeros y hemos trabajado siempre con el polo gastronómico, tenemos una buena comunicación con ellos, y se acordó de nosotros no incluir en todas nuestras acciones, rayados, banderas que hagamos, siempre le ponemos Penco Lirquén, porque somos uno solo. Y la empresa, tanto como los políticos, ¿cachai?, de turno, se adueñaron de ese lema, porque suena bien.
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4: Hago un llamado a los papás de los niños, porque acá se juega mucho, acá en Penco se juega mucho fútbol, mucho deporte, entonces ellos han llegado mucho a lo que es el deporte, porque hoy en día ya no se juegan, los niños ya no juegan en las canchas de los barrios. Los niños lamentablemente hoy día juegan en escuelas de fútbol. No era cuando nosotros juntamos una parte donde fuera y ahí una pelota y jugábamos. No, ahora tiene que ser en escuela de fútbol. Entonces estos tipos, como ganan millones y tienen gente que para pensar solamente eso, ¿cachai? Oye, ya metámosle fútbol así, ¿cachai? Entonces aquí han apadrinado escuelas, clubes deportivos, juntan niños, lo llevan a jugar a otro lado. ¿A qué niño no le gustaría ir en un bus, aunque vayáis una cuadra más allá, pero vaya en un viaje, ¿cachai? Y ellos lo hacen. Y es parte de su estrategia, ¿cachai? También compraron compañeros, es compañero nuestro de lucha contra Octopus, un dirigente de los pescadores de Lirquén, que actualmente trabaja para la minera, y él se declara de la minera y luchó con nosotros codo a codo, ¿cachai?
1: ¡Qué horror!
4: Entonces, ¿por qué? Porque igual están llegando, tienen hartos recursos, tienen plata, le ofrecen mil cosas, y porque así están funcionando hoy en día en todo ámbito y en todos lados, en todo el mundo.
1: Hablando de lo que actualmente estamos enfrentando, de este plan de fortalecimiento industrial, que en concreto Le entrega apoyo a la minera Clara y a la industria forestal, entre otras facilidades para la exploración e instalación de proyectos extractivos. Pero este plan, por ejemplo, tiene un discurso muy basado más bien en la necesidad del trabajo. ¿Cierto? Otra necesidad que siempre toca el extractivismo y que por ahí entra lamentablemente a la mayoría de las comunidades donde interviene. Queríamos saber en qué consiste este plan de fortalecimiento industrial que surge también a partir del cierre de Huachipato, ¿cierto? Que el Huachipato es una industria, para la gente que no conoce este territorio, es una industria que tenía muchos, muchos trabajadores, una siderúrgica. Y cuando se cierra quedan todos estos trabajadores, obviamente sin trabajo, pero se les ofrece esta alternativa, ¿cierto? Y en esto surge la minera de nuevo como un salvavidas, ¿cierto? De esta gran catástrofe, como lo plantean, ¿cierto?
4: Mira, yo la verdad de las cosas es que creo que el sistema en el que estamos imperantes, sea el gobierno que sea, nos da punta sin hilo. Toda esta maquinaria de lo que pasó con Huachipato, todo esto ya estaba previsto de hace muchos años atrás, no de ahora, de este periodo del presidente, yo creo que de 10, 15 años atrás, ya se veía venir, y yo creo que lo de la minera de Tierra Rara, lo mismo, yo creo que esto ya venía proyectado de quizás de cuántos años atrás, porque yo por mi trabajo voy relacionando cosas, ¿cachai? De repente yo me pregunto por qué en esta región han hecho tantas carreteras, y buenas carreteras, y todas, ¿a dónde llevan? A los puertos, todas llegan a los puertos. De hecho, el camino a Penco que ustedes recorrieron para acá, ese se va a ampliar como en dos o cuatro pistas más, ¿cachai? ¿Y por qué se están ampliando? ¿Por qué están ampliando Talcahuano? ¿Por qué Coronel tiene tantas buenas? Y todas llegan al puerto más para arriba. Todos nacen de ahí porque tienen que sacar toda su madera, todas sus exportaciones, tienen que salir por los puertos de Penco, Lirquepo, Talcahuano, San Vicente. Entonces yo creo que todos estos proyectos, más que analizarlo como una forma estratégica para la región y todo lo demás, es una estrategia para la empresa extractivista. El sistema nuevamente juega con la necesidad de la gente. Pero yo voy más allá de la minera, más allá de lo que pueda traer esta agenda que está preparando el gobierno con las empresas, que yo literalmente creo, estoy más que seguro que eso ya está planificado de mucho tiempo atrás, el gobierno que se ha estado y se ha sido lo mismo. Entonces yo creo que lamentablemente es un sistema al cual nosotros tenemos que tratar de, en algún momento de la historia o de la vida, ¿cachai? Quizás no estemos acá, de tratar de destruirlo y de combatirlo de como sea y de todas las formas posibles, porque es un sistema que nos lleva a la destrucción, ¿cachai? Del medio ambiente, de nuestros territorios. Ellos van a arrasar con todo, vienen con todo, ¿cachai? Yo recuerdo siempre que cuando estábamos en Octopus, en el año 2012, de ministro de Energía estaba Máximo Pacheco, que ahora está a cargo de Codelco, Checo, de la Concertación, y para Pachecos. Y ese viejo está a cargo de lo que era energía, y se hizo un encuentro ahí en la estación que, de ferrocarril que está en Conce, que está la Intendencia. Y fuimos invitados nosotros como la coordinadora Penco Lirquén, un grupito ahí con los chiquillos, fuimos allá. Estaba hasta la empresa y obviamente, lo bueno. A mí lo que me quedó siempre dando vuelta, de que sabéis cuál era el tema, 2012 te hablo yo, la energía renovable para el 2050. Y yo siempre digo a Arnoldo, oye, nosotros pensamos de aquí a mañana, a dos días más, una semana, un año, todo el mundo, ¿cachai? Como que se proyecta como, oye, los locos piensan a 50 años más, ¿cachai?
5: Ante esto, ¿cuáles son las posibilidades de evitar que se instalen?
0: Hay lo difícil, yo en la vida institucionalizada, porque van quedando tan poco, tan poco van quedando, que si cada día nos estamos peleando, estamos en esto de disperso, por una u otra razón, porque yo también creo que también son líderes ellos a su manera, no estamos juntos, es la unión, pero esa unión que se vio años atrás, que en que creció una juventud que estaba en el liceo, que estaba por ingresar al liceo, que ingresó al liceo y ahora ya se recibió, ¿cómo podemos juntarnos? No sé, no tengo la vara mágica, y va a ir cada vez más en contra de los pobladores. Si esto, el Ecazú, esto que se está juntando, empoderar al CEA para que él sea el organismo que diga sí o no, son gente que va a depender de la parte política. Entonces, estamos quedando cada día, con el tiempo que avanza, creemos que nos favorece la ley específica. La ley 19.300 que dice que todos tenemos derecho a vivir en un ambiente libre de contaminación, pero hecha la ley, muerta la letra, al tiro. La clase política, sus letras y sus votaciones no nos favorecen.
4: Creo que nosotros somos conscientes de que la lucha siempre ha sido difícil. Hasta la dictadura, 17 años, yo creo cuando habían 8, yo creo que nadie se imaginó que en algún momento se podía ir la dictadura. en todo el mundo, si ha pasado eso. Y yo creo que yo siempre creo en las personas. O sea, uno tiene como una utopía, una forma de ver el mundo, de ver las cosas. Yo en ese sentido, si la minera se llegase a instalar, yo creo que siempre tiene que haber gente porfiada, gente cabeza dura, ¿cachai? Es que siempre va a haber alguien que nazca y que crea, ¿cachai?, de que las cosas no son como están planteadas y que pueden surgir nuevas cosas, nuevos seres, ¿cachai? Y que puedan seguir con la lucha, morir con las botas puestas para que por último quede una pequeña semilla, ¿cachai?, de que esto siga germinando para poder luchar contra esta minera, ¿cachai? Y como también para lo, porque yo te digo que no es solamente la cabina que va a venir, esta mar de sal que está dejando la cagada arriba, vienen proyectos inmobiliarios, ¿cachai? Que eso sería futuro, aunque no lo digan las autoridades, pero eso se viene, sí o sí, ¿cachai? Entonces hay que ir sembrando.
5: ¿Qué llamado harían a la comunidad, al territorio del Biobío?
0: Bueno, lo primero que he dicho yo que llamo a la ciudadanía es a leer, a informarse. A los vecinos, a los que están escuchando igual, me gustaría hacerles llamado que busquen la lectura, porque ahí van a encontrar la verdad.
1: ¿Dónde pueden encontrar el proyecto, compañero?
4: En la página del CEA.
0: En la página del CEA. Ya. Ahí se encuentra.
4: Hay una parte que dice proyecto y ahí sale el proyecto. Bueno, yo quiero hacer un llamado igual a la conciencia más que nada de las personas que puedan estar escuchando, ojalá gente igual de acá de Penco, Lirquén, del territorio, que se den cuenta que lo que viene para Penco no es solamente la minera, no es solamente un terminal de GNL, sino que es las grandes empresas extractivistas que vienen por nuestro territorio. De aquí, si se llegase a aprobar estos dos nefastos proyectos, yo creo que Penco, Lirquén nos convertiríamos sí o sí en una nueva zona de sacrificio, donde ya sería imposible poder habitar y poder vivir con nuestros niños y niñas y niñes en nuestro territorio. Entonces nosotros como padres, como personas adultas o como jóvenes de nuestro territorio tenemos el deber de poder defender este territorio a como dé lugar. Le hago ese llamado a todas las personas, tanto de Penco, Lirquén y también de otras partes que puedan escuchar este pequeño mensaje.
5: Para terminar, ¿quieren agregar algo?
4: Yo sí quiero agregar algo, una lucha que nosotros también tenemos pendiente es con el pueblo mapuche, los presos políticos que están en este momento en la cárcel de Concepción, también en la cárcel de Temuco, a los presos del caso Lautaro, bueno, de todos los casos y de todos los presos políticos, también al huerquén Rafael Pichún, de Sara Huincarrupay, así que mucha fuerza y resistencia a todo el pueblo mapuche, hermano. Marichihuevo.
1: Bueno, muchas gracias por acceder, compañero, a dar esta entrevista a Radio La Zarzamora.
6: Y nos vemos en la lucha nomás.
5: A organizarse, a informarse, sí. ¿Cierto? A resistir por la liberación animal de la tierra y la humana.
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0: la educación infantil según Mar de Fueguitos. Todas las niñas y niños del mundo deberían tener como deberes la ventana.
1: Pues a la ventana vamos a asomarnos, a esa ventana que nos ponían como deber, y lo vamos a hacer de una manera muy especial, con una ventana muy especial. Nos vamos a acercar al mundo del cine, porque tenemos hoy aquí, hace mucho que no teníamos a un cineasta aquí en nuestro programa. Miguel Parra es madrileño, es cineasta y es periodista, es director de cortos, guionista y presentador y colaborador también habitual de diferentes programas de cine, fundamentalmente en Canal Plus. Participó, por ejemplo, como mezclador de continuidad en la primera emisión de Canal Plus, ahí es nada, el 8 de junio de 1990, que ya ha llovido desde entonces. También ha colaborado Miguel Parra pues en prensa, en radio, bueno, en diferentes medios. Es licenciado en la Facultad de Ciencias de la Información en la Universidad Complutense de Madrid, en la rama de imagen y sonido, y en lo que tiene que ver con su parte de cineasta, de director de cortos y de guionista, pues tiene ya 5 cortometrajes, creo, hechos. 2013 el primero, Sin Respuesta, que iba sobre el tema de los desahucios y que tuvo pues un montón de premios. Incluso estuvo de candidato en esa lista corta de aspirantes al Goya de ese año, en el año 2014. En el 2016, Raguán, que hablaba sobre el integrismo religioso. En el 2018, El Jardín de Vero, sobre la memoria histórica. Creo que en el 2019, Circunloquio. Y en el 2021, Anormal, un con la A entre paréntesis, que hablaba sobre las personas transexuales, la visibilidad de las personas transexuales. Ahora mismo está preparando, creo, otro corto. También tiene por ahí algún proyecto de un largometraje. Y hoy está aquí con nosotros en Mar de Fueguitos. Muy buenas, Miguel. Bienvenido a Mar de Fueguitos.
2: Muy buenas. Muchas gracias por invitarme.
1: En uno de tus cortos, dice uno de los protagonistas de ese corto, dice que el pasado le da acidez de estómago. No sé cómo andas tú del estómago.
2: Bien, porque trato de mirar al pasado con frialdad y con buen humor y perdonándome los fallos y tomando nota para no repetirlos dentro de lo posible, aún asumiendo de que es muy cierta la frase de que el hombre es el único animal que tropieza 2, 3, 4 y 5 veces con la misma piedra. Pero bueno, intento de que no. Sí, sí, esa frase sí, está guay, que la hayas cogido de ejemplo.
1: Es de El Jardín de Vero, se llama ese corto, en el que hablas, bueno, echar la mirada atrás, echar la mirada al pasado, hablas de memoria histórica, hablas de fosas, pero nombrabas el humor, lo haces desde un punto de vista, bueno, no sé si se puede, no sé cómo se puede calificar.
2: Sí, bueno, es que a veces el humor en este caso salía de los dos propios personajes, que son dos miserables protagonistas, quiero decir, o sea, son dos personajes absolutamente miserables y tan poco empáticos que o lo enfrentas con humor o le metes a la gente un trallazo difícil de asimilar. Entonces sí, siempre intento colar alguna pildorita de humor, porque sobre todo, o sea, ya lo has dicho tú en la introducción, que todos los temas de mis cortometrajes tampoco son temas banales, ¿no? O sea, que intento que... O sea, yo soy muy de cine social y bueno, pues por eso, de vez en cuando... Claro que El Jardín de Vero, básicamente estamos hablando de alguien que tiene una fosa de desaparecidos de la Guerra Civil, de asesinados de la Guerra Civil, ahí y resulta que llevan conviviendo con ella décadas y bueno, pues eso, o le pones un poco de humor o es difícil de gestionar.
1: Ese corto me ha recordado estos tiempos en los que vivimos, que bueno, ya estaba, el mundo estaba patas arriba, pero bueno, cada vez está más patas arriba. Sí. Hay un diálogo en ese corto también que dice alguien, no sé si ella o él, hablando de esas fosas de la Guerra Civil, hablando de esa Guerra Civil, dice, qué ganas tenía la gente de dejarse fusilar, dice, de la gente que fue fusilada en la Guerra Civil, y todo para joderte hoy la fiesta. Es un poco, ¿no?, lo que estamos viendo hoy en día, ¿no?, que la gente llega a decir y a creer hasta esas cosas.
2: Sí, es que ese corto es de 2018, lo escribiría durante 2017, y es que se decían esa serie de cosas. La verdad es que muchos de mis cortos arrancan de situaciones reales, y ese corto, la idea me surge porque yo leo en el periódico que pasa eso, o sea, que hay un en un pueblo que tiene retranca el tema porque es un pueblo de Burgos que se llama Espinosa de los Monteros, el apellido del señor este de Vox, pues hay un pueblo que se llama así. Pues en ese pueblo, en Espinosa de los Monteros, a un chalet había recibido una notificación comunicándole que le iban a tirar la valla, digamos, de acceso al chalet y parte del jardín, porque ahí en su ahí había una fosa de desaparecidos de la Guerra Civil, que en su momento era campo y ahora estaba urbanizado. Entonces yo leí esa noticia, me impresionó bastante y dije, madre mía, como esto sea una familia de derechas muy, muy de derechas, ¿cómo encajarán esto? Y a partir de ahí fue cuando empecé a... porque me parecía interesante el punto de vista... de la gente que niega, no es que lo niegue, es que lo banaliza, es como ¿para qué vamos a remover los muertos? ¿Y para qué? No sé qué, ¿y para qué? Pues tío, pues porque sí, porque hay que sacarles de ahí, porque eso no es humano y no hay derecho. O sea, además es que luego yo hablé con varias familias que estaban en esa situación y todos te decían, pero si no queremos venganza, si es que esta gente está, si es que aquí nadie está hablando de venganza, si lo único que queremos es coger a nuestros muertos y enterrarlos decentemente. Ya está, o sea, no queremos más, pero no hay manera. Entonces, por eso me parecía como interesante hacerlo desde el punto de vista de una pareja, pues, muy conservadora y sobre todo muy capitalista, ¿sabes? Como que ella lo que quiere es liar, va a dar unos chinos una fiesta para hacer ella negocios y no me vengas a mí ahora con fosas comunes cuando tengo una fiesta donde quiero ganar dinero. Es como, bueno, tía, o sea, no sé.
1: Hilando con eso que decías y con otro de tus cortos, todo es normal, todo nos parece normal a día de hoy, cosas como esa de, bueno, de tener, saber que tienes ahí una fosa debajo de la piscina y darte igual, todo se vive con una normalidad, todo, cosas tan terribles como esta.
2: Sí, es que es como una, en realidad es parte de una deriva, hay una palabra, la palabra empatía, yo creo que últimamente estamos abusando tanto de ella que me da a veces miedo de que la banalicemos, ¿no? O como ha pasado con el concepto libertad, que ya está tan manoseado que es que ya no sabes qué es libertad. Entonces, bueno, sí lo sabes, pero te intentan marear. Entonces, con empatía pasa un poco lo mismo, que ves que estamos en una deriva de mundo cada vez menos empático, o sea, y lo estamos viendo en... pues en la guerra de Gaza, en Irán, en todos los lados, o sea, en Líbano ahora, es como... pero bueno, oye, que esto no hay, que esto va de gente que se muere ahí, a miles, o sea, ¿qué pasa con esa gente? Y parece como que no importa, ¿no? Y como que no, bueno, o lo que dijo ayer esta cantante Alaska de la Eurovisión, ¿no? Como, bueno, no, es que es una tontería decirles que no vayan a Eurovisión. Bueno, tú desde tu atalaya de privilegiada piensas eso. A lo mejor si te bajas de la atalaya le das un pensamiento y pensarías otra cosa, ¿no?
1: Contábamos antes, bueno, tú eres cineasta, has grabado ya, has dirigido y has guionizado varios cortos. También has trabajado de periodista, de comunicador. Mm-hmm. Hablando de atalayas, en los periodistas había un tiempo, no sé si era también, en los que de alguna manera también estábamos en esa atalaya, veíamos desde allá arriba un poco todo lo que estaba pasando. No sé, todo esto que estás comentando desde el punto de vista del periodismo, la comunicación, tu trabajo de cineasta, no sé cómo se ve desde ahí y qué se puede hacer, cómo se plantea viéndolo desde ahí, cómo planteas pues tu trabajo, lo que puedes hacer a partir de ahora.
2: Bueno, es verdad que tú lo sabes también como yo, que es verdad que a veces cuando tú te dedicas al periodismo manejas un volumen de información mayor que la mayoría de la gente, simplemente porque tienes acceso a ciertas fuentes de información que el común de los mortales, de los ciudadanos, pues a veces no tiene. Yo creo que el problema es cómo tú gestionas esa información extra que tú tienes. Yo, por ejemplo, ahora mismo, bueno, yo estoy un poco ya de retirada de ese mundo del periodismo cinematográfico, pero con esa poquito de información extra que todavía tengo en la recámara, pues por ejemplo, el cine que veo ahora es muy distinto al que veía cuando yo empecé. O sea, ahora mismo cada vez hay menos valentía. Las plataformas han sido buenas en el sentido de dar mucho trabajo a la gente porque se produce mucho y precisamente en ese sentido el País Vasco es un ejemplo, quizá junto con Canarias, el mejor, porque se está produciendo aquí todo con los incentivos fiscales. Entonces, por un lado dices que bien, o sea, en Euskadi ahora mismo, en el mundo audiovisual, prácticamente se puede decir que hay pleno empleo, ¿eh? Así como te lo digo, que eso es una utopía, que bien, todo el mundo del audiovisual tiene trabajo. Pero es verdad que las series que se hacen son todas iguales, parecen todas cortadas por el mismo patrón, se ruedan historias sometidos a unos patrones argumentales muy controlados por las plataformas, muy controlados, controladísimos, y dando, o sea, en realidad dices que bien, ¿cuánta gente ahora poniendo dinero para producir cosas ya? Pero es que todos... al final el mensaje que se lanza es muy parecido del que sale de una plataforma al que sale de otra, ¿no? Y estas plataformas entran en los guiones y meten mano y según qué cosas pues no dejan rodarlas o no dejan decirlas, y en ese sentido yo creo que hemos retrocedido bastante desde que yo empecé en esto de la información cinematográfica, que te hablo del año 93, que no te hablo de hace un par de años, o sea, te hablo de hace 30 años, ¿no? Sí, 30 años. Y yo creo que antaño había más libertad, más posibilidad de cine independiente. Ahora mismo lo del cine independiente sí, o sea, sí existe, pero pues tan caro hacer cine, y eso que se ha abaratado muchos costos, pero sigue siendo caro, que es muy difícil. Y sobre todo hay muchos referentes que se están yendo al garete, pero por edad, o sea, el cine de Ken Loach, por ejemplo. O sea, que Loach, el hombre tiene casi 90 años, ya no va a hacer mucho más. Y dices, ¿quién viene detrás de que Loach? Es que no te creas que lo hay, ¿eh?
1: Sí, el de Aristarain, que se murió otro día, por ejemplo. El de,
2: sí, o Aristarain, sí, qué penita, joder. Pues sí, una película como Un lugar en el mundo, que era una maravilla. A mí Un lugar en el mundo me hizo carácter, es decir, yo soy quien soy, yo soy la persona que soy, porque en su momento, en el año 92, vi Un lugar en el mundo, o sea, pero es que lo tengo clarísimo.
1: Ahí estamos en parte, eso me pasa a mí también.
2: Claro, es que es una película maravillosa, si es que cualquiera, o sea, yo toda esta gente... Ayer leí una encuesta que no quiero hacer mucha referencia porque no vi la fuente, pero bueno, el típico, esto que está ahora un poco, que nos espanta un poco a todos, de que hay mucha gente joven que te dice que en determinadas circunstancias una dictadura no sería malo, que a mí es que me pone los pelos de punta solo leerlo, es que tampoco sé hasta qué punto era fiable la encuesta porque no sé quién la hacía. Pero es verdad que tenemos todos un poco ese run de que eso está pasando entre la gente joven, y bueno, y eso, no sé por qué te decía esto, pero que es importante que haya una voz disidente y una voz tal, y se están yendo, tío, o sea, Aristarain, por Un lugar en el mundo, te lo decía, claro, pues ya me encantaría a mí que todos estos jóvenes que dicen esta barbaridad se vieran Un lugar en el mundo, por ejemplo.
1: Tú vives ahora desde hace poquito aquí...
2: Un año ya, justo un año.
1: En Bilbao, y claro, aquí la pregunta del millón, ¿no habrás venido por los incentivos? ¿Que aquí te empadronas aquí y te cae una película? No,
2: no, wow. No. Que va. No, yo me vine aquí porque me lo ofreció mi empresa. Yo trabajaba en Movistar, Canal Plus, luego fue Movistar Plus, y el año pasado pues nos ofrecieron un programa piloto como, vamos a probar si puedes hacer tu trabajo desde otro lado del Estado español, y había varias posibilidades, nos daban elegir entre varias ciudades, y yo aquí conocía gente, y Bilbao siempre me ha encantado, y el País Vasco, porque llevo viniendo al Festival de San Sebastián desde el año 93, creo que he fallado un año nada más, siempre me ha gustado mucho el País Vasco, y dije, pues esta es la mía, y me vine para acá y estoy encantado, vamos, tanto que ahora ya no trabajo para Movistar Plus y aquí me quedo, vamos. Entonces luego eso, o sea, todo lo del cine y tal ha venido como después, ¿no? Pues ya que estoy aquí, pues voy a hacer algo.
1: Claro, ahora hay dinero para producciones aquí, por ejemplo, en el caso de Euskadi. Hablabas antes de que luego todo lo que se hace es parecido, todo es lo mismo. No sé hasta qué punto la gente, bueno, los cineastas, la gente que se maneja por ese mundo, sabe a qué van a dar el dinero, entonces hace los proyectos pensando en dónde está el dinero, quién te lo va a dar, y luego pasa lo que pasa, claro.
2: Hay de todo, o sea, hay gente que... Es que es un dilema, ¿eh? Es todo un tema, tío, y no es fácil, ¿eh? O sea, yo intento comprender, o sea, una de las cosas que yo creo que he ido comprendiendo con la edad, que ya calzo muchos años, es que todos tenemos contradicciones y convivir con tus propias contradicciones, entonces es duro. Claro, hay mucha gente que para ellos hacer cine, no es mi caso, a mí me gusta hacer cine porque tengo historia, que quizá por eso soy bastante fiel al cortometraje, porque creo que es el único territorio en el que puedes decir lo que te dé la gana, porque la inversión es razonable. En un momento dado te pides un crédito personal y lo pagas tú, ya está, si nadie te quiere dar el dinero, ¿sabes? O sea, eso ya depende de la economía de cada uno, lo vas pagando en cómodos plazos y chimpún. Pero, claro, si tú tienes mucho mono, mucha necesidad de hacer cine, mucho tal, pues al final... lo que vas es buscando la manera de intentar conciliar lo que tú quieres contar con la forma con la que te dicen que lo tienes que contar, y ahí vas culebreando para intentar hacer algo que sea personal. A veces se logra, ¿eh? O sea, yo tampoco, quizá antes sí soy un poco pesimista, pero bueno, yo qué sé, o sea, por ejemplo, en cuanto a series, pues una serie hecha aquí y dirigida por una persona aquí, a Querer de Alauda, esa serie era buenísima. Era una serie que, joder, que ponía en valor el tema de la violencia machista, del maltrato en la pareja, y además un tipo de maltrato muy sutil, que no, o sea, él no la pegaba a ella, no la había puesto la mano encima en todos los años de convivencia, pero la violencia, el nivel de violencia psicológica y sexual había sido bestial. O sea, que a veces salen cosas, sí, a veces salen cosas, pero yo creo que es un poco... Cuando tú eres cineasta, pues mira, una película que aquí ha sido, hasta donde yo ha sido polémica, ¿no? La Infiltrada, de Arantxa Echevarría. O sea, es una película que, bueno, pues yo supongo que Arantxa quiere hacer cine, y además ella es de origen vasco, aunque es madrileña, pero como su propio apellido indica, es de origen muy vasco, y entonces, pues bueno, pues ella navega ahí como pueda, y luego pues que cada uno juzgue el resultado según conozca.
1: Claro, he visto que va a haber otra Infiltrada más, no van a hacer otra también, el Carpasuro creo que está hablando para hacer otra también, de hacer otra de Infiltrados también, otra película va a hacer ahora.
2: Pues la visión de Carpasuro sobre este tema puede ser...
1: Bueno, pues no
2: sé si quiero pensarlo.
1: Que iba a rodar otra peli. Con la que está callando, hablabas antes del genocidio en Gaza, pues los bombardeos en Irán, lo que tenemos por aquí, de la prioridad nacional. No sé, por ejemplo, en tu caso, a la hora de plantearte un guión, una película, un corto, tu próximo proyecto, no sé hasta qué punto uno se amolda a lo que le afecta a los tiempos que está esto, o bueno, tiene claro lo que quiere hacer y un poco se abstrae de todo.
2: Bueno, la verdad es que, mira, precisamente el corto que tengo pensado ahora... Pues fue una historia, esta parte ya, y como te decía antes, todos mis guiones y cortos de alguna manera están vinculados con la realidad. Y este parte de una movidilla sentimental que tuve yo aquí en el País Vasco. Y entonces me ha sido muy fácil localizarla aquí, porque fue incluso antes de venirme yo aquí a vivir. Entonces, en realidad, a partir de esa historia he construido un guión un poco sobre... Bueno, el enfrentarte a una persona narcisista, básicamente, ¿no? O sea, una persona tóxica, narcisista, que de pronto entra en tu vida y te la pone patas arriba, y esta gente además tiene un modus operandi que es muy común, que es engancharte y luego darte la hostia, te dejan cao y hasta que te recuperas pues pasas un tiempo. Entonces, el hecho de rodarla aquí me venía un poco al pelo porque era una historia que había pasado aquí. Y bueno, pues luego empecé a escribir el guión, lo empecé a mover aquí, en principio, porque como en los cortos pagas poco o nada, pues entiendes que a veces los actores le quieren hacer contigo una cosa, pero luego si les llama Almodóvar, pues te dejan colgado y hacen muy bien en dejarte colgado. Pero en principio es con Lander Otaola y con Urko Lazabal y con Gemma Martínez, con estos tres actores.
1: Son muy conocidos los actores.
2: Son muy conocidos, sí. Con el que más estoy colaborando es con Lander, porque es el que tiene el papel... O sea, Lander está todo el rato en plano. Y, bueno, Lander y yo nos teníamos ganas desde hace muchos años ya. Yo ya le ofrecí otro corto que al final no salió. No conseguimos la financiación. Y tenemos amigos comunes, que pasó, ojo y tal. Bueno, nos conocemos del mundillo del cine hace tiempo, antes de venirme yo aquí a vivir. Y le gustan mucho mis trabajos y nos teníamos ganas. Y entonces, este se lo di, joder, sí, además está súper entusiasta. Es de esa gente que te encanta colaborar con ella porque, o sea, Lander me llama y me dice, tío, ¿qué pasa con este guión? ¿Qué lo quiero hacer? Y yo, ya, tranquilo, que ya estoy buscando la pasta. Vale. Y eso a ti te viene bien. A mí me viene bien porque, es, coño, pues debe tener el guión algo interesante cuando este tío... está ahí como que le cuente.
1: Claro, decíamos, tú eres director, eres guionista también de, creo que de todos tus cortos, la mayoría de tus cortos.
2: Sí.
1: Tú no eres productor, pero has dicho, claro.
2: Sí, también.
1: A ver, eso de decir, pero ¿quién consigue la pasta? Pues, tú mismo, vamos.
2: Yo mismo. Sí, o sea, yo, te quiero decir que esto ya va por filosofías de vida, ¿no? Yo no he tenido hijos, nunca he querido tener hipotecas. Entonces, que quiero hacer un corto, pues a ver... tanto dinero, en cómodos plazos, a tantos años, a tanto. Y así me los voy pagando. O sea, ahora he terminado el año pasado terminé de pagar el jardín de Vero. Y ahora estoy pagando a normal. Entonces, porque por ejemplo, Anor, el Jardín de Vero, la verdad es que yo creo que mereció mejor funcionamiento del que tuvo, pero Anormal, que sí que ha funcionado muy bien, o sea, Anormal es que es una pasada porque sigue en plataformas, o sea, no vamos a hacerle publicidad a nadie, pero vamos, el que sienta curiosidad, que a nada que rasque un poco lo va a encontrar.
1: Bueno, lo puedo decir yo, está en Filmin, ¿está dónde está? En Filmin.
2: En Filmin. Y entonces, no, y luego ganó muchos premios, nos lo compró Movistar Plus, que esto ahora lo puedo contar, pero me acuerdo el día que lo estrenamos, que era el final de la pandemia, solo pudimos llenar el 50% del cine y tal. Y yo, pues luego un coloquio con los actores, con Viruta, con Edu Ferrés, con Rubén y tal, y estábamos allí y alguien me dijo, no, porque esto y tal, para emitirlo, no sé cómo salió el nombre de mi empresa, de Movistar Plus, y yo dije, no, o sea, olvidaros esto, en la vida lo va a comprar Movistar Plus, ya os lo digo yo, que no, pues oye, tío, lo compró, y además a la primera, fueron los primeros. Que me llevó un sorpresote bastante notable. Con esto, pero bueno, esto te decía que de alguna manera sí que recuperé parte de dinero. Pero aún así, aunque recuperé parte de dinero con premios en festivales y tal y cual, nunca recuperas todo con un cortometraje. Es muy difícil. O sea, te tiene que llegar. Bueno, ni a los Goya. O sea, los Goya están muy mitificados. Te quiero decir que parece que cuando llegas al Goya ya. No, o sea, el Goya sigue siendo un. O sea, te da mucho glamour y mucho oropel. Pero
1: vamos, por lo que estás contando, para vivir de lo tuyo.
2: No, yo no vivo de esto.
1: Que vamos, para vivir de, ¿no? De complicado.
2: No, muy complicado. O sea, para mí. Hombre, si te conviertes en un. Es lo que hablábamos antes de las contradicciones y el intentar meter tus historias ahí entre el mainstream y lo que tú quieres contar, intentar llegar a un ambiente cordial. Entonces, el que entra en ese engranaje sí vive de esto. Sí que vive de esto. Pero, y los actores igual, o sea, pues un actor por cada cosa

Sí, nuestra idea es rodar en noviembre. Ayer tuvimos una reunión desde el punto financiero que fue prometedora y vamos a ver si lo podemos rodar en noviembre. Porque justo está Lander con una obra aquí en el Arriaga y entonces me ha pedido hacerla justo después de la obra que la tienen.

0: Te damos la bienvenida a El Canto de la Tripulación. Esta semana volvemos con una entrevista hecha en torno a un colectivo de poesía llamado Prostíbulo Poético. Nuestra compañera Atalanta Ares entrevistó a Ángela Fernández, que integra este colectivo bajo el seudónimo de La Viuda, para saber más sobre qué son y qué hacen en este Prostíbulo Poético. Encontrarás más info sobre ellas y el episodio completo en la entrada de este programa, en nuestra web, junto al resto de entregas del Canto de la Tripulación.
1: Bienvenidas al Canto de la Tripulación. Bienvenidas a todas a un espacio diferente, íntimo y sugerente. Un lugar privado y único donde la poesía no se recita, sino que se susurra. Tenemos las cortinas corridas, la luz tenue, y los versos vendrán a nosotras desde muy cerca, al oído. Atentas al otro lado, porque hoy vamos a presentaros un modelo diferente de entender la poesía de la mano de Prostíbulo Poético. Para esta entrevista contamos con la dulce compañía de Ángela Fernández, aunque a partir de este momento la llamaremos La Viuda. Bienvenida, viuda. ¿Quién es la viuda cuando se apagan las luces y se hace el silencio? ¿Y quién cuando empieza el ritual?
2: Pues la viuda es mi alter ego del Prostíbulo Poético, que empecé con ellos en el 2017-2018 y empecé en Barcelona. A raíz de... Yo soy ilustradora y a raíz de entrar en el círculo artístico de Barcelona, de conocer amigos y demás gente dentro de este círculo, conocí el Prostíbulo a través de Albert Sánchez, que participó con ellas con su alter ego que era Nunca Más. Y a partir de ahí conocí el Prostíbulo, conocí cómo funcionaba, las dinámicas que habían y dije, yo quiero formar parte de esto. Y ahí empezamos.
1: ¿Y quién eres cuando empieza el ritual, no? ¿Cómo te encontraste con la viuda?
2: Pues el alter ego nació a partir de pensar en mis raíces y de pensar en mis abuelas. Al final, el personaje de la viuda, cuando nació este personaje, fue a partir de pensar en la soledad y en la autonomía de nuestras abuelas, o de pensar en ellas. Y a partir de ahí nació el personaje.
1: Es decir, que nace de ti, desde dentro, ¿no? De lo que es tu historia familiar, pero lo utilizas quizá como una forma de escapar de ti misma, como una máscara.
2: Pues el personaje o el rol que tomo cuando hacemos los espectáculos o cuando hacemos los eventos es de trabajar mucho con el silencio y trabajar mucho con la mirada, como que la forma que tengo de comunicarme con el público, más de acercarme a ellos o de hablarles, es muy de hacer contacto visual, de trabajar mucho con el silencio, también a la hora de recitar. Como la base sería el silencio, y sí que me genera como un,

0: como una fachada de seriedad que como si fuera una especie de coraza. Como una especie, como una especie de escudo protector. Y al final es esto, la, como crear un personaje y el trabajar a partir de los silencios. Y también con eso das pie a escuchar a la persona que tienes delante o a escuchar a quien venga y le recitas. Como que creo que también la otra persona se siente escuchada.
1: Yo he tenido la suerte de asistir, ¿no?, a varias acciones, ¿no?, de prostíbulo poético. Quedé completamente prendada, ¿no?, de la acción y completamente enamorada y quiero formar parte. Y me llamaba mucho la atención el atuendo, ¿no? O sea, cómo cada una elegía de una forma como muy especial la ropa de su propio rol, ¿no?, para identificarse y para, pues eso, para la generación de este personaje que comentas, ¿no? ¿Cómo es de importante el atuendo? Es la pregunta, ¿no? ¿Cómo eliges quién ser?
0: Pues como el personaje va muy ligado a las raíces, al final yo voy vestida de negro y pensé en una viuda sureña. Mi familia viene de un pueblo de Murcia y el estar con la mantilla, con los guantes, con unos guantes negros, me recordó mucho al folclore de ahí y al duelo de ahí.
1: Es decir, que la viuda es como una coraza, ¿no?, para ti. Y qué importante esto del duelo, ¿no? Y qué relación cómo relacionamos la parte sur con el duelo, con la raíz, ¿no? ¿Cómo te sientes tú cuando representas esa imagen, ¿no?, de tu familia?
0: Pues me siento con mucha seguridad.
2: Hola, Ángela. Yo no te conozco tanto. Casi. Nada. Te voy a hacer una pregunta. Si yo fuera una amiga tuya de toda la vida, que hubiera perdido la memoria, y me tienes que explicar quién eres, ¿qué me dirías?
0: Una pregunta súper sencilla, pero... Pues ahora... Alguien que le intenta dar cada vez menos importancia a las cosas y valorar las cosas más pequeñas.
2: Eso es el fin de la vida. Me encanta. Seamos amigas.

0: creo aún en el mundo. Y creo en las personas que no tienen ganas de seguir adelante. Creo en el perro que siempre es fiel a su amo y le acompaña a la tumba. Creo en la buena aventura de las citas a ciegas. Creo en las mentiras de todos los matrimonios. Creo que la mejor medicina es la soledad mil hojas. Creo en el poder sanador de una caricia infantil, en la esperanza de los adolescentes, en la templanza de la vejez. Creo en el frío del verano y en el calor del invierno, y en el sonido a casa de una serrería. Creo en las leyendas que cuentan los vidrios rotos de una ventana, en todas las aventuras de unas suelas desgastadas por el baile de una vida. Creo que tengo permiso para equivocarme. Creo en la pureza de los que no se atreven a levantar la vista. Creo en las pompas de jabón, las cosquillas y el algodón de azúcar. Creo en las lágrimas de las plañideras, mucho más que la de algunos familiares.
1: Acabamos de escuchar en voz de Raquel Pousa Mi fe, de Isabel Llanos. Ingrávida, te miro, no pasa nada. Te hablo, no pasa nada. Intento tocarte, me aproximo, no pasa nada. Esta decepción constante continúa, alarmante. Gotea estalactitas de rencor. Forja una cueva vacía de ecos, tan sorda, tan ciega, tanto. No siento nada, nada, no. Ingrávida, de Isabel Llanos. ¿Quién es Isabel Llanos?
2: Isabel Llanos es una poeta del elenco de Barcelona. Ella es de León y que justo ahora acaba de publicar su poemario, y su alter ego es Shh. Y su personaje, su alter ego, es muy descarado, y entonces juega. La parte divertida del elenco es que cada una de nosotras es muy diferente, y a lo mejor pues esta parte ya, por ejemplo, juegan pues mucho más pues con la picardía, juega con la seducción, con crear una complicidad con el público, que el público se ría, que el público se divierta.
1: El grupo, el prostíbulo, crea a través de lo vulnerable, ¿no? Glorifica e intensifica la ternura. La poesía se baja de los escenarios para acercarse al oyente. Os acercáis mucho, más que nadie, a los oyentes, y convertís los versos en secretos, ¿no? En susurros. ¿Qué es el prostíbulo?
2: Cuando empiezan los eventos, cuando empieza la presentación, justo antes de presentación, el texto que recitan es: bienvenidas, bienvenidos, bienvenides al prostíbulo poético, donde lo vulnerable brilla y es glorificado cada noche. Y es, creo que es el himno o una especie de entrada a un ritual para que la gente se relaje. Otra dinámica que se hace es que se pide que quien haya venido, si no ha venido con un acompañante, que se cambien los asientos. Lo primero que se hace, pedimos que se levanten y que se muevan dos asientos a un lado. Y lo explicamos porque Madame dice que la vida al lado de un desconocido es mucho más interesante. Y dentro del evento, también como se crea esta especie de juego, y quien viene como espectador lo entiende como una especie de teatro, de burlesque, creo que te hace tener como una especie de tranquilidad de saber que es algo que no es real, entre comillas, entonces te relajas mucho.
1: Claro, conseguís espacios muy íntimos, ¿no? Y como muy individualizados, aún estando en grupo, en el teatro. ¿Qué cambia, no? ¿Cómo, qué cambia cuando la poesía se vuelve tan íntima y se susurra, ¿no?, al oído? Incluso cuando estáis puestas enfrente, ¿no?, se siente privado.
2: Pues a mí la parte que más me ha sorprendido es esta, en la gente lo que puede llegar a sincerarse con un desconocido. Y yo creo que al estar hablando de poesía y a lo mejor tú justo acabas de recitarle a esa persona un texto que le has dado justo en una tecla y esa persona, como estáis a solas, te explica pues una anécdota, que fue la recuerdo, es yo le estaba recitando un texto a una mujer del público que vino y me dijo que quería tener un vis-a-vis conmigo y le recité un texto que hablaba de un marinero. Y ella me explicó que ella era viuda y que su marido era marinero. Y entonces me explicó toda la historia.
1: Qué bonito.
2: Y yo me quedé pues escuchándola.
1: Conexión, ¿verdad?
2: Sí. O sea, fue una de las anécdotas más bonitas que me ha pasado.
1: Claro, utilizáis la voz, ¿no?, como herramienta de conexión entre las personas, ¿no? La distancia, el juego de los roles, ¿no?, las experiencias, la relación, ¿no?, como herramientas. ¿Cómo funciona eso de los vis-a-vis?
2: Pues cuando empieza el evento, hacemos un recital de presentación. Cada una de las poetas recitamos nuestro texto de presentación o cantan una canción o...
1: Sí, como un muestrario, ¿no? Salís todas y os mostráis,
2: es,
1: ¿no?
2: Pues en las presentaciones o bien recitamos nuestro texto de presentación o se interpreta una canción o también hay otro tipo de presentaciones. Una de las compañeras del elenco iba con un mazo del tarot y su presentación es que escogía una carta, simplemente se la enseñaba y luego el vis-a-vis de poesía era una tirada de tarot con ellas. Había cada una de ellas tiene un juego y una interpretación propia.
1: O sea, son como acciones performativas, ¿no?
2: Sí.
1: Además de, o sea, la poesía, ¿no?, se utiliza como hilo conductor entre vosotras,
2: sí,
1: pero que se puede realizar acciones, o sea, realizáis acciones tan bonitas, ¿no?, y tan, que hacéis como relaciones sexuales entre vosotras y las personas que asisten, ¿no?, a vuestras reuniones.
2: Sí, hacemos un juego con la intimidad. Y dentro de la intimidad con un desconocido, ver qué pasa. Pero yo lo entiendo sobre todo en un momento en que te puede llegar una persona cuando se está sintiendo escuchada. Porque yo lo que intento después de cuando tengo este vis-a-vis con quien viene a escuchar, después de recitarle el poema, me interesa más saber el cómo se
3: su
2: ha
3: verdad,
2: sentido,
3: ¿no?
2: Sí, el vale, yo te he recitado esto, pero a ti esto que te remueve. Y en ese momento es que parece casi un confesionario. Ves la otra persona, la reacción que tiene, lo que te cuenta.
1: ¿Cómo se sienten los cuerpos, no?
3: Estamos ávidos de intimidad, ¿no? Estamos más rodeados y conectados que nunca, pero no, pero hay mucha gente que no tiene relaciones significativas, de verdad.
2: Sí.
3: Y ese es un momento de verdad, ¿no?
2: Yo creo que es cuando una persona se siente escuchada.
3: Creo vista,
2: que,
3: ¿no?
2: Sí. Y no sé, yo intento hacer mucho cuando estoy recitando, mucho con contacto visual. Creo que es una manera de conectar más directa.
3: ¿Y no piensas que al exponer tu vulnerabilidad no solo te ven a ti, sino que se ven a ellos mismos?
2: Sí, totalmente. Además, yo creo que una de las funciones más importantes que tiene la poesía es a nivel de regularse emocionalmente. Al final tú cuando estás trabajando, ya a la hora de escribir y a la hora de leer, cuando estás trabajando según qué texto o estás leyendo a según qué autor, que te remueve según qué sentimientos, que no tiene por qué ser algo trágico, también cualquier tipo de sentimientos. Creo que el decir, ostras, pues esto a mí me resuena con esta parte mía o esto me recuerda a esta otra parte, y creo que es como una especie de mostrario de sentimientos, y yo creo que la poesía es tan importante por eso. Creo que es una muy buena herramienta a nivel de regularse emocionalmente, el saber y tener identificada tú tus emociones.
1: Cuando estás compartiendo esos momentos íntimos, ¿no?, en vis a vis, ¿sientes que estás interpretando a un personaje? ¿Te dejas llevar por la situación con aquella persona desconocida? O sea, ¿cómo reacciona tu cuerpo, ¿no?, o tu mente ante esa situación en la que tú eres la viuda y estás sintiendo a través de Ángela?
2: Intento tener este rol de, o esta fachada de seriedad y de silencio, pero como Ángela intento que la otra persona se sienta cómoda y sobre todo se sienta escuchada. Y en ese momento decir, esto que me estás diciendo es algo importante. Y estás en un momento vulnerable, hacer un espacio seguro. Aunque tenga este juego de pues los silencios o un personaje que sea más soberbio, pero hacer un poco de contraste, que sea un poco agridulce.
1: Yo que ya te conozco, sé que has sucumbido, ¿no?, ante los deseos de Ángela por encima de la viuda. Cuéntanos aquella experiencia cuando fuisteis al banquete y antes de salir, ¿no?, le recitaste al oído a alguien a quien queremos todas en esta mesa.
2: Ay, sí, con Casey O. Fue nos contrataron para hacer un... Es que nos contrataron para una fiesta en Zaragoza y fue un sube y baja a Zaragoza. Hicimos un evento, el evento, la presentación de los poetas, pero era en una fiesta privada. A veces al elenco pues lo han contratado pues para alguna fiesta privada o para... En Barcelona también hemos hecho varios eventos con Hidden Factory y se juntaba un evento gastronómico después con el evento y los vis-a-vis de poesía. Y en Zaragoza, estamos ya terminando, fue el mismo día subir y bajar con una furgoneta con el elenco, y ya me estoy cambiando de momento. Y justo veo que entra KCO con un grupo de amigos y estoy con Lara, con otra de las poetas, y le digo, ay, Lara, digo,
3: es KCO.
2: Es KCO, digo,
1: hola, es KCO.
2: Yo no me puedo ir de aquí sin recitarle a ese hombre.
1: Ahí es cuando Ángela no le pidió a la viuda.
2: Claro, me reencarno en ella, bueno, pero es que aún iba con la peineta, la mantilla... todo el atuendo, entonces me puse en el rol y me acerqué al grupo, les interrumpí y dije, Javier, me miró y me dijo, sí, y le dije, no puedo irme de aquí sin recitarte, y le di la mano, me la cogió, le recité un poema y le dije, gracias, y me fui, y luego grité.
3: Y luego entré al vestuario y grité.
2: Maravilla. No, pero fue... Que también es la parte divertida de cuando... De crearte un...
1: Lo que hablábamos antes, ¿no? De la máscara. Sí,
2: de
1: tener un... Pues es una...
2: Y de jugar con esta seriedad, sí. Y lo tengo como una anécdota muy graciosa.
1: Pues oye, deleítanos con alguno de los textos de la viuda. O sea, comparte con nosotras un poquito de quién es ella.
2: Pues mi texto de presentación... Ha cambiado con... Cuando empecé tenía un texto de presentación, el texto que estoy recitando ahora es Heroídas. Y dice así. Quiero ser una heroída. una espalda y un pecho firme y sensual, un carcaj de piel y flechas, de regazo y lumbre, de manos cálidas y katanas afiladas, una mujer. Un debate con un imposible, un asesinato sin testigos, una constante acuchillada. Todo lo que implique vacío, hueco o escarcha. Amar a oscuras, querer a ciegas, gemir con ganas. Quiero dar forma, nombre y vida a todas las cosas que temo. Llorarlas cuando me falten, insultarlas cuando me besen, joderlas cuando me dejen en mal lugar. Quiero ser un pilar imprescindible, la arquitectura perfecta, mármol tallado de base sólida, bronce corintio, octava maravilla, postura adecuada, mirada infalible. Pero los pilares no se besan, ni se miran, ni se dedican canciones ni versos escritos en lenguas muertas, las nuestras. Los pilares no se preguntan sobre cuáles son sus necesidades más allá de soportar el peso. Un pilar es un bloque de hielo y punto. Es una aresta mal trazada, una excusa mal contada, una corrida amarga. Es hidrógeno líquido y martillo, ácido y grieta, dogma y chepa, ley y orden. Se nos acaba el tiempo, las excusas de amor romántico y apuestas al rojo, todo al rojo. Y si no ven más allá de estos decretos. Maldita educación, malditos yugos. Y malditos todos ellos por no dejarnos ser.
3: Bueno, bueno, bueno. Yo también quiero gemir con ganas. Mándala a tomar por culo.
1: Muchísimas gracias. Qué fantasía. Ojo, qué voz más bonita, qué texto más fuerte. Muchas gracias por compartirlo.
3: A vosotras.
1: Vamos a leer del libro rojo. Háblanos primero, por fin. ¿Qué es el libro rojo?
2: Pues el libro rojo es la antología poética que sacamos cada año con todas las poetas, que justo ahora estábamos haciendo la presentación del libro en Madrid, en Barcelona, en Valencia también ha sido. Y ahora va, si no me equivoco, por el número 14, creo.
3: ¿Y a Bilbao? ¿A Bilbao no vais a venir?
1: He insistido y escrito y hemos hablado con la madame por excelencia del prostíbulo y conseguiremos.
2: Queremos hacer la presentación.
1: Aquí y todas seremos parte del prostíbulo. Háblanos de quién es la madame, Madame Taxi. ¿Quién es ella?
2: Madame Taxi, pues Madame Taxi es Sonia Barba. Y es alguien a quien tengo muchísimo, muchísimo, muchísimo cariño y es alguien que siempre me ha transmitido muchísima confianza. Muchísima confianza y muchísima seguridad. Y creo que es una muy buena guía en el dentro del elenco y es quien está al mando del burdel en Madrid, en Barcelona, en Valencia. También hemos hecho eventos.
3: Y próximamente en Bilbao.
2: Y es quien está al mando.
1: Vamos a compartir algún otro texto, ¿no? del grupo. Se me ocurre, hay dos a las que yo admiro muchísimo y sigo cual voyer por Instagram, uh-huh. Por las redes. Una de ellas es Pilar Astray, que es una persona maravillosa, que tiene una editorial, que escribe como Lilith. Si Lilith escribiera textos, sería ella.
2: Cantan los ángeles para que canten las niñas, de Pilar Astray. Cantan los ángeles. ¿Qué habéis hecho con la pureza? ¿Quién ha sido el salvaje que ha exterminado la raíz azul? Canto. ¿Qué hago con este cofre de riquezas que iba a derrochar este panal de lunas sempiternas sobre estas ruinas? Astarté. Ahora hacia dónde voy, temblando. Si mire donde mire, el bosque ebrio y ambicioso abre su boca y amenaza con tragar la esperanza. Me gustaría rugir. ¿Cómo hacerlo con el espíritu cansado hecho caldo de ahorcadas? Tuvisteis una vez una rama brillante ondeando y la cortasteis para construir un sarcófago. Alimentasteis vuestra codicia infinita con corazones tiernos. Cuanto más primerizo el dolor, ya fuera de anciana, más se excitaba vuestras vergas pensando en la huella. Orinasteis sangre e inmundicia sobre el cuerpo frágil que temblaba en la basura. Os acercasteis como un buitre a dejar el aliento, sabiendo que calaría más que un tatuaje, y el silencio cosería los labios y atropellaría las palabras desgastadas de tanto devolverse al diafragma. Desordenando la única voz que haría el mármol fuera criatura nueva, lenguaje para no pudrirse, consiguiendo que aprieten el yugo, se profanen a sí mismas escupiendo los dientes como si la lengua ardiese. Cantan los ángeles para que canten las niñas, como si la lengua ardiese sobre las yuntas, canto. Ahora frotáis el espejo canturreando vosotros una mentira y hacéis de la misma una ley. Nace rápido de vosotros mientras el miedo se apodera de la tierra que es incapaz de brotar una mísera verdad, en medio de un caos que es sombra y vehículo de vuestra caza. La mudez fue el recuerdo que dejasteis en las ropas que luego habríamos de quemar. Cantan los ángeles porque cantan las niñas y le cortan el pelo de manera desigual a las muñecas. Las has destrozado, dicen los adultos. Cantan los ángeles porque cantan las niñas y el hueso atraviesa la carne porque quiere hacer surco y hablar, maldecir a quien sobre la piel trazó el hambre. Cantan las niñas porque cantan los ángeles y cubren lo que después se nombrará como fuerza, lo que no habrá forma de esconder. El regalo es un escudo, cuando se rompe se entierra, cuando se entierra se rompe. Y va la niña haciendo piruetas, sorteando a los viejos, aprisiona el cuerpo, aplasta los pechos en potencia, rasura el vello, insiste en trastocar lo real, porque ella no puede ser Peter Pan, en nunca jamás no hay niñas. Wendy lo ha dejado todo reluciente tras la limpieza de la primavera, sin hundir sus dedos en la zanja. Wendy envejece hacia la luz blanca, sin agacharse a morder los perdidos ni mutilar el hogar como si fuera una mina. Envuelta en vendas, reluce y ronronea perezosa la justicia. ¿Quién la quiere cuando la herida no se encogerá? La cicatriz para Santo Tomás y las dudas que la pidan. Mujer, levántate, ladran. Habla, gime, anuncia, denuncia. Di tan solo lo que están dispuestos a oír. Di tan solo lo que están preparados para oír. Di tan solo que nosotras sabremos rescatar el código, el hedor de lo indecible, la mueca impuesta, rastreada por las ménades. ¿Cuánto sentimos que seas de las nuestras? Cantan los ángeles porque cantan las niñas. Y es este coro un disparo al silencio, gran madre que evita que congelen la lágrima, a cuna y a cuna, emparedando al eco infernal. Acuna y acuna, trae a la orilla restos de naufragio. Acuna y acuna, regresa un sol violeta. Cantan las niñas para que desciendan los ángeles. Drive.

0: Luego hay otra de vuestras compañeras a la que yo admiro y de la que me enamoré, le pedí vis-a-vis. Y porque para mí ella es arena, para mí ella es raíz, para mí es la representación perfecta de Castilla, la Barruntos. Ella sacó sangre en ese escenario minúsculo de la Sala X de Madrid cuando fui a verla. Y me hizo seguir confiando, ¿no?, en que iba por el buen camino de la mano de la poesía. Vamos a leer también otro poquito de ella.
1: Estás escuchando El Canto de la Tripulación con Andalanta Ares y Ángela Fernández, la viuda.
0: El golpe suena seco como el temblor del trillo en las eras. Sangre espesa de mula reventada, la muerte de mi madre a través del adobe, demasiada carga para las bestias. 2. La mula tiembla como la muerte seca en las adoberas, bestial y cargado golpe a través, el trillo suena y revienta las eras, demasiada sangre para las madres. 3. El adobe revienta como la sangre de la mula y las bestias. Temblor sonoro de madre seca. Las cargas espesas a través de los golpes. Demasiada muerte para las eras. Me encanta.
2: Que el poema de presentación que tiene la Barruntos, que también... En los eventos de Madrid ha hecho varias veces de Madame B.
0: Es, sí, cuando Madame Taxi nos abandona para hacer otras cosas.
2: Es maravilloso. Y el texto de presentación de la Barruntos, yo la primera vez que la escuché fue en un local que había en Barcelona, que ya cerraron, que se llamaba La Bacanal, que es uno de los espacios que más me ha gustado recitar. Creo que era un antiguo tablao flamenco, y entrar era una aventura porque era localización secreta. Entonces tú, cuando llegabas al lugar, tú te encontrabas con una peluquería. Entonces yo la primera vez que entré fue equivocado. Entonces tú entras a la peluquería y... bajas unas escaleras por la trastienda, pasas un arquito y te encuentras en una especie de cueva.
0: Sí.
2: Y ahí hacíamos los vis-a-vis, varios eventos en Barcelona. Ahora lo están haciendo en Pla Roig, pero en Barcelona también hemos hecho en Tinta Roja, que era una especie de cabaret que había en Poblasec. Y cada espacio era muy especial. Yo en concreto en La Bacanal me parece uno de los lugares más especiales donde lo hemos hecho.
0: Qué importantes son los espacios y qué importante también, ¿no?, la intimidad entre vosotras, ¿no? ¿Cómo trabajáis esa intimidad entre vosotras? O sea, ¿cómo os acompañáis? Sé que cuando salís al escenario y os presentáis una a una, estáis presentes las demás, pues en el espacio, alrededor, entre la gente. ¿Cuáles son las estrategias que utilizáis entre vosotras, ¿no?, para seguiros apoyando en esa distancia, en esa intimidad?
2: Pues... os dejáis los tampones. Pues desde... yo, a pesar de haberme ido de Barcelona, ahora estar aquí en Bilbao todas entre nosotras continuamos presente de un modo u otro, y al final creo que la base entre nosotras es que, al ser un proyecto que lleva tantos años, la acogida entre nosotras siempre es buena. Creo que también el hecho de que haya como dos sedes, por así decirlo, el estar en Madrid y en Barcelona, pues una de las poetas va a Madrid y viceversa, pues una queda a dormir y le ofrece su casa para pasar ahí la noche. Yo las veces que he ido a Madrid, Olga Milonga, que es otra poeta espectacular de Madrid, que ha sido también parte del elenco en el Prostíbulo Poético de Madrid, su alter ego era Tango. Las veces que he ido a Madrid me ha ofrecido su casa, y las veces que alguna de las poetas viene a Barcelona también. Entonces creo que la base es que haya una buena relación entre nosotras, el hacer red. Y ahora, por ejemplo, el día del libro San Jordi en Barcelona, ver que amigas que, sí, es que ya son amigas, compañeras que acaban de publicar el libro, cada una de nosotras, los avances que vamos haciendo, es que los celebramos como propios. El compartir las noticias, pues me ha salido esta presentación, o Sonia, ella es actriz, ha presentado su película como protagonista, y vivimos, yo por lo menos vivo todos los logros de las demás muy de cerca, y creo que la base de esta intimidad entre nosotras es que la base es que haya una buena relación entre nosotras.
0: Claro, entráis siempre conectadas, ¿no? Desde Madame Taxi, ¿no? ¿Cómo os guía o cómo es esa primera vez?
2: Pues al final, ella, con las tablas que tiene como actriz, y también hay más actrices dentro del elenco. Lorea, su alter ego es La Miliciana, también es una mujer que tiene muchísimas tablas. Los años que lleva cada una, tiene mucha idea de cómo funcionan los elencos, qué espacio debe ocupar cada una. También, a medida que vas haciendo los eventos, entiendes más o menos qué lugar, qué voz, cuando empezamos una presentación, un evento, tenemos una lista donde ponemos un orden de las poetas, y también se juega con igual empezamos con esta poeta que pues el texto pues da pie a que
0: invita un poquito a entrar en él
2: de una manera más suave, o todo lo demás ahí. Un Petricor, por ejemplo, es otro de los compañeros del elenco de Barcelona, que su presentación, él aparece de entre el público recitando su voz, proyecta su voz muchísimo, no necesita micro, y su manera de recitar y de entrar en el público,
0: ocupar el espacio de repente, ¿no?
2: Entra como una tormenta, y desde detrás del público, y también se juega con esa parte.
0: Entra como una tormenta, qué imagen más interesante, ¿no? Y te llueve.
2: Petricor.
0: Vamos ahora, aprovechando que has nombrado a Lorea, vamos a leer uno de sus textos, que también es muy bonito. 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
1: Soy ese ciervo. El ciervo escuálido de la foto. El que camina con la cabeza metida en una botella de plástico. Sin rumbo. Preguntándome cómo ha acabado mi cabeza ahí dentro y por qué no la pudo sacar. Los árboles son sombras borrosas a través de la transparencia sucia. Ya ni siento el cansancio. El hambre me empuja a continuar. La sed me mata poco a poco.
3: ¿Cómo he llegado hasta aquí?
1: Igual es un sueño. Despertaré pronto y beberé agua fresca del río. Sigo caminando, no puedo trotar, las patas no me responden, no las siento, ahora estoy quieto. ¿Cuánto tiempo llevo quieto? ¿Esto es barro? Está húmedo. Un poco de barro me hará sentir mejor. Esta mancha negra no es barro. Esto es el suelo. ¿Y esto? El barro no se mueve. El barro no gruñe. No puedo olfatear. Estoy cansado. Dormiré aquí. Al lado de este barro que gruñe. Está por todas partes el barro que gruñe. No oigo bien. Siento que el barro... Ojalá pudiera ver a través de esta cosa y oír cómo he llegado hasta aquí. Ojalá tuviera barro en mi boca, fresco y lleno de sabor. Ya no oigo como antes, pero juraría que son gruñidos. ¿Y si fuera un oso? No lo puedo ver, solo veo una mancha oscura que se mueve y estoy cansado. ¿Cómo he llegado hasta aquí? Hermano oso, quítame esto de la cabeza. Quiero verte, oír tus bramidos. Ya no me importa si me matas, está bien. Ya no quiero comer, pero quiero verte en tu enormidad, oírte en el eco que repite y oler tu hambre. Quiero morir con los ojos bien abiertos. No quiero ver un borrón a través de este componente extraño que me cubre la cabeza. No es digno de ti ni de mí. Hermano oso, por favor, arráncamelo. Y déjame que te mire bien. Siento tu olor entrar por mis pezuñas. Es así. No me importa morir. Pero no me dejes que el final de mi vida sea a través de este plástico sucio. Sin saber si eres oso o barro. Eres perfecto y yo tan flaco y con esto en la cabeza. Qué pena. Qué deseado me siento. Hermano oso, quizá tú lo sepas, cómo he llegado hasta aquí.
4: Qué momento este, ¿no? La espera cuando nos estamos escuchando a otra y la intensidad que se siente a través de estas palabras, ¿no? ¿Cómo os sentís, ¿no? Cuando estáis en el momento de la acción, cuando ya estáis allí mismo. Ese momento de espera antes de que te toque, ¿sabes? ¿Qué cosas pasan por la cabeza? ¿Cómo? Porque sí entiendo lo que es la espera antes de un recital, a tu turno, pero claro, salgo yo con mi cuerpo, no sale mi rol.
2: Es algo muy divertido, pero yo creo que como tienes tu personaje, te pones en tu personaje, es como... te sientes con más confianza. Entonces, pues, juegas el momento de la presentación en Barcelona, por ejemplo, las poetas estamos todas de espaldas. Entonces, cuando entran, se van sentando, nos ven a nosotros, pero nos ven de espaldas. Entonces, pues entre nosotras pues estamos jugando, estamos apoyadas la una con la otra, nos vamos girando, pues vamos teniendo el primer contacto visual. Hacemos sobre todo, al principio sobre todo, que sea algo divertido. Y ya es que la primera toma de contacto creas complicidad. También cuando entras pues hay música, el ambiente es tipo cabaret, entonces es algo divertido.
4: Recítanos algo otra vez, por favor.
2: Pues este texto es el último que sale en el libro rojo, en este último, y dice así. Amor, no tengo tiempo para extrañarte. El resto de tiempo que me queda libre lo dedico a descansar y culparme por hacerlo, pues debería continuar produciendo, debería continuar siendo un engranaje útil. Mi amor, me duelen las manos. Me duelen las manos de escarbar tu recuerdo, me duelen de los sacos y la fábrica. Entiendo tu partida, yo también huiría de esta jauría. Yo sabía de pasiones y de fuego. Entendía el tiempo y la brizna vivía al borde de los rayos de sol. Lo hacía todo desde una superficie brillante y ligera. Pero un día nació una mano de la entraña de esta aurora y me arrastró al interior de la tierra, al fondo de la ría. Y entre lodo y ramas no puedo extrañarte, mi amor. Puede que lo haga más allá de la superficie. Si yo tuviera reinos, si dispusiera de un vasto jardín donde poder correr desesperada de amor y locura, entonces puede, existe la posibilidad de sí extrañarte. Si yo tuviera una flota, decenas de navíos con sus mástiles y sus nudos, yo mandaría vestirlos de luto y hacerlos navegar por todo el mar Mediterráneo para que la gente de sus pueblos supieran de nuestra pena y nuestro llanto. Mi amor, apenas tengo un trocito de cielo, apenas azul, apenas mío.

0: ¿No te parece que a veces, sea la poesía, la actuación, los colectivos, es como jugar un poco la vida? Es que soy muy esquizofrénica y si no, la vida normal me mata lentamente, ¿no? O sea, ese espacio para ti no es como una excusa para jugar.
1: Sí, absolutamente.
0: ¿Qué es la vida? Es que yo jugaría
1: todo el rato.
0: Todo el rato. O sea, al pilla-pilla, a un aquelarre, a estar en tetas con amigas.
1: Aquelarre.
0: Es como un aquelarre también, ¿no?
1: Total.
2: Claro, al final acercar el mundo real a través de este juego, como hablamos, ¿no? Con sus grietas, con sus juegos, con sus anécdotas y contar. ¿Cómo, o sea, esto es para ti un modo de comunicarte? ¿Qué herramienta utilizas para crear estos textos, ¿no? ¿Cómo lo haces?
1: Pues al principio yo la escritura la utilizaba mucho a modo terapéutico. Los textos al principio era de X vivencias, X pensamientos o X ideas. Yo primero, mi manera de escribir era vomitar del tirón, sin puntuación ni nada, del tirón, y luego ya trabajas el texto a partir
2: dejarlo respirar, reposar, eso es.
1: Al principio muchas veces no, era tal cual salía, tal cual
2: se queda,
1: tal cual se recitaba, y a veces como una especie de trance a la hora de escribir, sí, pues tal cual, como un vómito. Ahora la manera de escribir es
0: preguntarle a la IA, ¿no?
2: La IA.
1: No, Dios mío. Ahora es mucho más pausada, mucho más, pasa más tiempo entre texto y texto.
0: Y retomando lo que te ha preguntado Atalanta al principio, si eran unas máscaras, ahora estoy pensando que igual en vez de ponernos máscaras cuando estamos recitando, igual nos las quitamos.
1: Igual nos las quitamos.
0: Igual las máscaras son las que son como la vida. Igual Ángela querría ver a KCO y decirle, KCO, te voy a recitar aquí al Susurriner. Pero Ángela no se atreve. Y con... Es que yo a veces pienso que me quito más máscaras que me pongo, que llevo más máscaras que Raquel. Es
2: sí, sí,
0: la
2: que
0: máscara.
2: Que vivimos con la máscara puesta, ¿no? Y es a través de estas disciplinas artísticas, la poesía, que es la que compartimos nosotras, ¿no? De la única manera real, ¿no? De enseñar a otro cómo somos, ¿no? Por dentro.

0: Cuando pienso en ellos me imagino compartiendo intimidad contigo y ese recuerdo tierno e íntimo se desdobla en algo frío y culpable. Se mete en las grietas de mis carnes y las retuerce haciéndolas sentir vergüenza al reconocerse, al observarse. Y ya no quiero de más miradas, no quiero de más gestos, no quiero que se acerquen, que entiendan mi vulnerabilidad y mi herida y decidan habitar allí. Derrumbar la puerta, echarla abajo como en un desahucio y ese golpe, esa huella de la puerta golpeando el suelo, sea lo que se instale a vivir en mis carnes, sea la sombra de mi miedo, sea el altavoz de mis agresores y ahora me niegan. Existen monstruos, existen de los más cobardes que lo harán. Los príncipes, los de hilo dorado, los del mantel de algodón egipcio predispuesto a manchar y tirar luego. Las bestias, me negarán las bestias, harán de mi reflejo un arma peligrosa y desafiante que deformar y lanzar al resto como una amenaza, como algo poco fiable para que dudes de ti y dudes de tu belleza y dudes de tu razón y así hacernos pequeñas. ¿A quién agradezco? ¿A quién pido disculpas? ¿A quién regalo esta culpa si aún no la he digerido y es mi obligación entregarla para que no estalle en las manos equivocadas? No es mía esta guerra, no es mía la cantidad de violencia que han tallado en mis clavículas que hace que ande agachada sosteniendo mi culpa, mi rabia, mi miedo, su misericordia, con un hilo de oro. Con ese hilo de oro colgaría boca abajo los miedos de todas y cada una de mis compañeras.
1: Cuelga mis miedos, que soy una paranoica.
2: Buah, tía.
1: El miedo, que temazo,
0: Temazo.
1: Amigo, compañero.
2: Cuánta resistencia, ¿verdad?, hay a través de la poesía. Y cómo espacios como el prostíbulo, o espacios como este, entre nosotras, sirven también para que podamos enseñar, para que podamos vomitar, como decías antes, ¿no?, todas las injusticias o todos nuestros sueños. God grant me the serenity to accept the things I cannot change. Courage to change the things I can. And the wisdom to know the difference.

podemos oxidarnos juntos. Podemos crear una cordillera y esperar a que llegue el alba. Donde quiera que estés, al abrigo de la tragedia, estoy dispuesto a buscar en ningún sitio. Podemos oxidarnos juntos. Lo he visto pintado por las paredes. Lo he visto con ojos nuevos saltando en la quebrada. Lo he visto en todas las formas de amar. Estoy dispuesto a buscar en ningún sitio. Podemos oxidarnos juntos y pensar que todo está perdido. Inventar un brillo distinto. Inventar imitaciones de la vida. Sin esperar resultados. Sin hacer los cálculos necesarios. Yo me tumbaré a tu lado. Y hablaremos de relojes de gelatina. Esto es un texto de Carlos Luna, El Perseguidor.

0: como hablábamos, ¿no? Pues cuánta resistencia hay en la creación de espacios como este, lentos, íntimos, evocadores. ¿Crees que esta propuesta puede ayudar a cambiar el modo en que vemos la poesía? ¿Crees que puede ser una forma de acercar la poesía al mundo?
1: Yo, por ejemplo, cuando empecé más a adentrarme en la poesía fue cuando empecé a escucharla recitada. Entonces, creo que un texto cambia mucho de leerlo a cuando le das voz con la entonación que quieras darle, los silencios que quieras darle, que también es muy importante. Entonces, yo creo que la poesía recitada creo que es el primer paso, la primera puerta a tender puentes con la poesía.
0: ¿Cómo podemos acercarnos a la poesía a través del prostíbulo poético?
1: Pues en el colectivo, además de tener nosotras los eventos, también estamos haciendo, además de... Me estoy enrollando aquí, pero luego cortas.
2: ¿Qué es eso de masajes poéticos? He leído algo. ¿Te dan un masaje y te cuentan algo?
1: ¿Masajes poéticos?
2: Me lo estoy inventando.
0: No.
2: Había leído en algún sitio masajes poéticos. Digo, si me dan un masaje y me cuentan un poema, bueno...
1: Sí hacemos son, además de los eventos y del libro, son los talleres. Hacemos talleres trimestrales, también talleres menstruales. Yo en marzo...
0: ¿Menstruales? Empieza desde hacemos talleres trimestrales.
2: Hacemos esto talleres es para mí ser orito,
1: Que también hacemos talleres mensuales. Yo en marzo participé en el taller de poesía e ilustración y juntamos estas dos partes. Al final es hacer una fusión de la poesía con
0: otras disciplinas.
1: Con otras disciplinas y también con otras de las disciplinas de las poetas. Yo, además de formar parte del elenco como poeta, soy ilustradora. Entonces, participé también con dos ilustradores, con Mariana Angulo, que es una pintora de Sevilla, y con Guridi, que es un ilustrador, e hicimos un taller trimestral y lo hicimos vía Zoom y fue una pasada, la verdad. El relacionar el lenguaje visual con el lenguaje poético, en las dos maneras de trabajar el lenguaje, con la ilustración y la metáfora, o relacionar, en el taller que hicimos, relacionar la psicología del color con según qué texto, la psicología.

0: pues hay muchas maneras de formar parte de del prostíbulo y también hacer que este elenco continúe adelante.
1: Apadrina un poeta.
0: Es súper buena
2: idea. Un proyecto
0: idea,
2: que tenemos en nuestra cabeza hablada desde hace ya bastante tiempo.
1: Apadrina un poeta.
2: O sea, acuérdate.
1: Y te manda una. Es que eso
2: tenemos que hacerlo.
1: Eso es buenísimo.
0: No, recuerdo cuando el COVID también fue ingeniárnoslas para cómo podía. Bueno, como cualquier artista, me imagino, pero para ver cómo podíamos continuar con los eventos o cómo podíamos hacerlo.
2: Pues desde aquí, desde este espacio de susurros y poesía, invitamos a todas las oyentes a que formen parte y que colaboren dentro de sus posibilidades con Prostíbulo Poético para que siga llegando a más ciudades, siga ayudando y abrazando a todas las poetas que forman parte del elenco y abrazando a todas nosotras, las que vamos a veros, a disfrutaros, ¿no? Y a oír la poesía.
1: Que nos susurren al oído.
2: Muchísimas gracias, viuda, por compartir este ratito con nosotras, por enseñarnos un poquito más desde dentro qué es el prostíbulo poético. Gracias a todas de nuestra parte por habernos regalado ese espacio seguro en el que ir a disfrutar en bajito de la poesía. Y quizá la poesía siempre ha sido esto, ¿no? Un susurro que nos saca del mundo y nos acerca más a nosotras mismas. Muchas gracias. Hasta siempre.

súper común ver cómo se vive la ley del más fuerte, las jerarquías, las autoridades, las clases sociales, cómo se violenta al más débil, a las minorías, al más pobre. Igual es lo más fácil, ¿no? Es mejor adaptarse a esto, a tener un criterio propio y así visualizar bien a tu enemigo, a tu opresor, tu agresor. Nah, de la carreta de allá me miró feo ayer. No puedo comerme esa. Hay una necesidad en común. Todos queremos estar en otro lugar y no aquí. A todos los presos nos restringen la comida, la luz, la vida. El de la carreta allá también está preso. Para estar preso debe haber una cárcel, rejas, muros, pacos y sobre todo presas y presos. Nah, el del grupo de allá me miró feo ayer a pelear.

rabia, odio, pena, angustia siento yo. ¿Qué sentirá él? ¿Y a ti no te revisan a tu familia? ¿No leen tus cartas de amor? ¿No manosean tu comida? ¿No te tiran al suelo? ¿No te apalean? Rabia, odio, pena, angustia siento yo. ¿Qué hago? ¿Qué debo hacer? Fácil, lo más fácil. Seguir las costumbres, la ley del más fuerte, las autoridades entre nosotros mismos, las jerarquías haciendo distancia entre nuestro hacinamiento. Sentirme más preso de lo preso que estoy, ser un preso ejemplar, seguir el juego eterno, drogarme y pelearme con mis pares y terminar castigado, y así sucesivamente. ¿No estaría equivocado? ¿Mal enfocado? ¡Ah! ¡De la careta de allá me miro feo! Quisiera comparar la violencia del Estado con la violencia de un preso hacia otro preso.

Te para, hermano mío. 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

y no se encierran cuando llevan un corto viaje. La pobreza es el crimen que quieren perseguir, pisotear, psicociar, militarizar y hastiar. A lavarse el paño, no soporto que perdamos siempre los mismos. Libertad a todos los menores y que desaparezcan estos centros de exterminio. Los patitos feos y yo, asumidos, malcriados, añiñados, segregados, olvidados, conviviendo desde el amor y la rabia.

televisores pantalla plana, cómodas habitaciones, por supuesto celulares, son algunos de los elementos. Han conseguido peligrosos reos al interior de cárceles, una costumbre que busca ser eliminada. Recordar a los privados de libertad

cárcel y especismo. Jaulas y tortura en tiempos del capitalismo. 1. Las moradas ocultas del capitalismo. Sabemos a estas alturas que la cárcel no es ni un mal necesario ni una solución en vías de mejora, sino un engranaje esencial para el orden social en el que vivimos. De esto se desprende que si queremos acabar con la cárcel, necesitamos comenzar a entender el sistema que la necesita y justifica. No nos interesan explicaciones complicadas que solo alimenten egos intelectuales, pero sí herramientas conceptuales que nutran y tensionen nuestra práctica y que nos inspiren a empujar sus límites. Las prácticas antiespecistas y anticarcelarias están más relacionadas de lo que muchos creerían. Más que un panfleto en favor del veganismo, queremos apostar por una reflexión más amplia sobre el sistema que hace posible la cárcel y enfatizar que un posicionamiento anticarcelario que no salga de la esfera del encierro y la explotación humana corre el riesgo de quedarse en un discurso carente de significado y, en definitiva, ser insuficiente para el propósito que esbozamos más arriba, nutrir y tensionar nuestra práctica hacia un horizonte sin cárceles. Partiendo de esta motivación, iniciaremos dando un paso atrás de lo anticarcelario para entender de forma más global qué es y cómo se estructura el orden social que dio origen a la cárcel, el capitalismo, y qué lugar ocupan en él tanto esta como otras estructuras ávidas de infligir castigo, específicamente las formas de dominación que ejerce el capitalismo hacia los animales no humanos. Conocemos por experiencia que el capitalismo invade prácticamente cada dimensión de nuestras vidas. Impregna lo que hacemos y no hacemos, lo que pensamos y lo que no, lo que deseamos y lo que no. Y a pesar de esta obvia constatación, muchos teóricos burgueses, ya sea de izquierda o de derecha, y que profitan de él, se limitarán a decir que el capitalismo es un sistema económico. Para aproximarnos a una noción más completa del capitalismo, nos basaremos en la propuesta de Nancy Fraser en su obra titulada Capitalismo caníbal. Según esta autora, el capitalismo es un orden social institucionalizado que incluye cuatro condiciones no económicas de posibilidad indispensables para la existencia de una economía capitalista. El texto examina estas condiciones de posibilidad y expone al capitalismo como un sistema caníbal que, como parte de su naturaleza, niega y devora continuamente las condiciones necesarias para su propia existencia. Haremos a continuación un resumen de estas condiciones de posibilidad. La primera consiste en una inmensa reserva de riqueza expropiada a pueblos sometidos, en especial pueblos racializados, que incluye sobre todo tierra, recursos naturales y trabajo dependiente no remunerado o mal remunerado. Sin la expropiación de los pueblos sometidos, la explotación de los trabajadores no sería rentable. Pese a esto, el capital niega su dependencia de la riqueza expropiada y rechaza pagar por su reposición. La segunda condición es una reserva considerable de trabajo no remunerado o mal remunerado destinado a la reproducción social. Trabajo mayormente desempeñado por mujeres. Sin trabajo reproductivo, no podría haber trabajadores o fuerza de trabajo, ganancia o acumulación de capital. Sin embargo, el capital le asigna escaso o ningún valor al trabajo de cuidado. No se preocupa por reponerlo y, en la medida de lo posible, procura no pagar por él. La tercera condición es una inmensa reserva de insumos extraídos de la naturaleza humana. Las materias primas que el trabajo transforma, la energía que alimenta las máquinas, los comestibles que alimentan los cuerpos, más una variedad de prerequisitos generales ambientales como tierra cultivable, aire respirable, agua potable y la capacidad de carga de carbono de la atmósfera terrestre. Sin estos insumos y prerequisitos no habría ni capital ni clase capitalista. Sin embargo, el capital trata a la naturaleza como un tesoro escondido del cual puede servirse libremente y en forma ilimitada, sin necesidad de reabastecerla o repararla. La cuarta condición es el conjunto de bienes públicos provistos por los estados y otros poderes, órdenes jurídicos, fuerzas represivas, infraestructura, la masa monetaria y los mecanismos para gestionar las crisis del sistema. Sin estos bienes públicos y los poderes públicos que los garantizan, no podría haber orden social, confianza, propiedad ni intercambio. Ergo, no habría acumulación sostenida. Pero el capital tiende a ser hostil al poder público y procura evadir los impuestos necesarios para sostenerlo. En cada una de estas condiciones, vemos que el capitalismo traza una línea entre lo que está dentro y lo que está aparentemente fuera.
entre lo que el capitalismo ve, valora y está dispuesto a pagar, y lo que no. Lo que está más allá del límite de lo visible y aceptable es en realidad indispensable para el sistema, y sin embargo, pocas veces nos detenemos a pensar en ello. Por esto es que se las ha llamado moradas ocultas del capitalismo. Sabemos, por ejemplo, que para que haya gente que va a trabajar obedientemente, debe existir gente presa. Pero nos han hecho creer que los primeros son un aporte a la sociedad, mientras los segundos son una carga, basura humana, y que el sistema que regula esto es la justicia. De igual forma, sabes que para tener leche, huevos y jamón en tu refrigerador debe haber animales encerrados, torturados y mutilados, pero te han hecho creer que lo primero es comida, lo segundo un mal necesario, y el sistema que permite esto es el orden de la naturaleza. A continuación, usaremos estos conceptos para arrojar luz sobre las diferentes estructuras que permiten y fomentan la explotación animal. Espacios de sufrimiento diseñados para estar invisibilizados, pero profundamente arraigados en el mantenimiento del orden social y económico.

0: 2. El complejo de expropiación animal. Lo que se oculta tras una indiferencia aprendida. Emplearemos el término complejo de expropiación animal para referirnos a la red de industrias y prácticas que se sustentan en la explotación y expropiación de animales no humanos. Este sistema organiza el espacio físico y simbólico para ocultar esa explotación y es parte de una economía global que se alimenta del confinamiento y el control de vidas que se consideran desechables. El complejo de expropiación animal es una de las bases invisibles del sistema de acumulación capitalista, cuya lógica no puede mantenerse sin una serie de formas de explotación ocultas. ¿Qué industrias y prácticas conforman este complejo de expropiación animal? En primer lugar, la industria alimentaria, que sostiene el consumo de carnes, lácteos, huevos y otros productos derivados de animales. La agricultura industrial convierte a los animales en unidades de producción, donde su vida es reducida a mercancía. En estas granjas industriales, millones de animales viven en condiciones de confinamiento extremo, privación de movimiento y sin ninguna consideración por sus necesidades más básicas. Se estima que se matan 80.000 millones de animales terrestres para consumo humano anualmente. Además del sufrimiento animal directo que produce la industria alimentaria animal, no podemos dejar de mencionar las ramificaciones de este sistema que afectan a la salud humana y de los ecosistemas. La agricultura animal es responsable del 77% de la tierra deforestada a nivel mundial y de aproximadamente el 60% de la emisión directa de gases de efecto invernadero, lo que la convierte en un agente directo del cambio climático. Por otro lado, la ciencia sabe perfectamente que la carne y los lácteos enferman a las personas, pero también el capitalismo sabe que una humanidad enferma puede ser rentable y hasta más fácil de controlar. Asimismo, la ciencia sabe que las dietas sin productos de origen animal son más saludables, con menores riesgos de cáncer, diabetes, obesidad y enfermedades. Y sin embargo, la medicina convencional y la publicidad siguen afirmando que una alimentación saludable debe contener productos de origen animal. La investigación científica que utilizan animales como objeto de experimentación, ya sea en la industria farmacéutica, cosmética o médica, es otra de las esferas ocultas de este complejo. En los laboratorios, animales como ratones, conejos, perros y monos son sometidos a procedimientos invasivos que incluyen la vivisección y pruebas tóxicas. Esta práctica se mantiene bajo el argumento de que es necesaria para el avance científico. Pero lo que subyace es un sistema donde los animales no son considerados seres sintientes o con intereses propios, sino recursos cuya vida puede ser sacrificada. A nivel global, más de 192 millones de animales son utilizados cada año en experimentos científicos. Esta cifra incluye pruebas en las industrias farmacéutica, cosmética y médica. Los zoológicos son espacios donde los animales son confinados y exhibidos para el entretenimiento y la, comillas, educación humana. Aunque se justifiquen como lugares de conservación o rescate, su función principal es la de mantener una red de confinamiento donde los animales son reducidos a objetos de espectáculo. En estos entornos, los animales viven fuera de su hábitat natural, a menudo sufriendo de estrés, depresión y problemas físicos. Existen más de 10.000 zoológicos en todo el mundo y se calcula que albergan a más de 600.000 animales. A propósito de la idea de preservación, solo 15% de los animales en cautiverio son especies en peligro de extinción. La caza y la pesca, con fines recreativos, representa una forma de violencia normalizada en la que los animales son vistos como meros objetos para el disfrute humano. En estas actividades, los animales son asesinados por entretenimiento o trofeos, lo que refuerza una jerarquía especista en la que sus vidas son desechables. Estas prácticas se llevan a cabo bajo el amparo de la tradición y el deporte, lo que las invisibiliza dentro de la lógica dominante que niega que sea reconocida como una forma de explotación. En el ámbito de la pesca recreativa, cada año se capturan aproximadamente 900.000 toneladas de peces en actividades a nivel global. Por otro lado, si bien los datos específicos por país varían, la influencia de la caza deportiva sobre las poblaciones de animales silvestres es significativa y ha sido cuestionada por su contribución a la disminución de especies en varias regiones. Aunque pueda parecer inofensivo en la superficie, el comercio y ciertas formas de domesticación de animales como mascotas también forma parte del complejo de expropiación. La cría selectiva y la venta de animales perpetúan una relación de propiedad y propietario en la que las vidas de los animales se gestionan como productos de consumo. Muchas veces se privilegia el valor estético o económico de ciertos animales en desmedro de ellos mismos. Por ejemplo, animales sometidos a prácticas de mutilación, como cortar las orejas o la cola, y enfermedades congénitas, producto de la endogamia, y de otros que son ignorados o maltratados. El comercio de mascotas es una industria multimillonaria. A nivel global, se estima que cada año se compran 100 millones de perros y gatos a través de criadores comerciales y tiendas de mascotas. Esto sin considerar el mercado informal de animales domésticos, no considerados como tráfico. Mientras tanto, millones de animales son abandonados, lo que genera una sobrepoblación en refugios y calles. El 80% de los cachorros vendidos en tiendas de mascotas provienen de fábricas de cachorros, donde las condiciones de vida son extremadamente inadecuadas. Los animales utilizados en espectáculos, como circos, peleas, carreras, rodeos y corridas, son sometidos a condiciones de estrés, entrenamientos violentos y condiciones de vida deplorables, donde el sufrimiento se tapa bajo la consigna de la tradición y el entretenimiento popular. Se estima que en los circos, el 96% de la vida de un animal en cautiverio se pasa encadenado o enjaulado. Solo en España, las corridas de toros resultan en la muerte de 6.000 toros cada año. En México, las prácticas de las peleas de gallos cría 8.9 millones de gallos al año, destinados tanto a combate como a reproducción. Aunque varios países y ciudades han comenzado a prohibir el uso de animales en circos y espectáculos, estas prácticas siguen siendo una forma popular de entretenimiento en muchas regiones. El tráfico de animales, tanto de especies exóticas como de animales domésticos, es un mercado ilegal que mueve millones de dólares. Este comercio implica el desplazamiento forzado de animales desde su hábitat natural, a menudo en condiciones nefastas que causan la muerte o el sufrimiento de muchos. Los animales son comprados y vendidos como mercancías, alimentando una red de tráfico que destruye ecosistemas y contribuye a la extinción de las especies. El tráfico de animales es el tercer mercado ilícito más lucrativo del mundo, después de las drogas y las armas. Este comercio no solo pone en riesgo a las especies traficadas, sino que también afecta gravemente los ecosistemas al alterar las poblaciones de animales silvestres. Finalmente, y además de todos los animales que sufren directamente como parte de este complejo, existe un número muy difícil de estimar de seres que sufren y mueren a consecuencia de este sistema. Una lista no exhaustiva de estos incluye poblaciones afectadas por reducción o destrucción de su hábitat, y particularmente animales desplazados por la deforestación, especies nativas que deben competir con las especies invasoras introducidas con fines de explotación, como abejas, castores, jabalíes, ciervos, y animales silvestres que mueren por enfermedades transmitidas por animales domesticados.
1: Cuando ya entendí que no iba a hacer, o sea, como que vas entendiendo que ya hay cosas que no vas a hacer, que no iba a ser la enfant terrible de la literatura, porque ya no soy enfant, por muy terrible que sea, o sea, como vas entendiendo que a los

0: También recuerdo a una compañera argentina, que no me acuerdo cómo se llama, qué pena, que me dijo, mira, de los 45 a los 55, lo que siembres es lo que vas a recoger el resto de tu vida. Como la sensación de que a muchos niveles, como es un cambio de etapa clarísimo, más allá de lo que te diga tu cuerpo, ¿eh? A mí me hace también mucha gracia que también empezó como a despertar un poco la atención sobre que lo de cumplir 50, ¿no? Cumplir 50 me parece que es un, para mí mucho más que los 40 o muy distinto. Es un hito, porque es un número redondo, porque te planteas que ni con mucha suerte te queda la mitad de la vida, o con, tendrías que
1: Total.
0: ser, o sea, ya has vivido la mitad, esto es como cuando en las vacaciones hay un día que piensas, ¡buah, todo lo que me queda! Y hay un día que dices, ¡buah, solo nos quedan no sé cuántos días!

0: Queridas, este es mi regalo de Navidad, de las Reinas Magas, un poquito adelantado. Es un episodio que se grabó en mayo. Seguro que ya has reconocido la voz de esta invitada. Irantxu Varela pasó por aquí, pero bueno, pues os cuento un poco el contexto. Era mayo, yo acababa de llegar a Granada con mi madre, con Alzheimer, y bueno, pues venía con esta idea de acompañarla, traerla a casa, porque no tenía otro sitio realmente donde ir, familiar y demás. Y en toda esa vorágine de instalarnos y todo esto, pues yo había concertado una entrevista con Irantxu en abril y no me di cuenta de que quizá no era el momento, de que no estaba lo suficientemente concentrada, pero así todo salieron perlitas, que este es el bonus track, digamos, del 2025, el regalito para las oyentes, les y los oyentes, también que sé que hay gente por ahí. Irantxu, si me oyes, me encantaría que volvieras, porque una de las cosas que no hicimos, por ejemplo, fue hablar de La Sinsorga, ese local que me gustaría mucho que habláramos de su historia y tal, porque tiene cola. Ahora sí, amiga rebelde, si pasas por Bilbao antes del Guggenheim, tienes que ir a La Sinsorga. Os dejo aquí entonces una pequeña recopilación de perlitas de sabiduría de Irantxu. Así que ahí estamos. Un besazo y aquí os dejo con Irantxu Varela.
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2: Y que coincide con que somos una generación. Yo he sido muy generación X siempre. O sea, yo era muy grunge en los 90. Y ahora me gusta como reivindicar eso, ¿no? Como que una generación entera de tías que vivimos súper diferente a como vivieron nuestras madres. De hecho, una generación que nuestras madres, que seguro que la tuya sí es de Bilbao, te decía lo mismo. Trabaja, ten tu propio dinero y no dependas de un hombre, que es exactamente todo lo contrario a lo que les han dicho a las mujeres en todas las generaciones anteriores, ¿no? Como que tías que hemos crecido inventando un poco lo que era la feminidad en las diferentes etapas, pues ahora estamos inventando lo que es tener 50, ¿no? Yo me acuerdo hace años, bueno, no tantos, yo todavía no tenía 50, pero ahora 2 o 3 años, hablando un día con...

0: Virginie Despentes, que es como está, ¿no? Para mí es una cincuentona, ¡buah! Súper simbólica,
1: Increíble,
0: porque
1: sí.
0: estupenda, increíble, con esa planta, súper punky, siempre se la ha sudado todo, pero ahora más, o sea, como, para mí es como muy representativa de ese tener 50, que es la puerta a ser señoras mayores y luego viejas, ¿no?
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0: Y como que me gusta la sensación de que lo estamos resignificando, pero luego también como que creo que estamos hablando, no me gustaría pensar que estamos descubriendo el agua tibia, pero como lo que tú dices es muy masivo y con mujeres que todavía no dan el pego de señoras mayores y ya están Angelina Jolie, Penélope Cruz, esas también han cumplido 50, ¿eh?
1: Claro.
0: Entonces, como que hay una oportunidad de resignificar. No porque queramos ser la vanguardia de nada, sino porque lo mismo que nos hemos negado a ser la feminidad que se nos pedía cuando teníamos 20, pues nos estamos negando en masa de una manera consciente, pero también inconsciente, a ser las cincuentonas, ¿no? Yo, cuando
1: Claro.
0: ponen, a mí me sale mucho en el algoritmo, por lo que sea, la comparación de lo que era tener 50 años antes, que eran las chicas de oro, no
1: Ya
0: tenían
1: ves.
0: 50. Y
1: Ya ves.
0: ahora, que tampoco necesito aparentar juventud, ¿no? Pero incluso el rollo, la actitud ante la vida, la manera de vestir, lo que esperas, cómo te colocas, para mí ha cambiado mucho, por muchas razones, por la esperanza de vida, por el privilegio, por por los avances de la medicina, pero también por la actitud, ¿no? Como
1: A mí me parece que es un momentazo, porque, o sea, yo sí que creo que estamos en el fondo recogiendo el testigo de las que sembraron y que ya fueron así, pero que fueron mucho menos, ¿no? Y mucho menos, más invisibilizadas. O sea, lo que creo que esa masa crítica, ¿no? De mujeres que han estudiado, que de alguna manera se han introducido en el feminismo, que tienen pensamiento crítico, estamos llegando, ¿no? A esas edades y estamos como diciendo, venga, vamos a seguir, ¿no? El linaje, vamos a reivindicar, pues eso, o sea, que la vida no se acaba, sino todo lo contrario, ¿no?

0: que es un poco como lo mismo que hace, yo me parece que ayer estábamos discutiendo si había que depilarse o no, si era feminista depilarse, y de repente ya no tienes que depilarte más que los pelos de la barbilla, estos como estambres que te salen. O sea, es como que estamos todavía construyendo un relato de la feminidad y del género que nunca ha estado más en disputa y en cuestión, y de repente otra vez más la biología, el cuerpo, la carne nos hace hola.
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0: Siento que es un discurso mucho menos intelectual, porque por narices tiene que ser encarnado.
2: Exacto.
0: Porque no, o sea, como que tu cuerpo ya no ves las cosas,
2: sí, exacto,
0: te olvidas de las cosas, te meas encima. O sea, hay como un montón de cuestiones encarnadas de tu cuerpo que no te puedes abstraer, y entonces no te puedes poner intelectual o intelectualizante. Uh-huh. Y a mí eso, que siempre me ha gustado un montón, me está gustando esto mucho. O sea, como que atravesar esto, ¿no? También es que yo no estoy sufriendo físicamente. Tengo amigas que lo están pasando peor, que no sé si también hay como un pánico.
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0: Chica, me he comprado, mira qué abanico me compré el otro día en Madrid. Y vino, Ripal está, sandía por un lado, tal.
2: ¡Olé! O sea,
0: nos compraremos abanicos politizados y haremos el punky con todo.

0: Pero me gusta eso, como que es como si cuando tú decías me gustaría saber todo lo que sé, pero volver a los 18, que en mi vida he querido yo volver a los 18, pues ahora, o sea, de repente eres un adolescente, tu cuerpo hace cosas raras, todo está por descubrir, nada de lo que te han contado te sirve, o sea, sin hacer un relato tampoco idealizante, pero...
1: No, no, pero yo creo que si hay buena información, yo creo que es importante lo que decías de tus amigas que tenían como esa mirada de más pánico, ¿no? O sea, que, sí, o sea, aunque hablemos más, aunque tal, yo lo que sí tengo la sensación es que la menopausia sigue siendo para la inmensa mayoría de las mujeres blancas, europeas, tal, mediatizadas y tal, como algo muy, muy patológico, o sea, y muy a combatir, ¿no? Y bueno, desde el miedo a la arruga hasta el miedo a de la, yo qué sé, de la falta de libido o la sequedad vaginal. O sea, es como, todo es como, ¿no? Y hay como, yo sí noto como cierto, no sé si pánico la palabra, pero como mucha ocupación, esa preocupación y ocupación, ¿sabes? O sea, de, como yo vamos, o sea, estoy bombardeada en Instagram, claro, como tengo menopausia, como hashtag. De, ¿sabes? De gente que. El app de menopausia para que hagas calistenia, el app de menopausia para que hagas no sé qué, te tomes no sé cuántos, y haz esto y hazlo, ¿sabes? Como. ¡Pu, pu, pu! Mucha, mucho bombardeo, ¿no?
2: Rebeca Lane. 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
1: Sí, lo que pasa que también yo ahora estoy muy en el momento tomar todas las medidas, ¿eh? O sea, que no voy a hacer tampoco discurso falso. Yo estoy con el suplemento, el entrenamiento, la proteína, la soja, pero porque de alguna manera como siento que, o sea, yo me niego a sentir que es una patología, pero sí que es verdad que lo notas cada día. O sea, yo tengo una amiga que se le ha secado los ojos.
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1: Para mí es maravilloso tener una ginecóloga feminista, que esto, claro, no es algo que todo el mundo pueda acceder, claro. Porque la sanidad pública puedes tener la suerte, como es mi caso, pero también hay gente que también es mi caso,
3: no
1: de buscar una también en una clínica feminista que lo tienen todo, ¿no? Y entonces, de alguna manera te tranquiliza, bueno, no pasa nada, está guay que te prepares, hay todo tipo de cuidados, pero por alargar el bienestar lo máximo, ¿no? Y por, y por, o sea, yo, a mí luchar contra el cuerpo me parece una ridiculez, aunque estamos en un momento extrañísimo en el que ayer le vi a la madre de Kim Kardashian y es, parece más joven que Kim Kardashian. O sea,
3: es una puta como, locura ya.
1: Hay unas cirugías plásticas loquillas, o sea,
3: sí.
1: ¿No? Quiero decir que antes era como cara rara, pero ahora hay cosas muy, muy guau, ¿no?
3: Que muy es
1: como,
3: locas.
1: Yo qué sé dónde estaremos en 10 años. Pero como que de alguna manera el bienestar por dentro, ¿no? Como yo eso sí lo noto. Y no esconder, y no. De hecho, es como estamos haciendo un poco de exhibicionismo. Yo, igual también me pasa con el algoritmo, pero ahora todo el mundo está haciendo chistes de la menopausia. Yo el otro día dije una abogada en Instagram de la niebla perimenopáusica y lo petó porque es que estamos todas igual. Y luego que también creo que es una gran oportunidad porque estamos todas muy que nos la suda todo. Pasas a limpio también las prioridades, es como te vas a estar preocupando de esa mierda. O sea, hay como un gran sudaconismo importante que para mí es, nos hace muy poderosas y muy peligrosas. Ya no tenemos que responder al deseo masculino porque estamos fuerísimos. Las expectativas de la maternidad, la que las ha cumplido ya estaría y la que no, también ya estaría. O sea, como hay como un montón de mandatos de la feminidad, patriarcales absolutamente, que ya o los hemos cumplido o ya no los vamos a cumplir. Y entonces es como, hola, ahora solo me tengo que preocupar de lo que pensamos mis amigas y yo.

0: la lucha feminista y las luchas queer hemos demostrado que hay otras maneras de luchar. O sea, yo, que seguro que me entiendes, como vasca que nació todavía en la dictadura, aunque ya estaba, cuando yo nací ya estaba el hombre ahí. Pero bueno, pero que hemos heredado unas formas de luchar muy concretas y muy patriarcales y muy, y muy militares, ¿no? Militar lo llamamos, joder.
1: Sí.
0: Y es como, y como muy de el objetivo, la lucha, la coherencia, el no hay sitio para la frivolidad, o sea, como las prioridades, unas cosas muy estructuradas. Y en la lucha feminista y en las luchas del colectivo LGTBIQ+, hemos aprendido, pero sobre todo con la chavalería, que hay otras maneras de luchar. Al principio yo me acuerdo cuando vi los primeros brigis y las primeras pancartas hechas en casa, me salió la ortodoxa y diciendo, wow, ¿qué está pasando? Pero, o sea, que hemos construido, afortunadamente, porque hemos mirado a la chavalería y hemos escuchado también, hemos visto que la única no era la nuestra y que la nuestra tenía una herencia muy y una raíz muy patriarcal, por mucho que haya sido una lucha súper legítima y hayamos conseguido muchas cosas. Pero que hacíamos un poco las cosas ahí, como con,
1: eso es,
0: como con una entrega un poco de guerrero.
1: Sí.
0: Y yo creo que, mira, esto es una pelea muy larga. No tenemos, como dice Yayo Herrero, no existe la victoria final. Camino es lo único que tenemos. Entonces, como que por el camino nos lo tenemos que pasar bien, tenemos que perrear, tenemos que reírnos. Si hay que emborracharse o drogarse, o lo que sea, o irse al monte, o darse una crema, o pintarse el morro de rojo, que yo recuerdo los tiempos en los que esto era, en el feminismo no estaba bien.

0: Y
1: Sí.
0: ahora, ¿no? Como que, ah, un poco de entender que nos va la vida en ello y que le vamos a entregar la vida, pero que hay que vivirla también. Y que además no
1: Exacto.
0: vamos a ganar nunca, entonces tenemos que disfrutar por el camino, ¿no? Y yo creo que eso, yo tengo la sensación que hemos llegado a tiempo a eso, ¿no? Como de hace tiempo que yo reconozco que soy una mamarracha, que si hay que hablar de cosas profundas se habla, pero que también espacio para la frivolidad, ¿no? Como
1: Sí,
0: relajarnos
1: sí.
0: un poco, que no somos
1: Total.
0: guerreras 24/7, que tenemos que vivir. Y luego que también hemos conseguido mucho viendo, o sea, nuestras amigas viendo que éramos felices. Yo tengo muchas amigas que me toleraban con mis mítines de toda la vida y que muy bien y ancho y me acompañaban en los sitios y todo, pero era un poco ya como las tenía aburridas, pero luego han ido entendiendo con el paso del tiempo sobre todo. Que una me dijo un día, me llamó y me dijo, Yanchu, me he dado cuenta que tenía razón. Y yo, ¿en qué? Me dice, en todo. Y era, bueno, no era yo, cariño, era el feminismo. Que era, o sea, como, porque es que leer toda la vida, todo, en clave de guerrera, es muy agotador. Entonces, yo creo que elegimos las batallas, a veces puedes, a veces no, a veces estás en espacios también como. A mí, por ejemplo, el llegar a los 50, aparte de que todas mis amigas cumplen 50 el año pasado, yo lo cumplí el año pasado. Entonces hay que hacer una fiesta y entonces reconectas con muchas amigas que pensabas que estás muy desconectada y luego dices, pues,
1: Que
0: ¿no?
1: estar
0: O sea,
1: ahí,
0: como que
1: sí.
0: hay vínculos que dices, tampoco necesito hablar con ella de qué opinamos de la última ponencia de media Barjola, ¿sabes? O sí, pero, o sea, como que también como que yo me he hecho como más, se me ha quitado el complejo de, como dicen en Venezuela, de última pepsicola del desierto. O sea,
1: ¿Qué
0: como,
1: significa eso?
0: pues como de especial.
1: Ah, ya, te
0: Mira,
1: entiendo,
0: cariña,
1: sí.
0: hemos hecho todas lo que hemos podido. La que ha tenido un marido o dos. Y tres hijos lo ha hecho como ha podido. La que
1: Exacto.
0: trabaja en una multinacional lo ha hecho como ha podido. La que, o sea, la que canta, o sea, o la que es súper solo coherente con sus cosas, lo ha hecho como ha podido. Estamos todas de los nervios, estamos todas tomando lo mínimo, ¿cómo es esto que se toman las hierbas? Las líquidas,
1: La valeriana o
0: Rescue, no, el Rescue, las
1: la
0: tías de vaca. Estamos todas
1: rescue,
0: con el Rescue, el arcepán, el vino blanco o lo que sea, o la meditación o el horóscopo o algo, pero jamás hemos sido tan escapistas. O sea, necesitamos como, pero porque hemos hecho todas lo que hemos podido y para mí está siendo como un encuentro, ¿eh? Yo me he creído que era mejor que muchas de mis amigas y ahora no me lo creo. Hemos hecho lo que hemos podido y hemos elegido estrategias de supervivencia. Pues cuando hemos elegido las colectivas, también hemos tenido una recompensa, ¿no? Y la que ha elegido las individuales, pues lo ha pagado. O sea, para mí lo importante es eso, como que nos reconozcamos ahora y yo estoy viendo, a la vez que yo no me siento mejor que mis amigas, estoy viendo cómo mis amigas se acercan a las posturas que yo he tenido siempre y que ellas no siempre compartían. Pues, y en lugar, y afortunadamente en vez de decir, te lo dije, es qué guay, ¿no? O sea, para
1: Sí.
0: mí está siendo un viaje chulo.
1: Como siempre, la vida es bella, es una enseñanza. Oye, la vida es bella, es una enseñanza, es un viaje, es
0: Yo
1: como
0: soy
1: una bonanza.
0: ortodoxa, es que yo digo mucho lo de ser vasca,
1: Sí,
0: somos muy
1: sí.
0: ortodoxas. No,
1: Sí.
0: aquí es la lucha, la tal, Dios, hemos empezado a perrear. Yo fui a un
1: Dios
0: concierto de
1: mío.
0: Bad Gyal, yo fui a un concierto de Bad Gyal el año pasado, aquí al lado de mi casa, en Bilbao, y dije, era la más vieja de toda el arena, pero dije, hostia, lo que hubiera sido mi vida sin mi adolescencia, hubiera habido esto.
2: ¿Verdad? ¿Verdad? Sí, sí, sí,
0: Pero
2: sí,
0: bueno,
2: sí.
0: pero no la vida, pero ahí estaba yo con mi vestido Adidas pegado, perreando y a gusto de pensar, todas estas chavalas, seguro que tienen, muchas de ellas que tienen planteamientos igual de profundos y de revolucionarios y de subversivos que los míos, ¿no? Y eso es nuevo para mí, porque también fui a ver a Fermín Muguruza en el mismo sitio, fíjate, lo paradójico de Euskal Herria. Un año después estuve viendo a Fermín Muguruza y también era como, Dios, qué suerte que hemos heredado este rollo de la lucha y de la épica de la lucha, ¿no? Pero también un poco de ay, vamos a ser hasta, ¿no? O sea, no a perder la perspectiva tampoco, pero
2: Pero quitar un poco lo
0: a
2: rancio,
0: tomarnos
2: ¿no?
0: menos en serio. Es que yo me he
2: Sí,
0: tomado en
2: sí.
0: serio. Yo me
2: Sí, es que
0: pensaba que era una pieza clave en el feminismo. Y dices, ¿qué coño?
2: bueno, a ver, tampoco te quites méritos. O sea, yo
0: No me
2: creo que
0: quito nada,
2: tú
0: pero
2: no
0: no,
2: te lo
0: pero
2: quites.
0: yo.
2: Yo, vamos, yo como mujer anodina, digamos, necesitada de dosis de feminismo durante
0: Tengo
2: un
0: un podcast
2: tiempo.
0: que se llama Menopausia Rebelde. O sea, anodina, no.
2: Sí, bueno, anodina es que me gusta la palabra, ¿eh? En el sentido de, bueno, ¿sabes? De lo que realmente al final es la masa crítica, ¿no?
0: Ya.
2: Feminista que está ahí haciendo cosas, ¿no? Pero de vez en cuando hace falta que mujeres como tú pusieran el cuerpo, la voz, la rabia que todas estábamos sintiendo y que quizá pues no salía tan fácil, ¿no? Y nos ayudó. O sea, yo vamos agradecida total y creo que muchas mujeres hemos recibido esa dosis de venga, ¿eh? Después de ver un vídeo tú y yo era como vamos a la calle, vamos, me como el mundo. O sea, que yo en ese sentido, creo que así.
0: Estoy súper orgullosa de los vídeos del tornillo de 10 años de inventar una forma de pedagogía con otras, pero, o sea, que me parece como, sí que es verdad que para mucha gente ha sido importante, pero para mí forma parte como de
2: Claro.
0: una colmena, ¿no? O sea, yo estaba haciendo
2: Sí.
0: los vídeos, porque yo, si tenía que estar haciendo, intenté hacer una tesis doctoral y me dijo mi directora de tesis que era una investigadora nefasta, así que. Otras investigan, otras cantan, otras hacen no sé qué, otras están, o sea, como que siempre me ha parecido que era un trabajo muy de colmena, lo que pasa que, bueno, pues la comunicación tiene una visibilidad que tiene unas partes buenas y otras malas, ¿no?

0: Todavía hoy me sigue diciendo gente que ve los vídeos, que los pone en clase o que los veía de pequeña. Y me
1: Que
0: encanta,
1: los veía
0: pero
1: de pequeña, fíjate
0: no.
1: tú,
0: Sí,
1: ¿eh? ¡Qué
0: claro.
1: guay! ¡Qué
0: Sí,
1: guay!
0: claro. Y ya no son muy, muy jóvenes las que me dicen eso.
1: Ya ves.
0: Pero sí, para mí forma parte de un trabajo en red que nos ha traído a donde estamos. Entonces me siento súper orgullosa, pero pues hice lo que correspondía, ¿no? Que eso, como decía José Martí, si cada cual hace lo que le corresponde, seremos invencibles.
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0: Quería hablar un poco de Manolo, no lo he visto, me da mucha pena tu último espectáculo, tu único,
1: Pues
0: el
1: estuve en
0: último.
1: Granada.
0: Pero yo estaba en Bilbao,
1: Ya, ay,
0: estaba
1: mal.
0: justo ahí, bueno, en Laredo, estaba en el norte justo. Pero cuéntame, me gustaría mucho que me contara de dónde surge, cómo surge.
1: Pues mira, el otro día tuve la suerte y la alegría de poder rendir homenaje al lugar y a las personas que tienen la culpa de que yo ahora haga monólogos, porque fue Teresa Meana e Irene Cohen, que son dos feministas boyeras de Valencia, estas ya han pasado la menopausia hace años, que conocen a amigas mías de Bilbao y que están en Cadalona, en Valencia, y en 2018 creo que fue, o, igual, bueno, no me acuerdo el año, nunca me acuerdo los años, le dijeron a mis amigas de aquí que fuera a Valencia a hacer un monólogo en la Fira Feminista. Y yo dije, pues si yo no hago humor. Y ellas dijeron que sí, joder, los vídeos. Es un poco como los vídeos, pero echarle mazmorro. Y yo, ah, vale. Me fui a Valencia con un vestido, con un traje de feminazi, gorro incluido, que me lo hizo un amigo de aquí, que lo usaba en los vídeos. Y yo pensé que iba a hacer un monólogo que se llamaba Feminazi, se hace en la fila delante de 20, 30, 50 feministas. Pero resulta que era un sábado a las 7:30 de la tarde en la Plaza de la Catedral de Valencia en junio. Había
0: No.
1: más de 600 personas. Estaba Carmen Albor, ahí en primera fila, que estaba ya muy malita. Y yo
0: Wow.
1: vestía de feminazi. Cualquiera que actúe sabe que actuar en la calle es dificilísimo, porque es muy difícil.
0: Total, absolutamente,
1: Pues ahí
0: sí.
1: dije, bueno, pues ya que estoy aquí, voy a hacerlo. Y yo vestía de feminazi. Me solté todo el speech. Una chavala majísima, que no había podido venir una amiga suya, lo grabó con el móvil. 45 minutos estuvo así. Lo subí a YouTube y entonces ya no pude decir que no hacía humor y entonces me invitaron al Coño Humor, donde hice este monólogo, lo hice en algún sitio más, no sé qué, ti. Bueno, pues pensé que uno, pero luego ya otro día con Lucía Littmayer estuvimos una noche de farra contándole lo difícil que es ser vasca con mi gracejo este que tengo yo y me dijo, pues venga, convierte eso en un monólogo y lo hice en Princesas y Darth Vader. Y hasta hoy. Entonces, ahora ya me lo tomo en serio. Incluso me he atrevido a poner que soy cómica en mi bio de Twitter y de Instagram.
0: Muy bien.
1: Pero bueno, pues claro, voy haciendo chistes de lo que de alguna manera todas pensamos, pero no llevamos a cabo porque sería delictivo, seguramente. O sea, estamos todas muy enfadadas, fantaseamos con la venganza. Aunque no planificamos hacerla. Pero yo creo, pero yo siempre digo, todas las mujeres del mundo, si les dijeran que no les van a pillar, a uno, aunque sea uno, se cargaban. Chica, somos la mitad de la gente. O sea que el cálculo es muy fácil. Entonces, yo cojo toda esta cosa de fantasear, de pues ¿no? Pues de lo hartas que estamos, pues en Manólogo soy la diosa Artemisa, que es la diosa de la caza. Como soy vegana, no cazo animales, entonces cazo hombres cis-heteros. Y cuanto más bruta soy, más se descojonan el 90% de mujeres que hay en la sala. Y los hombres heteros que me vienen a ver son poquísimos y algunos salen acojonados y otros pues han venido con una mujer que casi casi me usa como para decirle: prepárate porque esta tía me gusta, o sea que si no te gusta no vamos a ir bien. Entonces, de repente ha sido todo un regalo, o sea, el otro día fui a Valencia y vinieron Teresa e Irene y les pude agradecer que todo empezó ahí, pero ya estuvimos en un teatro precioso que hay en Valencia, el Teatro Thalía, que es como una bombonerita, una cosa divina, lleno de gente riéndonos y aplaudiendo y a mí esto me parece un regalo y una fantasía y no me imaginé en mi vida que me iba a poder dedicar a contar chistes de lo que me da la gana a mí, porque obviamente escribo yo los textos, produzco el escenario con dos amigas y, o sea, y es todo casero y nos buscamos nosotras los bolos y todo, ¿no? Entonces, casero, pero
0: Autogestión absoluta, ¿no?
1: casero, pero lo estrenamos en la Gran Vía de Madrid, en un teatro en el Palacio de la Prensa, que tiene 500 localidades. Y tuvimos que hacer dos funciones porque se llenó. enseguida, y la semana pasada estuve otra vez y otra vez casi llenamos el teatro, ¿no? Entonces, está lleno de y no es, o sea, ayer mismo hice un vídeo de que no nos obsesionemos con las cifras. No es que hay un
0: Sí, lo vi.
1: público, que hay un montón de tías que queremos reírnos de lo cabreadas que estamos, porque si no nos reímos, vamos a hacerlo en serio. Entonces, pues yo ahí he pillado un punto, pues encima, como soy muy bruta, pues he pillado un punto
0: Ahí has
1: de
0: encontrado
1: sentido
0: el
1: del
0: canal absoluto, ¿no?
1: humor. Sí, el anterior se llamaba Señoricidio y era, pues lo que dice, era, o sea, explicaba cómo envenenarles, cómo rajarles para que tarden más en morirse, o sea, todo muy performático, pero bueno, pero es
0: Sí.
1: como, es que algo tenemos que hacer. Y entonces yo, como hace poco me dijo un periodista que me había pasado del activismo a la cultura, y yo no era consciente de ese tránsito, pero de alguna manera yo cada vez digo más que yo, por ejemplo, dejé de hacer vídeos porque tenía la sensación de que en 10 años, un vídeo a la semana, había hecho vídeos de todos los temas, como que ya había hecho toda la pedagogía de la que era
0: Ya
1: capaz,
0: ves. Es
1: que era un
0: que
1: foro, y que hay ahora chavalas y chavales haciendo con TikTok en 5 minutos lo que a mí me costaba 6 horas hacer. Y con la pedagogía me pasa igual, ¿no? Como que siento que hay que estar todo el tiempo como al día y alimentándose y nutriéndose. Y yo cada vez doy menos charlas y ya prácticamente no doy talleres porque estoy como un poco ya aburrida de oírme, ¿no? Quiero que se escuchen otras voces. Entonces, de repente, el humor, sin haberlo planeado, pero me parece un sitio divertidísimo para mí. Divertidísimo para quien me ve, pero a la vez muy subversivo, porque
0: Absolutamente, vamos.
1: o sea, todas las dictaduras enseguida prohíben a los cómicos, ¿no? Y los bufones lo
0: Claro.
1: pasaban muy mal en el medievo, porque gritamos el emperador está desnudo de alguna manera, ¿no? O sea, yo me río de la masculinidad hegemónica, de la heteronorma, del poder y de los cantantes y de los escritores. Señoros que nos han metido por el ojo y que luego eran unos violadores y seguramente unos artistas de mierda, ¿no? Entonces, eso, con eso tengo material para estar haciendo
0: Toda la
1: chistes
0: vida,
1: hasta que
0: vamos,
1: me
0: todo lo que
1: muera, ¿no?
0: queda,
1: Y a
0: vamos,
1: todas nos hace
0: absolutamente.
1: gracia porque todas nos parece una puta mierda que le dieran el Nobel a Neruda, que cuenta cómo violó a una mujer en su puto libro, ¿no? En su biografía. Pues con eso es que tenemos para tirar un montón. Y yo veo
0: Vamos.
1: mucha gente, sobre todo tías y gente queer, que vienen y hacen, pero a la vez.
0: Pero sí, es como, uy, no me atrevo, pero haría
1: Sí.
0: así, ¿no? De
1: Y
0: fondo.
1: de alguna
0: Claro.
1: manera, bueno, lo hacen, y yo les obligo a gritar y todo. Y de alguna manera, para mí, obviamente esto no se me ocurrió a mí, esto es Gramsci de primero. La cultura es una arma de lucha muy poderosa. Y
0: Absolutamente, vamos, sí.
1: el humor es un arma muy poderosa porque tenemos un enemigo que su peor miedo es que le ridiculicemos. Entonces, claro, yo le
0: Que
1: ridiculizo y.
0: le ridiculicemos y luego también el poder que da, o sea, el cuerpo colectivo riendo emite, ¿no? Un tipo de energía, un tipo de estar que también al patriarcado no le gusta nada, porque
1: Sí,
0: nos
1: yo
0: tiene
1: luego
0: como súper constreñidas y,
1: cuando
0: ¿no?
1: salen del show, yo, mis amigas les escuchan, porque yo me voy al camerino a quitarme toda la peluca y todo, y es, dices, no sabes cómo salen. ¡Ya! O sea, como, que me
0: Claro,
1: diga alguien
0: claro.
1: algo, al primero que me diga hoy algo, verás. O sea, como, y es, no es real, claro.
0: Kill
1: En el anterior, en Señoricidio, hacía yo, ¡pan! Y salía la gente haciendo pan, me mandaban vídeos al día siguiente. Hoy
0: Qué
1: iba andando en
0: fuerte.
1: bici y un tío me ha dicho no sé qué y le he hecho ¡pan! O sea, como que al final es un poco como el club de la lucha, pero en bien, ¿no? Sin ser
0: Bien.
1: patriarcal. Como de una sociedad secreta que nos reímos de que decimos que os vamos a matar a todos. No les vamos a matar a todos. No hemos matado a ninguno todavía. Todavía lo he dicho mucho más rápido de lo que
0: Todavía.
1: tengo que. O sea, no hemos matado a ninguno en no sé cuántos siglos. Podremos hacer chistes, ¿no?

0: No, y se está viendo, ¿eh? O sea, esta revolución así en el mundo de la cultura, como dices.
1: Es un momento muy bonito donde hay escritoras, o sea, teatreras, voy a decir, ¿cómo se dice? Dramaturgas, cantantes, actrices, directoras, o sea, todo, o sea, yo que soy muy cinéfila, las películas que importan
0: Película,
1: ahora son todas de temas que hace 10 años nadie les hubiera hecho caso. Es Substance, es una ida de olla, pero al fin y al cabo es una tía de 40 y pico, que su anterior película es Rape, una historia de Rape Revenge, hablando de la violencia que nos autoejercemos para estar bellas. Anora, la que ha ganado todos los premios, es de un tío, pero también es de una trabajadora sexual, no sé qué. O sea, como en Cannes ahora, que estoy feliz porque una película que se ha presentado que la protagoniza Jennifer Lawrence es de una escritora argentina que mi amiga Erika Rivas, la actriz, la representa en teatro, tiene los derechos para representarla en teatro, que en castellano se llama Mátate Amor, que por cierto o sea, la estamos intentando mover para cuando venga ella aquí. O sea, de repente hay todo un relato que nos había contado del hasta el coño que estamos. O la peli esta maravillosa, Salve María, que es de un libro de Catista Aguirre, Las Madres, ¿no? Que es de una madre que ahoga a sus criaturas en la bañera. ¿Estamos ahogando a las criaturas en la bañera? No.
2: Esa no soy yo.
1: Se supone que la puta historia del cine de todos los tiempos es El Padrino, que es una película alucinante, que yo me la veo todos los años las tres, pero que es la historia de la masculinidad de mierda, la violencia, la venganza, la mafia y matarse unos a otros. Pues tendremos nosotras también que contar un montón de cosas, ¿no? Sí, o sea, como es que la rabia mueve. ¿Y cómo no te va a dar rabia vivir violencia o la injusticia? Y pues sientes rabia y con esa rabia haces algo. Pues
0: Claro.
1: es que yo creo que todos los procesos revolucionarios han venido de la rabia. Lo que pasa es que se han canalizado de diferentes maneras. Cuando tú eres un tío de obrero de Rusia de 1916, bueno, que también tengo entendido que primero hubo una manifestación de mujeres y trabajadoras de fábricas que pedían queremos el pan y también las rosas.
0: ¿Cómo no?
1: Pero digo, pues eres una obrera, eres un obrero, estás hasta el. Te enfadas y
0: Claro.
1: haces una huelga, rompes no sé qué, haces una barricada. Pero no, nosotras hemos enseñado también otras maneras de canalizar la rabia que no son menos revolucionarias, ¿no? Que es como en la India hay unas señoras con un sari fucsia y un palo que dan palizas a violadores. Pues aquí ya no estamos en eso porque tendríamos problemas legales y yo qué sé, por qué más.
0: ¿Cómo se
1: Pero
0: llaman esas mujeres? Pero sabes.
1: tú
0: Bueno, si
1: pones
0: no lo
1: mujeres del
0: busco.
1: sari fucsia
0: Ay, me encanta. Voy a
1: y
0: salir
1: pones.
0: con un sari fucsia.
1: Llevan un sari fucsia y un palo. Y no, y o sea, quiero decir que les dan una paliza y las suben a YouTube. No me acuerdo cómo se llaman, pero a mí las mujeres del sari fucsia, seguro que lo tengo por ahí apuntado, y salen. Pero las sufragistas ponían bombas. Y tenían un grupo, que eso es la fantasía más absoluta, que se llamaba Sufragichu, que hacían jiu-jitsu, que eran unas señoras que
0: Sí, esto me lo sabía.
1: se defendían o pegaban. O sea, quiero decir, la rabia y la violencia están detrás de todas las revoluciones. Lo que pasa es que por un lado, nos han quitado la violencia porque nos han socializado con el tabú de la violencia, pero por otro lado también hemos aprendido a conseguir las cosas de otra manera, ¿no? Que yo no es que sea ni. O sea, yo soy bastante fan de la violencia performativa. Si el día que alguna se ponga a ejercer la violencia en nuestro nombre, tendré mis dudas porque siempre hay como, a ver, pero ¿quién? ¿Cómo? ¿Quién decide?
0: ¿Cómo
1: O sea,
0: sí? Es todo un temazo, ¿eh? Es un temazo. O sea.

0: Estaba pensando ahora en lo que quede hablas, ¿no? Hay un texto, es que no me lo he marcado, el que hablas de lo buena que has sido, ¿no?
1: Sí, bueno, sí. O sea, lo buena en el sentido de lo complaciente con los mandatos patriarcales, ¿no?
0: A eso me
1: A
0: refiero,
1: todos
0: que
1: los
0: tal.
1: niveles, sí. Y entonces ahora estoy que iros a la mierda. Sí, y que también eso es lo que te da un poco lo que decíamos antes de llegar a los 50, ¿no? Yo he hecho lo que había que hacer y ¿qué me habéis devuelto? ¡Puta mierda! Y por eso las señoras de más de 80, yo siempre digo que no hay nada más punky que una mujer de más de 80, que puede ser antes, pero porque una de 80 ya sabe que no hay recompensa. Ya
0: Claro.
1: ha cuidado, ya ha cocinado, ya ha respondido que sí, ya ha hecho todo y ya ha obedecido y nadie le devuelve la recompensa. Entonces están que os den, ¿no? Ahora es mi momento. Pues para mí, siempre digo que ser feminista es como tu momento de los 80 llega antes. Pero es eso, yo ya he visto que no hay premio, entonces no quiero premio. O sea, luego también que ves que los premios tienen trampa siempre. Sea, yo siempre, el otro día decía que el mainstream es como un tío que te dice tú no eres como nada de las demás, que es lo peor que te puede decir un tío. Un tío que te dice tú no eres como las demás es que es un misógino que odia a todas las mujeres y que a ti ahora mismo no te odia porque quiere un poquito de lo que viene siendo follar contigo, pero que cuando se canse le vas a dar el mismo asco que todas. Entonces, pues en el mainstream pasa un poco lo mismo, ¿no? Si eres obediente y maja y buena y no dices los voy a matar a todos, ¿no? Pues entonces te invitan a no sé qué, pero luego el día que te das cuenta estás tragándote la rabia y eso.
0: No, lo que estaba pensando, lo que estabas diciendo, recordando lo que estabas diciendo, que así todo, más allá del mainstream, hoy en día hay una masa crítica que, por ejemplo, llena dos veces el Teatro de Madrid. O sea, que se puede empezar a crear con más autogestión, digamos, más, y tener posibilidad de sobrevivir. Bueno,
1: Pero tienes que entregarle tus plegarias a la diosa de la precariedad. Pero con gusto, porque mira, el otro día estaba yo hablando justo con la Furia, que hablamos mucho de esto, del mainstream y de la precariedad, y que del decir que no, y que esto es muy de folclórica, una carrera la construye mucho más tus noes que tus síes, que hay que saber, o sea, que. O sea, te ves diciendo que no a cosas que sabes que te darían unas condiciones materiales mucho mejores, pero estás muy ancha. Entonces, hija, como tampoco pues somos, afortunadamente, si somos clase obrera, ya sabemos vivir
0: Ya
1: con unas
0: sabemos.
1: condiciones materiales mínimas, no me voy a quejar yo tampoco, pero quiero decir, pero la autogestión, lo subversivo, lo contestatario, lo underground, como lo quieras llamar, te da para vivir justa. Hay excepciones, de repente salen personas que siguen, en mi opinión, totalmente personal, siguen manteniendo todo ese espíritu underground y subversivo que a mí me gusta, como Samantha Hudson, por ejemplo, o como
0: Sí.
1: en otro nivel, la pringada, que yo soy, vamos, de su religión. Pero son excepciones. Y además son personas que tienen seguramente muy asumido su posición de personas consideradas raritas en el mainstream, ¿no? Pero para vivir de producir cultura en la autogestión es muy complicado, pero compensa. Y si no te compensa, pues te buscas un trabajo a media jornada. Y te buscas la vida, que lo hemos hecho todas, que hemos puesto cafés y copas y lo que ha hecho falta. Pero a mí no me compensa día, no me hubiera compensado haber dicho que sí a cosas que luego estaría diciendo, pero ¿qué hago
0: Sí,
1: yo aquí? ¿Alguna
0: la
1: recompensará lo que te digo, las estrategias de supervivencia siempre
0: Cada.
1: son subjetivas y no las voy a juzgar, pero a mí, pues yo qué sé, me compensa mucho más andar así, llenando dos veces una sala en Madrid, pero pues en Granada conseguimos juntar a 90 y pico personas con mucho curro y con amigas llamando a amigas, y en otros sitios son 60 y en otros sitios son 45. Pero yo soy muy feliz así. Y yo he fantaseado con el mainstream, porque como tengo así como mucho morro y tal, y un tiempo que me llamaban de cositas y así, pero es un te cobran mucho, mucho, mucho peaje. Y yo no, eso no lo pago. El decirte lo que tienes que hacer y lo que no. Imagínate, me muero.

0: Y para terminar, hablemos de menopausia. ¿Dónde estás tú? ¿En qué fase estás? ¿Cómo va ese tema?
1: Pues yo estoy perimenopáusica porque me lo he autodiagnosticado yo por la niebla mental, básicamente. O sea, es que el otro día le decía a mi novia, si te has enamorado de mí por mi inteligencia, prepárate a buscarme otro atractivo porque soy tonta. O sea, en plan, ¿qué? ¿El qué?
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1: Mire, o sea, eso lo tengo muy exagerado. Yo todavía tengo la ¿cómo se llama? Se me olvida hasta cómo se llama, ¿ves? Todavía toda la regla. Con relativa regularidad. Todavía con relativa regularidad, pero sí que hay cosas, de repente empiezan a pasar cosas. Como de ciclos más muy cortos o muy largos. Uh-huh. O sea, ahí están pasando cosas, pero todavía la ginecóloga me dijo que tenía todavía como para un par de años. Uh-huh. Que te lo mira de alguna manera. Y de momento lo que más noto es el que me la suda todo muchísimo. Entiendo que también hay un poco de mi parte. Y la niebla es muy heavy. Yo no... O sea, he construido toda mi vida y mi personalidad y mi trabajo en torno a ser rápida y acordarme de absolutamente todo. Y entonces ahora hago... ¿Qué decís? O sea, se me olvida que compran entradas para un concierto, ya se me olvidó un entierro, o sea... bueno, pero por otro lado también como disfrutando de no tener que ser muy autoexigente y buscando estrategias de acordarme, apuntar, como cuando empezabas en la vida laboral, que te apuntabas todo en un cuaderno.
0: Todo en un cuaderno,
1: así
0: sí.
1: Así estoy ahora otra vez.
2: Ni llora por un querer.
1: Sí,
0: yo empecé con las listas otra vez y cositas sí. Así, ¿no? Que te ayuda.
1: Sí, porque y bueno. Dice, sí, y como también, mira, lo de las amigas siempre ha sido. Yo tengo una madre que está fantástica todavía y que es cada día más punky, todavía, lo que le queda. Y que me ha dicho desde pequeña que las amigas son lo más importante. Que a las amigas hay que cuidarlas más que a la pareja incluso. Y lleva 52 años con el mismo señor maravilloso, pero y ella me lo ha dicho y lo ha cumplido, o sea, mi mamá tiene amigas desde muy cría, que tienen sus momentos, sus espacios, sus ratos, que se va este fin de semana de viaje, de hecho, con ellas y estaba como feliz, como una cría de y eso, ahora, siempre ha sido, pero ahora más, porque haces eso, vamos a un viaje y una hace, lista, tenemos que llevar el pasaporte, acordaros de no sé qué, o sea, un cuidado colectivo que me encanta, porque sí, antes sí. Siempre hemos sido amigas y nos hemos ido a ver a casa a ver películas los domingos o a pasar las resacas o las rupturas, pero ahora nos vamos a pasar, nos acompañamos al médico, nos uh-huh. damos consejos de este suplemento, esta cosa, uh-huh. nos, o sea, es muy importante.
0: Es muy importante. Las amigas, sí. Yo creo, vamos, y en todas las etapas realmente creo hay que mantener sí, pero las amistades.
1: En otras etapas,
0: pero en esta...
1: Haces amigas, o sea, es como, yo soy muy, yo me enredo en cualquier jaro, como decía mi abuela, y claro. Yo me hago amistades siempre, pero esta gente que le acompañas al médico, que te acompaña a ti, que se acuerda de no sé qué, que te... ¡Ah!
0: Es como hacer con las amigas como un cerebro colectivo, ¿no?
1: Yo, la verdad es que estoy bien físicamente, estoy con, o sea, me duele, por la mañana me levanto, así, pero como entreno y estoy comiendo bien y tomando cosas, sí, y ahora también salgo una noche de farra y luego tengo secuelas, yo ya no tengo resaca.
0: Ya.
1: Tengo claro. Secuelas, o sea, pero en plan la cara, de, o sea, como
0: el
1: si hubiera pasado sí. Un proceso muy grave.
0: Sí,
1: porque
0: sí.
1: Yo soy un poco, soy farrera, soy un poco Peter Pan, ¿no? Porque no me creo que tengo 30 años, pero soy...
0: Pero te gusta la fiesta.
1: Soy purenial,

0: también romper las barreras de lo que se supone que es propio de tu edad, ¿no? Esta, la gente, no, que yo soy muy analógica, a mí no me... No, chica, o sea, estate en el momento vital, porque eso también es, te da vitalidad, ¿no? O sea, estamos en un momento vital interesantísimo, para bien o para mal, esto todavía no lo sabemos. Pero estamos en un momento vital a nivel mundial, francamente, interesante.
1: Más increíble.
0: Estate un poco, ¿no? Si se va a acabar el, si se va a acabar el mundo, entérate por Instagram, la primera, ¿no? No sé, bueno. Es muy, o sea, yo siempre he querido como ser moderna antes, y ahora ya no quiero ser moderna porque me parece un esfuerzo que no me quiero dedicar, pero sí un poco estar en el, ¿cómo lo llaman? Las de, bueno, las de Forma Semanal lo usan en su podcast, el Facebook, ¿no? El estar en el momento. Eso me gusta. Como qué se lleva, qué se está escuchando.
1: Claro. Sí. Nos mantiene. Nos mantiene ahí, ¿no?
0: Eres la más vieja de muchos sitios y me da igual. Pues bueno. Así nunca la gente te dice, ¿cómo? ¿Que tienes 50 años? No pareces. Y es, sí parezco. Lo que ocurre es que tienes una idea tergiversada de lo que es una persona de 50 años y que no te crees que una persona de 50 años iba a estar compartiendo espacios contigo. Pero aparento los años que tengo.
1: Oye, y estabas diciendo que estabas haciendo entrenamiento, ¿entrenamiento de fuerza o...?
0: Bueno, tengo una amiga que es entrenadora, que yo la llamo Iron Maider, se llama Maider, pero la llamo Iron Maider porque
1: Maider,
0: es muy buena, porque es muy implacable y hace, pues lo hace, es muy guay porque lo hace adecuado a tu realidad física.
1: Individual,
0: y yo,
1: ¿no?
0: Y yo, por mucho que tengo el peso que tengo y todo, yo hice ballet muchos años, he hecho deporte en periodos de mi vida y tengo un cuerpo como bastante, no sé si fuerte o como
1: sí,
0: adaptable.
1: Ágil, ¿no?
0: Entonces hemos hecho lo de calistenias o de colgarte.
1: No, calistenias no, pues, son los lo ejercicios.
0: Lo colgarte de los TRX, un poco de todo me hace. O sea, como de cuerdas, colgar, de todo. Estas sí, pero fuerza porque viene bien, ¿no? Porque para y agilidad
1: sí,
0: también.
1: Sí, la fuerza.
0: Y yo le dije, quiero estar más ágil y más fuerte. Porque yo soy muy grande, tengo mucho peso, pero pues, tengo el recuerdo de haber sido ágil y bailarina, ¿no? Entonces, me estaba notando como que me cuesta para levantarme del sofá, hacía como y no quiero, pero bueno, dentro de mis limitaciones, o sea, y muy contenta, pero también porque es la típica, jamás me ha pesado, ni me ha medido nada, ni nada de eso. Y lo mismo, también estoy como una dietista porque soy vegetariana hace 3 años y me daba miedo tener déficit y justo más ahora, ¿no? En la menopausia. Entonces, pues me ayuda a comer suficientes proteínas, que cuando eres vegetariana no es fácil. Entonces me ha enseñado como... Pero tampoco nunca me ha preguntado cuánto peso hacemos online las sesiones y no me ha preguntado cuánto peso y no me he pesado yo desde hace 10 años.
1: Claro, sí. Yo creo que el cuidado debería estar a lo largo de la vida, ¿no? Lo que pasa es que sí que es verdad que a mí, yo hablo por mí, personalmente. Yo llegué a los 46, 7 o así, bastante tocadilla y con una sensación de haberme cuidado poco, ¿no? O sea, aparte de que la vida te lleva, ¿no?, a cuidar mucho y tal, ¿no? Pues no sé, por lo que sea, ¿no? Así. Entonces, ahora sí que hay como esa necesidad, como decías tú, porque de repente llegas a los 50 y dices, ostras, lo que queda ya no va a ser, ya no es el doble, ¿no?, cada año. Y como recuperar esa salud también, ¿no? Porque aparte de...
0: Sí, eso también yo se lo he oído mucho a mi ama, ¿no? De que lo que te cuides ahora lo vas a agradecer después, ¿no? Porque yo, o sea, habrá una parte de genética, de suerte, de todo, pero mis padres están estupendos físicamente.

televisores pantalla plana, cómodas habitaciones, por supuesto celulares, son algunos de los elementos que han conseguido peligrosos reos al interior de cárceles, una costumbre que busca ser eliminada.

Te para, hermano mío. 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Luego y los giles que hacen tierra... Sí, sí. 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

para levantarse, comer y dormir, comienza la batalla contra el orden establecido. En el abstracto de las ideas y los recuerdos, en la búsqueda de pequeños detalles o gestos de honestidad, sin contaminación de competencia entre gente pobre. Pues las paredes son grandes, las rejas y candados también. Se está en manos de un enemigo físico del corte del territorio.

Mi corazón le pertenece a la tierra, y sin miedo la fuerza de la naturaleza me empuja, me levanta a continuar. La solidaridad de los compañeros es lo que más se respeta. Nuestros valores se hacen palpables, alejados de la dominación y el abuso, haciendo posible un espacio anárquico de relaciones en base a la afinidad y la confianza, lejos del interés. La sangre me hierve con cada provocación de este estado, pero fijo tengo el norte en los enemigos explotadores y malditos impunes, esos que delincuentes olvidan, sin ver la estructura de la que formamos parte. La necesidad por no quedar indiferente es lo que nos diferencia. Ir más allá y buscar estudiar mejor nuestros objetivos le darían aún más sentido a nuestras vidas.

corto viaje. 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Libertad a todos los menores y que desaparezcan estos centros de exterminio. 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

súper común ver cómo se vive la ley del más fuerte. Las jerarquías, las autoridades, las clases sociales. Cómo se violenta al más débil, a las minorías, al más pobre. Igual es lo más fácil, ¿no? Es mejor adaptarse a esto, a tener un criterio propio y así visualizar bien a tu enemigo, a tu opresor, tu agresor. Nah, de la carreta de allá me miró feo ayer. No puedo comerme esa. Hay una necesidad en común. Todos queremos estar en otro lugar y no aquí. A todos los presos nos restringen la comida, la luz, la vida. El de la carreta allá también está preso. Para estar preso debe haber una cárcel. Rejas, muros, pacos y sobre todo presas y presos. El grupo de allá me miró feo ayer a pelear.

rabia, odio, pena, angustia siento yo. ¿Qué sentirá él? ¿Y a ti no te revisan a tu familia? ¿No leen tus cartas de amor? ¿No manosean tu comida? ¿No te tiran al suelo? ¿No te apalean? Rabia, odio, pena, angustia siento yo. ¿Qué hago? ¿Qué debo hacer? Fácil, lo más fácil. Seguir las costumbres, la ley del más fuerte, las autoridades entre nosotros mismos, las jerarquías haciendo distancia entre nuestro hacinamiento. Sentirme más preso de lo preso que estoy, ser un preso ejemplar. Seguir el juego eterno, drogarme y pelearme con mis pares y terminar castigado, y así sucesivamente. ¿No estaría equivocado? ¿Mal enfocado? ¡Ah! El de la careta allá me miró feo. Quisiera comparar la violencia del Estado con la violencia de un preso hacia otro preso.

0: sobre los aportes monetarios directos a personas encarceladas y sus familias. Cuando pensamos en solidaridad con las personas privadas de libertad, solemos imaginar cartas, visitas, trabajo voluntario, acompañamiento jurídico o difusión de denuncias. Pero hay una dimensión que rara vez se nombra, quizás porque incomoda. Estar preso cuesta dinero, mucho dinero, y ese dinero lo ponen casi siempre las familias. Reconocer esto y responder con aportes monetarios directos no es caridad ni asistencialismo. Es una forma concreta, material y política de sostener a quienes el Estado empuja a la precariedad. El mito del preso mantenido por el Estado. Existe una creencia extendida de que el Estado cubre todo lo que una persona encarcelada necesita. El Ministerio de Justicia y Gendarmería publica cifras monetarias para sostener el discurso de que mantener a una persona privada de libertad le cuesta al fisco una alta cantidad de dinero. Con una población penal en constante aumento, el gasto mensual suma millones de dólares en todo el sistema carcelario nacional. Y un análisis reduccionista podría sugerir que ese dinero se utiliza directamente en cada persona encarcelada. Sin embargo, esas cifras engañan. Del presupuesto de gendarmería, alrededor del 91% se destina a vigilancia y custodia, y apenas un 9% a la denominada reinserción. Es decir, el Estado gasta en contener, no en sostener, la vida cotidiana de la persona encarcelada. Como ejemplo de esto, una investigación de BioBio Chile documentó que en decenas de cárceles chilenas hay plagas, hongos, alimentos en descomposición, falta de utensilios para comer y hasta intervalos de hasta 20 horas entre comidas. En ese vacío, lo que hace la diferencia entre sobrevivir con algo de dignidad o no, lo ponen las familias.
1: Los costos que no se ven. Tener a alguien cercano en la cárcel implica una lista larga de gastos que no están cubiertos. Encomiendas y paquetes. Útiles de aseo, como champú, jabón, pasta dental, toallas higiénicas, papel higiénico. Ropa, frazadas, comida preparada, cigarrillos. Todo lo que gendarmería permite y que la persona necesita para vivir dignamente, lo compra y lo lleva a la familia. Transporte y logística de visitas. Traslados que muchas veces implican viajes largos, madrugadas, pérdida de jornadas laborales y cuidado de niños y niñas que acompañan. Abogados. En un sistema donde la defensa pública está desbordada, costear una defensa privada cuando se puede es la diferencia entre una condena y una absolución. Dinero en efectivo autorizado. Para que la persona pueda comprar al interior lo que las encomiendas no cubren. Salud. Medicamentos, lentes, tratamientos dentales y atenciones que el sistema penitenciario no provee o provee mal. La literatura académica más reciente en Chile ha llamado este fenómeno prisionización secundaria. El encarcelamiento de una persona termina encarcelando económica y emocionalmente a toda una red de cuidado, casi siempre compuesta por mujeres, madres, parejas, hermanas, hijas, que el régimen punitivo externaliza sin reconocerlo.
0: ¿Por qué el aporte monetario no es asistencialismo? El asistencialismo es una relación vertical. Alguien con recursos ayuda, entre comillas, a alguien sin recursos desde una posición de superioridad moral, sin cuestionar las causas de esa desigualdad y muchas veces reproduciéndolas. La solidaridad económica con personas encarceladas y sus familias opera en la lógica opuesta, por al menos tres razones. Primero, reconoce una deuda política, no un favor. El encarcelamiento es una política estatal que genera costos privados y familiares previsibles. Cuando aportamos dinero, no estamos simplemente ayudando, estamos asumiendo colectivamente una carga que el Estado deposita deliberadamente sobre familias empobrecidas. Segundo, respeta la autonomía de quien recibe. A diferencia de la donación en especies, que impone qué se necesita según el criterio de quien da, el aporte monetario entrega capacidad de decisión. La familia o el grupo afín a cada prece sabe mejor que nadie si esta semana urge pagar al abogado, reponer el champú o cubrir el transporte para los viajes y visitas. Tercero, es una práctica horizontal y sostenida. No reemplaza la acción política por la transformación del sistema penitenciario, la acompaña. aportar a un fondo colectivo, a una red de apoyo mutuo o directamente a una familia es una forma de decir: mientras luchamos por un mundo sin cárceles, no te dejamos sola sosteniéndolo.
1: Cierre. Se cree que hablar de dinero ensucia los discursos y por eso muchas veces se evita. Pero la solidaridad que no se traduce en algún momento en recursos materiales corre el riesgo de ser solo simbólica. Poner dinero, poco o mucho, una vez o de manera regular, en las manos de quien sostiene a una persona encarcelada es reconocer algo que el sistema se esfuerza por ocultar: que la cárcel no es un lugar aislado, sino una máquina que empobrece a comunidades enteras, y que romper ese aislamiento económico es, también, una forma de solidaridad. La invitación es a estar más atentos, informarse y sumarse cuando sea posible. Existen diversas campañas, rifas y redes de apoyo impulsadas por familias, grupos afines e individualidades en los distintos territorios. Detrás de cada una hay horas de trabajo invisible, de organización y de resistencia cotidiana. Acompañar también puede ser eso: transferir dinero, difundir, sostener en el tiempo. No como un gesto excepcional, sino como una práctica que rompe el aislamiento económico que impone la cárcel. Porque si el encierro se sostiene también con dinero que ponen las familias, los gestos solidarios pueden, al menos en parte, reducir esa carga. Cápsula disponible para descarga directa en MP3 y en PDF imprimible en uncaoresuena.wordpress.com.

cárcel y especismo. Jaulas y tortura en tiempos del capitalismo. 1. Las moradas ocultas del capitalismo. Sabemos a estas alturas que la cárcel no es ni un mal necesario ni una solución en vías de mejora, sino un engranaje esencial para el orden social en el que vivimos. De esto se desprende que si queremos acabar con la cárcel, necesitamos comenzar a entender el sistema que la necesita y justifica. No nos interesan explicaciones complicadas que solo alimenten egos intelectuales, pero sí herramientas conceptuales que nutran y tensionen nuestra práctica y que nos inspiren a empujar sus límites. Las prácticas antiespecistas y anticarcelarias están más relacionadas de lo que muchos creerían. Más que un panfleto en favor del veganismo, queremos apostar por una reflexión más amplia sobre el sistema que hace posible la cárcel y enfatizar que un posicionamiento anticarcelario que no salga de la esfera del encierro y la explotación humana corre el riesgo de quedarse en un discurso carente de significado y, en definitiva, ser insuficiente para el propósito que esbozamos más arriba: nutrir y tensionar nuestra práctica hacia un horizonte sin cárceles. Partiendo de esta motivación, iniciaremos dando un paso atrás de lo anticarcelario para entender de forma más global qué es y cómo se estructura el orden social que dio origen a la cárcel, el capitalismo, y qué lugar ocupan en él tanto esta como otras estructuras ávidas de infligir castigo, específicamente las formas de dominación que ejerce el capitalismo hacia los animales no humanos. Conocemos por experiencia que el capitalismo invade prácticamente cada dimensión de nuestras vidas. Impregna lo que hacemos y no hacemos, lo que pensamos y lo que no, lo que deseamos y lo que no. Y a pesar de esta obvia constatación, muchos teóricos burgueses, ya sea de izquierda o de derecha, y que profitan de él, se limitarán a decir que el capitalismo es un sistema económico. Para aproximarnos a una noción más completa del capitalismo, nos basaremos en la propuesta de Nancy Fraser en su obra titulada Capitalismo caníbal. Según esta autora, el capitalismo es un orden social institucionalizado que incluye cuatro condiciones no económicas de posibilidad indispensables para la existencia de una economía capitalista. El texto examina estas condiciones de posibilidad y expone al capitalismo como un sistema caníbal que, como parte de su naturaleza, niega y devora continuamente las condiciones necesarias para su propia existencia. Haremos a continuación un resumen de estas condiciones de posibilidad. La primera consiste en una inmensa reserva de riqueza expropiada a pueblos sometidos, en especial pueblos racializados, que incluye sobre todo tierra, recursos naturales y trabajo dependiente no remunerado o mal remunerado. Sin la expropiación de los pueblos sometidos, la explotación de los trabajadores no sería rentable. Pese a esto, el capital niega su dependencia de la riqueza expropiada y rechaza pagar por su reposición. La segunda condición es una reserva considerable de trabajo no remunerado o mal remunerado destinado a la reproducción social, trabajo mayormente desempeñado por mujeres. Sin trabajo reproductivo, no podría haber trabajadores o fuerza de trabajo, ganancia o acumulación de capital. Sin embargo, el capital le asigna escaso o ningún valor al trabajo de cuidado, no se preocupa por reponerlo y, en la medida de lo posible, procura no pagar por él. La tercera condición es una inmensa reserva de insumos extraídos de la naturaleza humana. Las materias primas que el trabajo transforma, la energía que alimenta las máquinas, los comestibles que alimentan los cuerpos, más una variedad de prerequisitos generales ambientales como tierra cultivable, aire respirable, agua potable y la capacidad de carga de carbono de la atmósfera terrestre. Sin estos insumos y prerequisitos no habría ni capital ni clase capitalista. Sin embargo, el capital trata a la naturaleza como un tesoro escondido del cual puede servirse libremente y en forma ilimitada, sin necesidad de reabastecerla o repararla. La cuarta condición es el conjunto de bienes públicos provistos por los estados y otros poderes: órdenes jurídicos, fuerzas represivas, infraestructura, la masa monetaria y los mecanismos para gestionar las crisis del sistema. Sin estos bienes públicos y los poderes públicos que los garantizan, no podría haber orden social, confianza, propiedad ni intercambio.
Ergo, no habría acumulación sostenida. Pero el capital tiende a ser hostil al poder público y procura evadir los impuestos necesarios para sostenerlo. En cada una de estas condiciones, vemos que el capitalismo traza una línea entre lo que está dentro y lo que está aparentemente fuera, entre lo que el capitalismo ve, valora y está dispuesto a pagar, y lo que no. Lo que está más allá del límite de lo visible y aceptable es en realidad indispensable para el sistema, y sin embargo, pocas veces nos detenemos a pensar en ello. Por esto es que se las ha llamado moradas ocultas del capitalismo. Sabemos, por ejemplo, que para que haya gente que va a trabajar obedientemente, debe existir gente presa. Pero nos han hecho creer que los primeros son un aporte a la sociedad, mientras los segundos son una carga, basura humana, y que el sistema que regula esto es la justicia. De igual forma, sabes que para tener leche, huevos y jamón en tu refrigerador debe haber animales encerrados, torturados y mutilados, pero te han hecho creer que lo primero es comida, lo segundo un mal necesario, y el sistema que permite esto es el orden de la naturaleza. A continuación, usaremos estos conceptos para arrojar luz sobre las diferentes estructuras que permiten y fomentan la explotación animal. Espacios de sufrimiento diseñados para estar invisibilizados, pero profundamente arraigados en el mantenimiento del orden social y económico.

2. El complejo de expropiación animal. Lo que se oculta tras una indiferencia aprendida. Emplearemos el término complejo de expropiación animal para referirnos a la red de industrias y prácticas que se sustentan en la explotación y expropiación de animales no humanos. Este sistema organiza el espacio físico y simbólico para ocultar esa explotación y es parte de una economía global que se alimenta del confinamiento y el control de vidas que se consideran desechables. El complejo de expropiación animal es una de las bases invisibles del sistema de acumulación capitalista, cuya lógica no puede mantenerse sin una serie de formas de explotación ocultas. ¿Qué industrias y prácticas conforman este complejo de expropiación animal? En primer lugar, la industria alimentaria, que sostiene el consumo de carnes, lácteos, huevos y otros productos derivados de animales. La agricultura industrial convierte a los animales en unidades de producción, donde su vida es reducida a mercancía. En estas granjas industriales, millones de animales viven en condiciones de confinamiento extremo, privación de movimiento y sin ninguna consideración por sus necesidades más básicas. Se estima que se matan 80.000 millones de animales terrestres para consumo humano anualmente. Además del sufrimiento animal directo que produce la industria alimentaria animal, no podemos dejar de mencionar las ramificaciones de este sistema que afectan a la salud humana y de los ecosistemas. La agricultura animal es responsable del 77% de la tierra deforestada a nivel mundial y de aproximadamente el 60% de la emisión directa de gases de efecto invernadero, lo que la convierte en un agente directo del cambio climático. Por otro lado, la ciencia sabe perfectamente que la carne y los lácteos enferman a las personas, pero también el capitalismo sabe que una humanidad enferma puede ser rentable y hasta más fácil de controlar. Asimismo, la ciencia sabe que las dietas sin productos de origen animal son más saludables, con menores riesgos de cáncer, diabetes, obesidad y enfermedades. Y sin embargo, la medicina convencional y la publicidad siguen afirmando que una alimentación saludable debe contener productos de origen animal. La investigación científica que utilizan animales como objeto de experimentación, ya sea en la industria farmacéutica, cosmética o médica, es otra de las esferas ocultas de este complejo. En los laboratorios, animales como ratones, conejos, perros y monos son sometidos a procedimientos invasivos que incluyen la vivisección y pruebas tóxicas. Esta práctica se mantiene bajo el argumento de que es necesaria para el avance científico, pero lo que subyace es un sistema donde los animales no son considerados seres sintientes o con intereses propios, sino recursos cuya vida puede ser sacrificada. A nivel global, más de 192 millones de animales son utilizados cada año en experimentos científicos. Esta cifra incluye pruebas en las industrias farmacéutica, cosmética y médica. Los zoológicos son espacios donde los animales son confinados y exhibidos para el entretenimiento y la, comillas, educación humana. Aunque se justifiquen como lugares de conservación o rescate, su función principal es la de mantener una red de confinamiento donde los animales son reducidos a objetos de espectáculo. En estos entornos, los animales viven fuera de su hábitat natural, a menudo sufriendo de estrés, depresión y problemas físicos. Existen más de 10.000 zoológicos en todo el mundo y se calcula que albergan a más de 600.000 animales. A propósito de la idea de preservación, solo 15% de los animales en cautiverio son especies en peligro de extinción. La caza y la pesca, con fines recreativos, representa una forma de violencia normalizada en la que los animales son vistos como meros objetos para el disfrute humano. En estas actividades, los animales son asesinados por entretenimiento o trofeos, lo que refuerza una jerarquía especista en la que sus vidas son desechables. Estas prácticas se llevan a cabo bajo el amparo de la tradición y el deporte, lo que las invisibiliza dentro de la lógica dominante que niega que sea reconocida como una forma de explotación.
En el ámbito de la pesca recreativa, cada año se capturan aproximadamente 900.000 toneladas de peces en actividades a nivel global. Por otro lado, si bien los datos específicos por país varían, la influencia de la caza deportiva sobre las poblaciones de animales silvestres es significativa y ha sido cuestionada por su contribución a la disminución de especies en varias regiones. Aunque pueda parecer inofensivo en la superficie, el comercio y ciertas formas de domesticación de animales como mascotas también forma parte del complejo de expropiación. La cría selectiva y la venta de animales perpetúan una relación de propiedad y propietario en la que las vidas de los animales se gestionan como productos de consumo. Muchas veces se privilegia el valor estético o económico de ciertos animales en desmedro de ellos mismos. Por ejemplo, animales sometidos a prácticas de mutilación, como cortar las orejas o la cola, y enfermedades congénitas, producto de la endogamia, y de otros que son ignorados o maltratados. El comercio de mascotas es una industria multimillonaria. A nivel global, se estima que cada año se compran 100 millones de perros y gatos a través de criadores comerciales y tiendas de mascotas. Esto sin considerar el mercado informal de animales domésticos, no considerados como tráfico. Mientras tanto, millones de animales son abandonados, lo que genera una sobrepoblación en refugios y calles. El 80% de los cachorros vendidos

Hola, muy buenas. Yo soy la Moni. Hoy vengo presentando este nuevo programa en Radio Almaina, la radio libre independiente de Granada. Y venimos a presentar un programa que se llama Carne Perra. ¿De qué trata este programa? Este programa trata de lo que significa dedicarse a la música en este mundo de hoy en día, en el cual, bueno, podríamos decir que se ha democratizado el mundo de la autoproducción, pero al mismo tiempo hay tantísima oferta y pocos recursos para la gente que intenta hacerlo de una manera libre, independiente, autogestionada. Es un mundo difícil, este mundo de la música. Siempre lo ha sido, pero bueno, queremos analizar a día de hoy cómo funcionan los mecanismos de esta industria a todas las escalas, a pequeña escala, también a gran escala. Y como última vuelta de tuerca, hablaremos de lo que viene a ser toda esta aventura que significa dedicarse a la música, pero además